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1: ¡Hola! ¡Felina! Y lista para rugir, audiencia del Rock and Gol de Radioactiva. Corrase para allá. Es que no cabemos, mire. Ahora sí. Audiencia hermosa y querida. Un poquito más. Audiencia desempleada y siempre atenta. Estamos de vuelta con el Rock and Gol, la banda completa. Se acabó el descanso, estuvo corto. Yo necesitaba un par de meses más de alejarme de usted. No de la gente, no de Diana, no de Culito, digo, Lozanito, y menos del Caleño. Pero de una vez saludando, porque hoy tenemos partido en Bogotá. Santa Fe contra River Plate en la Copa Sudamericana, con muchas donaciones que han llegado a partir de la tribuna de Oriental y sobre todo, pues con ese protagonismo donde debe seguir. La pelota rueda, pero las luces siempre alumbrando a quienes más lo necesitan. Y por eso hoy les iremos contando también dónde pueden seguir donando y qué es lo que está pasando en el Campín con cada una de esas donaciones y en dónde las dejaron. Luis Caguerrero por este lado, de vuelta. Ahora sí, oficialmente, después de salir campeón o ver campeón España. Lo veo jodido, pero me alegra volverlo a ver. ¿Cómo le va a don Oscar Monolado? ¡Corredora!
2: Luis Canami, cada vez más parecido a Wilson. ¡Wilson! ¡Lo siento, Wilson! 2 meses completamente desaparecido, pero acá está, como usted lo dice, la banda completa para vivir los octavos de final de la Copa Sudamericana, alentando a Santa Fe. Por eso veo al fondo, con ojo de gallina, con el rabillo del ojo, con ojo de pescado, a Juanito Alimaña.
3: Mono, Luis, Cadianis, a todos los que se conectan a este gran partido, Luisca, con Independiente Santa Fe y las novedades: Weimar Asprilla en la portería, Liberton Palacios, Emanuel Turro Olivera, Kevin Balanta y Cristian Mafla, Daniel Torres, Kilian Toscano en la mitad del campo, Nahuel Bustos va a ser el encargado de repartir el queso en esta noche, Alexis Zapata por de arriba, más bien por encima, destrozó a Omar Fernández Frasica y se queda con la titularidad, por el lado derecho Jader Obrián y en punta el negro más hermoso de este país, Hugo Rodallega.
1: Hugo, que hoy tiene una responsabilidad en la espalda importante, Monogado, como usted. ¿Cuántos claro. pelados ya tienen en su espalda?
3: No.
1: Sin reconocer.
2: Pues. Que yo sepa, sí. No sé si de pronto en el centro de la tierra algo quedó.
1: Ya, mire, centro de la tierra, yo traje una invitada que un día vino a saludar y se quedó para siempre.
2: No me diga.
1: Sí le digo. Ya empieza usted a titubear de los nervios. Hola, Diana Higuita, qué placer volverme a encontrar contigo.
4: Hola, mi queridísimo Luisca, abrazo así gigante. Ay, qué falta hacías. Bueno, como no lo hago bien, pero pues, ay, estamos completos.
1: Sí, son las obras.
2: Gracias. Uno, le está dando palo a Juano.
1: O sea, es como cuando usted llega a la olla del arroz.
2: Una rupia.
1: Usted no dice que no quiere la pega, pero pues si tiene el de arriba también. Usted es la pega, yo soy el de arriba.
2: Yo soy la rupia.
4: No, pero déjeme decirle algo también, mi Luisca, y es que Juanito, bien, se metió en el corazón también.
1: Bien, grande, sí. Juan, por eso volvió hoy.
3: Sí, hoy.
1: Está caminando por el borde, o sea, en cualquier momento le empujamos y que se...
2: Está a pelo mariquita tierra de ir a piso. Me gusta la bandera de Estados Unidos que tiene ¿quién? Diana, pero solo con 2 estrellotas.
1: De verdad, yo...
4: Si usted sí lee bien qué dice
1: yo,
4: ahí.
1: Yo me fui de vacaciones, yo volví a esto, o sea, yo... ¿Para qué? Pero ¿sabe a quién volví a saludar? Y de una vez el último, pero no menos importante, porque también está la sombra, mi teniente, allá dándole la producción, pero el caleño, este señor que
3: de Cali.
1: Lo metieron y se acuerda que es descansar. Hola, Cali, buenas, ¿cómo estás? ¿Cómo te va?
5: ¿Cómo vamos, Luis? Que no,
1: te
5: no
1: veo
5: me
1: bien,
5: acuerdo.
1: Te veo bien, te afeitas, estás todo pulido, todo pero padre de familia. No, el vuelto a mierda, sí, pero te veo mejor.
5: Gracias.
1: Aquí ¿tienes algún marcador para hoy, este partido Santa Fe y River Plate?
5: No, pero sí tengo un recordatorio y es que si pierde Juanito viene en tacones.
3: ¡Ay! ¿Cómo se acuerda?
1: Me gusta los tacones de Eva, ya se movió la pelota, Culito está apretando. ¡Vamos a vivir Santa Fe contra River Plate, mono! ¡Se movió la pelota! ¡Se movió el buñuelo! Y después de encontrarnos de un mundial maravilloso, hoy el mundial es todo para el rojo. ¡Hágale, Diana! ¡Que inarra! ¡Inarra! ¡Inarra, Dianito! ¡Suéltelo, Diana! ¡Suéltelo!
4: ¡Inarra! ¡Luis Chacho!
1: ¿Quién?
3: No, ¿quién?
1: ¿Quién?
4: ¡Juanito!
1: ¡Eso!
4: ¡El Cale! Y así como le gusta Monolao, vea el micrófono, vea. ¡Monolao!
1: Pero amigos, son las 7:32 de la noche. Con más pasión y menos técnica, alguien que la barre, por favor. Se movió la pelota, don Oscar, la nariz del fútbol, narrando en Radioactiva y AS Colombia.
2: 90 minutos de fútbol, el mejor espectáculo del mundo. Hay tiro libre a favor de la visita que la noche de hoy es River. Y usted ve a Miguel en la puerta, Luisca, sí. Hoy hay calificación. Hoy nos va a estar calificando,
1: eso, así que eso, Diana tiene eso que estar. Eso le iba a decir, o sea, Diana, hoy... ¿Qué?
3: Nervioso.
2: Sí, claro, hoy ahí sí está la nota. Si no cumple con los invitados, Diana saca uno.
1: O sea, hoy los invitados mandaron ya... sí, literal, mandaron técnico. ¡Va River!
2: ¡Centro al área, cabezazo! ¡La bola impresionante de Asprilla!
1: ¡Atajador!
2: ¡Asprilla volando al ángulo de mano izquierda! ¡Y hay tiro de esquina! ¡Empezó con todo el partido! ¡Si hay un River ganable, es este!
1: Preguntaron que si íbamos a extrañar a Barbolejo, y sí, pero ¡qué atajada, Juanito!
3: ¡Apareció el mini-mi de Mosquera Barbolejo! ¡Ay, Asprilla volando al ángulo! ¡Le saca ese cabezazo que metía! ¡Si no estoy mal, era River! Rivero, muy bien por parte de Weimar Asprilla, que tenían dudas y le responde con atajadas, mientras yo aprieto cada vez más y más.
1: A ver, Care Weimar, ¿cómo va la vuelta? Tiro de esquina, Diana, 2 minutos de partido. ¿Qué invitados vinieron a esta fiesta? ¿Con quién vamos a arrancar?
4: Los tengo toditos y los mejores que están aquí en el Rock and Roll. 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
1: No sentía tanta presión desde cuando estaba sacando el pase, ¿sabe?
2: Yo cuando
1: como aprenda a meter el clutch, como, sí, que, sí, todo, sí. Como que cualquier movimiento en falso. Para la gente que no puede ver y que ya se puede conectar en Radioactiva Colombia, ya llegaron nuevamente la mano de desempleado. Mire, llegó Neno, llegó H-Core, Andro Acevedo, Chato. Belancho, el Chato, el Hinchato, Andrés Muñoz, está Jordan Chaparro. Los mismos de siempre, o sea, uno se va ahí, son los mismos de la sala, los de siempre.
2: Ellos bancaron a muerte.
1: Me gustaría que alguna cámara pudiera ponchar a la tortuga ninja Miguel, para que vea cómo nos califican. O sea, hasta aquí tiene un mataper, un capaperros en el brazo izquierdo.
2: Y me está sudando el orto.
1: Una cauchera le cuelga, en su juguete. ¡Se viene Santa Fe! No pasó nada. Ay,
3: píntalo, cuidado, píntalo, profe.
2: Tarjeta amarilla para Rivero Luis Canaví.
1: Y una peinilla, no precisamente con la que trata su sedoso pelo. Se va acercando Santa Fe, 3 minutos. Se iba acercando al área rival, pero lo derribaron y con tremenda falta. Importante, Juanito, porque si hay oportunidades que se pueden aprovechar, también son esas a balón parado.
3: Sí, ya 2 faltas cometidas por los centrales de River Plate, las 2 a Jader Obrían. Esta, con mucha vehemencia, va a no pegarle a la pelota directamente a Jader. Aquí traemos el diccionario, el glosario de las palabras raras, extrañas.
1: El gran gonorrae hoy.
3: El gonorrae, sí.
1: En la transmisión del Rock and Roll. Dianita, te extrañé, debo decirte.
4: Ay, yo también, Mil. Pero sabes que estaba feliz por ti, porque sabía que además de que estabas desconectado, que eso es lo principal, desconectarse en
1: todavía
4: vacaciones.
1: Sigo, sí.
4: Bueno, además estabas con tu familia, con correcto. Tus sobrinos, y eso sí fue lo mejor.
1: Diana, yo quería preguntarte, tú viviendo en Medellín, uno de los lugares también muy afectados con la tragedia que pues estamos viviendo en nuestro país. Uh-huh. ¿Cómo está la cosa ahorita? Bueno, primero a nivel personal, tu familia, espéreme que va a Santa Fe.
2: Centro de Zapata.
1: No pasa mucho, pero mire,
2: saque de meta para la visita.
1: Su familia, Diana, sus conocidos, la ciudad, su hermosa ciudad.
4: Bueno, Medellín está bien, gracias a Dios por estos lados, no fue tan fuerte el impacto, sí fue el susto muy grande, muy, yo salí corriendo literal en pijama a la calle, pero todos estamos bien, gracias Luisca. ¿Ustedes cómo están?
1: Porque le preguntaba a Diana, porque obviamente no se trata de que ya pasó la semana pasada y las donaciones en Radioactiva y entonces ya hoy se movió la pelota y se nos olvidó. No, hoy de hecho en la tribuna oriental, Juanito Alimaña, había posibilidad de dejar donaciones también, ¿no?
3: Sí, en la entrada de Oriental los hinchas de Santa Fe se podían acercar con la ayuda humanitaria cuando va al rojo.
2: ¡Zapatazo, Roda! Llega después de una jugada espectacular en el área chica. Encontró un bien ubicado Beltrán. Siga, Juanito Alimaña.
3: Sí, sigo con eso. Independiente Santa Fe que pidió aún las ayudas y los hinchas desde las 4:30 hasta las 8:30 pueden dejar todas sus ayudas. Ahí va a haber un camino
1: todavía, claro,
3: en el que pues Santa Fe va a seguir repartiendo este tema de la ayuda humanitaria. Recordemos, durante la semana, esto no es una competencia, pero el dato es importante, 100 toneladas lo que recolectó Santa Fe desde el fin de semana pasado. La meta principal eran 50. Se dieron cuenta de toda la ayuda, porque no eran solo hinchas de Santa Fe, llegaban hinchas de la América, de Millonarios, de Nacional, y esto... No importa la camiseta, hay que ayudar a nuestro país y afortunadamente nos hemos unido en algo importante. 100 toneladas de amor, lo que envió Santa Fe a los afectados.
1: Bien, y ojo, sigan pendientes de las redes sociales y oficiales, por supuesto, de la Cruz Roja, de los bomberos, gobernaciones, alcaldías, para que sepan cómo podemos seguir ayudando. Son 6 minutos de partido. Hacía una jugada Rodallega que ni en FC, ni en FIFA.
2: Sí. ¿Dónde salga, donde termine en gol eso?
3: Sí, donde entre es gol, sí.
1: Donde entre, celebramos. Dígame, Dianita, buenas.
4: Estábamos hablando de las ayudas, lo que se tuvo en Bogotá, y bueno, que aún esperamos porque esto no acaba.
1: Correcto.
4: Acá en Medellín se va a tener algo muy bonito y que Cheche tiene, mejor dicho, puesta toda la 10, porque se viene la Rocatón también, y Radioactiva es parte importantísima de este Rocatón. Aquí hay un lugar que se llama el Carlos Viejo. Ajá. Y vamos a tener bandas importantísimas. ¿Usted quiere que le mencione alguna de ellas?
1: Obvio,
4: más adelante,
1: obvio,
4: y
1: de una.
4: Bueno, entonces de una vez, mire, Alcolíricos, por ejemplo, va a estar en la Rocatón. La Pestilencia también va a estar por acá, la 45, AA. No, estos son más de 20, es que son 2 días.
1: Bien.
4: Son precisamente el día 22 y 23 en el Teatro Carlos Viejo, donde se invita entonces a que lleguen allí, a que disfruten del rock, pero además a que no llegue con las manos vacías.
1: Radioactiva.com, ahí tenemos más información, Denita. ¿Qué? ¿Esta oportunidad qué? Perdón.
4: No, esta es la oportunidad, este es el momento de hacerlo y dar ese primer paso porque vienen muchos más. Ahí está en radioactiva.com toda la información.
1: Eso es. Y ustedes invitados a que se conecten en @radioactivacolombia en YouTube. Ahora nos pueden ver estas hermosas caras. Bueno, Lau, le sirvió descansar de mí, ¿sabe? Lo veo bien. Lo veo menos magullado.
2: Bien vuelto miércoles.
1: Lo veo menos mamoncillo. Lo veo más...
2: No, prefiero...

0: Veo a Juanito, sí lo veo vuelto.
1: Prefiero verme más vuelto miércoles, pero sí, tenerlo al lado de usted.
2: ¿Sí? Ah, ay, pero es que Don Olimpo tiene buena mano.
0: ¿Ustedes creen que aquí debajo que está? O sea, ¿ustedes creen que aquí estamos para aquí? Estamos en un entrepierna y una runche.
1: Estamos, los dedos de los pies están entrelazados.
0: Correcto.
3: Pero hay que decir. Que mono tuvo Tusa.
0: Sí, obvio. Él me escribía yo sin señal, después un borbandeo.
1: Yo dije, ¿será que se ahogó? Porque pues él dice que nada, pero como flojo. Aquí no se sabe el estilo mariposa.
0: ¡Viene el rojo!
1: Van a meter el centro, no, rebotado esa pelota. El juez dice que hay tiro de esquina. Tiro de esquina a favor de Santa Fe. Minuto 8, señores.
0: Crashnet, amigo, deja la carroña. Dice, Dianita hermosa, divina. Hola. Espectacular. ¿Existirán palabras para describir lo hermosa que es?
4: ¿Cómo así? Que mande comida, que no he desayunado.
0: Dele mi nequico, así, yo no puedo contacto, pero de una. ¡Hay tiro de esquina para León! ¡Vamos, mono!
1: Le va a pegar Nahuel Bustos, pecueca derecha, con vaya, base teta, adentro, vaya. Sector izquierdo, sector oriental del Campín. A ver, Bustos, Nahuel Bustos.
0: ¡Uy, qué buena!
1: Ay. Con los puños Beltrán, eliminando el peligro, pero insiste la gente de Santa Fe. Ahí estaba apareciendo el equipo rojo apoyándose en el portero Asprilla, que hoy está reemplazando a Marmolejo, ¿no?
0: Sí, está reemplazando. ¿Cómo, Juan? ¿Qué pasa?
3: No, que los primeros 10 minutos siempre son lo más difícil. Todo en la vida es así, los primeros 10 minutos son difíciles. De entrar en contacto, de ver cómo va la situación.
0: 6 segundos son.
3: El primer contacto siempre es difícil y Santa Fe le está costando cuando va.
1: Obría, Roda llega, abrió por la derecha, Toscano quiere cambiar de ritmo y va a meter el centro, rebotaba en el jugador. De River, y hay tiro de esquina a favor de Santa Fe. Ah, no, sáquenme.
0: Yo sí le iba a decir a Juanito como enseñe, ¿no? Como así que los primeros 10 minutos, perro, el primer minuto.
3: No, los primeros 10 minutos. Los primeros 10 minutos en WhatsApp, ya en persona son los primeros dos.
1: Es que se ve que Juanito por lo pequeño, se ve que es de movimientos cortos pero rápidos.
0: Sí,
3: conciso.
1: Suena como
0: incisivo.
1: Como una metralla. ¿Han visto Rambo 3?
0: Correcto. Diana, ¿usted ha tenido alguna vez un arranque
4: una
0: así de
4: 10
0: minutos? ¡Ey, no! ¿Un arranque de 10 minutos, Diana?
3: Un minigón.
4: No, qué cansancio. ¿Cuál es 10 minutos?
1: Una minigón. Una minigona.
0: Una minigona. Minuto 10, iba a River.
1: Se viene River. Hoy un titular colombiano, Rafael Santos Borré.
3: Sí, Santos Borré es el titular en River. Solo le ha hecho un gol a Santa Fe en toda su carrera. Fue con el Deportivo Cali en 2014. Muchos están diciendo, por ejemplo, el señor Sebastián Bejarano, el dueño de las trabas aquí en el Rock and Gol, que hoy todo Colombia va por un solo objetivo y es alentar a Santos Borré. Bueno,
1: vamos a ver la pelota en la mitad de la cancha, invitados, porque está el decano Miguelucho. Diana.
4: El decano. Hola, decano. Que no falte el decano, por favor, y que tampoco falte el juego. Mire, ¿y tus planes? 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
0: El decano. ¿A usted cómo le iba con su decano, su rector? Es más, ¿a usted cómo le va con su rector? Usted que es profesor, ¿mal?
1: No, mal. Ah, no.
0: ¿Lo lleva la mala?
1: No, súper bien. Por eso es que puedo venir a narrar, si no estaría mochado.
0: Ya, ¿qué dice Cali?
5: ¿Rector o rectora?
0: No, rectora, no dice, por eso dice que le va bien. ¿Cómo se llama la señora rectora?
1: La profe Marta.
0: Saludos para la profe Marta.
1: Lucía Gómez Avellaneda.
0: Marta. Bien. Juanito tuvo cuento con una de las importantes en la universidad.
3: Sí.
1: ¿Sí?
0: Sí.
3: Sí, una.
0: Así aseguró su 3-9.
1: Profe de...
3: metodología.
0: Más meto que lo doía, pero sí.
3: Verdad. No, pero es verdad.
1: Mete y saca, ¿sí?
3: Sí, ahí lo de la metralleta.
0: Uy, sí, yo disparé al aire y le di una paloma. Yo
1: eso con cualquier cosa. De curas.
0: Ey, no. Yo aquí disparé cualquier cosa que tuvo por ahí, ¿no? Que el programa.
5: En una universidad.
0: Y yo aquí estapando ollas en la familia, ¿no? Terrible.
4: Juanito.
1: Larga esa pelota y saque de meta a favor de local, a favor de Independiente Santa Fe, que ilusiona a sus hinchas. A sus hinchas en octavos de final de la Copa Sudamericana. Ayer salió con bolitas el Tolima, ¿no? De local contra Independiente del Valle.
0: Es terrible. Terrible, se vio muy mal, se vio incómodo, lo decíamos esta mañana en el Rock and Roll, de las muchas cosas por apretar en el Tolima.
3: Sí, le costó volver, el parón le afectó mucho al Tolima. Yo no sé, Luisca, Mono, Dianis, si empiezan a extrañar a Lucas. Al Gomelo.
0: Pues es rápido, pero por lo menos con la cara que mostró ayer, uy, extrañan hasta...
1: Hasta la Maggi.
0: Hasta el desayuno, sí. Ayer estuvo de verdad terrible. Y en cambio, lo que sí no estuvo terrible, y ya le voy a preguntar más adelante a Juanito Alimaña, porque hay un colombiano que llevamos diciendo hace rato en el Rock and Roll que le paren bolas, que se llama Camilo Durán.
3: Por favor.
0: El buen Durán, que ya le voy a preguntar a Juanito, porque antes la mueve el rojo, mon.
1: Buscaba a Elivelton Palacios, Nahuel Bustos, otra vez Elivelton cambió de ritmo, Nahuel dejó a nombre en el camino, aceleró el último cuarto.
3: Vamos, vamos.
1: A ver qué hace Obría, va a meter el centro.
3: ¡Porque ¡gol! ¡No!
1: ¡Palo! ¡Palo! Llega, centro, pierna zurda. Habilitado Brian, alguien que la mete. Piden un penal, señores, pedían una mano. Hubo pólvora en el área de River. Se salvó el equipo argentino, Luis Canavi.
5: Tremenda llegada del equipo León, del primer campeón colombiano. Qué bien, Nahuel. ¿Cómo esperó? ¿Cómo abrió la pelota? Pero mucho mejor la pausa que se hace para buscar. Remate por dentro que se estrella en el travesaño, se salvó River y lo tuvo por todas partes. Qué buena, qué paciencia la de Santa Fe, Juanito. Qué bien lo que hace León, ya son 14 minutos, se acerca León, clarísima, tremenda jugada que termina en el palo y se salvó River.
3: Hizo la de muchos por acá, le pegó al travesaño Nahuel Bustos con un atajadón también de Beltrán. Alcanzó a meter la palma de su mano izquierda. Se salva el equipo argentino, pero bien Santa Fe. Ya llegando al minuto 14, domina la pelota, domina los ataques. Ha tenido las ocasiones de mayor peligro, salvo en el inicio cuando tuvo que aparecer Weimar Asprilla. Y Jairo Brian, Luisca, hoy dará de qué hablar.
0: Hoy dará de qué hablar.
4: ¿Sí vio?
0: Hoy dará de qué hablar. ¿Qué pasó, Diana?
4: ¿Vio, Luisca? ¿Vio, Juanito, lo que se puede hacer en un minuto? Casi lo mete.
0: No se necesita tanto y
1: estrellarla contra el palo.
0: Correcto.
4: Se estremecieron todos y en menos de un minuto. Qué bueno.
0: Correcto. @ Radioactiva Colombia, caigan, @ Diario AS Colombia, todo en YouTube para que hablemos. Y si quieren también pueden mandar sus voces al 300-534-0776. Bueno, maneja River, que está respirando con las gónadas ya bajando rumbo al ombligo. Ya se van acomodando de nuevo, pero Juanito, Camilo Durán, hoy doblete, pero además se comió la banda derecha y hay una selección que le dicen Colombia que está buscando gente en esa posición. Upa. ¡Uy, va Santa Fe! ¡Ya me cuenta que viene el negro!
1: Sin dar rebote, zapatazo violento de Nahuel Bustos con la pecueca diestra número 19. Se salvó otra vez River. Juega bien Santa Fe, Juanito Alimaña.
3: Está al caer el gol de Independiente Santa Fe. Aparecen los dos atacantes, Hugo Rodallega y Nahuel Bustos, que son los que más han disparado en este inicio del partido. Y aprovecho a hablar de este tipo de jugadas con lo de Camilo Durán, Luisca, porque... lo hablamos de delantero centro, pero hoy jugó de extremo por la derecha.
0: ¿Eso?
3: Y se mandó un par de goles.
0: Uy, sí.
3: Dios mío.
0: El de zurdita colocado me colocó a mí.
3: Sí, sí, por favor.
0: Me colocó goloso.
1: Me colocó.
3: Que me la coloquen así.
0: El colocado goloso de Lucho Restrepo. ¿Alguien sabe qué hay de la vida? Él ahora trabajando con Atlético Nacional, ¿no?
3: Sí,
0: ¿no
3: está por allá? Sí. No, se calvió y se fue.
0: Mensajito, no, nada. Vamos a escribirlo. Lo vas a escribir en vivo.
3: Vamos a escribirle en vivo. Vamos a llamarlo.
0: Bueno, ¿qué pasa en la cancha, don Oscar?
1: Jugando por afuera, van a meter el centro. Insiste River contra las cuerdas. Muy bien, aparecía Balanta. Le abrió el brazo, le metió los kilos. Dice que hay saque de meta a favor de Independiente Santa Fe. Le gritan al jugador de River de qué se va a morir y en qué va a reencarnar. Metiendo presión la gente de Santa Fe, de Analguita y los invitados.
4: Bueno, muy bien. 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
1: Atacaba River por intermedio de Correa. Esa pelota se va al tiro de esquina a favor de la visita, a favor del equipo argentino. Hasta el momento 0-0 el cotejo, Luisca.
0: Qué vergüenza, mi mamá reportándose que está oyendo y es que para que la arrullemos, madre, vas a tener pesadillas. Cambia esto, esos sueños no van a saber, eso no va a cumplir. Y la gente en @ Radioactiva Colombia que dicen, oiga, ¿será que pueden poner el marcador? Pues no. Imagínense ustedes, quieren todo, pues.
1: No, pues como va 0-0, ¿para qué ponemos eso?
0: Exacto, que se imaginen ustedes también las
4: escuche,
0: cosas.
4: Escuche.
0: Describan en nuestras caras cuánto creen que va el partido.
1: Claro, sí, así.
3: Lo que no sabe la gente es que en realidad es un partido del EAFC.
0: O sea, no adivinan que estamos. ¡Va River!
1: Le va a pegar Correa. Pierna derecha de Correa. Centro de Correa. Punto del penal. El rechazo con la cabeza. Va a buscar la salida la gente Independiente Santa Fe.
0: Perdón, lo interrumpo.
1: River.
0: Vean lo que le dice su suegra.
1: Bueno, no, está gordito. ¿Y en serio?
0: Bueno, no, está gordito.
1: No, lo que pasa es que echó pesas.
4: Pues engordó donde no era entonces.
1: ¿Cómo sabes? ¿Cuándo lo viste?
0: ¡Ey! A Diana hay que lanzarle un paro o algo.
1: Diana hoy está en un avanzado estado de beodez, de borrachera. No,
0: desinhibición absoluta. Diana, ¿qué hay de la vida de nuestro crack, el que nos va a sacar de esta malicia de profesión y demás? ¿Qué hay de la vida de Tatán, el futbolista del Rock and Roll, mientras en el partido no pasa nada?
4: Nuestro querido Tatán hace parte ahora del Club de los Solteros.
1: Ah, lo
0: le duró harto.
4: No, pero le jugaron una mala pasada, no. La verdad. Yo, sí, ¿qué le pasa a las mujeres?
5: Espere que va River, no hable más de esa vieja que viene, no, River.
1: Se viene Borrera.
5: No me hable más de esa mujer. No,
1: bien hecho es para que aprenda.
5: No me diga ni el nombre de esa señora. No. Cambiamos de tema, Diana. Pero él está bien, él está tranquilo.
4: Está perfecto ese hombre, es maravilloso. Y hoy, por supuesto, tuvo entreno. Hoy muy bien, y comienza Liga la otra semana. ¡Bien!
1: No, pero es que no hizo ni un pase bien en el entreno, me dijeron.
3: No.
4: Cuidado.
0: Es que la tuda lo tiene.
1: No, lo tiene
0: idiota. Se le llevó el talento. Era como el pelo de Sansón.
1: Sí,
0: claro. Le quitaron la novia y se le fue el talento. Oye, no, pero Tatar, aquí tienes, mira, aquí hay un micrófono esperándote, ahí está. Cualquier garaje que no termine de abrir, aquí lo terminas de, bueno, es la de organizar.
1: ¿Será que ese garaje alcanzó a abrir o no?
0: ¿Qué? ¿Cuál?
1: El garaje.
0: No.
3: No, venga, no. Monolado, venga.
4: No, por favor. Monolado, no.
1: Creo que tenía carro. Bueno, la pelota la domina la gente de River en la mitad del terreno. Ahora va a buscar la salida por la izquierda. El que está buscando la proyección es González. Ahí se la tocaron a González, jugando a media caña, a las medias. Bien, el portero Asprilla hasta el momento ha respondido muy bien tras la ausencia del titular Marmolejo, Juanito Alimaña.
3: Sí, pero hace falta que Santa Fe vuelva a tener la pelota. Se la quitó River en algún momento y nos damos cuenta que si bien River está mal, viene de ganar solo un partido de los últimos 7, si es verdad que tiene que aprovechar más Santa Fe, ya estrelló una en el palo, tiene que volver a tener la pelota y rematar, ¿por qué no?, de larga distancia.
1: Es el Rock and Gol de Radioactiva, minuto 19 de la primera parte, 0-0, el cotejo, 0 para Santa Fe, 0 para River. El que dominaba era Rivero, apoyándose en Otamendi, pierna derecha, limpiando el balón, dejando para Beltrán, que tiene mejor visión de la cancha, lanzamiento frontal largo de pierna zurda, estaba aterrizando en terreno de Santa Fe, se equivocó Elibelton Palacios, se la dejaron a River, tocan por la izquierda, cuidado que este es peligroso, aparece Correa, dejó un hombre en el camino, cuidado, puede estar el primero para la visita, pase de la muerte atrás, bien. El rechazo buscaba Daniel Torres, metía al gimnasio, lo tienen contra las cuerdas, le pegaba por detrás, pues dice que hay tiro libre a favor de Santa Fe, se acercó River, Juanito Alimaña.
3: El Ibelton está entusado también, ¿no? Un pase bueno, increíble, un cabezazo a 2 metros y se le terminó entregando a un jugador que estaba 10 de River Plate. Menos mal apareció el Turro Olivera y después Daniel Torres para calmar las aguas en esta jugada. Y bueno, se salva otra vez Santa Fe de las embestidas que tiene el equipo rioplatense.
1: Minuto 20, Diana Alguita en el Rock and Gol.
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5: Alfo Duki, pilas que borres Colombia en la Sudamericana, dice por acá Julián Barba, vamos River, dice por acá Verano Eterno, Julián CJ, oiga, se reportó Lucho.
1: ¿Qué dice? Uy.
5: Lucho dice, Luisca querido, un abrazo grande, yo acá en partido en Medellín, que gane Santa Fe y que gane mi verde. Estoy acá en el palco con el Prezi y con Víctor, no puedo. Ahorita si la logro después de la charla del medio tiempo, los saludo.
1: Tomando whisky todo agrandado.
0: Sí, ya no mira, mira por retrovisor, anda con un espejito. Y así va mirando como ya no
3: me. El Rocan qué, perdón, el Rocan.
0: Sí, me dice, perdóname, es que me dijo así, los mostraría, pero es que tengo una foto de fondo con él que no. Pero dice, perdón, ¿de quién es este número? Choperro, ¿no?
1: Uy, sí. ¿Quién eres?
0: Sí, perdón, ¿quién eres? Pero bueno.
1: No, bueno.
3: ¿Amigo de Mono qué? ¿De sí, quién es? ¿Qué es eso?
0: Grande Luis Camilo.
1: ¿Amigo de Monorrea? Bueno, la pelota la controla la gente de Santa Fe, sector oriental del Campín, dejando hacia atrás, van a meter el centro de ahí, pierna zurda de Zapata, dejando ahora en el círculo central para que controle Olivera.
3: No, puede ser.
1: Le picó la pelota, se hace el que le pegó mal, se hace el que se lesionó, no, fue que le pegó mal al Buñuelo, ahí saca saque lateral a favor de River. Desesperado el profe, repeto, Luis Canavi, minuto 22. Ay, no.
0: ¿Qué, qué pasó?
1: Que, pues que hay que descansar. ¿Cómo es que llama esa miércoles?
3: El cooling break.
1: Corto, ¿cómo es?
4: Pausa de natación.
1: Corto break.
0: Pero esto no era opcional.
3: No, no, no. No, en,
4: ya en se quedó.
3: En la y Libertadores es obligatorio. En la Liga Colombiana vale 3 hectáreas, pero aquí sí es obligatorio. Yo le decía a Mono Luisca.
0: Esto es una desgracia.
3: Por el momento, los que están viendo la transmisión pueden escuchar lo que están hablando. En el otro año seguramente vamos a estar viendo, son 5 minutos de comerciales. Ahí. Sí, sí.
0: Bueno. Que si ya cotizó los tacones, mi querido amigo Farquhar.
1: Así, así quedó.
3: ¿No es para qué? ¿Para qué?
0: Ahí están preguntando, yo no estaba, yo estaba en vacaciones, mi querido.
1: Que si no pasa.
3: Sí, no me acuerdo. Sí. No, no,
1: que
3: no me acuerdo.
1: Si, no, no, yo sí me acuerdo. Que si lo elimina River, tiene que venir en bata, en bufanda y tacón.
0: Me
1: rojo,
0: gusta.
1: Tacón rojo.
0: Me gusta. Charol, sí. Pero hay que hacerle video porque si no los traen la maleta y se los pone aquí en Caracol. No, tiene que ser, yo creo que por ahí desde Transmilenio.
3: No. No, no, no.
0: ¿Qué? Bueno, para que saque ampolla. No,
3: pero, lo que había dicho Mono es que también.
0: De la fuente,
3: en el,
0: de la fuente.
3: En el Rock and Gol. Sí, normal, sí, sí. En el programa de 10 a 12.
1: Uy. Pero es que ahí no lo ven.
3: O sí.
1: Tiene que ser la entrada.
4: Oye, claro. Desde la,
3: desde no, pero. La no. Aquí a la redacción de pronto, pero.
2: Ponemos un dron.
0: No, pero sí, sí. ¿Por qué le dicen Lord Farquaad a usted?
3: No, pues de pronto por mi estatura, ¿no?
0: Yo creo que más por el parecido físico, perro.
3: ¿Será?
0: Le ponemos barba a Farquaad y tienes tú muy, muy lejano. Creo yo. Ah, no, muy, muy lejano es de los papás. ¿Cómo se llamaba el? Uy, eso es una pregunta.
3: Bullock.
0: Es una pregunta de culo. Uy, qué grande. Es que si eres de allá.
3: De Duloc.
0: Pues sí. Que si también, si tú reinas allá, ¿cómo?
3: Sí.
0: ¿Cómo?
3: Soy dictador en el reino de Duloc.
0: También,
3: sí.
0: Pues, mira, saludos para Andro Acevedo, que dice, Monolao, qué bueno verlo. Mucha fuerza para su familia por lo sucedido en el terremoto. Saldrán sí. Adelante y lo que necesite la orden. ¿Cómo va
1: les
0: su primo?
1: Les cuento. A ver, lo que pasa es que pues nosotros somos una plaga, los corredores somos como cucarachas. Y hay un primo que vive en Pereira. Fue uno de los afectados. Pues él, la casa, chao. Y él tiene un restaurante que también sufrió las consecuencias. Oh. Pero, pues sacó la casta, corredor, le cuento, y en Tunga se creó una campaña que se llama El Camión de la Esperanza. Y ese Camión de la Esperanza, pues ha llevado donaciones hasta la ciudad de Pereira, y están entregando en Pereira, en veredas de Pereira. De verdad que la situación es difícil, pero al mismo tiempo muy bonita, porque es que todo el mundo está sorprendido que es que Colombia, Tunja, Boyacá, no hallaba cómo desjetarse por ayudar a los demás. ¿Sí?
0: ¿Hay dónde tener más información de ese camión, Mono? ¿Las redes sociales o alguna cosa?
1: Sí,
0: donde,
1: ¿sí? Lo encuentran como El Camión de la Esperanza. No sé si más adelante puede hacer una llamadita a Rafael y que nos cuente cómo está la situación en Pereira.
0: Claro,
1: si se puede.
0: Claro que lo vamos a hacer. Y si usted necesita dar información, si está buscando algún familiar, si necesita simplemente desahogar, necesita algún tipo de información en general, aquí está, vea, micrófonos son de ustedes. 305-3407-76 y obviamente a través de nuestro canal de YouTube y demás. ¿Qué tienes por ahí, mi querido Kale? A ver, con la buena noche, buenas, buenas será.
2: Y con la bendición le voy a dar play, porque.
0: Porque ni idea, uy, a ver. Buenas.
8: Hola, parcero, Luisca, qué chimba que haya vuelto desde la semana pasada. Pero
0: me voy pronto.
8: Bacano, weón.
4: No.
8: Monolao.
0: Ahora sí.
8: Digo. Y Kale, todos, parceros, ahí un abrazo. Hola. Dianita.
0: Lord Farquaad.
4: Hola.
8: Ay, Dianita, usted sí, es que me hace siempre ver el rock and roll. El rock and roll.
0: Ay, hola,
8: bueno, perro, pero muchachos, sí, vamos a Colombia.
0: Señora abriendo un gancito. No.
4: Pero hoy, es que se espegó.
3: ¿Cómo?
0: No, pues que estaba, ¿no? Yo el paquete.
1: Ah, sí, sí, sí.
0: No,
3: estaba quitando el freno de mano, iba manejando.
1: Exacto. Se escuchó.
0: Cuidado, amigos. Pero si quieren.
4: ¡Qué gracias!
0: El 305-340776 que está disponible. ¿Qué pasa en la cancha, Mono? ¿Ha pasado algo?
1: Sí, no, cuando no pasa ni miércoles que empezamos a hablar de otras cosas, como de los gancitos. La pelota la domina la gente de River jugando contra las cuerdas. González, pierna zurda, a ver qué hace el número 31, toca y toca, no quiere arriesgar el equipo visitante, por eso sigue retrocediendo el Buñuelo para que controle ahora Rivero, dejando con el otro central que es Otamendi, segundo cuarto de cancha, pisa el Buñuelo, van a jugar por afuera contra las cuerdas, ahí está Martínez, cuarta por Oriental, toca la gente de River, partido por el momento jugándose muy lento, Juanito Alimaña.
3: Sí, jugándose lento, River sabe jugar este tipo de partidos. Si ustedes se dieron cuenta, Iván Ataque frenó y empezó a tocar hacia atrás para sacar un poco a Independiente Santa Fe, que se para bien, pero le cuesta recuperar la pelota.
0: A esta hora también está a punto de ganarlo el Inter en la Liga Colombiana, mi querido Monuelado. El Inter de Bogotá lo está ganando de visita contra el Cúcuta 0-1. Y hoy su equipo, Diana, su equipo en España, el Barcelona, ¿sí? Que jugó su trofeo, el Joan Gamper, no solamente ganó, sino que presentó a Rodri. al capitán de la selección de España, su flamante nuevo fichaje, y pasó algo muy curioso, y es que iban a presentar a Joao Cancelo, no alcanzaron a pasar el papeleo, y al man le tocó devolverse en el túnel, cambiarse y salir como un transeúnte más. Le quedaron debiendo a Joao Cancelo, pero arrancó bien el Barça y sobre todo arrancó bien el Atlético de Madrid, que hoy también debutó en la Liga de España, le ganó 2-0 al Málaga. Julián Álvarez, el de uno de los culebrones más grandes del mercado, ni siquiera convocado, un tema deportivo que le falta supuestamente ritmo.
9: Todo bravo.
0: Una relación que está muy a punto de quebrarse, si es que no se quebró ya, ante el Atlético y el argentino campeón del mundo en 2022, subcampeón del mundo este año. Qué difícil, ¿no, Diana? Que usted no lo dejen, no la dejen salir. O sea, uno que ya declaró que se quiere ir, el equipo que se quiere ir le quiere pagar, sí, han ofrecido por él, y que su club diga, ¿sabe qué? Se jodió, aquí se queda. Difícil, ¿no?
4: ¿Pero por qué hacen eso? Pues las cosas no son como, listo, se quiere ir, chao.
0: Sí, pues es más como el equipo pegado a cumple tu contrato y no vamos a beneficiar al rival, porque el Barcelona al fin y al cabo es un rival directo en la liga, por más que este año es luz y lo que sea. Pero qué mal quedarse con un jugador que no quiere estar con uno.
9: No. Por eso menos mal Tatán lo abrieron. Sí. Estar ahí cuando uno no quiere, mejor que se abran.
0: Bueno, va River, cuidado, alguien que lo taje.
9: Cuidado, pierna zurda, ya encontraron a González, ahí está González, iba a meter el centro González hacia la mitad, toca la pelota, ahora el jugador, el número 10 Correa, último cuarto de cancha, bien paradito Santa Fe. Al principio pólvora en los arcos, pero ahora solo toque.
0: Fueron bajando.
3: Ya están cansados, parece.
9: A ver qué
3: les pasa. No caminan.
0: Es que esa pausa de hidratación mata
3: eso
0: todo.
3: Eso corta,
0: amigos,
3: todo.
0: ¡Va River!
9: El arquero brilla en dos tiempos, tranquilizando las acciones en el área chica. ¡Qué violinazo le pegó a esa pelota Moreno! Y hay salida para Santa Fe. Nos acercamos ya al minuto 30. 0-0 el cotejo. Octavos de final de la Copa Sudamericana. Obviamente lo teníamos que vivir con el Rock and Gol de Radioactiva.
0: Dice Ricardo en el chat de arroba Radioactiva Colombia que si me voy. Pues no, es la despedida hoy. De hecho, deberían entrar todos a Radioactiva Colombia para que nos despidamos.
9: ¿Pero por qué se va? ¿Para dónde va?
0: Por eso, entren y ahorita les cuento. Bueno. Cuando se llene ese YouTube.
2: ¿Con cuántos?
0: Exacto.
3: ¿Con 1000 likes?
0: No, por ahí con 300. No estoy. No estoy como los de Esparta. No necesitamos más para derrotar un imperio.
9: Y si hay gente chismosa, son los oyentes del rock.
0: Por eso. Desempleado y chismoso. Entonces caigan a Radioactiva Colombia, que no hay nada mejor que estar mezclando el chisme con el desempleo. Eso. Mire, dicen por acá, muchachos, es un alivio verlos en medio de esta tragedia nacional, de todo corazón, intentando, como les decía yo ahorita, distraer la realidad por un ratito, porque las luces y la mente siguen estando donde más nos necesitan, pero hay que también distraer un poco esta realidad que nos tiene tan así, ¿no? Va River.
9: Upa, cuidado, se viene la gente de River. Viene Livelton, alcanzó.
0: Se llama Livelton.
9: La derecha. La pelota la busca la gente de Santa Fe. Le pegaba por detrás a O'Brien y hay tiro libre a favor del local, el equipo rojo. Tiro libre a favor del León, señores.
0: ¿Qué te ha gustado, Alimaña? ¿Qué le ves a Santa Fe? ¿Dónde están tus monedas?
3: No, me ha gustado el regreso de este, ¿cómo se llama? Luis Carlos Guerrero. Me ha gustado mucho el regreso de él.
0: Distribuye.
3: Sí, distribuye bien, la reparte. Y por parte del partido, por parte de Santa Fe, me ha gustado mucho la actitud de Jader O'Brien. Me ha gustado el partido de Daniel Torres. Y me debe aún el Turro Olivera, que con la pelota está flojo y acaba de tirar un caño. Le acaba de hacer un hijo a Rafael Santos Borré, que ya no me debe nada. El que sí me está debiendo es el Livelton Palacio, es un poquito en la marca.
0: ¿Sabe qué me gusta, aparte de del léxico de Juan? Me encanta ver ese estadio repleto.
3: No hay
0: una silla donde Rogelio pueda estar robando, no hay forma. No hay forma.
9: A ver que se viene Toscano, la paró con la tetilla derecha, se lía un poquito larga esa pelota, busca a la gente de River, planchazo, ahí está Rafael Santos Borré, entrega de pierna derecha, se iba largo el Buñuelo en la mitad del terreno, están repartiendo sable de lo lindo, van a tocar ahora por la derecha, aparecía la proyección de Martínez Cuarta, dejando hacia atrás, en la mitad del terreno está controlando esa pelota la gente de River, Diana Alguicha.
4: Mire, muchachos, a esta hora también se está jugando un partido aquí en la ciudad de Medellín, Nacional con Once Caldas, es un partido benéfico también, va 1-0 se acaba el primer tiempo, ganando Nacional, y bueno, pues en este partido la verdad es que el resultado no dice mucho, lo que sí es lo que se logra hacer con la reunión de estos dos equipos y el partido de hoy.
9: Oiga, la gente sí es muy chismosa.
0: ¿Qué pasó?
9: Luisca se puso a torear la gente que se iba, pues ya como...
0: Yo no estoy diciendo nada más que cuando venga les explico el porqué de mi salida.
4: Es que numeral, ¿por qué se va Luisca? ¿Cómo así?
9: ¿Por qué se fue?
0: Lo contaremos más tarde. De hecho, puede venir Miguel y contar porque es que me voy. Este mal comportamiento con los de Mira, ataca Santa Fe, despedidas más tarde.
9: Sí, Elivelton Palacios dejando hacia el medio, dejando hacia atrás O'Brien. El que controla es el Turro Olivera. Había quedado como último hombre, no. Daniel Torres, círculo central, entregando de pierna derecha, buscando la proyección ahora de Mafla. A ver, Mafla, otra vez Daniel Torres, domina de pierna derecha, levanta la mirada, entrega por el piso hacia adelante. Ahora aparecía Alexis Zapata, que mete el gancho. ¿Qué hace Zapata? Conduciendo la pelota ahora Olivera. Va a meter el centro. Elivelton Palacios metió el gancho. Levanta la mirada en corto, cuidado, Brian. ¿Sí? Tírela a la zona de Candela. Se demoró mucho, por eso tiene que jugar hacia atrás otra vez y reiniciar la jugada del equipo de Santa Fe. Toca
3: por. Ahí Olivera, dale, por saque
9: lateral.
3: Favor.
9: Saque lateral. Vale.
4: ¿Está nervioso o qué?
0: Mi mamá, ¿no?
9: Sí, por eso. Pero
0: es que mi mamá está diciendo que Monolado está bien, que le lucen los kilitos de más.
9: ¿Está gordo? Pero
0: estoy diciendo, mamá, no, es que estás viendo al Cali.
9: No.
0: Sí, está todo mal. Sí, bueno, mira, tú,
9: pues, ¿para qué? ¿Para qué, Diana? Pero cuando me visto de azul, sí me siento que me veo muy bueno.
4: Ah, ese es azul, pensé que era negro.
0: Ese silencio.
3: Sí, ese silencio de.
0: Hay un silencio de dos segundos.
9: Correcto.
0: Hay un silencio de dos segundos que es mortal. O sea, ese silencio, digo, como por ejemplo, cuando usted suelta un comentario al aire o hace un chiste y nadie como que... Eso es terrible. Y Diana le acaba de hacer el que es peor, que es cuando está tratando usted de coquetear.
9: No, peor es que no era un chiste.
0: Sí, no, por eso estoy diciendo, pero peor, usted está tratando de coquetear. No, me veo hermoso de azul.
9: Y el silencio.
4: Sí me ve.
9: No, difícil.
0: Lo siento, hermano. Wilson.
9: Lo siento, Wilson. Cubre la pelota Elivelton Palacios. Deja un hombre en el camino y aceleró Elivelton. Atraviesa la mitad de la cancha jugando por afuera con O'Brien. Busca la pared. Le pegaban a O'Brien. No come cuento en lateral. A ver qué dice. Pues sí, señora. Y tiro libre. Tiro libre peligroso si lo sabe aprovechar desde ahí. Y en las alturas la gente de Santa Fe, Juanito Alimaña.
3: Qué buen partido el que se está haciendo. Jair O'Brien, le han hecho 4 faltas ya, genera peligro, va por la banda, apoya en marca, va a dar mucho de qué hablar este jugador a lo largo de esta temporada. Espero que empiece en este partido y la pelota quieta, va a ser importante para Santa Fe. Esperemos que si el Turro Olivera no está bien con los pies y lo esté con la cabeza, importante.
9: Bueno, ¿qué pasó? ¿Qué vio?
0: A mí me gusta cómo termina sus analogías, Juanito Culito. De verdad, me encanta. Es una forma de...
9: Vamos a ver si estos terminan así. A ver, Nahuel Bustos, jugada preparada.
0: Luis Cabañas, me están escribiendo. Sí. ¿Por qué me voy? Que vino gente a despedirse. Con razón, Luis, que ha estado de vacaciones como 3 meses firmando contrato nuevo. Ya lo van pillando.
9: ¿Sí?
4: Uy,
9: sí.
4: Pero vea, que Luisca, ¿cuándo empieza en ESPN?
0: ¿Cómo?
4: Ya lo mandaron para el otro. No, ¿qué? ¿Cómo así?
0: Yo imagínate yo allá diciendo, hola, buenas noches, Antonio, ¿cómo estás? Pues mira, la verdad es que tu equipo jugó como una mierda. ¿Ah?
9: No, pero ya, ese formato es aburrido, ¿no? Mejor acá.
0: ¿Este?
9: No, este.
3: ¿Este?
9: Tiro de esquina, le va a pegar O'Brien. ¿Qué tal llega el primero de Santa Fe, señores? Le va a pegar
4: Bésame.
9: El 77. 77, O'Brien, punto del penal, rechazo con la cabeza de Rafael Santos Borré, que estaba ayudando en marca, la parada con la Génova, Toscano, limpiando el buñuelo, Elivelton Palacios, pelotazo en diagonal, muy larga esa pelota que se pierde en la última línea y saque de meta a favor de la visita que River Plate, Luis Canavi.
0: Tengo una polémica para la mesa.
3: Uy, ojo.
4: A ver. Bueno.
0: Tengo una polémica. Cale, Radioactiva está estrenando un programa, un espacio llamado Kiss Me.
2: Sí, señor.
0: Domingos.
2: Seis a siete.
0: Ajá.
2: No, 6 a 8.
0: Sí, y lo presentan Camilo Ramírez.
2: Y Mechas.
0: Sí. La polémica que yo quiero proponer es: Diana Higuita es de Bésame.
2: ¿Es verdad?
4: Sí. No, yo soy de La Voz de Colombia, Bésame.
0: Oh. ¿Y no debería también Diana estar ahí de pronto robando los domingos?
9: No, pues toca como expresarla.
4: Le digo algo. Yo hice reclamo claro. Y dije: ¿yo por qué no estoy ahí?
0: Yo quisiera, ¿no?
9: Le toca. O sea,
0: imagínate una edición de domingo de Kiss Me de Diana Higuita y Luisca Guerrero presentan.
4: ¡Ay,
0: Fútbol
4: sí!
0: Para enamorarte.
4: Uy, wow.
0: Acabo de hacer. Me voy a retirar.
9: A Diana le toca así.
0: Ya puedo ir.
9: A Diana le toca así. A dos manos.
0: ¿Eh? No. ¡Va Santa Fe! No, ya no. Monolado, salga de ese barrial.
4: Ay, no, pero qué bueno.
0: Salga de ese barrial. Están preguntando que si yo voy para Bésame.
9: Bésame.
0: ¿Se imagina? A esta hora.
9: Pero el guamo.
4: Le voy a poner tarea, Luisca. Sí, un día como hoy era el natalicio de Sandro de América.
0: Sandro de Maravilla.
4: Estaría cumpliendo 81 años. No. Hoy hicimos un especial con Sandro, así que tírese algo de él.
0: A las 8:08, no hay mejor deseo que cumplir con la leyenda. Hoy recordamos una de esas maravillas que nos deja la música. En tu casa, Bésame, la radio de Colombia. Uy, no. Parezco como de porno chiviado. ¿No? Como mal traducido.
9: Sí, suena. Alguien te acaba de destapar otro gansito.
0: Uy, David Ricardo se quemó. Dijo, es que, o sea, que Luis Casale.
9: Uy,
0: no.
4: Uy.
0: Eso es para invitarlo acá, hermano.
9: Ese man trabaja en, ese man ponía los titulares en el espacio.
0: David Ricardo Salaria dice por acá. Pero se le adelantó. No, primero fue Belancho. Ah, aquí es que se roban los chistes, sí, muy
9: entre
0: rápido,
9: ellos,
0: ¿no?
9: Entre ellos, que sea enduro.
0: Que si Luisca va para el otro canal.
9: Para el orto canal.
0: Dicen que si voy a volver a Wamba. Eso es en la lista de todas las cosas que puede pasar. No, es la única que
4: va a crear otro. El comensalo se tiró uno bueno también. Debieron de llamarla Bésame el Gallo en vez de
3: Kiss. No.
9: Escucha, claro, Bésame el Gallo.
0: No, es que deberían ustedes ser nuestro equipo de creatividad, sí, ¿verdad?
4: Pero por favor.
9: Porque acá no hubo un estudio de mercados y hacer unas buenas encuestas y ahí había salido ese nombrecillo.
0: Por eso.
4: Bésame el gallo.
0: Ahí está. Bueno, ustedes ya se van enterando. Saludos desde Buenos Aires, viste. Oliver Mino dice, está en Banfield, provincia de Buenos Aires. Saludos. Y dice Giovanni que si me voy para Tropicana con Luchito. Los Luchos. Pero ay, también bueno, con Gardiazabal. Van a pasar cosas. Ahorita les cuento.
9: Bueno.
0: Ya les cuento. Antes de que se acabe el partido, nos despedimos.
9: Chismosos. A ver, que la pelota la domina la gente de River en la mitad de la cancha. Buscando a Brian. Le levantaron la pelota.
0: Hueso
9: de
0: partido.
9: Se viene Galván. Entrega.
0: Hagan algo.
9: Externo, pisa la pelota. Se viene Correa. Ahora el que controlaba era Vera. Pierna zurda jugando ahora por Occidental. Como siempre, encontraron la proyección de González. Metieron el centro, el cabezazo y el rechazo de la gente de Santa Fe, Luis Cannabis.
0: Dicen que sí, las Luis Cápsulas. Pueden ser. Puede ser también, dice que esa voz que pone Luis Caltrate.
3: Ey, a ver. Luis Caltrate, uy, esa es buena.
4: Luis Caltrate. Que se iba a comentar películas para adultos. Para aquellos que son ciegos.
0: Se viene el programa de Luisito No Me Cuelgue, eso me gusta.
9: Las va a traducir.
0: Sí, me gusta. Usted imagínese, cuando Miguel, que hoy nos acompaña, entró a trabajar acá, él no imaginó que le iba a tocar aguantarse esto. No, y hoy le dijeron, vaya y le toca otra vez con el rock and roll, monola usted.
9: No, en la silla eléctrica.
0: Diría una, o sea, esto es una tortura.
9: No, ¿y a estas horas?
0: Imagínese, además el man creo que es hincha del Envigados, ¿qué es? De Millos.
4: ¿Qué?
3: De Envigados.
4: Uy.
0: Cuidado, Farquaad. Miguel, yo lo lamento, pero bienvenido. Dicen que el que entra acá nunca sale.
9: Con son arenas movedizas.
0: Nunca sale. Uy, me quemé, no me voy. Tenés.
9: Bueno, ahí saque lateral a favor del River. Lo hace rápidamente González hacia adelante.
0: Mierda tan mala.
9: Pierna derecha. A ver si llega Borré. La pelota le está quedando a la gente de River. Había un tastaz ahí. El que controla es el equipo visitante por la derecha. Encontraron la salida por el sector de Oriental. Toca la pelota a la gente de River en terreno de Santa Fe. Señoras y señores, 0-0 el partido. Ya minuto 40, Diana Algota.
4: No puede ser. ¿Cómo así? Aún nos falta el gol. Falta. 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
0: Oye, y saludos a mis amigos de la marca del Nasowe. Es que, ¿entonces qué creen? ¿Que no queremos más ponques en los partidos? No, ¿dónde estamos? Sí. Esta relación tiene que mantenerse. Nosotros damos.
9: Le estaban dando el desayuno.
0: Te hacemos sentir como si fuera una primera cita cada vez, pero.
9: Upa,
0: ¿dónde está mi torta de zanahoria? ¡Vas a Tafe!
9: ¡Se viene Obría, lindo! ¡Pase! Pero, ¡cuidado! Pero,
0: ¡ay, no!
9: ¡El palo
0: otra
9: vez esa miércoles!
0: Pegó en el palo
9: otra vez esa miércoles. Tiene razón, Nahuel Bustos, porque pegaba en un jugador de River. Se vuelve a salvar la visita. ¡Qué buena jugada! Jugada rapidísima a favor de Santa Fe, Juanito Limaña.
3: Esto empieza a rozar la crueldad para los hinchas de Independiente Santa Fe. Dos palos ya. Primero el travesaño, ahora el vertical a derecho. Y otra vez Nahuel Bustos es el que lo termina intentando. Otra vez buen contraataque de Jair O'Brien. Recuperación de Hugo Rodallega. Y lo intenta Santa Fe llegando al minuto 42, que intenta ponerle candela a este partido.
0: Juanito, el hincha santafereño, ¿cómo la lleva con Nahuel?
3: Bien, ¿no? Están enamorados de él.
0: Sí, completamente.
3: Sí, completamente, sí.
0: Y es que en cada partido es que con esa garra es que se man siente la camiseta monolado, ¿no?
9: Sí, lucha.
0: Mi man es luchador y sigue Santa Fe, vaya, invente ahí.
9: Precisamente era Nahuel, le sacaban la pelota, se viene ahora la gente de River dejando hacia atrás. El que controla la mitad del terreno es Vera, círculo central, ya encontraron a Martínez, cuarta, número 28. Pecueca derecha, empieza la toquiza del equipo visitante en terreno de Santa Fe, pero no tiene por dónde de entrar, como diría Rogerio. Algo vio Luis Canales YouTube.
0: Oiga, primero sí, a Rogerio un abrazo gigante, que obviamente nos está oyendo, viejito ya, que se pensionó, lo preguntan mucho siempre en el chat y demás.
3: El finado.
0: ¿Va River?
9: El difunto.
0: No, algún día va a pasar y usted se va a arrepentir cada vez, monolado, que usted lo enterró antes del tiempo.
9: No, yo creo que me voy primero que el viejo, estoy seguro.
2: Yo no perro al viejo. Todos. ¿Usted enterró al viejo?
3: A don Olimpo.
0: Él quisiera. No se dejó. Dicen que si yo me voy a reencauchar el Club 10, por ejemplo. También preguntan que si yo, por ejemplo, Luisca de la Estéreo.
9: Luisca
0: O Luisca Aracol. Es que pueden pasar muchas cosas. Wamba 2.0, que si me voy a cuidar peluditos y peluditas en Tropicana.
4: Peluditas.
9: Sobre todo peluditas.
0: Sobre esas las voy a investigar. Muy pronto Luisca con Aurelio Cheveroni, dice. Belancho dice Luis Canal A. Ya regresamos. Es que tú eres muy nuevo para el Canal A.
3: No me suena el Canal A.
0: Una época, Juanito, en la que tú cambiabas de canal y tenías tres canales.
3: Ok.
0: El uno era el Canal A, el otro era Señal Colombia. Pero era y el canales. Otro era uno que solo se veía como colores y tetas, sí.
2: ¿Y Canal 1?
0: No, el que era como nublado.
2: Se veía el 9-9.
0: Sí. Que tocaba aprovechar con... ¡Uy, es la... Ya lo se fue.
3: ¡Ahí va, negro! ¡Ahí va, negro!
9: Sí, solo se veía como un casco con una linterna y una vieja como en un tubo.
0: Como una mina. Sí. Una cosa extraña. Sí. Pero en esos tiempos había un canal muy bueno, Juanito, mientras va Santa Fe, hágame feliz, hágalo.
9: No, hombre, fácil, para el rechazo de Otamendi.
0: Era el Canal A, ¿se acuerda? Con el león. Sí, el león. Y apareció un león escondido en la maleza y decía Canal A. Ahí yo veía Hombres de Honor, por ejemplo.
9: Uy, claro.
0: Sí, con el capitán Rivera. ¡Ahí llegó Gómez Zafra!
9: ¡Gómez Zafra! ¡Venga, Gómez Zafra!
10: ¡Venga, Gómez Zafra! Bueno, saludo para toda la audiencia de Radio Activa, el Planeta Rock.
3: No, pero...
9: ¿Sí ve la diferencia?
3: Sí, qué diferencia, no.
9: Radio, de verdad, no lo que estaba haciendo Luis Canales.
0: Pero si me pusieron a buscar voz de un actor... A ver qué hace Gómez Zafra. Es que un actor de película erótica, ¿cómo hablaría en Radioactiva, Gómez Zafra?
11: ¿Cómo hablaría qué?
0: Un actor de película erótica, diciendo que estamos al aire en el Rock and Roll.
9: Le voy a presentar a una amiga que se llama Pamela. ¿Listo? Pamela. Ah, pero no tiene retorno.
0: No tiene. Bueno. ¿Pero cómo se diría, Gómez Zafra?
4: Sí, yo tengo... Bueno.
0: Esa voz como erótica para decir que estás al aire en el Rock and Roll.
11: No sé si estar viendo el partido me parece verte. Casi desnuda.
9: ¡Ey!
11: Emocionado.
9: ¿Se paró?
11: Casi cuando llega el clímax del gol.
3: ¡Qué grande! No, hay que abrir otro gancito, espere.
5: Diana está embarazada otra vez y no, todo.
9: Qué rico me chorrié.
0: ¡Guau, wow, Gómez Zafra! Buenas noches. ¿Qué andas haciendo por aquí, Gómez Zafra? ¿Con quién estás? ¿Con qué partido andas?
11: Estamos con el partido River Santa Fe.
0: También.
11: Ya cumplimos la pauta comercial y aquí estamos. En el Planeta Rock.
9: ¿Dónde está Gómez Zafra? Ya se acabó el partido.
0: Ya saben cómo quedó eso, Gómez Zafra.
11: 0-0 el primer tiempo.
0: Gómez Zafra, querido, gracias por siempre estar por acá. Oye, una de las voces más legendarias que no solamente tiene Caracol Radio, sino Colombia, ¿no?
2: Sí.
0: ¿Cuántos años lleva ya Gómez Zafra con...?
11: 36 años con Caracol, 33.
0: La gente que no lo está viendo, o bueno, la gente que lo está escuchando, creo que es lo más icónico que la gente reconoce de una, esa voz de Gómez Zafra, porque todos lo hemos oído. Pero alguna promo, algo que recuerdes Gómez Zafra, que sea eso que...
11: ¿Algún gallo? Ver, ¿algún qué?
9: Algún gallo que le salió.
11: Uy, sí, claro, muchos, pero muchos, muchos. Hay un comercial, pero es que no lo puedo decir porque entonces me cobran la pauta a mí.
0: ¿Ah, sí?
11: La cobra y está
2: el de pauta.
0: No importa, está amarrado.
11: No, hay un comercial, lo voy a decir con confianza, que sonó mucho. 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
3: ¡Qué grande!
0: ¡Qué gracioso!
3: ¿Ah, era él?
0: Es él, ¿no te digo?
3: ¡Ay! ¡Héroe! ¡Genio!
0: ¡Qué grande, Zafra! Qué grande, ahí tienes una de las voces más espectaculares que tenemos en la radio, Dianita, y se va a acabar este primer tiempo, Diana y Guita.
4: ¡Ay, no puede ser! 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
9: Amarilla, amarilla, señores, para Andrada, número 50. Esto va a terminar en cualquier momento. Cero para Santa Fe, cero para Rivers. 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
0: Pasaba con Zafra, mono, decían por acá, los jubilaron a todos, se dispararon las acciones en Radioactiva. Dice que haga, eso hubiera sido tremendo, pero ya se fue. A mí se me cobra cuando yo diga que haga la voz de Pícoro.
4: Ah. Ay, sí.
9: No, nos volvió miércoles.
0: Nos volvió, sí.
3: ¿Zafra sabe hacer la voz de Pícoro?
0: Yo creo.
3: Pues la también. No, hay que traerlo ahora.
0: ¡Come Zafra!
9: Usted dígale la frase de Pícoro y él. O la de Freezer.
0: O la de Freezer.
9: Sí. Bueno.
0: O la de Krillin.
3: ¡Goku!
0: ¿Se acabó el partido?
9: El juez levanta los brazos y dice que nos vamos a los 15 minutos que nos recuerdan cómo sería la vida sin el fútbol y sin el Rock and Gold de Radioactiva. Cero para el León, cero para River.
0: ¿Usted se acuerda del Goku que estoy diciendo, no? Cuando Freezer va a explotar a Krillin.
3: En Namaku Saiyajin, claro.
0: ¡Goku! ¡Y boom!
3: ¡Goku!
0: Juanito, el que se perdió el primer tiempo, aparte de los dos palos que tuvo Santa Fe, de un equipo santafereño que de verdad empezó intentando imponer condiciones en la casa, un equipo que intentó jugar por los costados y de hecho le salió bien. Ya cuando la pelota está así de traviesa, que no quiere entrar porque dos palazos contra River Plate, y la verdad un River que ha pasado tal vez desapercibido, porque no es que haya sufrido mucho Santa Fe, más allá de la primera opción, que de hecho ataja muy bien mi querido amigo Carey Weibar. Más allá, para el que acaba de llegar, ¿qué hay que decir, Juanito?
3: No, lo único que hay que decir, Luis Cajadero, Brian, Nahuel Bustos, Hugo Rodallega, Daniel Torres y de pronto un poco Mafla y Weimar han sido los que han sacado la cara por Santa Fe, el resto deben mucho. No han entendido algunos jugadores que están jugando una Copa Sudamericana con el sueño, la ilusión de la gente, que bueno, están enfrentando a uno de los rivales más grandes que hay en Latinoamérica, pero lo cierto es que Santa Fe ha hecho un buen partido hasta donde quiso hacerlo. Yo siento que Santa Fe tiene para dar más, afortunadamente tiene un buen banquillo con Franco Fagundes, de pronto con algún ingreso de Omar Fernández Frasica, de pronto Gilmar Velázquez puede darle más seguridad ahí en la mitad del campo, pero lo cierto, para mí Luisca, Monolado, Dianis, Cale, todos los que están escuchando, para mí Santa Fe aún tiene muchas posibilidades de ganar este partido.
0: Bien, yo creo que tiene que aprovechar las opciones que genere, porque si no, ahí sí hay un refrán muy viejo:
9: el que no los hace
4: los ve así.
0: Lo embarazan. Mira, buen momento para recordar el Luis Castor, dice Tatán. Por eso te digo, mis queridos amigos, no.
9: Una mazorca sin masticarla.
0: No me olvides. Y con este comentario nos vamos a ver el entretiempo, Diana, con Israel González, que dice: Gómez Zafra habló y se me movió el man. Queremos que se te siga moviendo con el Rock and Gold. Dianita, ya venimos. Esto lo gana Santa Fe, la madre.
9: Se me movió el man.
4: Sí, claro, Santa Fe ahorita lo mete.
0: ¿Qué vamos a poner, Cale? ¿Qué tienes por ahí para el menú?
2: Vamos con gorilas.
0: Gorilas. Sí, me gusta. Gorilas.
2: Y luego ahora. 2 minutos ahí.
0: Hijo de madre, te pusiste agreste. Bien. Sí. Bien. Y luego mándate un. Algo que dure como 45 minutos. Mándate el solo de Silvio Rodríguez en Panamá. Y demos eso. Si hay gol,
4: venimos.
0: Ponga
4: querida de Julio.
0: De Julio. Oiga. Ahí está la llama? Voz de Colombia.
4: No.
0: Es que, ¿cómo se llama? Ey, no. No, no, ya venimos. Se van a echar a día. No, no, ya venimos. Ya venimos. Ya venimos. Ya venimos.

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5: 8:36. Regresamos al Campín porque ya está jugando Santa Fe contra River. Segundo tiempo. El dueño de la pelota de la visita por intermedio de Otamendi. Ahí está, pelotazo en diagonal, muy cerca al área. Se va ancho el balón y hay saque de manos. Saque lateral a favor de Independiente Santa Fe. No le pegó bien esa pelota a Otamendi, que se lamenta. Y hay saque de manos a favor del León. ¿Hubo cambios para el segundo tiempo, Juanito Alimaño, o no?
6: Sí, sin cambios, mono, ni en Santa Fe ni en River Plate.
5: Ahí está el pelotazo largo de Livelton Palacio, balón arriba, estaba aterrizando en el círculo central, busca a la gente de River, ahí estaba Correa, le ganaba en fuerza Toscano, tocando por la derecha, se viene Martínez Cuarta, dominando el Buñuelo con la pecueca diestra, tiene que jugar hacia atrás, controlando ahora Otamendi, para de pierna zurda, entrega de pierna derecha, la pedía ahora Vera, limpiando el Buñuelo con uno de los centrales que es Rivero, primeros segunditos, 0-0, el cotejo de Analgocha.
7: Diana.
8: Ya, es que ya aquí estoy.
7: Hola, Diana.
8: Hola, Luisca.
5: ¡Oh! ¡Ay,
6: cuidado! ¡Santa Fe! ¡No!
5: Lo que se acaba de tragar, Nahuel Bustos.
7: No.
5: Lo que se acaba de tragar, Nahuel Bustos. Increíble. Eso no se puede desperdiciar porque puede salir caro. Juanito Alimaña quedó el mano a mano. Le levantó la pelota al portero Beltrán, pero se fue por encima del arco. Increíble. El error increíble de Rivero, pero no lo supo.
7: Que la pica.
5: No, ay, porque no le pega duro a esa miércoles. No me jodas.
6: Finalizando el primer tiempo, les decía, mono, que rozaba la crueldad. Bueno, eso ya es cruel. Lo que acaba de hacer Nahuel, que sí, es de los mejores de Santa Fe, quiso tirar magia y terminó mandándola por arriba, era definir serio, como lo que indica este partido, y bueno, desperdicia para mí lo que era la ocasión más clara para Santa Fe en este inicio de segundo tiempo.
5: Ahí aparece Mafla, le pegaban por detrás a Mafla, el juez dice que hay saque lateral, queda resentido Martínez Cuarta, el número 28 para el equipo visitante. Sigue ilusionando a los hinchas, pero es increíble lo que desperdició Nahuel Bustos. ¿Qué pasa, Analguita, que hay risas al fondo?
8: No, la gente está desesperada. ¿Qué pasó con Luisca? ¿Para dónde se va Luisca? ¿Por qué se va Luisca? ¿Qué pasó con Luisca?
7: ¿Por qué se va? ¿Y por qué se va?
8: No. Al final les vamos a dar la noticia, ¿cierto?
5: Al final del año.
8: Bueno.
7: Exacto. Exacto. Año fútbol, o sea, para mayo, cuando se acabe la Champions.
5: La pelota la domina la gente de Santa Fe. Olivera, lindo pase para el Livelton, pero se iba ancho el balón. Por eso el asistente dijo que hay saque lateral a favor de River. Minuto 48, señoras y señores, cuando la producción muestra el error de Nahuel Bustos a la hora de definir, hombre, era serio, Cruz, mira, al mismo palo del arquero se lo puede haber metido, hombre.
6: Ahí, y sacando al arquero también podía, tenía Hugo Rodallega a la derecha, tenía muchas opciones y como suele pasar a los equipos del FPC en estos momentos, toman la peor decisión, simplemente le queda pedir disculpas, pero aquí las disculpas tienen que ser con goles, querido Nahuel.
5: Ahí está saliendo desde el fondo, área propia para Santa Fe, el que controla es Olivera, jugando por afuera con Daniel Torres, levanta la mirada, conduce Torres, otra vez con el central Olivera, un solo toque, dejando con el otro central que hoy es Kevin Balanta, otro lesionado, Víctor Moreno, ¿no?
6: Sí, Víctor Moreno también está lesionado, parecía que alcanzaba a llegar después de que la Conmebol anunciara que movían el partido, repito, dijo que iba a ver si alcanzaba,

0: quería llegar a estar en convocados, pero prefirió aguantarlo, porque igual la liga sigue este fin de semana, necesita a más jugadores de los que tiene en este momento Santa Fe.
1: ¡Ay, ay, ay!
2: ¿Qué pasó, Diana?
3: ¿Qué le dolió?
0: ¿Qué les picharon?
1: No, que yo quiero que Santa Fe lo meta.
2: Pues precisamente es el dueño del Buñuel. Entregaba mal la pelota Daniel Torres. Ahí se viene Correa hacia atrás. Buena triangulación en ataque para la visita. Se viene Rafael Santos Borré. Dale. Cubre la pelota. Le pegaban por detrás. Y el juez dice: juegue, señor, que la lleva. Se equivocaron los de Santa Fe. Lindo sombrerito. Parece Livelton. Pierna derecha. Pero el balón parece un ping-pong. Nadie puede controlar esa pelota. Reinicia el juego. Reinicia la jugada. La gente de Santa Fe. ¿Cómo está el caso de Rivaldo Rodríguez, Juanito Alemaña? Y del señor Espitia, el arquero que viene de Patriotas.
0: Bueno, Mono, y le agrego ahí también a Ewil Murillo, que se iba para el Ceará de la segunda división de Brasil, no pasó los exámenes médicos y regresó a Independiente Santa Fe. Emerson Rivaldo, Espitia y también incluyendo a Ewil no alcanzaron a ser inscritos para esta fase de la Copa Sudamericana. Sí lo están en la Liga Colombiana, podrían jugar este fin de semana sin ningún problema. La llegada de Espitia, que estaba en préstamo con Patriotas, se da básicamente para no sobreexplotar tampoco a los canteranos en la portería de Santa Fe.
2: ¡Centro pasado! No llegó nadie, hombre. Se lamenta otra vez Nahuel Bustos. El centro de Livelton Palacios que se pierde en la última línea y ahí saque de arco a favor de River. Minuto 51, Luis Canaví.
3: 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Vea, por ahí se reporta Andro Acevedo, ese señor que sigue vendiendo cactus en Transmilenio. Saludos para Belancho, para John, saludos para Tatán, para Jordan Chaparro, para El Neno, para H. Core, para Cesare, saludos para David Ricardo Sanabria. Muchos que se van conectando con el Rock and Roll y se viene River.
2: La cancha está fogosa, está peligrosa porque se resbalan todos los jugadores, tanto de River como los de Santa Fe. Dejaron hacia el medio. La pelota la controla Galván. A ver, Galván, juega por afuera. Va a meter el centro González, tiene que coger hacia adentro. Lo escupió pasó. Diana, lo escupió
0: a dos manos.
3: Pelo no.
0: Lo escupió a dos manos.
3: Ey, ¿qué pasó, Diana?
1: No, yo estaba aquí viendo el partido juiciosa.
3: Sí, se nota. ¿Qué partido está jugando, Diana?
2: Algo vio y lo escupió.
1: No se
3: debe pasar, por ejemplo. El enjuague bucal no se debe pasar.
2: Uy, cuidado, está el primero de River. Salió muy bien. ¡Pum!
3: Bien. El enjuague bucal no se pasa. ¿Qué más no se pasa, no, Juanito?
0: ¿Qué no se pasa? Los chicles no se pasan.
3: Los chicles, por ejemplo, es mejor no pasárselo. Diana, ¿qué no se pasa?
1: Estoy buscando una palabra correcta. Un fluido.
3: No.
1: Ay, pero yo qué hago.
2: Fluido eléctrico.
3: Por ejemplo, el palito del bombombón, pues no.
0: Sí, no se pasa el bombombón.
1: Ah, bueno, la pepa del mamoncillo tampoco.
0: Muy bien, por ejemplo. Entonces Diana estaba escupiendo la pepa del mamoncillo.
3: Exacto. Nunca las pepas, Diana. Uy, se les desbarató el esfero.
2: Me volvió miércoles eso. Porque no le vuelvo a regalar nada. Mi último regalo que le hice a Luisca fue un ventilagüevas.
1: ¿Qué?
4: Y ahí está detrás.
3: Cuando se le acabaron las pilas, el monolado se encargaba de recargar. Oiga, esto pero Viañón, lo toqué. Lo toqué. Como el mamoncillo de la señora allá en Medellín. No, increíble. Dianita, la gente diga, ¿qué más? Es eso que es mejor no pasárselo. Mientras, ataca Santa Fe.
2: El palillo de la fritanga se comenta, pero el palillo no se puede pasar.
0: Tampoco se puede pasar.
3: Exacto. La ciruela tiene pepas, a pepa no.
2: Esa es brava.
3: La pepa es brava.
2: La patilla.
3: Las espinas del pescado, eso iba a decir, por ejemplo, el de la mojarra.
0: Las espinas del pescado tampoco.
3: Ahora, depende de cuál también, ¿no? Porque usted se come, por ejemplo, atún, pues ese no viene con espinas. La concha. El limoncito y ya, ¿no?
2: De la lora.
3: O sea,
0: No, pero también se escupe.
3: Las conchitas.
0: Sí, por eso.
3: Que son como babosas.
2: Como babosas. Todo eso baboso, Diana, mejor escupir.
3: Es mejor.
0: Claro.
3: ¿Qué es mejor escupir? Dice por aquí, Juan Pablo, pero tú que te... No, la gente, yo no sé de qué está hablando. Dice, es que los pre-babies no se pasan. No.
0: Yo no.
3: Yo no entiendo de qué habla la gente, ¿verdad? O sea, nunca se imaginé que estaba pensando en algo así. No, va River.
2: No. Cuidado, se viene la gente de River. Está esperando Rafael Santos Borré. Van a buscar la parada. Sacaban la pelota. Ahí se viene ahora Toscano. Era O'Brien. Pase hacia el medio.
3: Eso y corra. Y corra.
2: Dejando con Zapata. Roda llega. Está muy lejos del área. Entregará la pelota y se meterá en zona de candela. Ya encontraron a Livelton Palacios. Ahí va trotandito. Roda llega. A ver qué hace Livelton. Un hombre a la marca. Le quiere cambiar de ritmo. Se lo llevó, pero tiene que volver a enganchar.
0: Dale, Daniel, apóyalo.
2: El jugador Livelton Palacios. Ahí está Daniel Torres.
3: Sí, hay que llegar.
2: Juanito Alimaña. Pisa la pelota Torres. No, pero ya está todo River armado, señores.
3: Se demoran, Juan.
0: Sí, ven que el Livelton, tras de que le cuesta dar un paso hacia adelante, lo hace, necesita apoyo de Daniel Miranda. No, estamos en un partido importante, muchachos, yo sé todo lo que está pasando, pero hay que meterle un poquito más.
3: Juanito,
0: escupirme más esa pelota y meterle.
3: Es para que anotemos, ¿no? No se pase nunca, por ejemplo, dice aquí Carlos, el palito de las cerezas, por ejemplo.
0: Ok.
3: No se pasa Crash los chistes idiotas de alemán.
0: Ok.
3: John dice algo que sabe a piña, pero no es piña. No sé a qué te refieres. Dice por aquí la cáscara del kiwi, monolado, nunca se la vaya a pasar.
2: No.
3: La esencia vital, dicen que no se pasa.
0: No,
3: tampoco. Luis Cateamo, saludos desde Armenia. Alexandra Obregón, abrazos. Me encantaría estar de verdad más cerca del eje cafetero para poder ayudar, estar así sea haciéndonos reír un ratico. Un abrazo, querida Alexandra. El hilo dental, dice Jordan Chaparro.
0: Sí, mejor no pasárselo.
2: No, pero sí se puede morder.
3: Sí se puede romper.
0: Se puede quitar, se puede mover a un lado, sí.
2: Se puede mover
3: claro,
2: a un lado, sí.
3: Claro.
0: Y como Milhouse, sí.
3: No se pase un semáforo en rojo, por ejemplo.
1: Aunque hay los comestibles.
0: ¿Cómo? ¿Semáforos?
1: No, hay hilos comestibles.
3: Cambio de poste.
0: El rojo hasta el verde.
2: ¿Hay hilos comestibles? Y uno puede escoger el sabor, ¿cierto?
1: Sí, claro, y también puedes elegir cuál parte te comes, la de arriba o la de abajo.
2: La de atrás o la de adelante.
3: Ya.
1: También, claro, y puedes elegir colores.
3: Son preguntas que no nos dejan dormir y es, ¿qué no se debe pasar con el bocado? Juanito, ¿cómo lo ve a Santa Fe?
0: Cosas que no se le puede pasar a Santa Fe, recordar que tiene que ganar hoy el conjunto cardenal, que lo ha intentado con Nahuel Bustos, tuvo una al inicio del segundo tiempo que fue insólito que se haya tragado ese gol, ese sí no lo escupió, se lo tragó. Y bueno, ahí es donde Santa Fe empieza a sufrir, busca faltas, busca jugar lento, tiene que empezar a jugar más rápido. No sé si ve con malos ojos en este momento, repito, el ingreso de Franco Fagundes.
3: Sí, de acuerdo, refrescar un poco lo que está en la cancha. Oiga, me preocupa la gente. Andro Acevedo dice, no, pero ahí los dentales de dulce, de chicle. Yo tengo puestos hoy uno de chocolate. O sea, el señor está desatado.
2: ¿Y con eso vende pinos en el Transmilenio?
3: Israel González está pidiendo que un saludo para Diana y Monolado. Luisca, dígales mi nombre para que no me pongan falla.
2: A ver.
3: Israel González.
1: Ay, don Israel apareció.
3: No sé ustedes qué hicieron en mi ausencia, pero organicen este antro.
2: Sí, Israel sí suena como de señor de más de 60 años, ¿no? O sea, un niño no se puede llamar.
1: Bueno, lado, dígale quién es.
3: O sea, él nació y ya tenía 40.
2: Ahora lo está confundiendo con Don Olimpo.
1: Pero es que también Don Israel también siempre aparece.
2: Sí. Ahí saque lateral a favor de River. 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
3: Cristian Salamanca llega a esta hora muy preocupado al chat de Radioactiva y dice, hey, ¿qué hace un niño a esta hora en cabina? Por favor, a descansar. A esta hora tiene que ya estar durmiendo.
0: Un saludo para Cris, que ayer su equipo dio pena.
3: Luis Calambre, me dicen por acá. Y dicen que si ya tiraron el chisme de Luis Calambre. O sea, la gente está esperando a que yo hable para irse, pues no.
2: En el 88.
3: No, va a River, cuidado, alguien que lo taje.
2: A ver, ¿qué dice? Viene Galván, deja un hombre en el camino.
1: ¡Mártalo!
2: ¡El Iberto!
1: ¡Partilo!
2: No dejó... Partido, uy, qué rico, ustedes, Diana, gritándole a usted eso.
3: ¿Te imaginas usted en el estadio con Diana? Usted en ese partido con Diana, un domingo 6 de la tarde, Diana en el Atanasio, o por ahí en los alrededores.
2: Así a los alrededores.
1: Partilo,
3: y así
1: partilo.
3: Como cuando estábamos llegando y que le diga a usted, Diana, Monolao, partilo.
2: Y uno, pues, pucha, ¿cómo partes?
3: Ya está roso, ayúdeme a pegarlo. Sí, bravo. Como el puente. Increíble. Dianita,
1: señor.
3: ¿Le ves por dónde a Santa Fe?
1: En el primer tiempo tal vez. En este segundo tiempo lo veo un poquito enredado. Bueno, mi querido. Sí. Labio. Veo un River de pronto un poco más despierto y que calienta banco también.
2: Oiga, a ver, qué bonito caminos. El tema del saludo desde el eje cafetero, Luisca. Sí. En estos momentos, el tema de la radio y las redes sociales es el momento de aprovecharlas de manera positiva, ¿no?
3: Claro, vea, por ejemplo, les quiero recomendar una cuenta mientras va a haber un cambio en River. En Instagram, búsquense arroba Catalina Leal J.
1: Sí, señor.
3: Catalina Leal J. Es una chef de aquí de Bogotá que decidió cerrar por un tiempo, no se sabe hasta cuándo, su restaurante y su trabajo aquí en Bogotá. Ella trabaja en pedidos, catering, es chef, etcétera. Uy, espéreme que Barroda llega, le cuento. Ya no, Barroda llega. Y mañana se va para Pereira.
2: También.
3: A literalmente poner al servicio de la comunidad lo que ella sabe hacer y lo que más le gusta, que es la comida. Va a estar preparando platos gratis a tanto afectados como a rescatistas, voluntarios. Y lo único que está pidiendo a través de su Instagram es si pueden donar ingredientes o ya sea dinero para comprarlos. Obviamente ella publicando cada una de las compras que haga. Y va a estar allá por tiempo indefinido. Como ella dice, regalar abrazos que pueden ser a veces los bocados que devuelvan un poco de sonrisa en tiempos tan difíciles. Así que si pueden ayudar, si por ejemplo están ustedes en Pereira, si están en los alrededores y demás, les recuerdo, arroba Catalina Leal J, la chef del Rock and Roll, que se va a llevar pequeños mordiscos de alivio. Aquí sea un momento para que la sigan y estén pendientes. Y si están cerca o pueden ayudar, pues obviamente, arroba Catalina Leal J. Hay cambios en River Plate.
0: Sí, hay cambios en River Plate de Luis, que ingresa con el número 23. Thiago Alamada, el refuerzo más costoso para esta temporada del conjunto rioplatense. Sale Rafael Santos Borré. También ingresa Freitas con el número 35. Y ya le confirmo cuál fue el jugador que salió.
3: Muy bien. Mire, están diciendo algo que no entiendo, Diana, y dicen...
1: Señor.
3: Llegó Luisca, pero no se reportó Don Olimpo. ¿Coincidencia? No lo creo. Para mí que son la misma persona. ¿Quién es
1: no.
3: Don Olimpo?
1: No, señor. Lo que pasa es que...
0: Vamos, vamos.
2: Cuidado que se viene el nivel champanación. Vaya, no. Pase de la muerte.
1: Bueno, papi, metelo.
2: No llegó nadie. Ah. Le faltó velocidad a Nahuel Bustos para aparecer en el segundo palo. Le están gritando que algo están desesperados los jugadores de Red. ¿Qué pasó?
3: Vamos, vamos, Santa
2: Fe. Le dicen de todo al juez central. A ver,
1: ¿qué
2: dice?
1: Fue?
2: No sé. Ahí saque lateral, señoras y señores. 0 para Santa Fe, 0 para River. Buena llegada de Livelton Palacios por la derecha, pero le faltó a sus compañeros ser un poquito más vivos y aparecer o en la mitad o en el segundo palo. Ahí está saliendo la gente de...
3: ¡Ay, codazo! Eso
2: juegue.
3: Está mal. Ay,
2: simplemente dale, estaba cubriendo la pelota. Andrada fue a ponerle las ñatas. Daniel Torres al codo, el jugador de River. Está saliendo desde el fondo el equipo León. Ahí está saliendo el Cardenal por intermedio de Oliver, que levanta la mirada. ¿Quién le ayuda a Oliver en la parte de delante? Lanzamiento frontal largo. A ver si alcanza. No, llega nunca, Nahuel. Muy bien, sale Beltrán. Se lanza sobre el Buñuelo. Y al salir ahora para River, aparecía Zapata, señores. Minuto 62, Luis Canavi.
3: Minuto ya 62. Muy distinta la cara de Santa Fe para esta segunda parte. Obviamente con un River que lo sufrió mucho en la primera mitad, pero supo aguantar algo de aire que está gastando, por supuesto, en lo que queda de partido. De hecho, ataca River por el costado izquierdo de la cancha, mono.
2: Ahí está, pierna zurda dejando hacia atrás, el que controla es el equipo visitante, dejando hacia atrás, el que controla ahora y domina es Rivero, para que salga desde el fondo Beltrán, el portero de River, pierna zurda, le entregó con Otamendi, levanta la mirada, ¿quién se le muestra? Otamendi en diagonal, buscando la salida ahora de González. Ah, se le zafó la cadena González, bien, recupera a la gente de Santa Fe por intermedio de O'Brien. No, pero... Rechazo desesperado de Olivera. Le regalan la pelota a River, Juanita.
0: Olivera está en otra cosa. Está pensando ya en cómo se va a acomodar para irse a dormir. Está, yo creo que también pensando en responder la pregunta de qué no se puede pasar, ¿no? Y
2: centro,
0: está poco pendiente.
3: Asustó, lo que lado, déjeme seguir viendo mi serie.
2: No, es que estaba buena el centro, cuidado, zapatazo, la intención fue buena, el disparo no tanto, ahí saca de meta a favor de River después del violinazo de Daniel Torres. Se viene, creo que es Lovera, Juanito Alimaña, y al fin no me confirmó quién salió en River.
0: Lovera y Canté Torres van a ingresar en Santa Fe.
3: Están preguntando cómo va el partido, a quien tal vez no nos puede ver, pero sí escuchar. Minuto 64, 0-0. Santa Fe que tuvo dos opciones clarísimas en la primera parte. Dos jugadas que terminan estrellándose en el travesaño, otra en el palo derecho. Y también River, que iniciando el partido tuvo un cabezazo, pero que respondió mejor el arquero de Santa Fe. Por ahora y de ahí en adelante, Juanito, Poco o nada, aunque Santa Fe controla y me gusta esta.
2: Esta puede ser buena, se viene O'Brien, no pudo controlar bien esa pelota, se recuperó, está en el área, pide penal.
3: No te van a pitar
2: por detrás, señoras y señores, en esas copas para que piten un penal así.
3: Te van a pitar eso. Oiga, y el error de Nahuel, esa pelota que recupera y lo que se come, sí, Juanito, esa intentada de vaselina, no jodas.
0: Es que yo vuelvo y digo, es cruel lo que está pasando con Santa Fe, ya llegando al minuto 64, porque hay una cosa a la que no se puede quejar del equipo y es que las oportunidades las han tenido. River solo tuvo la del inicio, que apareció Weimar, y ya está el jugador que había salido en River Mono, fue Galván, el número 26. Bien. Y bueno, se prepara Canté Torres y Lovera. Joder, no sé para qué se lanzó.
3: Y no sé para qué buscar un penal. Si saben que obviamente en este tipo de competencias no están. Esto no es el fútbol colombiano, amigos. No es cualquier toquecito y lo van a pitar. No, pero
1: si se tiró, pues.
3: El empujoncito de Diana es semejante y además la gritadera, no te van a pitar eso nunca.
1: Eso es perder tiempo, juegue mejor para que lo metan, no se pongan ahí.
2: Entre más grite y entre más de volteretas, menos creíble es la vuelta, ¿no?
3: Exactamente.
1: Sí, claro.
3: Bueno, arroba Radioactiva Colombia, mono, conectáite. Va a haber cambio en Santa Fe, Juanito.
0: Sí, se va Alexis Zapata con el número 10, ingresa con el 17. El jugador Lovera y también ingresa con el número 7, Johan Canté Torres, sale el número 6, Kilian Toscano.
3: Bien, ahí tienes.
1: Pero tiene que ganar Santa Fe, porque ya luego de visitante no va a ser tan fácil.
2: Sí, allá en el Monumental es difícil, ¿no? Sí, juegan todavía en el Monumental.
0: Sí, el Monumental, más Monumental.
2: Bueno, le va a pegar a esa pelota a la gente de Independiente Santa Fe, precisamente Lovera, creo que es el que va a levantar el buñuelo desde Oriental y la va a tirar al área. Pecueca diestra. Atención, señoras y señores, que puede estar el primero para el equipo Cardenal. Primer palo, dejaron pasar esa pelota. Borbollón, rechazo con la cabeza, busca a la gente de Santa Fe, balón arriba, a ver si llega Rodallega. Nadie le ayudó, quedó resentido. Uy, se dieron durísimo en la cabeza con Otamendi. Otamendi y Rodallega quedan resentidos, por eso automáticamente se tiene que detener el partido. 0-0 el cotejo y algo vio de Aralguita.
1: Estoy tirando factos hoy. Porque es que Cristian dice, hay que jugar para meterlo. Sí, claro. En todos lados, Cristian. ¿Usted sí lo mete?
2: Claro, primero hay que juguetear, es lo que dice. Como para embobar al rival.
1: Exacto.
3: ¿No? Saber dormir al rival.
1: Ajá. Y ustedes hacen los 2 segundos de silencio.
3: Sí. 2 segundos, Diana, es más triste aún. Recuerde. 2 segundos mortales.
0: Eso también fue una indirecta para Monolado, lo que dijo Dianis.
3: Obvio.
2: 2 segundos, sí.
0: No.
1: Siempre.
0: Los 2 segundos, no.
3: Las 2 segundos.
0: El toque, señor, corredor. No,
1: Juanito, es que a él siempre le tiene que caer.
2: Pero a ti también te ha caído.
0: ¿Que lo tiene caído cómo?
1: Sí, pero tú no.
3: No, pero
2: choque de trenes. Óigasele.
3: No. Esto se está saliendo de control, Caleño. Qué pena con usted. De verdad, yo sé que usted merece más cosas, Cali.
5: Por favor.
3: ¿Cómo va la niña Luna, Cali? Ay.
5: Creciendo la muchacha.
3: ¿Sabíamos Monolado que el Cali es nuevo padre de familia?
2: Sí, claro.
3: ¿Se el único responsable de este lugar?
2: En el cumpleaños del Champion.
3: Sí, pues, el que a mí no me invitaron.
2: Fue como la última reunión antes de que naciera, ¿cierto?
3: A mí no me invitaron. ¿La pasaron bien?
5: Todo bueno.
3: Es que a mí el Champion me detesta.
2: Champion no está escuchando, digamos que sí.
5: Sí.
2: Bueno. Gracias. Bueno, es la pausa de rehidratación.
3: Uy, no, otra vez, pero ya hicimos una con. Ay, no.
2: Pausa de rehidratación. Aprovecho para saludar a toda la gente del camión de la Esperanza que viajó desde Tunja, desde la ciudad de Tunja hasta Pereira a llevar donaciones.
3: Yes.
2: Y un aplauso de verdad, de felicitación, de agradecimiento al señor Rafael Corredor, que aunque fue uno de los damnificados.
3: Increíble.
2: En cuanto a lo material, se puso la capa de superhéroe, de Superman, y es el encargado o está liderando campañas para que la gente reciba mercados, donaciones en un momento tan difícil como es. Entonces, de verdad, Rafael, Ángela, Jail, Daniel Corredor y todo el camión de la Esperanza, de verdad, muchísimas gracias. Con el corazón en la mano lo digo yo, porque no es fácil.
3: Sí, literal. Y que además en estos tiempos que hay que pensar tanto en los de al lado y también en uno, pues que su primo esté simplemente entregado a ayudar a la comunidad.
2: Sí, los que quieran ayudar en Instagram, en redes sociales, el camión de la Esperanza.
3: Es que estamos buscando un ruido que tenemos, no sabemos quién es el que está jugando con.
2: No, creo que Daniel se está como flagelando allá.
3: ¿Cuál? ¿Quién es Daniel?
2: Yo es que Daniel sí.
3: ¿Daniel?
2: No.
3: No, yo no soy.
2: Juanito Alimaña.
0: No, soy yo.
3: A ver, manitos, silbando y aplaudiendo.
2: Levante la mano, a ver.
3: Silbando y aplaudiendo.
2: No era nadie acá, era Diana.
3: Creo que es.
1: Yo tengo las manos al frente, yo no soy.
3: Creo que es nuestro productor. Creo que es él.
2: El de la palanca.
3: El talento, ¿sí?, que llega hasta acá. Si se están preguntando por qué hablamos tantas pendejadas, es porque estamos en el cuarto, ya a empezar el cuarto tiempo del partido. Como bien lo dijo Maradona, llegará el momento en el que haremos un mundial en Estados Unidos y desde entonces el fútbol tendrá cuatro tiempos. Y por ahora, Diego, donde sea que estés, le pegaste, Diego. Le pegaste. Ya van entrando los dos capitanes a la cancha de nuevo. Otamendi y Rodallega, que se reventaron las totumas. Pero ya en el minuto 70 se va a volver a activar el partido. Recuerde que estamos en arroba radioactiva Colombia en YouTube y le tengo invitación en un rato a las 11 de la noche. Yo me quedo por acá porque va a haber sobredosis, mi querido Cali, con AFI.
5: ¡Epa!
3: Hoy nos ponemos en modo punquetico.
5: Chévere, chévere.
3: Lo que no sé es qué voy a hacer de 9 y media a 11, monolado. ¿Qué invita?
2: No, me, diga nomás. Hoy vengo abierto a lo que sea.
3: ¿Hoy viene abierto?
2: Abierto. Despresado prácticamente.
3: Si Santa Fe gana, lo cuadramos. Quiero que en el chat ustedes lo pongan. Todavía quedan 20 minutos. ¿Cómo queda este partido? ¿Cómo va a quedar el marcador? Santa Fe ha tenido todo. Santa Fe ha tenido juego, ha tenido las opciones. Lo ha tenido dominado por momentos a River. ¿Qué le falta a Santa Fe? ¿Y cuánto queda? Escríbanlo. Va Santa Fe.
2: Se viene Livelton Palacios, pierna derecha. Ahí está por la banda oriental. Retrocede un poquito, dejando con uno de los centrales. Será Olivera. Al que controla es el jugador Canté Torres, que entró en el segundo tiempo. A ver qué hace Torres, número 7, limpiando la pelota, apoyándose en uno de los centrales, que es Kevin Balanta, reemplazando a Víctor Moreno. Pelotazo en diagonal, lindo pase, bueno, puede estar el primero, la paró, métala de ahí, pase atrás y no alcanzó a llegar ni Roda, llega ni Nahuel Bustos, pero por la derecha puede hacer daño Santa Fe. Juanito Alimaña, insiste el Cardenal, Roda llega, lo dejaron voltear, le sacaron la pelota, se acelera Santa Fe, la clava.
0: Sí, sí, es que Santa Fe ha tenido todo el partido la oportunidad de abrir el marcador, pero siempre falla en ese último cuarto, falla siempre en la toma de decisión, no, en la última toma de decisión, y lástima, porque ya faltan 19 minutos más el añadido. Es cruel, vuelvo y digo, es cruel esto.
1: No,
3: ¿cuándo es el partido de vuelta, Juanito?
0: Es el otro miércoles, el 26, 7:30 de la noche, hora colombiana, claro está, en el estadio más monumental de Argentina, en Buenos Aires.
2: Con transmisión.
3: Sí, es que le preguntaba, porque mire, el Rock and Roll, ya que querían Santa Fe, pues Santa Fe se les trae. Hoy contra River. Sábado vamos a estar haciendo Rock and Roll Santa Fe contra la América de Cali. Luego regresamos, como dice Juanito Alimaña, para jugar o transmitir el partido de vuelta de lo que estamos viendo hoy entre River y Santa Fe a las 7:30 el miércoles. Luego vamos el jueves con Llaneros y Millonarios. Nos estaremos viendo de nuevo otra vez el fin de semana con Junior y Santa Fe. Papi, lo que te tengo es
2: sobredosis Cardenal.
3: Y luego Millonarios e Inter de Bogotá. Bien. Tenemos agosto repleto de Rock and Roll, que ya volvió. ¡Woo! Vamos de largo. Vamos a estar también con la Champions este semestre, no, el próximo. La Champions iniciamos a partir de las rondas en las que se acaban.
2: Cuando empieza
3: el
2: la
3: que
2: acción.
3: Pierde sale, exactamente. Pero vamos a estar con Sudamericana, los amistosos de Colombia. Va Santa Fe, ya le cuento de Colombia.
2: Daniel Torres, lindo pase para O'Brien en el área. Rodallega casi la saca del estadio, hombre. Le picó esa pelota, la gente aplaude al capitán y saque de meta para River. Se volvió a acercar el León, Juanito Alimaña.
0: Así le pego yo, no Hugo Rodallega. Qué lástima, lástima, porque atacó bien Independiente Santa Fe, pase atrás viene de Jader O'Brien, le llegó picando la pelota al goleador, la termina mandando casi que al Movistar Arena y se vuelve a salvar River, vuelve a desperdiciar jugada Santa Fe.
2: Ahí saque lateral, señoras y señores, a favor de el Cardenal, dejando atrás, aparece Balanta, rechazo larguísimo, buscando a Nahuel Bustos, con la cabeza aparecía el jugador Moreno para River, la paraba con las Génovas, ahora Martínez cuarta, y el juez dice, juegue señor, que la lleva, no comió cuento, el que controla es Livelton Palacios, hace un amague para acelerar, pero giró el cuerpo, se apoyó ahora en Torres, levanta la mirada a Torres, encontró al otro Torres, que es Daniel, pero hay un, ¿qué es lo que suena por ahí?
3: Hay alguien nos está escuchando. Que hable, que se reporte, déjenlo grabado. Una cosa.
6: Ellos están aquí.
2: Música de terror.
1: ¿Cómo así? ¿Hay psicofonía?
3: Sí, creo.
2: Fantasmín.
3: Y cacofonía también. Por acá. Mira, ¿van a narrar algunos partidos de la Premier? Pregunta John, claro. Vamos a estar con Lucho Díaz y el Bayern Múnich. Vamos a estar con el clásico o los clásicos, pero pues digo él porque en octubre estaremos con el primer Real Madrid-Barcelona.
6: Oh. Uy, qué belleza.
3: Con nuevas bandas, con Barcelona, con Rodri, con el Real Madrid, con Bernardo Silva, excompañeros y ahora rivales. Eso es pura novela, maestro. Vea. Mbappé sí. contra Yamal de nuevo. Uy, es que va a estar hermosa esta temporada que ya comenzó. Y obviamente, yo les iba a preguntar una vaina. Esta mañana a mí en el Rock and Roll de las me decían que si me iba a poner yo la alarma, pues para ver a Colombia los amistosos. La verdad es que me valen Damir. ¿Alguien acá comparte mi situación o está? Ay, no, está ya desesperado por ver a Colombia.
7: No, yo por este lado también.
3: ¿Sí? ¿Y Diana?
1: No, yo no le madrugo.
3: Sí, ¿verdad? ¿Cuánto nos va a durar esta tusa? Porque yo le decía a Rafa, no, o sea, apoyar a Colombia siempre. Pero de que yo te diga, no, es que estoy ansioso esperando, no, o sea, en para dos verlo. Años, hasta la sí. Copa América.
2: No, hasta que haya un torneo que valga la pena.
3: ¿Por eso?
0: Aparte, es los amistosos son Estados Unidos, Paraguay, no. Perú. Ya, rivales que va a tener
3: en los... Miren, cambio, se viene el rojo, mate.
2: No. Pasa de la muerte, Livelton levantó Brasil. La pelota, pero siempre cuando se entra no hay nadie de Santa Fe, hombre. No, a ver, no buscaba el equipo rojo, no. Lo tumbaron, juegue, señor, que la lleva. Ay, y ahora ay. Se viene River.
3: Ah, pero bien.
2: Ahora se
3: bien,
2: viene Daniel. River, lo bajaron.
1: Partilo. Sí,
3: va a ser una amarilla, pero sí, ¿sabe qué le falta a Santa Fe? Que se contagie de la actitud de Daniel Torres. Que sí, qué lástima que con esta tarjeta amarilla, obviamente, va a tener que bajar las revoluciones, pero qué jugador, Daniel, cómo está peleando cada pelota. Me gusta mucho lo que hace el cabezón Torres. Ahora con esta amarilla, espero yo, el resto de sus compañeros se activen en la misma actitud que tiene Daniel, porque le va a tocar bajarle, Juanito, pero me ha gustado el partido de Torres.
0: Fuertes declaraciones de Luis, que le gusta lo que hace el cabezón. ¿Quién sabe en qué situación? Esa amarilla debe haber sido para Johan Torres, no por la falta, sino por burro. En la mitad del campo hay que controlar tranquilo y empezó a buscar una falta. Dejó mal parado el equipo y por eso Daniel Torres se lleva la tarjeta amarilla. Y yo también me sigo preguntando, ¿el Livelton Palacios cómo jugó en Europa? No lo entiendo. ¿Cómo levanta la cabeza para hacer los pases?
3: Buen manager.
2: Mire, muchachos. Rápido, pero no levanta cabeza Diana.
1: Sí, señor. Hubo falta y mientras el juego se reanuda, piensa en eso que te hace falta. 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
2: Recupera la gente de Santa Fe. Ya ingresó Fagunde, Juanito Alimaña.
0: Sí, señor, ingresó Franco Fagunde, es el número 9. Salió el 19, Nahuel Bustos.
2: Está quedando al portero Beltrán. ¿Qué pasa, Diana Alguicha?
1: No, Luisca. En el YouTube escriben cositas por ahí.
3: A ver. Salud. Dicen por acá que hasta la Copa América. John dice que en el Clásico Español habrá el meme del Balón de Oro contra el Balón de Playa. Obviamente. Con Rodri ahora en el Barcelona, el jugador español que se ganó el Balón de Oro hace un par de años. A ver, Santa Fe.
2: A ver, Fagunde, Rodallega, Fagunde.
1: Eso sí fue falta.
2: Juegue. La pelota la domina la gente de River ahora por la izquierda. Adelante, esperaba ni más ni menos que Almada. Círculo central. Oiga, la cancha se ve muy rápida. Lisa, van a tocar por la derecha. Esperaba ahí Martínez Cuarta.
1: ¿Cómo vas a pitar esa?
0: Ahí, Valenzuela.
2: Tiro libre, desesperado, repeto.
3: Sí, parece igualito a Elmer.
0: Elmer Gruñón.
3: Igualito a Elmer Gruñón, es igualito. O sea, usted le pone una cachucha de cazador y una escopeta y ya póngale a Vox Boni al lado. Qué grande. Oiga, esto no era falta.
0: No me parecía tan.
3: A ver, revisamos.
2: Tampoco era.
0: No, esa tampoco. Pero pues es que fue igual.
2: A ver la de Fagundes.
0: Esa es la de Fagundes. Esta. Sí era falta. Esa sí era falta.
3: La de cómo derriban a Fagundes, que si usted acaba de llegar, entró el número 9 y a esta hora hay cambio. En River Plate, Juanito, ¿quién sale, quién entra?
0: Salió Andrada, que tenía tarjeta amarilla, el número 50. Ingresa el número 43, Lucero.
2: Ahí.
0: Lucero, Lucerito.
3: Lucero de mi vida, cuidado con esta. Y cuidado Lucero. También con la que está pasando en el partido.
2: Centro al área, busca a la gente de River.
0: Bien,
2: casi le quita la cabeza. Casi le quita la cabeza a Daniel Torres.
1: Ay, no.
2: Quedó resentido tanto el arquero como el volante de Santa Fe. Y otra vez se detiene el partido, Diana Alguicha.
1: Bueno, hay falta en la cancha y en tus planes. 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
2: Estrellada
0: también. Después va y se pega en el piso con la cabeza, Daniel Torres.
2: Uy, no, grave.
0: Tienen que revisarlo
2: claro,
0: bien.
2: Claro, quedó como inconsciente.
0: Sí,
2: Torres,
0: sí, sí, sí.
1: Muy duro.
2: No le pegaron muchísimo.
3: Trama, caso. Se acaban de dar. Obviamente se activan todos los protocolos de seguridad y hasta que no estén seguros del estado de cada uno de los jugadores, no se va a reanudar el partido. Pero, uy, sí, qué estrellada. ¿Cómo la puedes describir, Oscar?
2: Con la cadera en la 100. La cadera del portero Weimar Asprilla pega en la sien de Daniel Torres y al caer contra el piso vuelve a pegarse con la cabeza el número 16 de Independiente Santa Fe. Se pegó durísimo.
3: ¿Quién es el arquero que se levanta a calentar, Juanito?
0: Emanuel Contreras, 19 años, canterano de Independiente Santa Fe, le ganó el puesto a Nemocón, que es el que venía siendo el tercer portero del conjunto cardenal, que también es canterano, y bueno, 19 años.
2: Juanito, usted que a los 19 años...
1: Es un bebé.
0: A los 19 creo que estaba en...
2: ¿Hartando?
0: No. ¿No? Sí.
1: No, Juanito, no.
0: ¿No? Sí, sí.
1: ¿Sí?
0: Sí, pero estudiando, digamos. No, estudiando sí. Después hartando. No, sí. Mentira.
3: Estaba rematándole las clases. ¿Por qué, Monolado? ¿Qué te interesa?
2: No, que la mayoría...
3: ¿Quieres conocer a Juan? ¿Quieres invitarlo a salir?
2: No, sino que una persona 19 años y ya ser arquero de Santa Fe, mientras la gente escurría de lo lindo a las afueras de la
3: ciudad. 19 años, ser campeón del mundo, maestro, como Lamine Yamal.
2: Por eso, y usted...
3: O Cubarsí, sí, Mbappé. Uy, no.
2: Mientras que otros a los 19 también. Años, escurra aguardiente y flagélese, no más.
0: Flagélese.
3: Ey, ey.
2: No, pues dándose latigazos de pronto por no...
3: Arrepentirse.
0: Eso sí, por no haber llegado a ser jugador, claro. Objetivos
3: del semestre en la universidad y demás. Bueno, ya se recompone el arquero de Santa Fe. No sé en qué estado está Daniel Torres, Juanito, después de la estrellada.
0: No lo han enfocado, lo están esperando. Yo creo que va a tener que salir y no solo salir a revisarlo, sino que deberían cambiarlo. Ya quedan 10 minutos de partido, no debería arriesgar a Daniel Torres. Creo que Gilmar Velázquez podría entrar a hacer algo bueno ahí, pero pues... Sí, yo también estoy igual. Yo sé que me duermo, como desde las 3 de la tarde.
3: Increíble la mala suerte de Santa Fe en las dos que tuvo esos dos palazos. Ay, que habrían, por supuesto, cambiado el partido, porque lo ha hecho bien desde, obviamente, partir del hecho que no tiene a su arquero titular. Pero Asprilla desde el primer minuto de partido demostrando qué quería Santa Fe. Y luego actitud de jugadores como la de Daniel Torres, sí, lo de Nahuel, que cometió un error tremendo porque recuperó un balón que estaba casi cantado como gol y le dio por se me fue.
0: No, tragárselo, picarla.
3: Gracias, lo dio
0: vaselina,
3: por picarla.
0: Meteo.
3: No puedo seguir cocinando tanto con perejil.
0: Mariquear.
2: Acuérdense, estamos hablando hoy de escupir. Sí. Escúpalo.
3: Pero lo ha hecho bien. Creo que Santa Fe no es de merecer el fútbol, pero sí debería haber abierto el marcador hace rato. Ataca Santa Fe, ya se recompone la vuelta en la cancha, los dos jugadores están bien y juegue.
2: La pelota la domina el Cardenal por intermedio de Olivera, segundo cuarto de cancha por la banda derecha. A ver qué hace Olivera, levantó el buñuelo, caía O'Brien, pero está más pendiente que le piten faltas O'Brien que perseguir la pelota, aunque no llegaba ni en moto.
3: Con un lado, Ámbar Violeta cumplió el domingo.
2: Ámbar
3: Violeta. Si le puedes dedicar un vallenato o alguna cosa de cumpleaños.
1: Un mensajito bonito. Dile
2: vamos
1: algo.
2: A entonar una canción para que le demos. Como el video que mandó Luisca, el top 10 de Diomedes. Un salvaje,
3: sí,
2: ¿no?
3: Salvaje. Feliz cumpleaños, querida Mar Violeta. Como viste, Monolado se varó, pero también dice que ojalá sean muchos más. Gracias por seguirnos. Ahora vamos a pedir cédula para estos saludos porque vamos a empezar a cobrar.
2: Sí, claro.
3: ¿Sí? ¿No? Como 20 lucas la letra.
2: Violeta,
3: la palabra.
2: Violeta, y que los cumpla pues
1: feliz.
2: Deseamos todos feliz, en esta reunión.
3: Qué depresión. Se vienen cambios y por fin hay uno que me gusta verlo a punto de entrar. Juanito, creo que algo tarde, pero ya está listo para entrar.
0: Sí, seguramente va a ser por Jader O'Brien, es Frasica el número 8. También vi por ahí a Gilmar Velázquez, número 20. Daniel Torres no puede seguir, Luis, que lo que estaba diciendo, el golpe fue muy fuerte. Ahí intentando leerle los labios, lo que le decía a Hugo, le está diciendo, marica, no veo.
3: ¿Cómo?
0: Marica, no veo nada.
1: ¿Lees los labios?
0: Sí, varios.
3: Ey, cuidado con lo que va a seguir.
1: Cuidado con lo que va a responder.
0: Varios labios.
3: Quedan todavía 45 minutos de hora familiar. Juan, por favor, además su señora madre nos está escuchando.
0: A mis 19 años leía labios, Monolado.
2: ¿Sí?
0: Sí.
5: Mire, así se pagó la universidad.
2: ¿Qué películas
3: para verlo actuando? Mire, preguntan que si ya no nos patrocina, dice que buenísimo. No, ya no están. Ya no están, pero sé que nos oyes. Y mira, esta relación, este momento, no hay goles porque tú te fuiste. Es una relación codependiente.
2: Sí,
3: deberías volver con mi tortica, yo dije, de zanahoria, de naranja. De zanahoria. Pero es que la torta de zanahoria es delirio. ¿No les gusta la torta de zanahoria?
2: Sí, a mí me gusta.
1: Sí.
3: ¿Qué le pasa a este perro, este señor allá? Pero no volvió mi ponquecito con cubierta de... Es que me toca hacerlo un poco desviado para que no suene a pauta, ¿sí me entiendes? Sí, claro, para que suene como... Sí, con esa recubierta de vainilla.
0: Eso mascamos? Si no se escupe.
3: ¿Cómo mascamos? No, parejamos pelícanos. A mí mi novia me dijo...
2: Luis, que está desayunando.
3: Oye, ya te estás pareciendo a Monolado de lo gordo con esa mano de ponqués.
2: Desayunando todos los días con eso, Luis.
3: Sí. Y cenando. ¿Usted quiere reír? ¿Usted puede creer que yo llegué a Santa Marta en vacaciones antes de irme para la selva?
2: Un canasto.
3: Y abro la maleta, que era una maleta que yo traía cada vez cuando tocaba traer camisetas.
1: ¿Tenía buenazos?
3: Y tenía tres.
1: Tenía.
3: Sí, pero tres. Uno azul, uno rosado, una mano de cosas allá, increíble. Muchas gracias, amigos. Aquí lo seguimos esperando. ¡Va Santa Fe!
2: Algo se le cayó, se le salió una a Diana.
1: Bueno, casi, pero ya.
2: Ya se la acomodó.
1: Ya la controlé.
2: Bueno, listo. Son inquietas, ¿no? Bueno, la pelota la domina la gente de River. Por afuera se venía González. Iba a meter el centro González. Prefieren corto hacia atrás. River contento con su empate porque sabe que el siguiente partido es de local, Juanito Alemania. Sí,
0: qué falta de actitud de algunos jugadores de Santa Fe en la noche de hoy. No sé si la mente la tenía en otro lado, que es completamente entendible.
3: No jodas.
0: Completamente entendible, pero tenía que meter un poquito más en este partido, un poquito más. Iba a doler mucho esos palazos de Nahuel Bustos, la que intenta picar, jugadas de Jair O'Brien, remates de larga distancia
3: rápido,
0: también.
3: Juan Santa, entonces, está rápido. Es que perdió juego, pero como dice por acá, se me perdió Tatán. Perdió talla, pero ganó velocidad. Vamos que se puede, quedan cinco. Dale, dale, Santa Fe, dale.
2: Ahí está Balanta. No se complica Balanta. Pelotazo largo. El rechazo con la cabeza de Otamendi. Ahora está buscando a la gente de River. Deja un hombre en el camino. Bien, aparece Canté Torres. Recupera Omar Fernández. Lindo pase. El cierre espectacular de Rivero mandando esa pelota a la miércoles. Y ahí saque de manos a favor de Santa Fe cuando quedan cinco minuticos nomás, Diana.
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2: Canté Torres.
3: Cante. ¿Cuál es la siguiente transmisión? ¿Me puso atención o no?
2: El próximo sábado.
1: Correcto. Sábado.
2: Santa Fe Nacional. ¿Cómo?
1: Santa Fe Nacional. Oigan a
0: esta familia.
3: No, por favor. Menos mal puso atención.
2: Era haber solo dicho el sábado.
3: No. ¿Y el que sigue?
2: Santa Fe. Ah, no, perdón. River Santa Fe.
3: ¿Cuál día?
2: Miércoles hasta
3: Muy bien.
2: Misma
3: ¿Y el que sigue?
2: Millonarios algo.
3: Llaneros.
2: Millonarios Llaneros.
3: Muy bien. ¿Y el que sigue?
2: Santa Fe Nacional.
0: No, Junior. No.
3: Junior. ¿Y después?
2: Y después Santa Fe Junior.
0: No. Ah, juegan dos veces.
3: Claro. Millonarios Inter, desgraciado. Va Santa Fe.
2: La dimos toda perfecta. Mejor revisen, por favor, el calendario futbolero de Rock and Roll. Pelotazo en diagonal. Se viene Livelton Palacios, que va a cambiar de ritmo. El que lo marca es González. Le ganó y le metió el cuerpo a González. Que bien salió González. Pitó la falta. Y ahí tiro libre, peligro.
3: Aquí lo gana, aquí lo va a ganar. Mire, quiero saludar a Sara Valentina Erazo, ex gallinita, ex integrante de Radioactiva. ¿Se acuerda de Sara Erazo? ¿No? La que siempre venía con. Ella traía ofertas de cilantro, perejil, brócoli. Era muy vegetariana.
2: ¿Todo verde?
3: Sí, todo.
2: Mucho
3: siempre
2: paisaje,
3: verde.
2: Mucho paisaje.
3: Mucha, claro, Nacional por momentos. Deportivo Cali también a veces. Un abrazo, Sara, para ti, para tu familia. Sé que siempre están pendientes del rock and roll. Estoy impresionado de la cacofonía.
5: Sí, es que suena.
3: Alguien está haciendo.
1: ¿Pero qué suena?
3: Así, vea.
2: Sí, así. Como si estuvieran dándole al
1: micrófono. Pero eso está muy raro. Yo no soy. Yo estoy acá súper quieta.
3: La gente ya está diciendo, no los quiero asustar, pero yo también ya oigo la cacofonía, dicen.
2: ¡Tiro cabezazo! ¡Se acaba el salvo
1: River!
2: ¡Fagundes, hombre! ¡Fagundes con la cabeza! ¡A pelo, mariquita! ¡Tierra del palo más largo del portero Beltrán! Se acaba de salvar River. Ah, me arregló el esfero.
3: Tengo un talento. La próxima vez que me pregunten cuál es tu talento oculto, arreglar encendedores y esferos. Vea esto.
2: Me lo volvió miércoles en un segundo y lo pudo armar.
3: Talento es que yo para armar. Yo me armo unos, mi querida Diana. ¿Sí o no? ¿Sí o no, Diana, en Medellín? Se va a acabar el partido, Dianita. Santa Fe no encuentra por Donji.
1: Y mucha falta, pero que no falte, que no falte, ojo, en sus planes, que no falte la oportunidad de tener vivienda propia con Constructora Bolívar, vivir con sentido.
3: Uy, se viene River, alguien tiene que parar esa jugada. Bueno, la pararon ellos solos.
1: Partelo.
2: A ver, que la pelota la controla la gente del equipo visitante. Estaba Martínez, cuarta. A ver qué hace, señoras y señores, el equipo visitante, bien paradito. Santa Fe perfilado, entraba. Uy, pero para que entra así.
3: No, nos falta. El balón bien.
2: Uy, yo no sé. Bueno, había saque lateral a favor de Santa Fe, señores. A dos minutos lo va a hacer Balanta o se lo dejará. No, se lo deja Mafla. Ahí está Mafla apoyándose en el central. Kevin Balanta tocando por la derecha.
3: Un minuto.
2: La salida con el nivel Don Palacio a matar o morir.
3: Vamos.
2: Porque si no aprovecha hoy, Santa Fe va a ser más difícil en terreno argentino. Fagundes dejó pasar el Buñuel.
0: Ah, Frasica, Frasica. Pero, por favor.
2: Bajito Omar Fernández, no pudo controlar esa pelota. Y saque lateral defensivo a favor de River. Minuto 89, señores. Es el Rock and Roll. Van a hacer un cambio. Yo creo que ya por mamar gallo, Diana Alguita.
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3: Dale, dale, Santa Fe, minuto 89 y 27 segundos.
2: Ahí se viene Mafla, dejando con Omar Fernández, Fagundes.
3: Más rápido, más rápido.
2: A ver, Omar Fernández metió el centro del rechazo de Rivero, le estaba quedando al equipo Cardenal, ahí el que controla es el equipo León, ahí se viene Gilmar Velázquez dejando con Omar Fernández, levanta la mirada, la espera Mafla por la izquierda en corto, señoras y señores, a ver si acelera, espera también Roda, llega en la media luna, cambió de ritmo, se lo llena, saque de meta para River.
3: La gente desesperada pidiendo que Santa Fe haga un gol o que yo cuente para dónde me voy. ¿Qué prefieren?
1: ¿Saben qué? No, pues que cuentes, obviamente. No, mentira.
3: Ey, ey, Diana, pero...
1: Mentiras.
3: ¡7 minutos de adición, Diana!
1: ¿Qué? No, ¿cómo
3: ¡7!
1: Así?
3: Vamos, Santa Fe, un partido nuevo aquí, Juanito. 7 minutos de adición.
0: Sí, cuando
1: pues
0: le quiten también...
1: Se lo merece esa hinchada y ese estadio lleno, pero 7, no.
0: Le quitan un dolor de cabeza, sale Correa con el 10, ingresa Mesa con el número 24.
3: Mesa,
0: que más Mesa. Aplauda.
3: Limando la
0: ay, burra. Dios mío, el Iberton Palacios jugó todo el partido.
3: Increíblemente, la gente también exigiendo a Repeto un poco más de movimiento temprano, no esperar hasta el final para hacer algunos cambios. Pero creo que es la hoja calcada, ¿no, Juan? O sea, también estaban pidiéndole a Repeto que cambiara su plan y ha sido un tipo de siempre esperar hasta el final por cambiar, de mantenerse firme al plan con el que inicia, solo corregir cuando de verdad lo ve muy necesario. Y bueno, ya primer minuto de los 7, Diana, quedan 6, maneja Santa Fe, pero no le entra.
2: Círculo central en diagonal, Mafla, lo que hizo fue rechazar Mafla y se la dejó al jugador de River. A ver qué hace la gente de River, está acorralado, rebotaba en Omar Fernández.
0: Pero huevo,
2: se viene la gente de River, se viene River,
1: partido.
2: River, viene Livelton Palacios, no señor.
1: Uy, qué bien.
2: Era el otro central, era Balanta, Omar Fernández, pelotazo largo, buscaba una Fagunde, no. Todo pinta, Juanito Alimaña, que Santa Fe no va a poder aprovechar esta vuelta.
3: Calma, quedan seis.
0: Quedan 6 minutos, 5 minutos y monedas. Y bueno, sí, todo indica que en Argentina va a tener que jugarse el mejor partido de su historia para ver si puede ganarle a este River flojito este River, la verdad. Pero muy inteligente, y eso también, así también se ganan los partidos. Desafortunadamente Santa Fe no tuvo la efectividad y River sí tuvo la cabeza para mantenerse dentro del compromiso.
2: Bueno, falta de Kevin Balanta sobre Freitas y hay tiro libre peligroso a favor de la visita. Le va a pegar el número 23, le va a pegar Almada. A ver, Almada, cuidado que va a ser de las últimas. Ay, ahí está Lucero, atento. Alguna seña está haciendo el jugador de River. La van a tirar a zona de Candela. Lanzamiento largo pasado. Fácil para qué. El portero Asprilla cubre el balón. Ahí saque de meta a favor de Santa Fe.
1: Diana, ¿cuánto Gota falta?
2: Faltan 5 minuticos.
1: Bueno, ¿qué hacemos en 5 minutos?
0: Uy,
3: ¿qué hacemos dos veces en 5 minutos?
0: Sí. Me sobran 4.
3: Presentar canción, por ejemplo.
2: Sí, pero cortica. Okay.
3: Recordarles que esta noche tenemos sobredosis de EFI, por ejemplo.
2: Upa.
3: Tenemos varias cosas, pero alguien tiene que tajar a los de River. Viene River.
2: Se viene la gente de River y van a meter el centro. Esa pelota. Pasado el rechazo con la cabeza de Livelton Palacios. Insiste el equipo argentino por Occidental. Dejaron hacia atrás el que controlaba esa pelota. Ahora en el jugador Moreno. Van a jugar ahora por la izquierda. Cuidado que se fue el ataque González. Va a meter el centro en zona de Candela. Bien paradito la gente de Santa Fe. Buscan la pared. Ahora sí. Uy, uy, uy. No, larga esa pelota. anota atajó Asprilla. Se acaba de salvar Santa Fe, atajó Asprilla, aceleró River en los últimos minutos y tiene contra las cuerdas a Santa Fe. El centro de Mesa, pasada esa pelota, ahí saque meta a favor del Cardenal Luis Canaví.
3: Vea el dato que llega a esta hora de nuestra querida compañera Sara Arciniegas.
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3: Asistencia en el Campín, 32.850.
1: ¿Cuánto le caben?
3: 32.850. Me alegra ver el estadio así y me alegra además porque no solamente es para venir a ver fútbol, sino usted sabe cuántos aportes y donaciones se dejaron en el Campín.
2: Vea, uy.
3: Tremendo. Bien, bien. Dianita, usted me preguntaba por el Campín, le caben aproximadamente 39.000. Pues obviamente, no, si fueran todas las sillas disponibles, lo que pasa es que hay tribunas que no se abren, sillas que etcétera, pero hoy para tener lo que hay y para el partido que es, muy buena la asistencia, y ojalá que la donación haya sido el doble de lo que estamos viendo entre tribunas.
1: Déjeme darle un dato, porque aquí en Medellín también se jugó el partido entre Nacional y Once Caldas. La asistencia fue de 18.108 hinchas y pues que se unieron además en una sola voz y con las ayudas. 18.108 hinchas y el partido quedó 2-2.
3: Bien.
2: Bueno, hay una falta, le pegaba Canté Torres por detrás, señoras y señores, le entró durísimo al jugador de River, que quedó resentido, desesperado, repito, y hay una falta peligrosa cuando de a poquito se va cerrando el telón del partido de ida de estos... ¡Uy, se equivocó River en el cobro del tiro libre! Se aprovecha Santa Fe, se está durmiendo el jugador de Santa Fe y salió a 2 kilómetros.
3: Muy lento, sí, para... sí, sí, muy lenta la salida, como ya guardando el empate y no con ganas de aprovechar el último minuto largo, porque es 1:40 que quedan. Sigue atacando Santa Fe. ¿Por qué no en la última? A ver.
2: A ver, Fagundes por la izquierda. Espera, Mafla. Limpia la pelota.
3: ¿Está Desidia?
2: No, círculo central. A ver, por la derecha, ¿qué hace Livelton Palacios contra las cuerdas? Van a levantar la pelota, como siempre, buscando a Rodallega. Segundo palo. Y otra vez no llega nadie, hombre. No, ni Rodallega.
0: Venga,
2: ni
0: pero, Fagundes, señor nadie. Venezolano, ¿puede abrir los ojos, por favor? O sea, tocó el balón, si no estoy mal, Otamendi, es un tiro de esquina, claro, y no, bueno, increíble también esas decisiones. No, pero desde el tiro, ahí ya la habían tocado, ya la habían rozado.
2: Y muy cerca en línea, ¿no?
0: Nada, vea, no, la tocan tres jugadores de River.
1: ¿Y si con él no?
0: Increíble.
3: El festival del desperdicio, como está diciendo Neno en nuestro chat en Radioactiva Colombia, cuando ya queda, ahora sí, segundos para que termine el partido, que acá sigue 0-0, dale León, una más.
2: Se viene Omar Fernández, metieron el centro, buscaban a Rodallega, el rechazo con la cabeza del jugador Rivero, otra vez Fernández, limpia la pelota, Mafla, estaba complicado el balón, hombre, muy ancho, aplaude el Chacho, qué jugador era el Chacho Cudet, ¿no?
0: Sí, era bueno, y sí, pata brava también pegaba.
3: Ahora, el partido que le viene a Santa Fe.
1: Si no aprovechó acá...
3: Pero eso es un no definitivo, Juan.
0: No,
3: la casa de River es muy fuerte, River claro, el local es fuerte, pero Santa Fe jugó mucho mejor.
0: Sí, sí, sí, total. Pero es un no de tengo rabia con el equipo. Sí, claro. O sea, no es tanto como el Santa Fe jugó mal, porque no me parece que haya jugado mal, pero es rabia con algunos jugadores que entraron a no hacer nada, a destruir lo que otros estaban construyendo.
2: El juez levanta los brazos y dice que se termina el partido. 0 para Santa Fe, 0 para River. Falta el partido de vuelta. Será en Argentina de hoy en 8 días. Obviamente con transmisión del Rock and Gold Radioactiva, Luisca.
3: Bueno, Santa Fe tuvo la intención, las opciones en la primera parte. 2 jugadas que terminan estrellándose en el palo. Tuvo también muy buena conexión de Rodallega, que sirvió, bajó, complementó Nahuel por momentos. Nahuel, que de hecho tuvo una de las más claras cuando se roba esa pelota y por intentar picarla termina desperdiciando una de las más importantes de todo el partido. 0-0. Se siente, como lo diría el Totono, ese sinsabor amargo de entender que Santa Fe tuvo con qué abrir el marcador, que tuvo incluso para hacer más goles, pero al mejor estilo de nuestra selección Colombia no aprovecha las oportunidades y obviamente no llega un gol tan importante, porque ahora lo que se viene es ir a visitarle la casa a River Plate. Un equipo que viene jugando mal, que de hecho hoy volvió a mostrar que está jugando mal, pero es un equipo que ya empezó a ganar, es un equipo que hoy no perdió y es un equipo que si quiere levantar, pues tiene la oportunidad de hacerlo en casa después de que Santa Fe le haya literalmente perdonado la vida en Bogotá. Juanito, yo sé que es difícil, pero hoy Santa Fe jugó mejor Y pues en el fútbol, hasta que no se acabe, podemos soñar con lo que sea, ¿o qué?
0: No, claro, y yo reitero, mi titular para finalizar el partido es que fue un resultado cruel para Santa Fe, porque lo intentó de muchas maneras. Nahuel Bustos hizo un gran partido y lastimosamente es él el que falla la ocasión más clara, pero solo falla el que lo intenta, y Santa Fe tiene la oportunidad de intentarlo en Argentina, de hacer historia en Argentina. Ya lo ha hecho, ya ha ganado allá, ya ha sacado buenos resultados en Argentina, esperemos que así sea, pero tiene un partidito, una semana el señor Pablo, repito, para lustrarse la cabeza y empezar a pensar bien antes de armar el equipo. Se demostró hoy que Alexis Zapata no está para ser titular.
3: No más Alexis.
0: Se demostró que Everton Palacios necesita más presión de Mateo Puerta.
3: Correcto.
0: Y aparte de las cosas buenas, que Santa Fe, si bien no tiene a Marmolejo, tiene una gran figura como lo es Weimar Asprilla. Me gustó de Santa Fe la actitud de algunos jugadores, de la mayoría de ellos. No me gustó el resultado. Estoy rabón, tengo que decirlo, estoy muy rabón con el equipo por no haber tenido el resultado.
3: A ver, remételo.
0: Porque aparte,
1: pero
0: creo que ninguno de ellos me va a comprar los tacones. No, mentiras. Porque aparte de ellos.
1: A eso
0: de todo
1: iba, eso, pero perdiste, te vamos a ver en prenda menores
0: no. Se acabe la llave.
1: Bueno.
0: Y pues porque también se acercaron más de 32.000 hinchas al estadio, le hicieron una bienvenida hermosa, todo lo del apoyo y demás. Esperemos que se vaya con todo ese calor, todo ese amor también para Argentina. Vamos, Santa Fe, que esto todavía no termina.
3: Dianita, eso, querida, gracias desde Medellín y un placer reencontrarnos. Que siga el aguante.
1: Sí, qué rico. El sábado nos encontramos de nuevo, vendrá mucho fútbol, aquí estamos de vuelta. Abrazamos a nuestros amigos también y a todos los que están en una necesidad y que desde Radioactiva, tanto Medellín como Bogotá, estamos también con todo lo que se viene en eventos para seguir juntando esas donaciones y ayudando. Así que nada, Santa Fe con toda. Juanito, por usted le voy a hacer fuerza al Santa Fe.
0: Eso, gracias. Ya estoy feliz, ya no estoy reunido.
3: Qué lindo, le cambian la cara a Juanito. Oiga, una recomendación, y no porque no lo volvamos a decir, sino porque el partido va a ser el sábado y creo que con el Rock and Gold no nos volvemos a encontrar. A la 1:30 de la tarde el sábado hay partido de la Supercopa Alemana. Opa. Antes de que empiece la Bundesliga el próximo fin de semana, es de las últimas ligas que empieza en Europa, pero este sábado hay clásico alemán entre el Borussia Dortmund y el Bayern Múnich, obviamente con Luchito Díaz, que yo sé que estamos dolidos, que el frío, que no hizo goles, pero ya empezó a marcar con el Bayern Múnich y ahí seguiremos apoyando al Guajiro. A ustedes, obviamente, gracias por estar siempre ahí en arroba Radioactiva Colombia, en el arroba Diario AS Colombia. Mañana 10 de la mañana nos encontramos en el Rock and Roll de las al Caleño disparando hoy la música, a la Sombra hoy encargado de todo lo que tiene que ver con la producción. Diana Higuita, ¿cómo es que son sus redes, Diana? Siempre se me olvida.
1: Arroba Diana Higuita O.
3: Diana Higuita, arroba Diana Higuita. ¿Por qué no se pienso Diana Higuita H?
2: No, está muy difícil.
1: No, pero es que Higuita ya lo dijiste con H.
3: Claro,
1: Diana Higuita O.
3: O. Perfecto. A mi Sombra, amiga encargada hoy de calificar, y sobre todo a ustedes que desde cualquier cárcel, desde cualquier lugar, desde cualquier playa, desde cualquier casa, desde cualquier espacio, siempre están con el Rock and Roll. Juanito Lozano también, el Caleño y toda la banda de Radioactiva. Mañana 10 de la mañana, vamos a ver qué cuenta Rafa. Y ustedes sigan comentando, ya se vienen las sobredosis en un rato y se quedan con la buena programación de Radioactiva. Monolao, un placer volverlo a ver.
2: Qué delicia.
3: Demacrado, pero qué delicia.
2: Vuelto miércoles.
3: Sí, señor. Sábado vuelve el Rock and Roll. Volvimos y vamos con todo, siempre con más pasión y menos técnica. Empató Santa Fe.
2: Como que aplaudió Diana.
3: Con las puré.
2: Gracias. ¡Chao!
0: Con las Nahuel.
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1: 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En Radioactiva son las
3: 9:56.
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0: Somos la generación a la que le encantan las buenas noticias. En Radioactiva son las
1: 10 de la noche y un minuto.
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2: Hey, ¿cómo vamos? Buenas noches. Es un placer darles la bienvenida y reencontrarnos en la sobredosis del planeta rock. Una hora para explorar a un artista hoy que nos sorprendió cuando empezó todo su viaje en California a principios de los 90, cuando un grupo de adolescentes decidió formar una banda para escapar del tedio escolar y canalizar su energía en el punk. Así nació nuestra banda de esta noche, AFI, las siglas de A Fire Inside, un nombre que refleja pues la intensidad y la pasión que los acompaña durante más de 3 décadas. David Havoc en la voz, Adam Carson en la batería, se unirían después Bergen en pues obviamente el bajo, Puget en la guitarra, consolidando una formación que marcaría generaciones. Hoy la sobredosis en Radio Activa se pone en modo AFI y por eso vamos a ir destapando pues algunos de sus discos, por ejemplo del 2000 o del 97, porque para empezar el nuevo milenio llegaría The Art of Drowning, que consolidó su base de fans con atmósferas góticas, letras intensas, y de ahí por ejemplo van a llegar canciones como Exsanguination, que está en camino. Pero también del 97 tenemos que hablar del Shut Your Mouth and Open Your Eyes, que marca el inicio de un tono más sombrío de lo que venía siendo la banda, y ese ejemplo se resume en una canción llamada Third Season. Hoy tenemos a AFI de protagonista en la sobredosis de Radioactiva.
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La única sobredosis que no es perjudicial para la salud, de que de hecho ayuda, es la sobredosis de radioactiva, la sobredosis de rock, y hoy de punk, y hoy de ska, y hoy de neoponquetos, porque con AFI andamos recorriendo mucho de su historia. Una banda que también supo, digamos, atrapar a muchos de sus fanáticos gracias a su poder en vivo, a esa rebeldía en sus shows, y que obviamente tiene su espacio en el planeta rock. Vamos avanzando ya para llegar al 2003 y tenemos que traer ese Sing the Sorrow, ese álbum que fue producido por Butch Vig y fue el disco que catapultó a AFI a volverse mainstream, a llegar a muchísimos más oídos. Por ejemplo, con canciones como The Nephilim o con This Celluloid Dream, que reflejan una estética oscura y teatral que de hecho supieron interpretar muy bien, no solamente en el estudio, sino llevarlo a las tarimas, como les estaba diciendo. Pero si hablamos de energía, como una banda que es AFI, que de hecho entre sus más vitales elementos está la energía, lo que muestran, esa revitalización de la energía punqueta, y así apareció Dancing Through Sunday, y es la sobredosis de Radioactiva con AFI.

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la sobredosis de rock en Radioactiva, hoy con AFI, que presentaba The Celluloid Dream y que sigue avanzando en una historia repleta de punk, repleta de energía y que hoy obviamente es protagonista en el planeta rock. Si quieren seguirme, les recuerdo @luisca_guerrero para que allí nos encontremos y sigamos hablando no solamente de música, sino de videojuegos, de fútbol, de lo que ustedes quieran. Instagram @luisca_guerrero. Y andamos, sí, en el 2003, pero también ya vamos pensando en lo que haría los AFI para el 2006, porque si ustedes conocen, y si no les presento, un álbum llamado December Underground llegaría cargado de éxitos globales, llevando a AFI a ser el número uno en Billboard, con obviamente una de sus canciones, si no la más importante, como Miss Murder, que está en camino, pero también con Love Like Winter. Y hablábamos hace un ratito de Sing the Sorrow, pues cómo no traer ese himno melancólico que tiene un video que grabaron en Praga y que se convirtió también, así como Love Like Winter y Miss Murder, en una de las canciones más queridas por sus fanáticos y en la historia de una agrupación como AFI. Les hablo de Silver and Cold. Ustedes escuchan la única sobredosis que no es perjudicial, porque es sobredosis rockera en Radioactiva.

infaltables si hablamos de AFI y su historia, pues obviamente un sonido como el de Miss Murder, que a muchos nos presentó a la agrupación y que de hecho a muchos les sigue pareciendo lo mejor que ha logrado la banda en toda su historia. Vamos llegando al final de una sobredosis que ustedes pueden conocer, excavar mucho más en nuestro YouTube, en arroba Radioactiva Colombia, pero por ahora se vienen asomando canciones que llegaban, digamos que devolviendo ya para el 2013, por ejemplo, la oscuridad que tanto le gusta a la banda con una canción como I Hope You Suffer, como una de sus piezas más intensas, más dramáticas. Para ese entonces AFI demostraba que podía reinventarse sin perder identidad, pero también, y nos devolvemos un poco de ese 2013 para hablar del sonido cuando era más accesible la banda, por decirlo de alguna manera, con una canción como Beautiful Thieves, que fue el sencillo de su álbum Crash Love para ese 2009. Banda que ha sido nominada en los MTV Media Music Awards, por ejemplo, con Miss Murder, que es una de esas que siempre pues asegura éxito cuando se monta en tarima y que viene para cerrar una sobredosis maravillosa y que necesitaría mucho más tiempo para seguir hablando de todo el punk y el legado, lo que ha creado AFI. Por ahora entonces, Beautiful Thieves, pero viene Hope You Suffer, viene Rabbits Are Roadkill on the Road y también Vraftsemi and Access, todo con Radioactiva y la sobredosis. Recuerden, debemos ser más personas y no tanta gente. Cuídense. Chao.

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0: ¡Volvimos! ¡Volvimos, amigos! Estamos de regreso al Gallo de Radioactiva en esta mañana de jueves, ya acercándonos poco a poco al fin de semana. Hoy ya, 20 de agosto, regresamos con el Gallo a Radioactiva. Fuerte abrazo a toda la comunidad que hace parte del Gallo de Radioactiva, gallos, gallinitas que se levantan en Bogotá, en Medellín, en las diferentes ciudades de Colombia y por supuesto muchos conectados fuera del país. Abrazo para todos y volvimos, productor, ya hoy jueves. ¿Cómo está? ¿Cómo se encuentra el día de hoy? ¿Qué ha pasado, mi fafá?
1: Mi toperri, Pachito, ¿cómo va todo? Espero que todo Melanie, después del partido de anoche, del juego anoche, juego ay, internacionales, juego ay, movido,
0: más o menos,
1: regresando el fútbol. Lo bonito es que se recogieron cosas para la gente que lo necesita.
0: Sí.
1: Frío
0: eso
1: en
0: sí,
1: Bogotá.
0: Goles no se recogieron.
1: Poco, poco.
0: Tocó ir a golear a Buenos Aires. La altura, ya lo dijo Coudet, el técnico de River. La altura nos pegó duro a los de Santa Fe. Entonces tocará ir a jugar a Buenos Aires a ver qué, porque no se pudo ayer. Eso no entró, oiga, tampoco es que
1: Eduardo,
0: tenido, pues,
1: hubo palo,
0: que
1: sí, hubo mucho una, palo, ¿no? Mucho, uy, mucha pelota una, en el palo.
0: Sí, pero anoche hubo una que iba para adentro. Pero no, mi fafa. No, pero bueno. Bueno, amigos, aquí estamos, sí, de acuerdo. Ayer se empató 0-0 entre Independiente Santa Fe y River por la Copa Sudamericana en el Estadio El Campín. Y cierto lo que usted dice, la gente ayudando, la gente entregando sus donaciones también. Parte de la taquilla también pues va destinada también a los damnificados de este terrible terremoto en nuestro país. Y bueno, pues aquí vamos, mi fafá.
1: Vamos.
0: ¿Usted qué? ¿Qué ha pasado? ¿Qué cuenta?
1: Yo de mi lado no, nada, Pachito, todo bien. Todo bien, todo nada, en orden, ¿sabes? Sí, frío esta mañana en Tabogo.
0: Sí.
1: Un bus incómodo hoy para venir durmiendo. La silla era, tenía el cabecerito ese como muy bajito.
0: Ay,
1: no
0: me diga.
1: Le tocaba a uno escurrirse mucho.
0: Pa poder, claro, para poder la cabeza.
1: Posar la cabeza. Y si no,
0: pero
1: quedaba
0: venden
1: uno,
0: unas chupas, venden unas chupas que son como chupas de baño. No sé si las ha visto. Usted las pone al vidrio del bus.
1: Sí.
0: Y la chupa le tiene la cabeza.
1: Yo no he visto. Que va.
0: Sí, sí, la venden.
2: Hay que comprarlo.
1: No había visto ese invento.
0: Sí.
1: Eso es muy
2: chupa,
1: bueno.
2: Una yo chupa soy que le tiene uno en la cabeza.
1: Muy bueno.
2: Ah, caray.
3: A casarla.
1: Yo.
0: Por favor. Por favor, no empecemos tan temprano.
1: Sacarle
0: ya empezó.
1: Fue Cata, fue Cata.
0: Ya empezó a dar visos de lo que se nos vendrá el día de hoy. ¿Cómo estás, querida Cata? Que te oigo por allá ya diciendo cosas.
3: No.
0: ¿Cómo estás? ¿Cómo amaneces?
3: Bildon Díaz. ¿Cómo están?
1: No, Bildon Díaz.
3: ¿Cómo están?
0: Uy, sí, lo
1: Guacamaya.
3: Haz lo tuyo con el 3.
2: Ya mismo.
3: ¿Quién me le baja el retorno en esta cabina? Ah, es que vea, se me ve mi neceser. Estoy
1: neceser.
0: Ah, muestre, a ver. Neceser. Venga, nos conectamos.
1: Eso se llama neceser.
3: Neceser. Sí.
1: ¿No es bolsito?
3: Neceser. Un poquito más, un poquito más. Un poquito más. Hágale ahí.
0: Una maricartera.
3: No, Francis, como puedes ver.
1: Pero tremendo.
0: Ubicada, pero está bien montado,
1: uy,
0: eso.
1: Uy,
0: ah,
1: uy. ¿Qué tal, eh?
0: Oye.
3: Vamos a meterle al look. Llámame a mí.
0: No, súper bien. Ya
3: me gasté 2 horas de las 4 que toca tener libres. Pero de energía, cargas de energías. Pero entonces aquí tengo un neceser.
1: Neceser.
3: Donde prende,
2: oye,
3: apaga.
2: Oye, oye, y viene
3: prende,
2: con
3: apaga.
2: Luz.
1: En luz cálida, ¿y qué tal es?
3: Sí.
0: Tiene aro de influencer incorporado.
3: Sí, y webcam.
2: Y webcam. No, lo que es una oficina.
3: Es una oficina,
0: claro,
3: portátil. Sí,
0: claro, claro.
3: No, de pronto sí hago lives y maquillándome, hay que me paguen.
0: Sí, está
3: la
0: bien.
3: La gente paga por todo.
2: Sí,
3: por todo.
0: Sí, está,
2: sí,
0: bien.
2: Es verdad,
0: perfecto. Sí, sí, sí, no, no.
3: Sí. La gente paga por
1: bueno,
3: todo.
1: La plata entonces, está ahí.
3: La plata está ahí, solo salir a recogerla.
1: La plata
0: está
1: ahí.
0: Claro.
3: Sí,
0: eso
3: sí.
0: El que no ganas porque no quiere. Cata, muy bonito, sí, eso. La gente que quiera ver a Cata, sí, hoy. Yeah. Ya estamos en el canal de YouTube de Radioactiva Colombia y también a través de TikTok. Así que fuerte abrazo a toda la comunidad. Y ahí puede seguir sin problema. Nadie le está diciendo que lo quite. No, perfecto. Me parece muy bien.
1: Deberían
0: el puesto de trabajo así.
4: como deberían.
3: Oye, ¿debería? Champion se cortó el pelito también.
0: A ver, pues
1: me mochileé, pero eso fue el fin de semana.
2: Eso
1: me
2: mochileé. Fue hace harto.
1: Es el
0: cuando fue. Uy, no, pero
3: es que le veo el peinado.
1: Creo que el sábado.
3: Hoy como que hoy sí se le ve.
1: Creo que el sábado. Creo que el sábado.
3: ¿Y usted busca tutoriales?
0: Seguro.
1: No.
2: ¿O usted seguro? ¿Usted se corta el pelo usted mismo?
0: ¿Usted mismo
2: con sus manitos como el hombre manos de tijera?
0: No creo, no.
2: Mucho crack. Mucho crack.
0: La esposa, son la esposa.
1: Porque yo no pude dar con un buen peluquero nunca, no sé por qué. Siempre me cortan un poco más.
0: No, y se le ve que no está invirtiendo en eso tampoco.
1: Sí, lo que me ahorra en peluqueadas, yo creo que es una buena cuota.
2: Oiga, tan chévere que sería peluquearse uno mismo.
1: Es más como que...
0: Yo le puedo hacer. No se deja peluquear. ¿Usted me puede peluquear?
1: Sí. ¿Sabe yo qué hago? Yo siempre cojo así como una medida entre los dedos, como la puntica del pelo, y ahí corto. Y empiezo así por todo lado. Pero con una grafiladora, que no marca tanto.
2: Que le da textura.
1: Y sí, no queda como...
0: Siempre
1: trasquilado.
0: Siempre lo pensé, que tenemos un peluquero entre nosotros aquí en el Gallo de Radioactiva, cosa que me da mucha alegría.
1: Compacho, tengo ideas también.
0: No, pues eso veo. Eso no las va a poder ejecutar conmigo fácil, porque yo soy difícil de convencer, pero con Lucho... Lucho dice que está dispuesto. Lucho, que usted nomás diga y el productor le va metiendo su motilada.
2: Buenos días, Pachito.
0: Buenos días.
1: Gente del programa.
2: Gente del programa. Oyentas y oyentos.
3: Lucho ya está así como noventero, así como con la ondita.
2: Yo ya estoy así, ya muy. Mira.
1: Ah, bueno, sí, noventas.
2: No,
1: noventero.
2: ¿Sabe que yo sí pienso que usted sería un gran peluquero?
1: ¿Sí? ¿Será?
0: Sí. Ya que la radio no fue, dígale.
2: ¿Cómo le vas a decir eso? Eso es mentira.
0: No,
2: es un animal. Un animal radial.
3: Esos son los de la otra emisora.
2: Es una bestia. Sí. Una bestia radial. Sí, sí. Sí, un radiosaurio.
1: ¿Cómo se llaman esos?
2: No.
1: ¿Cómo se llaman esos de México que son los animales espirituales? Los
0: bestias.
1: ¿Alebrijes?
0: Los capibaras.
2: Los alebrijes. Yo le iba a decir los narcos. Los alebrijes.
0: Capibaras. Los capibaras.
3: Caramelo, los perritos.
0: Esos son.
2: Los caramelos, sí.
1: Dicen los narcos.
3: El coyote.
1: No busquen.
2: Ese animal mexicano que ayuda a la gente a crecer.
3: Que ayuda tanto a cruzar
2: la calle.
3: Sí.
1: Los alebrijes.
2: Alebrijes.
1: Alebrije de la radio.
2: Usted es un alebrije de la radio.
3: Uy, no, esto sí.
1: ¿Qué tal eso?
2: ¿Qué tal?
1: Ya que se viene Coco 2, pues hablemos de...
2: ¿Coco 2?
1: Sí, ¿vieron?
0: ¿Ah, sí viene?
2: ¿Qué? No, pero ¿qué van a poner a hacer a la abuelita?
0: Va, señora,
2: en la sana, hombre.
0: Esa señora.
3: Yo pensé que esa era la segunda.
0: ¿Cuántos de ustedes, igual que yo, descubrieron que Coco era la abuelita y no el niño después de un tiempo?
1: Ah, o sea, como... Sí. Pues es que...
2: Sí, digamos después de un tiempo, como a los 5 minutos de haber empezado la película.
1: Cuando uno ve que dicen mamá Coco y ya dicen, es la cucha.
0: La cucha, pero ¿cómo le van a hacer a eso secuela y todo, productor? Ya va por la segunda parte, van a salir. Pues sí, porque esa señora no es que tenga, o a no ser que empiecen a echar para atrás.
1: Sí,
0: y a contar, obviamente, de cuando ella nació y a partir de ahí su adolescencia, su niñez.
1: O a no ser que cojan ahí el cuerpo en descomposición y lo animen. Ahí.
0: También pueden hacer, porque pues mamá Coco.
1: O sea, que era ya la señora así derretida y,
0: y empieza a actuar. Mamá Coco.
1: No me olviden.
3: Coco 2, ahora sí, como son mierdas, pues porque lo romantizaron mucho.
2: Coco 2, pasando droga por el río Bravo.
3: Yo sí hablo desde el desconocimiento porque no me he visto Coco.
2: Yo creo que para esta segunda parte la contactan a través de la tabla Ouija.
0: Pues tocaría, porque ya
2: no sé cómo más.
1: Puede ser, sí señor.
2: ¿O
1: sí,
2: será
1: señor.
2: Que están haciendo la Toy Story, que están esperando a que el niño crezca para contar la historia del niño ya adulto?
1: Puede ser también. También,
2: son tantas preguntas.
1: Pero es que sí, yo
3: muchas
1: no sé.
3: Muchas hipótesis.
1: Como que cuando algo pega, eso le empiezan a sacar. Porque viene Frozen 3 también.
2: ¿Frozen ya?
1: Viene Lilo y Stitch 2 también, que le fue muy bien.
2: ¿La 2?
1: Sí, ¿no van a hacer la 2? No, la, o sea, Live Action 2.
2: Ah, Live Action.
1: Sí, señor. El Live Action. Vea. Sí.
2: Oh, caray.
1: Pero lo de Coco, sí, yo dije.
0: Mamá Coco,
1: pero
0: sí.
1: Ya murió la
0: época. Tocaría ser Mamá Toco. Mamá Toco.
1: O sea, ya está.
0: Mamá Toco.
2: Dice que es una película de acción y se llama Mamá Coca.
1: De verdad toca
3: siempre
1: como
3: con
1: que...
3: siempre tú nos llevas las drogas, o sea, porque
4: todo bueno, todo, ¿cuál todo? Bueno, mira nuestra posición geopolítica, lo necesitamos. Ay, desde hace años.
3: Décadas.
1: Mamá Coco, pero sí, se murió la protagonista. Ya es Mamá Coco recargada. Sí. Mamá Coco Resurrección.
3: Es tu Mamá Coco.
4: Ey, ¿qué pasa, Mamá sí. Coco?
0: Esto de Mamá Coco me lleva también a pensar que hay cierta terminología con la que a veces es difícil, digamos, como congeniar. Porque, por ejemplo, hay lugares de Colombia incluso donde al papá le dicen papaíto. Papaíto, ¿no? Papaíto, papaíto. Y la mamá, pues.
4: Sí. Y a la mamá.
0: Pues igual.
4: Y a la mamá
0: dice, pero,
4: pues, señora mamá.
0: Papaíto, papaíto. Y uno, ok, yo entiendo, pues, de pronto uno no creció en esa cultura, pero okay. Sí, pues hay regiones donde dicen al papá, papaíto.
3: ¿En la cultura de la mamaíta?
0: Entonces, sí, claro. la mamá, pues es raro, o sea, mamaita. Yo, eso sí me vuela la cabeza, o sea, yo no.
4: No, y si la quieren mucho, mamaita. La mamá, ese es el problema porque le dicen mamaota.
0: Mamaita. Claro, si ya está como Mamá Coco, ya es mamaota.
1: Mamaita Coco.
3: Y cuando tienen varias mamaitas.
0: No, claro. Porque una puede ser la natural. Una puede ser la natural y otra que le tocó. Entonces puede ser que pronto sea una mamadita.
1: Sí. Hay gente que sí, que a la abuela le dice así también.
0: Mamadita, sí. Y raro.
4: Sí, mamadita.
3: Es raro.
1: Le dice mamá a la abuela o mamadita a la abuela.
4: No, y es raro la hora, porque si es mamadita por la mañana. Si es mamadita por la tarde.
0: Por favor, Lucho.
4: Mamadita.
0: Lucho.
3: Pero siempre por favor.
4: Yo sí prefiero siempre. Yo sí prefiero la mamadita por la noche.
3: Más claro, reconfortante.
0: Por claro, aquello claro. Del beso
3: la
0: de las
3: que te
0: buenas
3: duerme.
0: Noches.
4: Claro,
3: la que,
4: pues,
3: la que no te arrulla.
4: No duerme tranqui.
0: Cata, por favor. Mamadita la que te arrulla. Pues sí, porque pues sí. Es muy afectuosa.
4: Claro,
0: es muy cariñosa.
4: Claro. Un tipo antes de dormir.
0: Sí. Papaíto, mamaíta, mamaíta.
1: Papaíto, a veces papaíto con rabia, pero mamaíta con amor.
0: Sí, porque si la figura paterna es alguien que es demasiado fuerte y en cambio la figura materna
4: está más
0: es muy amorosa, claro, y está más presente, pues ahí sí lo que usted dice, mamaíta con amor.
1: Papaíto exigente, mamaíta flexible.
4: Claro.
0: Sí. Y si mamaíta no está.
4: Y si mamaíta no está, pues mamaíta de paseo.
0: Si Cata el día de mañana se convierte en madre, ¿ustedes creían que va a ser amorosa? O más bien mamaíta. Fuerte.
4: No, no creo.
1: Va a ser dedicada.
4: Va a ser mamaíta con los dientes.
1: ¿Qué?
0: Lucho.
3: Por favor.
4: Pues porque va a ser agresivo.
0: Lucho. No creo. Yo creo que va a ser tierna. Yo creo que va a ser mamaíta tierna.
4: Sí.
0: Sí, sí, pues porque.
3: Mamaíta cuidadosa, ¿no?
1: Claro. Yo creo que va a ser con desespero. Con ansiedad.
3: Lo que si no es primeriza.
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2: Ayudas, siguen las colaboraciones para los damnificados del terremoto en nuestro país y mañana viernes, que es 21 de agosto,
3: va a haber
2: una fiesta en Fontibón. Un evento, hermosa localidad. El volumen con una causa en Fontibón, en un lugar que se llama El Desmadre Cantina Popular. Allá el productor ha ido seguro, fijo.
4: Allá tiene la
2: cédula. Bueno. Por la cédula. La dejó en canje.
3: Eso allá son puros papaitos y...
2: Bueno.
4: Y los amigos.
2: Listo, pues. Mañana es una fiesta con DJs, con artistas también en vivo, donde la entrada son juguetes para los niños en zonas afectadas. Es mañana viernes, recuerden, carrera 99, número 2034. Usted puede llevar sus juguetes y disfrutar de una noche inigualable. Ahora, para reclamar la boleta doble, solo hay que escribir al WhatsApp, las boletas que son pues gratis, pero sí, obviamente por control y demás, al 310-206-3302. 310-206-3302, y es otra forma de ayudar con juguetes también. Eso. A los niños que están en los albergues y demás. Entonces, bueno, usted puede participar también en esta causa si quiere y lo considera. ¿Ve?
3: Bien, ayudar, buen plan.
4: Muy beneficioso, sí. Entonces, ayuda. Muy bien.
3: Eso es. Esa es la idea.
2: Y les quería preguntar, ya que estábamos hablando hace un momento de cine y ustedes están muy bien enterados, ¿alguno sabe si la película de Ghost de la banda se va a poder ver en Colombia?
5: Sí, Cata. Sí, se va a ver en Colombia. Creo que es una función con una de las distribuidoras de acá.
2: Ok, porque tengo entendido que el estreno mundial es el próximo 24 de agosto.
5: Sí, señor.
2: La película de Ghost. Y se llama Too Big to Rig. Es la película que gira, pues obviamente, o más bien está inspirada en el tour más reciente de Ghost, del Skeletour.
5: Sí, señor, va a haber una función acá. Espérame, ya le digo, porque yo la busqué.
2: Ah, bueno, venga, cuéntenos. Sí, no la esperamos.
5: Okay, vea. Ghost. Ah, no, hay más funciones. 26, 27 y 29 de agosto
2: en Cine
5: Colombia.
2: Listo, bueno.
3: Bueno, sí, se puede ver, Pacho.
2: Bueno, listo, perfecto. Entonces, Too Big to Rig, la película de Ghost, que aquí están Gata en El Gallo de Radioactiva y nos presentan parte de la nueva música con Umbra.
5: Voy a llamar a mi amiga de Cine Colombia con la que fui a México.
4: Ay, la Pani.
5: Chao.
3: ¿La Pani?
5: Saluda a Laura.
3: ¿Zendaya?
5: También.
2: ¿Zeneida?

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1: @olimónica dice: el adulto premium siempre tiene un viaje o un concierto agendado para agarrarle amor al trabajo.
2: Uy,
3: adulto
2: sí.
3: Premium.
2: Uy, sí.
4: ¿Qué?
2: Una tarjeta de crédito, sí.
3: Sí, adulto premium ya tiene deudas fuertes encima.
4: Claro, sí. Claro.
2: Digamos que hay adultos premium que no tienen viajes.
3: Ok.
2: Ni conciertos, pero tienen predial.
4: Sí. Claro, uy, claro.
3: Declaración de renta que parece.
4: Es otra cosa.
2: Uy,
4: qué bello.
2: Como si uno tuviera algo que declarar.
4: Meras qué deudas. Bello, qué bello.
2: Señorita de la DIAN, meras deudas, madre.
4: Meras deudas. Oiga, el que quedó en deuda ayer y se tuvo que ir del estadio El Campín en ambulancia.
2: ¿Qué?
4: No sé si ustedes lo vieron, Daniel Torres.
3: El cabezón.
4: Gran jugador.
3: Torres.
4: Sí, el cabezón Torres. Se fue en ambulancia porque ayer se estrelló con el portero, con Weimar Asprilla.
3: Sí.
4: Salió a cortar un centro y ¡pum! Se estrelló con Daniel Torres. Pal piso, papá. Ambulancia, médicos, la gente preocupada en el estadio El Campín. Y a las 11 de la noche, más o menos, el club informó que Daniel Torres sufrió conmoción cerebral.
3: Sí.
4: Que estaba un poco mejor a esa hora y que pues le siguen practicando exámenes que me imagino que esta mañana seguirán con esos exámenes porque si es que
3: hijo de madre.
4: El tiestazo fue bravo, ¿eh?
3: Uy. Ay, toca verlo, toca ver qué le pasó al cabezón.
2: Sí, están preocupados como
3: al cabezón Torres. ¿Y con esa cabeza no le hizo daño al portero? ¿Todo bien?
4: Por favor, productor, ¿se da cuenta? Es que usted todo el tiempo en eso y en esas cosas y cree que es que esto es el recreo del colegio. No, es que no le digo.
2: No, pero es que si uno no sabe jugar, uno pues, ¿cómo sabe estrellar contra el arquero también?
4: ¿Perdón?
2: ¿Qué?
4: Cuando usted esté peleando la vida.
2: ¿Viene Japón?
4: No, viene una copa que ya ganamos.
3: Y Suruga.
4: Cuando usted gane algo así, me hablamos con usted de cómo salir a atajar y esas cosas.
2: Al salmo respondemos.
4: Pero antes, vea.
3: No.
4: Antes. No. Solo le puedo informar que lo llevaron a la clínica El Country a Daniel Torres para hacer las evaluaciones y esperemos que esté mejor.
2: Sí, Danielito, tú sabes que son chistes, pero gran prócer del fútbol profesional colombiano. Él tuvo un paso por el fútbol, ¿qué? ¿Español? ¿Qué? ¿Por dónde fue que jugó?
4: Sí, también sí, un paso por el licor fuerte. Acuérdese que Danielito, quien lo ve hoy por hoy en esa gran carrera profesional, tuvo que enfrentar problemas de vida serios.
3: Adicción.
2: A mí me parecen esas historias donde el protagonista...
3: ¿Es el alcohol?
2: Donde el protagonista asume su culpa y dice, pero ¿sabe qué? Yo soy un humano, tengo estos errores y salí adelante gracias al amor de mi familia y tal. Me parecen valiosísimas. Ahí ya no les miro las camisetas. Ahí yo lo que miro es un ser humano que dice, ¡ay, qué man tan valiente!
4: Claro, claro. No, pero... y que uno dice, bueno, es que también me pudo haber pasado a mí, porque pues uno que no se ha tomado nada, pero es que lo que pasa es que decían en su momento que era de 2 a 3 botellas de whisky por noche.
3: O sea, madre.
4: Y hágale a entrenar y que el club le perdonó muchas en su momento hasta que duro. Con la familia. Claro, imagínese uno.
3: ¿Pero ese ritmo?
2: ¿Eso
4: Mick Jagger?
2: ¿Entre cuántos?
3: Entre todo el equipo.
5: No, sí, dicen que tenía un problema de alcoholismo.
4: Sí.
5: Dos botellas de whisky con...
3: ¿Pero en qué momento es un problema el alcohol? Porque una...
2: Yo creo que es un problema cuando se acaba.
4: Cuando deja de cumplir con sus obligaciones, cuando ya usted, por ejemplo, en familia empieza a atacar a su... Claro, eso ya es un problema cuando su comportamiento ya es otro.
3: Pero yo puedo tomar todos los días... Y todo
4: sí,
3: bien.
4: hay gente que toma mira. En Colombia hay gente que toma un guarito antes de dormir, en Europa hay gente que toma un vinito antes de dormir y ahí van.
3: Okay.
4: Pero la otra cosa es cuando se sale de control, que ya es una cosa.
2: Sí, yo creo que es un problema cuando usted ya no está rindiendo en su trabajo, cuando usted está ausente de la gente que está más cerca, cuando usted se aísla producto de su adicción. Entonces, mi amor.
6: Que mi amor, que mi amor.
4: Claro, pero ¿quién es uno? Pero sí, también mami. ¿Quién es uno para juzgar? Claro.
5: Entonces, no, yo pienso que cualquier persona puede caer en una adicción en un mal momento de la vida. Lo que pasa es que este corrió con suerte. Porque además en el trabajo le tuvieron paciencia, lo pudieron haber acabado
3: sí,
5: en muy
3: se
5: poco
3: le
5: tiempo.
3: Acabado
5: y
3: que, ah, sí.
2: Que el man lo cuenta que él tuvo pues a su familia alrededor, estuvo rodeado, le dijeron, sí. Hágale, sabe que usted es buena persona, pero tiene ese problemita, camine y lo arreglamos entre todos. Es
3: bueno,
2: muy importante,
3: bien, no
2: es muy importante que uno no está solo, aunque sí depende de uno,
3: sí.
2: El primer paso, la decisión.
3: Uy,
4: claro, pero
3: hermano Lucho. ¡Hermano!
4: Pastor,
3: ¡Dios me salvó pastor. Del alcohol, hermano!
4: Pastor, hace poco también salió el caso del tenista de Kyrgios también. Que dio. Él era otra cosa, pero dio positivo en cocaína. Un tenis. ¿A qué horas el tenis se volvió como? O sea, el tenis de la elegancia y todo. Ahora sacan gente que porque está allá en la tribuna sí. Como es que barrista, o sea, el tenis.
5: Ahora hay
4: ahora
5: comparsas.
4: Kyrgios.
2: Ahora hay comparsas, no.
3: Hay desfiles, sí.
2: Sí.
3: Entran como en la velada de Ibai, así con trajes y todo, y posando.
5: Ah, sí, como pues, Naomi Osaka.
3: Bueno, bien, le pusieron entretenimiento a eso.
2: Ya le pusieron,
3: que era muy aburrido
2: sí, claro.
3: El tenis.
2: Eso es impérico.
5: No, pero es que sí, salió positivo para cocaína y salió a decir que sí.
3: ¿Qué?
5: Que no es
3: ¿Qué
5: un sí? rumor.
4: ¿Qué?
5: Aquí
4: que sí,
5: confirmándoles.
2: Que es un secreto que tu mirada y la mía es un presentimiento.
5: Sí. Él dijo que sí, pero uy, denso.
4: Y contó también en algún momento una entrevista el tenista.
3: Sí.
4: Que Kyrgios, que la mamá, cuando él era niño, pues.
3: Sí.
4: Él odiaba el tenis.
3: Ah.
4: Así lo ha dicho.
3: Como
4: odiaba
3: todos,
4: el
3: como
4: tenis.
3: Casi todos, sí.
4: No, tampoco.
2: Ahí, ¿qué pasa?
4: Y que era muy gordito y que tenía sobrepeso cuando era pequeño y la mamá le decía, tenemos que lograr que hagas algo de deporte o estar activo y que lo llevaba a que jugara tenis, no sé qué. Entonces, él no le gustaba estar ahí, que simplemente lo hacía porque su mamá lo obligaba además y sí. Le cogió odio y ahorita dio positivo, aunque tampoco es que ha sido pues el gran tenista. Por también eso. Como para...
5: No es un gran tenista, pero igual es reconocido y ya llegar a ese nivel
2: sí,
5: es difícil.
2: Claro, es un atleta de alto rendimiento. Además que a mí personalmente, el tenis me parece un deporte dificilísimo. Son horas y horas de competencia, sobre todo.
4: Eso no lo hablemos con el champion acá porque él no entiende de eso y no vamos a botar nuestras balas aquí hablando de eso. Oh,
2: como que no sabe.
4: Que por debaje a el tenis.
2: Ah,
4: no,
2: mírale esa estirpe.
5: Él es el que vaya a echar pito en la
4: Él es.
5: Pero en la cosa esa de los tenis.
2: En la cosa de
5: los tenis. No, digamos que para ser una persona que en este caso, como cuenta Pacho, que dice él que odia el tenis y más, llegó muy lejos.
2: Es un artista.
5: Hay gente que mucho más talentosa, que le mete más y nunca llega a nada.
4: Pues número 13 del ranking.
2: Un atleta de alto rendimiento. ¿No recuerdan que alguna vez Iván René Valenciano dijo que él quería ser
3: basquetbolista?
2: ¿Cómo no
3: iba a rendir con esos poderes?
5: ¿René Valenciano quería ser basquetbolista?
2: Sí, él dice que él siempre jugó fútbol, fue obligado, que él quería ser era basquetbolista.
3: ¿Basquetbolista?
2: Sí.
3: Ay,
2: eso lo contó en una entrevista hace muchos años.
3: ¿El
2: en esa
3: bombardero?
2: Entrevista.
3: No sí. jodas, vea pues.
2: Y que el Manse, él fue a jugar a Italia.
3: Sí.
2: Y que él cuando vio la pasta, digamos, del árbol original de la pasta en Italia, él dijo... Pues muy bacano su fútbol, pero yo lo que quiero es pasta, mi perrito. Y que el man en esa depresión, en esa soledad, dijo, no, mi refugio fue la comida, marica.
3: Ah, vea.
5: Ah,
3: su
5: por
3: adicción.
5: Eso tuvo problemas.
2: Ajá, y que, y se acuerda, creo que él fue a jugar al Nápoles y, bueno, pues eso lo podemos corregir, pero fue a jugar a Italia.
3: Sí.
2: Y el man no duró nada porque el man dijo, no, ¿qué es esta? Y nada, ¿cómo así que no me dejan comerme mi pasta en paz?
3: Mi pasta con whisky, ¿cuál
2: y
3: es el problema?
2: Tuvo que devolver. Y él lo que estaba
5: mi
2: haciendo...
5: Mi whisky con pasta.
2: Eso, hacía sopitas.
5: Mi ramen.
2: Sí, pero una atleta de alto rendimiento, llegar hasta allá.
4: Pero Lucho, dime. Estaba buscando acá de famosos
3: ¿adictos?
4: Que hayan confesado públicamente odiar la profesión que los hizo grandes. O quizás odiar algo que los hizo grandes. Y vea, párele bolas.
3: A ver.

0: que
1: claro, el
0: terminó
1: futbolista.
0: terminó odiando el papel en Crepúsculo.
2: Claro. Sí, él lo odia,
1: sí.
2: Pero es que es horrible.
1: Pero es que... Uy, Crepúsculo, no. Si es que
3: hace más
1: me la enrollan y por el...
3: No, hace más muecas un Bolardo.
2: No, yo no entendí el hype nunca de eso. Yo me acuerdo que me vi la última de la saga con mi hermana, pero así como de parche, yo nunca fui muy seguido.
3: La actriz de Crepúsculo luego de eso hizo una película independiente. Sí, Kristen Stewart, mi amor. Es hermoso.
4: Mi amor, uy, ya agarró tono de.
1: Este es papaito.
0: Sí, muy papaito.
3: Ella hizo después una película papaíto. Que se ganó un montón de premios en Sundance, donde hace una niña adicta y tal.
1: Ah, creo que sí sé cuál.
3: Que a ella la entrevistaron después de esa película y cuéntanos, ¿qué piensas de esta película? Y ella dice, uy, lo necesitaba, no aguantaba una entrevista más acerca de Crepúsculo.
2: Y la plata que hicieron, pero sí es malísima.
3: Pero sí, Robert Pattinson y Kristen.
0: Harry Potter expresó en algún momento.
3: Se llama Harry Potter.
0: Sí, para mí es Harry Potter. Harry Potter expresó que Harry Potter ya le causaba molestias, pues porque obviamente le ha hecho varias cosas, pero que pues siempre será recordado como Harry Potter. Pero que ya le empezó a coger el fastidio. Así como Sean Connery también terminó con un rechazo profundo hacia el icónico personaje de James Bond.
1: Ah, sí.
0: Porque dijo que
3: Sean Connery, yo creo, como aficionado casi religioso a James Bond.
1: Sí, ¿es el mejor?
3: Ha sido el mejor James Bond.
1: No, le creo de verdad. Sí,
3: para
1: Sean
3: usted,
1: Connery.
3: ¿Para
0: fue
3: usted
0: muy
3: cuál?
0: Crack.
3: ¿Para usted cuál?
1: Es que, mire, no, es que James, a mí me tocó mire, más
3: Sean Connery,
1: Pierce Brosnan.
3: Sean Connery ha sido tan áspero haciendo James Bond que hay películas que ya estaban hechas que dijeron, no, esto le queda mejor a Sean Connery. Y las volvieron a hacer, sí, señor.
1: Ah, bueno, ya.
0: Esa pregunta de Lucho normalmente está entre Sean Connery y Daniel Craig, ¿no? Que la Daniel gente Craig. Dice cuál fue Uy, el Daniel. Mejor James Bond.
2: A mí me
0: Bond.
2: Gusta Daniel Craig.
1: Porque lo cascan mucho. Me gusta que
3: sí,
1: ese
3: porque
1: se
3: Daniel
1: se
3: Craig vino
1: Damien.
3: A romper el paradigma de James Bond, porque James Bond es un tipo que siempre está elegante y que nadie le toca un pelo y siempre gana.
1: Sí.
3: Y,
0: a este
3: y
0: sí
3: como
0: lo
3: las películas de Daniel Craig eran, de alguna manera, las primeras misiones cuando recibieron a James Bond en el servicio secreto, ahí no solamente lo cascan, sino que si usted se acuerda también le rompen el corazón.
1: Sí,
2: ah,
1: lo
2: saben.
3: Y ahí lo menos importante, lo menos importante es cuando le meten
0: lo rompe.
3: ¿Qué?
1: Pacho. Pacho, por favor.
3: Pero es James Bond.
0: Dijo Coudet. Le dijo Coudet, el técnico de River se lo dijo ayer también.
1: Ay, sí. Lord. ¿Qué significa esa expresión en Argentina? Cerra el culo.
3: Es una expresión como cerra el orto.
1: Sí.
3: Y es cuando usted está hablando mucho. Entonces lo que le quiso decir.
2: Recójase.
3: El chacho Coudet ahorré anoche si es jugá más, habla menos.
1: Okay.
3: Pero como la idea es que el mensaje se entienda.
0: Productor, pues, cerra el culo, carajo.
3: Y allá no es ninguna vulgaridad, es normal.
1: ¿Sí? Yo pensé que había sido un insulto porque sí le gritaba como, cálmate, borré, cerra el culo. Y yo, ¿qué es eso, señor?
3: Claro, sí. Digamos, es una manera muy chévere de decir, menos charla y más trabajo.
1: Ok.
0: Claro.
3: ¿Viste?
0: Es que es un tema también de palabras y de cómo cultural. Se emplean, digamos, culturales, porque esas palabras, por ejemplo, culo es una palabra muy normal que se utiliza en Argentina, en España, por ejemplo, pero en Colombia decir culo es como fuerte.
1: Sí, es como,
0: pero
1: dijo culo.
0: Sí, exacto. Uy, culo.
1: Sí.
0: Pero, y hay otras como que, sí, aquí, por ejemplo, el pendejo en México, que es muy fuerte. Pues para nosotros en Colombia es muy tranqui. Sí. En Colombia es tranquilo, o sea, no.
3: Sí. En Argentina, en Argentina también es fuerte.
2: Cuando es un tetra pendejo, ya digamos, ya.
3: Un 70 sapo pendejo.
2: Sí, ahí ya no es tan tranqui.
3: Tiene unos
2: tengo la bota en la mano, totalmente.
3: Sí, claro. En Argentina se utiliza para referirse a los adolescentes. Este pendejo.
1: Sí,
3: porque pendejo originalmente viene siendo de los primeros vellos púbicos que salen en el cuerpo humano.
1: ¿Qué?
3: Búscalo en el.
1: Un pendejo es un vello púbico.
0: A mí casi no me salieron pendejos. ¿No?
1: Yo me quité un montón de pendejos este fin de semana.
0: Y debe haber alguien oyéndonos en estos momentos y quitándose pendejos también ahí.
3: Uy, sí. Uy, qué susto, porque uno necesita estar calmado y con estas risas.
0: O alguna.
3: No, sí, termina uno todo rasguñado, qué susto.
0: No, pero.
2: Muy raro, ese sí no lo había escuchado.
3: No, búscalo en internet, de verdad, pendejos son los primeros vellos públicos que

0: salen en el cuerpo humano.
1: Ay,
2: eso,
0: en Argentina se asocia la pubertad, la adolescencia, con los pendejos.
1: Ándale. Okay.
0: Así que si usted está muy cansado.
1: ¿Cada cuánto usted se quita los pendejos?
0: No, yo me mantengo a mis en punto. mi pendejo.
2: Ah, es verdad. Diccionario argentino dice, pendejo, usado para describir a alguien joven. Entre paréntesis, pendejo significa realmente pelo del pubis.
0: ¿Viste?
1: Ándale.
0: Así que si a usted le dicen,
3: pelo del pubis.
0: Si a usted le dicen, okay, deje la pendejada, cómprese unas tijeras.
1: Sí. Una presto barba.
2: Se golpear el lavamanos.
3: Si usted le dice madure, pues se pone pelo del pubis en la cara.
0: Si usted está escuchando, no, si usted está escuchando. No, Pachito, madure. Okay. No, ahí le coge un olor a pendejo la jeta.
2: Ay, qué porquería.
1: Coge cara de pendejo.
3: Ay, sí.
2: Ustedes. Ay, sí lo materializa.
3: ¿Ustedes no han quedado oliendo a pendejo?
0: Dependiendo la hora, no. Sí, dependiendo la hora.
2: No.
0: O esa gente que usted escucha que le está pegando a la máquina de afeitar contra el
1: lavamanos.
0: Lavamanos, sí. O la baldosa, sí, de la ducha, sí. Pues sí, se le está quitando la pendejada.
2: Ay, eso es muy delatador, es verdad.
0: Claro, sí, cuando usted escucha el sí. Ay, mi hermana tiene cita. Sí.
3: Mi hermana está en producción. Sí.
0: Ay.
2: Para que uno coja el celular y oye, se me presenta un problema. Y uno ahí.
0: Ay, sí.
2: Y uno ahí como cual delfín.
1: Y uno ahí toda despendejada.
0: Y lo mismo.
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0: 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Son las...
1: ¿Qué hora es, Lucho?
2: Las 6:51, mi querido Champion.
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6: Mañana viernes 21 de agosto hay una fiesta con causa importante para reunir juguetes para los niños que andan en albergues, niños damnificados por el terremoto en Colombia. Un evento que se llama Súbele el Volumen con causa en Fontibón. El desmadre cantina popular. Dicen que van a tener fiestas con DJs, artistas en vivo. Las entradas, productor, son juguetes para los niños en zonas afectadas, pero igual hay que reclamar la boleta doble y gratis. Uh-huh. En un WhatsApp que es 310-206-3302. 310-206-3302. Esto es en la carrera 99, número 2034, mañana en la ciudad de Bogotá, en Fontibón.
1: Sí, señor.
6: Usted lleva los juguetes y disfruta de una noche inigualable. Vea, ahí
1: sí,
6: está.
1: Sí, sí, ese es un gran evento siempre. Buenos DJs los que se presentan ahí. Y aparte, usted ayuda a los niños entonces en esta época que tanto lo necesitan en las zonas pues afectadas por el terremoto.
6: Y vea que el 10 de octubre todavía falta, pero para que sepan,
1: ¿10?
6: Según estuve leyendo, se va a correr la primera carrera para fanáticos de Iron Maiden.
1: ¿Carrera?
6: Es una 5K. ¿Qué? Es una Iron Run Maiden, 5 kilómetros, 10 de octubre en Sao Paulo. Yo nunca había visto una temática así de rock, de heavy metal y demás, para una 5K.
2: Y menos mal, son solo 5 kilómetros.
6: Y darán cerveza.
2: Sí.
6: Y darán cerveza en las estaciones. Bueno, pues.
1: Está muy bueno.
6: 10 de octubre en Sao Paulo, en Brasil. Y cuando la gente termine, hay un show de experiencia de una banda que va a ser como el homenaje a Iron Maiden. Se llama Iron Run Maiden. Y se va a correr en Sao Paulo. Aquí está Maiden en Radioactiva.
7: Iron Maiden. Sí. Yo he escuchado lo de los cruceros, pero esto sí ya está muy fit.
6: Tremendo, ¿ah?
2: Sí, bacano. Qué chido.
1: Vamos.
6: Sí.
2: No, pues camine.
1: O vamos, pero sin correr. Solo.
2: No, yo lo estoy diciendo es vamos a verlos llegar.

0: 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En Radioactiva son las
1: 6:58.
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0: 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Son las
1: 10 de la mañana. No, también es que...
2: Por favor. Los de Colpensiones.
1: Era 7:10.
2: Ya está pensionado.
1: 7:10 en El Gallo.
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1: Vamos, vamos que vamos en el gallo de Radioactiva, jueves ya. 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
1: 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Y ya hay mucha gente pues que ha ayudado y demás, pero pues obviamente digamos que la ayuda siempre será oportuna y siempre será necesaria. Hay que hacerlo, entonces pues. Y entrando aquí, vea, ahí dice kits de donación.
3: Sí, señor.
1: De uno. Dice donar tu kit es muy fácil. Usted simplemente entra a la página, le da clic y puede escoger entre cuatro kits. Estoy viendo acá.
3: Sí.
1: 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Otro es de, bueno, hay dos de aseo, hay un tercero que es de alimentos. Dos de alimentos, dos de aseo. Sí, entre señor. 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
1: Los queremos invitar para que se conecten al canal de YouTube de Radioactiva Colombia, también a través de TikTok, porque tenemos a Lina Dorado. Ella es líder del equipo de gestión de riesgo de desastres de la Cruz Roja Colombiana y nos atiende a esta hora en el gallo de Radioactiva. Lina, buenos días, bienvenida.
5: Hola, muy buenos días, un gusto saludarlos. Pues trabajando 24/7 para aportar nuestro grano de arena para esta situación de respuesta y con toda la mejor energía para que los colombianos salgamos adelante de este terremoto.
1: Bueno, Lina, al día de hoy, ¿cuál es la situación hoy? ¿Cómo arrancamos? ¿En qué podemos ayudar también los seguidores del Gallo de Radioactiva? ¿Qué está haciendo falta? Cuéntanos un poquito cuál es el estado hoy de la situación.
5: Bueno, en Chocó está un poco más estable que en Cali y en Pereira, digamos en los departamentos del Valle y de Risaralda. Lo más crítico en este momento es alojamiento temporal. Precisamente Cali está con alrededor de 10 alojamientos temporales y todas las necesidades en este momento se concentran en que las familias que están llegando a estos alojamientos temporales puedan tener lo necesario. En este momento sigue siendo vigente los temas de higiene personal, temas como asociados a sábanas, a mantas, a temas asociados a almohadas, colchonetas, la lona que está debajo de las colchonetas, pues para evitar la humedad, mientras, digamos, se va pasando a la fase de estabilización. Recordar que pues en un desastre estamos en la fase de respuesta y todo es bienvenido, pero sí recomendamos siempre desde Cruz Roja acoger las recomendaciones de la estandarización de los kits. Los kits tienen una razón de ser y donar esos elementos que permitan, digamos, en los territorios armar fácilmente los kits. Entonces, es muy loable las cantidades, los toneladas, etcétera, pero sí. En términos prácticos, los kits personales de higiene, los kits familiares de alimentos son mucho más útiles en el momento de la entrega para cada familia. Entonces, ¿qué? Seguimos con la campaña abierta en nuestra página web www.cruzrojacolombiana.org, que es donación en dinero, y nosotros, acorde a esa estandarización que tenemos, no Colombia, sino el mundo entero, compramos esos kits que se requieren en los territorios. Risaralda también está con alojamiento temporal, está todavía en evaluación todas las edificaciones para que muchas familias pues ya sepan si pueden retornar a sus viviendas o no, acorde pues a la evaluación que hacen en este momento los ingenieros especialistas en estructuras.
3: ¿Qué debe tener ese kit, como lo dices tú ahora, Lina, que como que hay unos elementos específicos y más como prioritarios tal vez que otros? ¿Qué debe tener ese kit o qué tiene normalmente ese kit de aseo, por ejemplo?
5: Bueno, esos kits de aseo personal tienen crema dental, cepillo de dientes, peines, champú, jabón, para el caso de bebés, pañales desechables, para las mujeres, toallas higiénicas, pañitos húmedos, alcohol, entre otras, esos son los elementos como de aseo que se agotan cada día y siempre siguen siendo vigentes, papel higiénico. Pañuelos desechables, eso es como lo de todos los días de ese kit de higiene personal. Pero también es muy importante para los kit noche, las colchonetas, las sábanas, algunas almohadas, también es algo muy útil en este momento. Y nosotros estamos teniendo también un kit que es el kit vajilla, para que las personas, son unas vajillas especiales, plásticas, que no se rompen, para que las familias puedan también recibir alimentos, pero también un kit de cocina que tenemos nosotros con unas ollas básicas para preparar cuando ya inicia la preparación de comida caliente, que ya es en esta fase. La primera fase está más centrada en alimentos no perecederos, pero seguramente ya va a entrar el tema de la comida caliente. Eso es básicamente lo que se necesita, se sigue necesitando. En algunas ciudades, si acaso, se han hecho algunas pausas porque se ha recibido mucho y en este momento todavía hay elementos en cada, al menos en Cruz Roja, hay en las cinco departamentos de la situación de desastre, como es Chocó, Risaralda, Caldas, Quindío y Valle, hay en este momento kits humanitarios. Estamos en proceso de entrega todavía y no se han agotado, y esa es una buena noticia. La solidaridad ha sido muy grande, pero adicional, nosotros hemos recibido la generosidad en dinero y hemos trasladado eso en kits, y los kits ya están en estos departamentos.
1: Eso quería preguntar, Lina, porque así como mucha gente se informa en redes sociales, pues también se desinforma en las redes. Y te quería preguntar, cuando hay gente que dice, no, es que la ayuda no está llegando a estos sitios y demás, o sea, ustedes sí tienen realmente el panorama de la afectación completa, podemos decirles o darle cierta tranquilidad a los seguidores del Gallo que se están llevando estas ayudas que tanto han pedido y demás, o sea, está llegando a destino final, al que es verdaderamente en estos momentos.
5: Sí, nosotros tenemos una gran aceptabilidad por las comunidades y nuestro destino final ni siquiera es nuestras bodegas estratégicas, nuestros centros logísticos, sino que llegamos a la casa, al sitio, al barrio, y las familias están recibiendo. Ya hoy hemos entregado alrededor de 8,000 kits a 8,000 personas, y esos son datos muy, muy importantes, porque no solo acopiamos la parte que está llegando acá a Bogotá, sino que también llega a los territorios y se distribuye de manera inmediata. Entonces, eso le podemos decir a todos los radioescuchas, la Cruz Roja llega hasta el final, y la llegada final es llegar a entregarle a las familias.
3: Inge, y por lo que entiendo, funciona Inge más.
6: No, pues, con cariño, con cercanía.
7: Qué pena con su hombre.
3: Ella está ya de la casa, pues, de la casa, la Ingelina. Por lo que entiendo, o de pronto entendí mal, que es muy probable, pero vale de pronto más ayudar en este momento con donaciones a través de la página que de pronto llevar cosas a sedes de la Cruz Roja, ¿cierto?
5: Sí, en este momento quiero decirles que la Cruz Roja Seccional Cundinamarca Bogotá cerró ya la operación en el camping, y vamos a hacer una pausa en este momento porque se acopiaron pues más de 2,000 toneladas y digamos que en este momento está en distribución todavía en municipios, no solo en las ciudades capitales, sino en los municipios. Pero sigue vigente el donar en dinero, porque nosotros estamos con equipos, tenemos un despliegue de 600 voluntarios en cada uno de estos territorios que están evaluando, que están hablando con las familias, con las personas, y que nos están diciendo, por ejemplo, mire, esto es necesario. Por eso hacía mucha énfasis en lo de alojamiento temporal.
1: Sí, claro, claro.
5: Yo estuve en Cali hace un par de el día lunes. Sí. Y hoy voy nuevamente a Cali porque hay una implementación de 10 alojamientos temporales y salen unas necesidades específicas, y qué bueno redireccionar los recursos a esas necesidades que el territorio va requiriendo.
1: Hablábamos, sobre todo la semana pasada, hablábamos, bueno, de donaciones de estas características como los kits, hablábamos de donaciones de dinero, incluso invitábamos a mucha gente de los seguidores de Radioactiva que no se fueran tanto como por cadenas o no, la Cruz Roja es la que sabe qué se requiere y uno a través de ustedes puede donar dinero, pero la donación de sangre todavía se requiere, o esto en este momento está controlado, o qué se sabe de esto.
5: No, está suspendida también la donación de sangre. Como ustedes saben, okay. La sangre tiene un manejo, tiene unas fechas de vencimiento. Recibimos tanta donación de sangre, wow, que fue necesario ya decirle a las personas que seguían llegando a nuestra sede, al banco de sangre, que por esta semana se paraba, porque ya los bancos de sangre del Eje Cafetero, del Valle, tienen suficiente en este momento y no podemos seguir recibiendo porque pues esto tiene un vencimiento y no podemos, claro. Algo tan importante que es cuando se requiere es en los primeros días de la emergencia, pero en este momento hay suficiente.
2: Lina, yo tengo una pregunta, porque pues por supuesto se habla todo el tiempo de suplir esas primeras necesidades como comida, agua, aseo, pero ¿tiene la Cruz Roja entre pues sí, sus colaboradores y voluntarios equipos que también estén detectando a estas familias que tienen personas con discapacidad física, visual, auditiva, con algún tipo de discapacidad, que estén en medio de la tragedia y que requieran también otras necesidades de movilidad y demás? ¿Esto también se está atendiendo de alguna manera?
3: Claro.
5: Sí, por supuesto. Quería mencionar que no solo nuestro accionar ni nuestras líneas en el territorio han sido en asistencia humanitaria, búsqueda y rescate, sino que también estamos con equipos SMAPS, que son de apoyo psicosocial. Y esos equipos también identifican a aquellas familias con discapacidad, con algunos temas importantes para apoyar. Ese apoyo psicosocial es vital también. Esto para nosotros en Bogotá fue algo fuerte, una sensación fuerte. Imagínense, claro, los que vieron desplomar sus casas, sus edificios.
3: Muy heavy.
5: Pues este impacto psicológico todavía no pasa. Y en ese marco de ese apoyo comunitario, de ese estar allí en el barrio, en los municipios donde estamos en este momento, pues nos permite identificar y empezar a desagregar el censo. Como ustedes pueden ver, hasta ahora el censo trae cifras muy gruesas, pero ya con el pasar de estos días seguramente empiezan a consolidar los municipios cifras de cuántos hombres, cuántas mujeres, cuántos niños, y adicionalmente allí las personas con discapacidad.
2: Ok.
1: Bien, bueno, yo quiero agradecerle a través de Lina,
3: sí,
1: a toda la gente de la Cruz Roja también, pues porque en estos momentos la ayuda de ustedes, el tiempo de ella es muy valioso y nos está atendiendo para aclarar algunas dudas, pero también para poder saber en qué podemos ayudar en estos momentos, en qué parte somos útiles del proceso en este instante.
3: Sí,
1: y creo, claro, que si canalizamos mucha de la información a través de ustedes, pues finalmente son la entidad encargada de esto. Entonces yo creo que también en nombre de todos los seguidores de Radioactiva, Lina, agradecerte y agradecerle a todos los,
3: sí,
1: las personas que han estado detrás de todo esto, porque pues finalmente Colombia se ha movilizado a querer ayudar a la gente que ha sido damnificada por esta tragedia.
3: Sí, tremendo. Un aplauso, porque es una gran labor la que tienen. O sea, Lini, yo creo que no ha dormido mucho estos días, que le ha tocado desde muy temprano, desde temprano acá atendiéndonos. De verdad que tremendo. Y sí, es que me imagino que esa labor ha sido titánica, como dicen,
1: claro,
3: ¿no, Lini?
1: Pues,
5: muchas gracias, porque toda una red de voluntarios, de funcionarios, toda la Cruz Roja, incluso la que de las zonas no afectadas, también las seccionales en el Caribe, en Boyacá, en Nariño, en la Orinoquía, en el Meta, me quedo corta de no mencionar nuestras 31 seccionales haciendo acopio de asistencia humanitaria, pero todos nuestros voluntarios. En toda esta operación llevamos 1.500 personas movilizadas en el territorio.
1: Wow.
5: Y ha sido, pues, es nuestra labor, lo hacemos para eso. Es nuestro propósito, pues, de vida, aliviar el sufrimiento humano. Y qué bueno que reconozcan este trabajo. No paramos, seguimos, todavía falta mucho. Invitar a todos a seguir donando en nuestra página web, ahí en nuestro accionista humanitario, www.cruzrojacolombiana.org. Y cualquier inquietud que ustedes tengan, por supuesto que ustedes son los comunicadores, a ustedes también los escucha mucho la gente, y qué bueno que puedan a través de nosotros dar esa recomendación. Ustedes son muy valiosos y muchas gracias por permitirnos en este espacio dar esta información pues a los radioescuchas. Entonces,
1: mil gracias. Gracias, grande Lina, muy amable. Gracias. Un agradecimiento muy especial a ella y también ofrecerle disculpas pues por el comportamiento de mi compañero, que no es el más adecuado, así que pues gracias a la Cruz Roja Colombiana. Fuerte abrazo, Lina.
5: Bueno, adiós, buen día, gracias.
1: Chao,
5: gracias.
1: Chao. Chao, Lina. Bueno, queda claro el mensaje, sí. Y también un poco me parece importante que cuando uno dice, no, es que no están llegando ayudas y demás, pues la Cruz Roja también es la que sabe dónde está llegando. Entonces tenemos que confiar en algún momento dado, ¿no?
8: Sí, claro, ¿no? Y recordar cuáles son los canales oficiales. Si usted ve cruzrojacolombiana.org, ese es.
1: Claro. Ese es.
2: Y
1: claro,
2: si tiene dudas, comuníquese con la Cruz Roja. Yo creo que lo que mejor podemos hacer es dejar de...
8: Suponer, dejar de caer.
2: Y de compartir información que puede ser falsa, que puede alterar a las demás personas.
3: El orden.
2: Creo que la prudencia un poco en este caso también ayuda mucho.
1: Sí, ahora, claro, porque llega un momento en que la ayuda desbordada puede también generar un problema. Me explico. Por ejemplo, claro, digamos que en la parte que se hizo en Radioactiva, la gente entregaba su donación, pero luego eso había que clasificarlo.
3: Claro, sí.
1: Y luego eso hay que embalarlo, y luego eso hay que transportarlo, y luego eso hay que llegar allá y mirar cómo es la logística para entregarlo y demás. Uh-huh. Exacto. Entonces yo creo que pues finalmente estas entidades como la Cruz Roja, por supuesto, sí saben exactamente. Si ya nos dice, no, en este momento es más fácil y más práctico tal vez donar a través de dinero o por medio del dinero para que ellos con ese dinero sepan qué hace falta, pues pueda ayudar mucho más que uno ayudar ahí como un loco sin saber para dónde va. Que la ayuda siempre es buena, claro, pero en la medida que la organicemos, pues le vamos a entregar un trabajo más depurado para que la Cruz Roja no tenga que hacerlo todo. Yo creo que sin duda alguna, la gente se ha movilizado. O sea, esto que ha pasado con Colombia ha sido tremendo, ¿ah?
3: Lini lo dejó muy en claro. Como que
1: este tío
8: nos hace quedar muy mal.
2: Lini,
1: usted tírele un zapato, tírele algo. Es que yo estoy en plena entrevista y no puedo. Pero si ustedes me ayudan, Lucho.
3: Lini,
1: pero usted llega a un punto que usted queda mirando. Tírele un beso.
8: ¿Qué le cuesta decirle ingeniera Lini?
1: Claro.
8: ¿Qué le cuesta, hermano?
3: Ingelini.
8: Ingemor.
1: Linguini.
2: Ingemor.
8: Pacho. Pacho, sí.
3: No, pues que.
2: Se le pega a uno, de verdad.
3: Muy bonito que ella dice que hay ya suficientes donaciones, que toca es como irlo distribuyendo, que gracias a todos, porque sí, como que Colombia respondió, eso es muy bonito. Sí. Pero pues sí, atentos, Colombia porque responde. Llegará un momento en el que toque volver de pronto a activar las donaciones, de llevar cositas.
8: Señor, lo que hablábamos pero antes.
3: Me gustó mucho saber que digamos que hay como gran cantidad de donación ya lista por ahí para que llegue a la gente, pues.
8: Eso me gusta mucho.
3: Qué chimba.
1: Y lo que decía, que me pareció también muy interesante, es... Ya estamos entrando en una etapa en la que, digamos, los alimentos que se entregaban, los no perecederos y demás, pues ya ahora las familias empiezan a preparar alimentos.
3: Sí, a comer
1: caliente, a volver, digamos, a... Entonces ahí es donde otro tipo de alimentos entran a ser protagonistas.
3: Claro.
1: Entonces uno también tiene que oír y entender cuál es el proceso. Porque uno puede quedarse, no, todavía hace falta lo mismo. No, pues de pronto ya no hace falta lo mismo.
3: Ahora son ollas.
1: Ayuda
3: de pronto,
1: otra. No. Por ejemplo, ollas.
3: Sí. Se me olvidó.
1: La vajilla. Ella
3: no,
1: habló
3: espere,
1: de la
3: llamo. Como,
1: No, esa mujer tan ocupada. Usted imagínese esa mujer. Esa mujer, usted sabe los días que ha tenido ella y toda la.
8: Ey, sí.
1: No, ni la interrumpa.
3: Espera, yo le mando una nota de voz.
1: No, ni le quite tiempo. Sobre todo las notas de voz que manda el productor, que son Lucho como...
3: Hola, Lini,
1: oye,
3: perdón.
1: Oye, Pachito,
3: ¿cómo estás?
1: ¿Qué te iba a decir? Espérame un segundo que... Hola, Juan Camilo, ¿cómo estás? Pachito, mira, lo que pasa es que... Ya voy, un segundo que ya voy. Así son las notas de voz del productor.
3: Déjelo ahí, ¿no? Mamá.
2: Oye, es mamá, terrible. Ahí.
8: Las
2: es
8: notas
2: terrible.
8: De Willy Champions. Hola, Champ, ¿cómo estás? Disculpe molestarte por este medio, pero es que, ¿sabes? Espérate un momentico.
2: A mí me mandan notas de voz de 3 segundos. ¿Vio? O sea, 3 segundos diciendo pero cualquier guachada.
8: A mí eso me parece respetuoso.
2: No, no. Porque una nota de voz.
8: Una nota. No importa.
2: No.
8: Una nota de voz es irrespetuosa cuando cruza el umbral de los 20 segundos.
3: De verdad.
8: De ahí para adelante. De ahí para adelante. Llamémonos. No, hablemos. ¿En serio? Como los ¿sabe? Humanos. Sí.
2: O no hablemos.
1: ¿Sabe cómo es? Pues ¿sabe cómo es una nota de voz del productor? Imagínense la invitada que tuvimos ayer, para los que no saben, la que salió desde la ciudad de Cali, una chica.
8: Sí.
1: Que nos estuvo hablando y demás, creadora de contenidos.
8: Sofi González.
1: Sí. Que ella estaba hablando con nosotros y momento la mamá. Momento que llegó a mi mamá.
8: Así
1: y
8: es.
1: Se fue a abrirle a la mamá. Y entonces nosotros, bueno, listo, va, no hay problema. Y un momento a otro, déjemelas ahí, mamá, las llaves, que eso, o tíremelas, que eso no pasa. Y así es el productor mandando notas de voz. Es igualito, igualito.
3: Espéreme ya, y dejo ahí.
8: Y dejo ahí.
3: No,
8: sí.
2: No, manda así, como uno largo, uno corto, pero no, espérate. ¿Te acuerdas lo que te dije? Espérate. Y es como...
1: Claro.
2: Tú estás bien.
8: Es honesto.
2: Que yo no.
8: Tú estás bien. El ayer, que no está bien ayer, soy yo escuchándote.
3: Ayer estábamos hablando de un invitado con Cata. Uh-huh. Y sí, yo dije, ¿qué fue lo que le envié? Porque mandé una nota de voz y luego pensé. Y yo le mandé esto.
9: Eso, que te apaguen esa llama que tienes de... Ay, mentiras.
3: Y yo dije, no, pero qué necesidad haberle enviado eso, ¿para qué?
1: Pero que invitado le mandó eso. Póngala otra vez y nosotros tratamos de adivinar con quién estaba hablando. Póngala otra vez.
3: No, estaba hablando con Cata, pero de un invitado.
2: Ajá.
3: Ahí que estaba
2: hablando. Ver, yo le estaba diciendo.
1: Ah, esto fue a Cata, a ver.
2: Sí,
1: a ver,
2: fue a mí, fue a mí.
1: Dejé oír.
9: Eso, que te apaguen esa llama que tienes de... Ay, mentiras.
2: Y yo poniendo o sea, esto en voz alta y yo...
1: El mismo. No, este producto, sí, ¿verdad?
2: Sí, estamos hablando de un invitado. Sí. ¿Cuál será?
1: No.
3: Para
1: no,
3: hablar de llamas.
2: El que me apagará la llama.
8: El que le enciende el fuego. Que aún no enciendo.
3: De un ex. Estamos hablando de
2: el
3: un ex.
2: El que triturará esa ceniza.
3: No. Eso. Hablando con el man de la cremación.
8: Estoy impedido para opinar sobre ese tema.
1: ¿Por qué, Lucho?
2: ¿Sobre qué?
1: No,
2: ¿sobre por cremación?
3: ¿Sobre la llama de Cata?
8: Sobre encender llamas ajenas, sí.
2: ¿Por qué?
8: No, porque...
2: ¿Encendió?
8: Uno no habla de las llamas ajenas.
2: ¿No?
8: No, eso es problema de cada uno. Este man, ¿cómo le va a decir? ¿Sí?
2: Yo sí hablo.
8: Hablemos de la llama del champion.
2: ¿Mi llama? Pero es que a mí la llama del champion me liquida, me calcina.
3: ¿Ah, sí?
2: Me apaga el... me cocina el cerebro. La llama del champion.
8: Claro, sí, también es
3: tengo
8: cierto.
3: Tengo mucha aura, como dicen
2: está
3: ahora.
2: Farmeando aura.
3: Estoy farmeando aura.
8: ¿Está farmeando aura? Sí.
3: Estoy refarmeando.
8: ¿Qué es eso de farmear aura? ¿Me pueden explicar?
3: Yo no he entendido.
8: Ustedes
3: no he
8: más jóvenes que yo, tal vez me puedan guiar.
3: ¿Jetas?
8: En la vida.
3: Yo no he entendido.
1: Es jetas, jetas.
2: ¿Es
8: hacer jetas?
2: Como
1: hacer jetas.
2: Como hacer, como mostrar de qué estás hecho.
8: ¿Como Zoolander?
2: Como Zoolander.
8: ¡Uy! ¿Como Zoolander? O sea, eso es lo que vendríamos llamando activar el ki.
2: Un poco sí.
1: Sí,
8: es como
1: eso
8: convocar
1: mismo.
8: Los poderes.
3: Más o menos, sí, señor.
2: Sí, convocar los poderes.
8: Como exacto. Convocar los poderes.
3: Sí.
8: Farmear aura.
2: Pero de verdad, la gente, ¿qué le pasa a la gente? O sea, farmear aura después de los Therians, yo pensé que ya...
8: Ahí hemos llegado a un punto de estupidez, o sea, colectiva muy alto.
3: O sea, para que me hagan extrañar a los Therians, es que ya esto de la aura es demasiado pasado.
8: No,
3: o sea,
8: no. Y yo lo que estoy viendo es que eso de farmear aura es como las batallas de freestyle sin letra.
3: Ah, sí, señor.
8: Sí, porque se hacen...
3: Sí.
1: Freestyle sin letra.
3: Sí.
2: Y hay como una musiquita viral. Hay como una musiquita viral.
8: Sí. Sí.
2: O sea, como ¿usted? Cuando los boxeadores están viendo, cuando eso se es... pesan, ah, que se claro. Enfrentan y están
8: a ver quién
2: ahí.
8: Hace más claro. Monerías.
2: Exacto. ¿Usted, o sea, se imagina no...
1: ¿Usted se imagina, Lucho, que uno ¿qué? De niño le hubiera dicho a la mamá que iba a farmear a una?
2: No.
1: La mamá le hubiera dicho a uno, le volteo ese mascadero de tres cachetas.
8: ¿Por qué no me farmea esta cachetada chinito roscón?
3: Sí, sí, la mamá diciendo no, pero... No, mi hijo, no,
1: sí, Laura.
8: Pelado, sí, no, pelado.
1: El papá de uno con juguete farmeándole Laura a uno.
8: Sí. Yo cuando escuché eso, yo escuché eso fue sí farmear Laura. Y yo sí he farmeado hartas Lauras.
2: Tengo
8: una, tengo una colección.
3: Parlar Laura.
8: ¿Parlar Laura? Es imposible, las Lauras se lo parlan a uno. Dice que parlar, eso no se puede.
2: Pero de verdad es ya está uno viejo, ¿no? Ya uno dice farmear ahora.
3: No, pero es que eso no, Cats.
2: Eso
3: o sea,
2: no tiene ningún sentido.
3: Exacto.
2: Champion.
3: Por más que sea de jóvenes y eso no, no.
2: O sea, si yo le dije a mi mamá que me gustaba My Chemical Romance, ella pensó que era el demonio andante, casi me echan de la casa.
3: ¿Sí?
2: Usted. ¿Qué cree que pasa donde yo diga, mamá, voy a farmear ahora? O sea, no.
3: Yo creo que su mamá diría,
8: va a farmear
3: no,
8: ahora, ¿y por qué no va y me farmea de una vez unas
1: yuquitas? ¿Qué tal yuquitas? Que su mamá le diga, 6-7?
2: ¿Por qué no me farmea ya con la escoba? Así que...
8: ¿Por qué no farmea mugre? Vea, farmeeme mugre aquí con esta escoba y después...
2: Voy a farmear después... la losa.
8: Y después no farmeamos de col con el trapero, mamita.
3: Sí, sí, sí, exacto. Ay, mamita, a mí no me diga eso. Amígame que va a consumir tú si quieres.
2: Sí, pero es, ay, no, sí, problemas
6: pero,
2: serios.
6: No, hay que entender, no, pues hay que entender que hay detrás de todo eso. Es que uno no puede juzgar de pronto algo interesante que nos estemos perdiendo.
8: No, Pacho, no, al contrario, me parece que debemos juzgar para no perder nuevas cosas. Sí.
6: No.
2: No, es que Pacho, tratar de entender. Pacho, no seas claro. Tan corazón grande, no.
6: Tengo sí. Que mirar, tengo que mirar. Cuando mis hijas me digan que quieren. Pero ya no fueron Terians. Lo del Terian ya lo chulié, ya. Eso ya no fue.
3: Salió invicto.
6: Sí. Ya eso de Terians y eso no. Incluso ya me dijeron que era una bobada. Entonces yo ya sé. Que eso,
3: bien.
6: Sí, sí.
3: Bueno.
6: Lo de farmear, no. Pues tengo que estar preparado si me llegan a salir con algo de esto.
8: Igual lo de farmear ahora, eso hay que dividirlo. Vamos a la raíz etimológica. Vamos a la raíz etimológica.
2: Farmear. Yo sé que lo dicen mucho en Argentina, pero no sé qué.
8: Farmear es un anglicismo. Sí. Escúchame, Pacho, porque yo me preparé para
3: anglicismo. Okay. Espere, bien. Yo le pongo
8: a ver,
3: música bien. Para aprender.
8: ¿Música para aprenderlo?
3: Bien. Sí, para, para bueno, aprender lo bien. Que usted va a decir.
6: Bien.
3: Sí. Bueno.
8: Farmear es un anglicismo, es decir, una palabra que proviene del idioma inglés que se utiliza en español. Viene de la palabra farm. Que es finca. Sí. Es decir, un

0: agropecuarios.
1: Okay. Es un término
0: en los llanos.
1: Claro.
0: En los llanos.
1: Es decir, una persona que está farmeando aura básicamente es un agricultor de ego.
2: De ego.
1: Claro, porque
3: aura es ego. ¿Sí?
1: Aura, pues me imagino yo que es como para inflarse el ego. Aura.
0: No, es un nombre.
2: Claro.
3: Es tu
2: aura
3: onda.
2: María.
3: Tengo mucha onda.
2: Aura es la de
1: voy a farmear mi Aura María.
2: Es la recepcionista de Cómoda.
1: De Cómoda.
0: Pobres auras, ¿no? O sea, el año pasado le tocó a los Bryans. Y sí. Este año le toca a las auras.
1: A las Lauras. Sí.
0: A
1: entonces,
0: las auras
1: usted va a farmear
0: esto.
1: Aura. Farmear no. Aura, entonces usted lo que va a hacer es recoger auras.
2: Ah, no, Aura dicen María. Que farmear en Argentina también es comer.
1: ¿Qué?
3: ¿También es comer?
1: No, eso es morfar.
0: ¿Comer aura?
2: Eso es morfar.
1: Morfar.
2: Ah.
1: Morfar.
0: Uy. ¿Y por qué dicen que la palabra farmear viene de los videojuegos?
1: Ah, pues porque hay muchos videojuegos que sí. Su única misión es hacer el farming. Entonces usted tiene, ya. Eso viene de los juegos de simulación de fincas,
0: por ejemplo,
1: juegos del el LOL que usted tiene.
3: Roblox.
1: Roblox. Sí, usted tiene que ir recogiendo cosas y es su Minecraft. Misión recoger cosas para reclamar otras.
0: Ya.
1: Ahí viene lo de farmear, porque es la acción perfecto. Y efecto de hacer farming.
0: Bien. Y eso, no, la pregunta más grande es, ¿y eso qué le aporta a nuestras vidas? ¿Cómo vas a ver si...?
1: ¿Cómo que cómo? Eso es importantísimo, Pacho.
2: ¿Qué?
3: Yo vi que...
1: ¿Farmear aura? Eso es importantísimo.
3: ¿Farmear aura es importante?
1: Sí, claro.
3: Okay.
1: No, ahí sea que de pronto le salgan los miedos sin sal. No, eso es vital. Eso es...
3: Que no le haga espuma.
1: Eso, ¿qué tal le deje de hacer espuma?
0: Por ejemplo, Cata, que no pudo venir estos días por el problema que tenía la mandíbula, estaba farmeando aura.
3: Hola. Desfarmeando.
2: Desfarmeando, claro. Ella estaba destruida. O sea, hoy.
0: Claro.
1: ¡Uy, mira! Okay. Oy, oy, oy.
2: Con haciendo mi mandíbula jetas. Que no sirve.
1: Con mi mandíbula quieta, no me.
2: Con mi mandíbula rota. No, pero digamos, o sea, chévere y todo, ¿no? O sea, chévere, ¿no?
1: La cara de Cata, no puedo.
0: No, pues.
2: Lo de expresarse, ¿no? Chévere, o sea, digamos. A mí me parece que está sobrevalorado ya expresarse.
3: Farmear ahora.
0: Demasiado tiempo libre, diría uno, demasiado tiempo
2: pero
0: libre.
2: Pero volverlo un reto.
0: El producto.
1: Champion, farmeando ahorita.
0: Estoy farmeando.
1: Estoy farmeando.
0: En TikTok.
3: Estoy farmeando y me quedó un pendejo en los dientes.

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2: Sí pasa, sí pasa. ¿Para qué decimos que no si eso pasa en la vida?
3: Sí, claro.
2: Bueno, mañana 21 de agosto, viernes, hay un evento, una fiesta que van a realizar en Fontibón, en un lugar que se llama el Desmadre Cantina Popular. Y allá van a recoger juguetes para los niños que están en los albergues de las zonas afectadas.
3: Ok.
2: Un evento llamado Súbele el Volumen con causa en Fontibón. Es el viernes, o sea, mañana en la noche, carrera 99, número 2034. Usted puede llevar sus juguetes y disfrutar de una noche inigualable para la donación. Y si quiere reclamar la boleta doble gratis, escriba al WhatsApp 310-206-3302. 310-206-3302. Y ahí también puede seguir ayudando, colaborando con los niños y demás, los juguetes. Ahí tiene, entonces.
3: Sí, bien. Sí, está bien poder ayudar. Además, hace rato no me desmadro.
2: No.
4: Sí. No, y qué chévere que es desmadre con un propósito.
3: Sí,
4: no,
3: sí.
4: No, desmadre por desmadre.
3: Sí. O sea, llega usted dando tumbos, pero...
4: ¿Y usted dónde estaba? Bien. ¿Y usted dónde estaba?
3: Ayudando.
4: Ayudando. Ah, ¿vio? ¿Vio? Ahí lo van a recibir hasta con
2: ganas. ¡Ayudando a los niños! A
3: usted cómo no le gusta ayudar.
4: Ayudando. Ayudando. ¿Sabe qué? ¿Sabe qué? Yo la quiero mucho.
5: Todo lo que hago es malo.
4: ¿Sabe qué? Entonces todo lo que hago es malo. Entonces ya no puedo respirar. Malo si no ayuda, malo si no.
2: Aquí está Linkin Park. Se le entiende más a Lucho hablando borracho que cuando habla normal.
4: Entonces ya no puedo hablar. Entonces,
3: parmeas más ahora sí.
5: Malo si hablo.
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1: 7:52.
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6: Este año 2026 también nos va dejando el regreso de U2 oficialmente después de muchos, muchos años. Regresaron en julio, sí, el mes anterior, y regresaron con nueva música y esta canción. Desde el año 2017 no conocíamos nueva música de U2 y aparecieron con Street of Dreams. Es el regreso de la banda de Bono a Radioactiva.
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1: 7:57.
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0: Seguimos adelante en el gallo de Radio Activa y Cata. Quiero hacer una pregunta a usted.
1: Pregunta. Pregúntame, ¿por cuánto dinero?
2: Pero espérame, descargo la respuesta. ¿Por? Listo, ya.
0: ¿Qué? ¿Qué le pasa a Cata?
1: Hey. ¿Por cuánto dinero es esta pregunta, Pacho?
0: No, son dos preguntas que tengo para Cata. La primera es la siguiente.
3: A ver.
0: ¿A usted alguna vez alguien le ha dicho, ¿quieres ser mi novia?
2: Ay, uy.
1: Así formal. ¿Quieres?
2: Sí, una vez.
1: ¿Una vez?
0: ¿Una?
1: ¿Quieres ser mi novia?
3: ¿Hace mucho tiempo?
2: ¿Una? Hace más de 10 años, sí.
0: Porque hoy por hoy dicen que ya la gente no, pues nosotros ya estamos fuera del mercado, pues hablo del productor y en mi casa, no porque tengamos una relación los dos.
3: Bacano.
0: Sino porque la gente ya no dice eso, ya no. Pues usted no está casado.
1: ¿Verdad?
0: O que se está buscando novia. Pues no entiendo. Pues yo respeto mucho el tipo de relación que tenga, pero pues por eso lo pregunto.
2: Sí. Entonces,
3: usted
2: sí se pone a buscar y yo de una vez voy allá contando.
3: Lo echo al agua.
2: Sí, yo lo echo
1: al agua. Pasa. Sí, Pacho, sí.
2: Hay parejas que no me importan, pero en las que me importan me meto.
0: Ya.
1: Bien. Uy. Sí, y acabo con eso.
2: No dejo que se acabe.
0: Pero la gente ya no dice, ¿no?
3: Si me toca mandarle serenata a nombre suyo a esposo, yo lo hago.
2: Sí, total.
3: Para salvar eso.
2: Ay. No, así ya no se dice, o por lo menos no se dice de esas formas tan coloquiales.
1: ¿Verdad? ¿Cómo se dice ahora? ¿Cómo?
2: No, oiga, pero Paola. Yo sí creo. Eso, que es esa grita de...
0: Oiga, este productor cree que estás tratando con ganado. ¿Qué?
2: Sí, con ganado.
0: Es que este tipo es insolente. Ay, pues, ¿cómo le va a hablar así a la
1: finca? Es que como ella está lejos.
3: Es que él viene del campo, le está farmeando lauras.
0: Está despertando.
1: Pero sí, yo no sé si ya se dice así como, ¿quieres ser mi novia? ¿O somos novias? ¿O qué se dice ahora?
2: Pues yo creo que sí hay que establecer los límites de una relación. Y a límites no me refiero a lo que se puede hacer y a lo que no se puede hacer, sino pues cuál es nuestro terreno. O sea,
0: ¿qué somos?
3: ¿Cuál es nuestro marco legal?
2: Ajá,
3: así es.
0: Porque es que luego viene un paso que puede llegar a ser incómodo. Es cuando presenta a la persona ante los amigos, cómo presenta él a esa. Ella, mira, te presento a
3: Catalina.
0: Uh-huh. O mira, es que ella es...
1: Mi chica. Mi pareja.
2: Mi pareja. Como le quiera llamar, mi novia, mi pareja. Pero,
3: A mí me gusta decirle.
1: Ahí les presento.
3: A mí me gusta decirle la dueña del pase.
0: La dueña del pase.
1: Como en el fútbol, el pase en el fútbol,
3: claro,
1: dices tú.
3: Claro.
1: La dueña del contrato.
3: La dueña, sí, ella es mi manager.
2: Yo lo hago con danza.
0: Una vez.
3: No, porque hubiera sido la dueña del paso.
2: Con drogas.
3: No, en este lugar no.
1: Eso decía Diomedes, la dueña del paso.
3: Y aparecían 10.
0: La siguiente pregunta para Cata es.
1: Siguiente.
0: Cata, ¿cuál ha sido la vez que su propia cabecita le jugó como la peor pasada? O sea, un susto, algo que usted dice, esto es como medio paranormal, algo que no debería haber sucedido y...
2: Es que yo sí soy bien paranoica, bien visa.
1: ¡Uy! ¿Qué sí, qué?
2: Yo soy... ¡Cállese! ¿Dijeron champion?
0: Este producto...
2: No dijeron champion, responda.
0: Este tipo es de lo peor que hay, o sea, es irrespetuoso.
1: Si hablamos de farmar paranoia...
2: Farmar. Es que,
1: ¡ole!
2: De verdad, bájate de la tendencia, en serio, que es vergüenza.
1: ¡No!
2: Yo soy súper paranoica y la vez pasada me han pasado dos cosas. La primera, que bajo la pierna y siento el pelo del perrijo.
1: ¡Uy!
0: Ah, ya, sí, porque me alcancé a asustar debajo de la pierna y siento el pelo y yo...
2: Del perrijo ahí, que está al ladito de la cama.
3: Sí, sí. Qué susto, claro. La textura extraña.
2: ¿Qué es esto? Y él me mira como...
0: ¿Firulais?
2: Sí. ¿Cómo estás? Bien. Y otra fue que me desperté así un día en medio de la noche y como que en la oscuridad vi... una sombra. O sea, como que en mi mente había ahí una...
4: No,
3: una figura, una figura.
2: No. Una figura.
3: Ay, ¿qué? ¿Cómo una figura? ¿Cómo
1: era? ¿Qué, ¿qué era? ¿Qué era? ¿Qué susto? ¿Qué era?
2: Como Zendaya. Como alargada. Ah, así, no, ahí sí. Perfecta. Pero
4: ¿alargada?
2: Como, como, sí. Como así, era... como oscura.
4: Como rojo. Peter Languila. ¿Peter Languila?
1: El Jerry Mina. María. Jerry Mina.
4: El video de María.
3: Peter Crouch.
2: Un poquito así, como esa onda y como esa contextura. Como que me la imaginé ahí. Sí. Como que pensé que estaba de la mía. Susto,
3: la mía fue peor.
1: No, ¿pero si era alguna cosa o...? Pura imaginación.
2: No, pues me la imaginé. O sea, yo necesitaba ir al baño.
4: Sí, no, claro, y pensó.
3: ¿Qué era?
2: Porque iba a pasar por ahí, me iba a agarrar el fideo.
3: A cobrar peaje.
4: ¿Era el fideo? Era el fideo, claro.
2: Sí, yo dije, no, es...
1: Dima.
2: De ese no.
3: Así, ey, quieto, ojo.
2: Entonces, no. Mi mente.
3: ¿Qué era? ¿Qué era?
1: Pero supiste que era esa vuelta, sí.
2: No, mi imaginación.
4: ¿Y Lucho que a mí fue peor? ¿Qué le pasó?
3: Cata, espera un momentico. Cata.
1: La estoy observando con tanta paciencia.
3: Yo aquí la estoy mirando y yo digo...
2: No, ya luego supe, porque volví a sentir un peluche y era... Era la bata de mi baño.
4: Había dos peluches en el mismo cuarto.
2: Exacto, era la bata de mi baño colgada en la puerta.
4: Ah, la bata.
2: Se veía
3: la silueta.
2: Se veía la silueta, sí, en la puerta del baño. Sí, exacto.
4: Claro.
1: ¿Heredad?
2: Sí.
3: Eso pasa mucho, Sí. Eso que uno ve siluetas en la oscuridad. Que uno dice, ay no. Y uno al otro día, toda la noche cagado el susto y de día... Ay, era ropita.
2: Sí.
4: Claro.
3: La mía fue peor, muchachos.
2: ¿Qué le pasó?
4: ¿Qué?
3: Antenoche escuché como pasitos. Antenoche. Como pasitos. Noche. Como sí. Pasitos.
4: Pasitos.
3: Así como si estuvieran haciendo todo lo posible para que uno no los escuchara en el pasillo del apartamento.
1: Pasitos ahí. Muy raro los pasos, ¿no?
3: Sí, yo pensé que era como un fantasma, como un que pájaro, estaba bailando.
4: ¿Un pájaro picoteando o qué?
3: No, pasitos, no piquitos. No, pero
4: en mi tierra es... todo es gloria cuando usted sí, baila el jorobo.
3: Sí, no, eso no me asusta, eso me dan ganas de tamal, dije yo. Pero, uy, no, qué susto porque yo vivo... Uy, si es así...
1: Son pasos muy raros.
3: Así. No, yo dije, y lo peor de todo es que yo vivo solo en un apartamento que no tiene divisiones, entonces yo miraba para todos lados.
4: Uy.
3: Y yo dije, ay, hijo de madre, y eso que uno voltea a mirar y como que se quedan quietos.
2: Ay, no.
3: Y yo decía, bueno, ya no hay nada, me vuelvo para mi cama. Y otra vez.
4: El patas, eso fue el patas. ¿Qué era?
3: No había nadie y hasta el día de hoy, mi querido Pacho, sigo sin saber qué era.
4: Uy, no.
1: Uy, no. ¿Qué usted con ese sustico ahí? No, muy heavy.
3: Con esa incógnita.
1: A mí me pasa mucho que cuando vengo hacia Caracol, la calle pues es muy sola, pero pasan carros con las luces prendidas y como que mi sombra se multiplica. ¿Sí? O sea, ¿no han visto que eso que pasa sí. Como varios carros, entonces se hacen varias sombras de usted mismo?
3: Sí.
1: Y a veces siento que es que viene alguien detrás o esa sombra.
4: No, y qué miedo. Si usted ya asusta, imagínese la sombra suya.
3: No, imagínese usted las 50 sombras de Will.
2: Sí. Polémico.
1: Eso que está uno como en el baño y de pronto levanta la mirada hacia el espejo y sintió que como que una sombra.
3: Ay, sí, no. Sí. Usted como que usted no quiere volver a mirar al espejo.
1: Sí. Eso que le dan a uno ganas de salir así como corriendo con el pantalón abajo y todo.
2: Ay, champion. Con el peor es nada.
3: Con el mientras tanto.
2: Con él es lo que hay.
4: Con el copetón.
1: Con él.
3: Oiga, ¿y usted alguna vez supo qué era eso que vio en el espejo?
1: No, yo creo que mi propia sombra. Pero pues uno en ese momento como que piensa otras vainas. Oh. Uno dice, no, la luz es tenue, esa sombra ahí. Como que uno no se ayuda tampoco. A uno la mente lo trabaja mucho.
4: ¿Pero ustedes se dan cuenta lo que tienen en común esas tres historias?
1: ¿Qué? ¿Bobada?
2: ¿Cómo qué? ¿Cómo qué? No, pues que estamos como además, mal de la mente, ¿no?
4: Además.
2: Sí. No había nada real.
3: ¿Estamos viviendo en lugares embrujados?
2: Sí.
4: Casi.
2: Sí.
4: Pues un poco de eso habla exactamente la nueva película de La Noche del Demonio.
1: Ajá.
3: Entiendo. Te entiendo.
1: El demonio. Están entre nosotros.
3: Viene de los mismos creadores de El Conjuro. O sea que la calidad del terror, papi, garantizated.
4: Claro.
2: Oigan, pero está bueno porque el concepto está, pues está muy, muy claro. El más allá ya no está tan lejos. Está en nuestras cabezas.
4: Claro.
3: Oye, sí.
4: Y vuelve Liz, que es la medium más querida de la franquicia. Guía a una nueva protagonista que puede cruzar al más allá y traer de vuelta lo que se encuentre ahí. O sea que...
2: ¡Uy, no!
1: Sí, eso es puro saltar de la silla, eso es puro agarrar así como duro al que está al lado. De agarrarlo así, lo chupa.
2: ¡Ay, no! ¡Qué de mentiras!
1: No, oye. De agarrarlo así, mami. De agarrarlo así. Lucho, por favor.
3: No, del susto, agarrarlo.
1: O sea, esta película puedes para ver en cine, en pantalla grande, como debe ser.
3: Lo merece. La Noche del Demonio está entre nosotros. En cines desde el 20 de agosto, mi papá.
1: 20, hoy. Hoy.
3: Desde hoy.
4: Desde hoy. Lo que sí queda claro es que el team del gallo de Radioactiva es más bien el team gallina. El champion criado en el campo y se verá Flower.
1: Pacho, por favor.
2: Sí. Senda Margarita.
1: Senda Margarita, venga para acá.
2: Senda Margarita. Pero yo sí voy a agregar que a mí me da va a tener que cambiar mi bata de baño de lugar porque me da desconfianza. Sí, como que cierra la puerta.
4: Es que la tiene en la cocina. La tiene en la cocina y pues ahí
2: no,
4: sí.
2: No, es que hay unos peluches que asustan mucho.
4: Sí, nos ha pasado.
1: Yo también ya ni me miro en el espejo porque uno no sabe qué aparezca ahí detrás. No,
2: tiene que mirar tampoco.
1: Y menos en la noche.
3: Oiga, tan
2: chévere. ¿Esta mañana se miró, por ejemplo?
4: Obvio no se miró.
3: Tiene que mirarse.
1: No parece.
3: Tiene que mirarse por salud.
4: Sí.
3: Yo, pues, la verdad, los envidio que ustedes hayan sabido, pues, cuál es el origen de sus sustos. Yo todavía no sé.
1: Todavía no sabes qué fue esos pasitos ahí.
3: Qué son esos ruiditos ahí, porque es que...
1: Esos pasos ahí.
4: Uno no sabe. Y cuando empiece a oír llantos por allá, usted de bebé, Lucho, en su casa.
2: Oh, no.
3: Bueno.
1: Pero bebé ya grande, como de 27 años.
3: Eres un bebé gozando.
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2: Robert Hinge dice: anda a explicarle a un romano que una talla XL es más grande que una L.
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4: ¡Zamba! ¡Zamba! ¡Zamba! ¿Será que varios ganaron ayer con su pronóstico? Porque ese 0-0 en el Campín.
5: No, yo le ponía que ganaba Santa Fe, Pacho. Ayer le hice una fuerza.
4: Se notó. Uy, sí, se le notó aquí. Uy, lo habló, lo dijo aquí en el gallo de Radioactiva. No, estábamos muy contentos por su fuerza.
5: Sí.
4: No sabe cómo se lo agradecemos.
5: Sobre todo
4: Nahuel Bustos, que... Uy, siempre se iba comiendo cositas, oiga.
6: ¿El que la picó?
5: Es que
4: sí,
5: no.
4: Sí, el argentino. Ay, que...
6: Pues no, pero es que ustedes no entienden. Se la picó a la ambulancia.
4: Sí. Se la picó a galerías.
6: Se la picó a galerías.
4: Se la picó a galerías. Sí.
6: Cualquiera resbala y cae.
4: No, hombre. 0-0 terminó ese juego ayer en Sudamericana. Así que los que habían puesto su pronóstico en Zamba, pues quién sabe, vamos a ver. Pronto alguien sí ganó con el empate. 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Así que ya de cara al fin de semana, ahí sí que apostarle a la liga. ¿No han confirmado los horarios o sí?
5: Uy, buena pregunta, Francisco, es que te llamas.
4: Yo no vi los horarios.
5: Francisco, yo no
4: he pillado Majadero. Tampoco. ¿No? ¿No los has visto?
5: No, yo no he pillado, sí, ya.
6: Ya estoy en eso, estoy en eso.
4: Ah, no, ya los veo. ¿Sí? Ahora sí, ya los veo acá, sí, perdón.
6: Sí, señor.
4: Estaba viendo, vea. Viernes 21 de agosto. Si quiere, hágale, Lucho, délos usted, por favor.
5: Mañana.
6: Desde las 4 de la tarde.
5: Cuatro.
6: Un partidazo, muchachos, hasta hay que meterle.
5: Atención.
6: Difícil elegir.
5: Se viene Boca.
6: Entre Jaguares y Boyacá, Chico.
5: Uy.
4: 4 de la tarde,
6: desde
4: bueno.
6: Las 4 de la tarde.
5: Uy, madre, bajo a
6: Alianza contra Deportivo Pereira, 7:30.
5: Bien.
6: El okay. Sábado.
5: Viernes. Eso es el Pereira, sábado, que está bien difícil, ¿no?
6: Ay, Dios.
4: Bien.
6: Y así el sábado tenemos desde las 3:30, Águilas Doradas contra el glorioso. El único, sin igual y siempre igual.
5: Independiente.
6: Azul de Millonarios. Ah, hombre.
4: Okay, okay. Bien, vamos, Dios vamos.
5: Dios mío.
4: Vamos a ganar el sábado que somos locales.
5: Pacho, no sea falso.
6: ¿Ahora eres hincha de Águilas Doradas?
4: No. No, estaba pensando en el juego que tenemos nosotros contra el América.
5: Sí, es como
6: ah,
5: es.
6: Sí,
4: es el
6: así,
4: nuestro.
6: Así.
4: No, ustedes pensaron que está hablando ayer, de Águilas.
5: No, Pacho, usted también.
4: No, ustedes pensaron.
5: Y uno ayer deseándoles todo lo bonito. Uno ayer diciendo, ojalá no los llenen.
6: ¿A quién?
5: Uno ayer diciendo.
6: ¿Todo lo bonito?
5: No, sí, uno diciéndoles de
4: ojalá
5: verdad.
4: Ojalá no los llenen.
5: Ojalá no los llenen. Ojalá.
4: Bueno, pero el sábado ojalá, sí, ojalá no vamos a mostrar la localía. Vamos poderosos, vamos allá con toda, pues. Yo veré. Santa Fe América.
6: Santa Fe bueno. América, sí, señor. Sí. Y bueno, ya hay más partidos por ahí, pero usted ya sabe que
4: sí.
6: No nos interesa.
4: Vito Lima, Bucaramanga, 4 de la tarde el sábado. El poderoso, ¿ya podremos ver a Quintero con el poderoso contra el Cúcuta o todavía no?
6: Como que sí.
4: 8:15.
6: Sí, porque él se va a estrenar en esta fecha que se pospuso. Ya se dejó todo listo, tal. Alcanzamos a ver el post en redes sociales del poderoso de la montaña. Grita al pueblo, clamoroso, viva el poderoso. Pero pues esperamos que sí, que Juanfer ahí en el Atanas.
5: No, es confirmado ya, él va.
6: El mago Quintero.
4: Y el domingo tenemos Fortaleza Nacional, 2 de la tarde, Pasto Llaneros, 4 de la tarde, Cali Internacional, 6:10, y Junior Once Caldas, 8:15.
5: Cali juega en el Palma Seca.
6: ¿Sí? Sí, señor.
5: Ok, bueno. Listo, ahí está. Entonces, el soccer. América al fin será que, porque estaban diciendo que se venía a jugar a Tabogo, no sé si, pues o sea, aparte de este partido.
6: Es que estaban mirando lo de las cuestiones de infraestructura del estadio.
5: Sí.
6: Y usted sabe que el Pascual Guerrero tiene sus añitos. Uh-huh. Entonces, sí, lo más probable es que se venga a jugar a Bogotá. Aquí en Bogotá hay hinchada para todos los equipos. Sí.
4: Uy, el América tiene en Bogotá.
6: Y en el América, en Bogotá, tiene mucho representante. Y eso me parece muy bonito. Eso me parece muy lindo. Paso es la capital para que todos lleguen y sean felices.
5: Sí.
6: Y aquí hay. Y no vamos a pelear antes, por colores.
5: Antes que perdonen lo poquito.
6: Antes más bien que disculpen. Si es como cuando llega a visita y uno está haciendo oficio. Ay, qué pena. Como, no mire el desorden.
4: Sí. Ay,
6: sí, qué vergüenza.
4: Ya me di cuenta que Lucho es de los que pone la escoba detrás de la puerta para que la visita se vaya rápido.
5: Sí.
4: ¿Qué le van a hacer eso los de la América?
7: Es así.
6: Sí.
7: Bueno, pone la escoba detrás de la puerta para
5: exacto.
7: que.
5: Exacto. No sé cómo funciona. ¿Es un agüero? ¿Es una energía? ¿Es una aura?
4: Eso dicen, sí, como las mamás. Eso.
6: Sí, es como barrer aura. Barrer aura ajena.
7: Barrer, okay.
6: Hay que
4: barrer
6: ponerla,
4: aura familiar.
6: Hay que ponerla con la escoba de para arriba. Es decir, paradita de cabeza.
5: ¿Ah, sí?
6: Así es como funciona, así se van más rápido.
5: Vea, pues.
7: Ay, pero es que en mi puerta es muy evidente. Se ve todo.
6: Lo importante es eso, que se den cuenta.
7: ¿Ah, que se den cuenta? Ay,
6: eso.
7: Qué
6: eso, y para que se vaya la visita rápido, yo tengo dos cafés.
5: Dos
6: el que
5: cafés.
6: Me tomo yo y el que le entrego la visita. Yo me tomo el premium. El que sabe rico, el que me traen del Cauca. Sí.
5: El otro genera urgencias.
6: Y el otro lo saca rápido, rápido. Y si usted es de esas personas que dicen,
8: no, yo por fuera de mi casa no hago plastilina.
6: Le tocará. Se sale rápido.
4: Le tocará.
5: Arranca.
4: Bueno, pues.
6: Sí.
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2: Roba Juanchita Pola dice, el domingo me gusta hasta que empieza a parecerse demasiado al lunes.
4: Golpe duro, golpe duro. Me atrevería a decir que golpe bajo.
7: ¿Por qué?
6: ¿Qué pasó? ¿A quién le pegaron y por qué tan duro?
5: Hecho.
6: No, golpe bajo.
5: Golpe bajo.
4: Muy bajo, muy bajo. Golpe a la yugular, golpe del que va a ser difícil reponerse.
6: ¿Qué?
4: Un golpe muy, muy certero. Le han dado al rock and roll MTV. Usted sabe que MTV tiene los famosos premios, los VMAs, ¿verdad?
6: Sí, señor.
4: MTV anunció que la categoría rock.
6: ¿Qué?
4: Mochada, papá.
6: ¿Cómo?
4: Mochada. Ellos tienen una categoría que se llama Best Rock.
5: Sí.
4: Y han dicho que van a cambiar esa categoría y ahora va a ser Best Alternative. O sea, cualquier cosa que aparezca medio de rock o que quepa en esa categoría,
5: okay,
4: va a pelear, pero es contra lo alternativo. Ya no va a haber una categoría de rock.
6: Sí. Ya no. Ok. Y así se sintieron los dinosaurios cuando caía el meteorito. Mientras caía el meteorito, así se iban sintiendo.
7: Igual es una categoría que ha cambiado de nombre varias veces, porque cuando la entregaron por primera vez, sí, que fue en el 89 con Def Leppard y Pour Some Sugar on Me.
4: Pour Some.
7: En ese momento tenía Best Heavy Metal Video.
4: Ah.
7: Entonces, es como si el género como
6: hubiera
7: que no
6: mutado.
7: Como que no le encuentran, ¿no? Entonces, en una época es metal, en una época es rock, en una época es alternativo.
4: Han estado encartados los de MTV con la categoría.
7: Cosa que, pues.
5: Y con el canal.
7: Los VMAs nacieron como una contraparte de los Grammy para premiar toda la cultura del video musical y la cultura popular que se creaba alrededor de eso.
6: En algún momento, la contracultura.
7: Exacto.
6: Estas bandas emergentes, bla, bla.
7: Exacto.
6: Bla.
7: Que pasaban muchas cosas en las ceremonias de los Video Music Awards. Que, por ejemplo, Kanye West cuando le quitó el premio a Taylor Swift, eso fue en un VMAs.
6: Sí.
7: Nirvana cuando presentó Lithium en 1992 y que todo terminó en caos. Eso fue en los
5: ahí
7: VMAs.
5: Fue donde Dave Grohl le mandaba mensajes a los de Guns N' Roses que decían, "Hi Axel."
7: Fue I'm donde here. Beyoncé anunció su primer embarazo, donde Miley Cyrus en 2013 que estaba
6: desatada
7: con Robin Thicke, que hizo un baile súper polémico. O sea, pasaban ese tipo de cosas que eran como hitos dentro de la industria musical y la cultura pop. Y además, pues MTV siempre fue muy importante, el rock, el hip hop, los sonidos alternativos, el R&B, y ahora resulta que el rock no. Y hay una señal muy clara, porque es que el último premio que se entregó en la categoría rock fue a Coldplay con una canción que se llama All My Love, que es lo menos
6: ¿a
7: rock
6: Coldplay?
7: Que
4: claro,
7: existe.
4: Claro. Ok, sí me acuerdo de eso.
5: Sí.
4: No. Es, creo que ellos fueron los últimos ganadores, ¿no? Ya con ellos ya se para esto.
7: Que es pésimo cierre, porque pues Coldplay al día de hoy no es rock.
4: No. Pero aquí estaba viendo que aquí estaba viendo lo que decía Cata, que en el 89, cuando apareció la categoría en los MTV, era Best Heavy Metal Video. Así era. Best Heavy Metal Video. Y enfureció a la gente porque Guns N' Roses venía sonando con Sweet Child O' Mine. Y resulta que ganaron ese premio. Y generó molestias porque dijeron, ¿y cómo Guns N' Roses, con un estilo que no es metal, va a superar a Metallica o a, incluso hasta a Aerosmith? Enfureció a los más radicales del metal y empezó, pues ganó Guns N' Roses.
5: Ok.
4: O sea, siempre ha sido muy polémico lo que ha pasado entre la categoría rock de MTV o cuando pues era más fuerte, también lo fue, sucedió pues.
7: Sí, porque era Best Heavy Metal Video. Sí. En el 89. Luego, pues como todo el mundo se alborotó, dijeron listo. Entonces, Best Metal Hardcore Video. Y luego mutó a Best Rock. Entonces, okay. Eso es como...
6: Como que ha ido cambiando de acuerdo a las tendencias.
4: Sí, lo han ido acomodando.
7: No sé si es que ya se convierte en un problema pues todos los derivados del rock, porque pues el rock...
6: Es amplísimo.
7: Es demasiado amplio. O es que al día de hoy ya los sonidos son tan alternativos que se alejan mucho del rock.
5: El planeta alternativo.
7: Sí, entonces exacto.
5: Planeta alternativo.
7: Sí. Entonces están ahí como...
5: Sí. O murió el rock. La conversación es murió el rock.
7: Pero también tenían una categoría que era de afrobeats y también la quitaron. Entonces también fue como...
5: Murió el afrobeat.

0: Tenían una categoría que era de Afrobeat y también la quitaron. Entonces también fue como...
1: ¿Murió el Afrobeat?
0: No murió el Afrobeat, pero lo pueden de pronto poner en otra categoría más general.
2: El Afrobeat se lo inventó.
3: Lo curioso es que si, por ejemplo, una canción rock volviera a tener mucha fuerza, qué sé yo, digamos Metallica, que vuelva a tener un poder mediático muy grande, muy fuerte. Acuérdense que Metallica, para que la conocieran muchas personas de las nuevas generaciones, fue también gracias a Netflix.
1: Sí.
3: Porque con la serie con... ¿Cómo se llama?
1: Con... Eso fue... La Casa de Papel.
3: Ah. No, hombre. Eso fue... Con esa serie, pues mucha gente conoció de las nuevas generaciones a Metallica. Pero sería raro de pronto pensar que hoy por hoy, si volvieran a tener una canción así muy fuerte, pues pelearan con Olivia Rodrigo. O sea, sería raro, ¿no? Porque ella está nominada, por ejemplo, ahora a Mejor Alternativo, que es donde... cabría esas bandas ahora, pero sería raro.
0: Es que es un caos, porque entonces Metallica es muy rock para el rock y Olivia Rodrigo no es tan rock para el rock, pero los dos se encuentran como en el mismo punto de la categoría.
1: Ok.
0: Sí, o sea, es claro, como...
3: Así es.
0: Ella no es tan rock y ellos no son tan alternativos o tan pop, entonces...
2: Pero
0: es,
2: están en el mismo barrio.
0: Pero están en el mismo barrio, sí.
1: Ok.
0: Entonces es una categoría demasiado...
3: Increíble.
2: Etérea. Ahí, tal.
0: Y sobre todo porque todavía hay bandas como Metallica, que son bandas muy grandes, muy activas, muy comerciales, que están a la par de los nuevos artistas. Como Olivia Rodrigo, que tuvo un disco rock.
1: Sí, sí, sí. También es que hay vainas...
0: Pop.
2: Bueno, rock.
0: Rock pop.
1: Rock pop. Hay vainas... Billy Corgan por allá, en los 90, decía por acá un oyente incluso, Fabián Gómez, que dijo... MTV se ha encargado de ir opacando también al rock and roll. Y pues también es que MTV...
2: También es cierto, ¿no? Igual es que le paramos muchas bolas porque MTV dejó de dedicarse a la música hace más de 20 años.
1: Nada como premios nuestra tierra.
2: Sí, no, y además, ¿cómo le va a creer? ¿Cómo le va a creer uno a los premios? ¿Cómo le va a creer uno a los premios de un canal que muestran 16 and Pregnant?
0: Ay, yo veía. Yo veía y últimamente me están saliendo cortes de la plataforma donde está 16 and Pregnant. Y
2: te enganchas, y te enganchas.
0: Me acuerdan ganas de volver a ver, pero sí, era terrible. O Jersey Shore.
1: Sí.
2: Jersey Shore con todas sus derivaciones en español, que son cada vez peores.
0: Y que hubo México,
2: Chile, bueno, en fin.
1: Sí, imparte es el contenido.
3: Pero bueno, llegó un momento en que MTV dejó de pasar videos.
1: Sí.
3: Se reestructuró para generar contenidos y pasar contenidos. Y ya hoy por hoy MTV ya desapareció. O sea que tampoco quiere decir que la estrategia de los contenidos haya sido la mejor estrategia al final, porque también desapareció el canal.
1: También, chao.
2: Sí.
0: Es que desaparecieron, claro. Desaparecieron muchas cosas. Ahora es la presencia en redes, ahora es cuánto tienes en Spotify, en Apple Music.
3: No, y que la gente de Cata consume esos contenidos muchas veces es en el mundo digital, sí, no totalmente. En la televisión, no, en otro formato diferente.
0: Sí. Ahora, sí.
1: El otro día, pues bueno. No sé si vieron a Dave Grohl en un concierto de los Foo. Que el man paró el concierto en un momento y dijo, oiga, como que me gusta ver tanto como pelado acá, se ve como mucho pelado.
2: Me gusta que haya público hoy.
1: El man dijo más o menos, como que gracias a los veteranos del rock, pero hoy queremos mostrarle a todos estos chinos que están acá lo que es un concierto de rock y ¡pah! Y explota ahí con una canción y yo, ve... Pues o los espantó. O los espantó. O pues también, no sé, en otros fenómenos o en otros escenarios, ajá. Pues está así muy vigente.
2: No, también es que los pelados se tienen que despegar de la pantalla, hola, porque uno cómo se va a meter a un pogo mirando el celular. A ver. Por eso es
1: entrando y además, un pogo así.
2: Y se sube al pogo.
0: A
2: farmear un patadón. Ya, listo.
0: A intentar hacer alguna mondada.
2: Sí, no. Me parece muy chévere que el rock ya pues haya dejado el glamour que tuvo en algunos años para volverse otra vez el underground, porque pues ya nadie escucha rock.
0: Sí, eso es como...
3: Sí, pero lo que pasa es que yo sé que mucha gente habla del famoso underground en las bandas de rock y muchas bandas de rock son todo menos underground porque su modelo de negocio es un modelo que tiene que llegarle a mucha gente para que sea rentable. O sea que...
0: Es como... O sea, hay una banda de rock ahorita muy famosa que se llama Jeezy que estuvo en Coachella y no sé qué, y son unos chinos. O sea, hay una campaña de marketing alrededor de

0: esta banda, que sí, pueden tener talento y demás, pero hay una
1: articulación,
0: cuota de fabricación de reconocimiento muy fuerte.
2: Ah, ándale, okay.
0: Entonces, ya no es como antes que tú te morías por Nirvana, porque Nirvana, pues el primer disco de Nirvana es súper underground y la gente que conoció Nirvana y amó Nirvana y pues ya llegó el Nevermind y ya, bueno.
1: Por decir algo, sí.
0: Sí, exacto. Ya llegaron a la zona comercial, mainstream y demás.
2: ¿Se vendieron?
3: No. No, porque como dicen los alcohólicos, comer. Exacto. Sí. Comer no tiene nada que ver con ser comercial.
2: Entregaron al capitalismo. Sí. Se entregaron.
0: Exacto. Pero ahorita hay bandas que las hacen pasar como underground cuando tienen un montón.
1: Un aparato de marketing gigante.
0: Un aparato que tampoco está mal.
1: Está genial.
0: O sea, tampoco está mal. Pero hay que entender también las dinámicas del mercado.
1: No, exacto. Claro. A lo que yo me refiero es a que en este momento la discusión es mucho más pop. Es mucho más de otro tipo de música, muchísimo más, no sé, digerible. Uh-huh. O sea, que toque pensar menos para escuchar. O sea, es que hasta allá llegamos.
0: Sí, porque es que la pregunta es, bueno, ¿la música la están haciendo para que no la ponga ahí mientras uno trabaja? ¿O te sientas a entender la música en algún momento de tu vida? Como en algún momento entendiste a Metallica, Iron Maiden, hablando de estas bandas así muy
1: exacto,
0: populares.
1: Exacto, y que el rock es de los pocos géneros musicales que actualmente tiene una construcción lírica.
0: Uh-huh.
1: Tiene su coro, su precoro, tiene su estrofa. El reggaetón ya no. El reggaetón no.
0: No, y eso es otra discusión completamente distinta.
1: El reggaetón ya no, porque el reggaetón ahora es de gente que estudia, porque hicimos la universidad del reggaetón.
0: El perreo.
2: Ah, la universidad del perreo.
1: La universidad del perreo. Papi, usted está hablando con el decano.
0: La escuela del rock fue primero, hay que decir.
2: ¿Escuela del rock?
1: Sí.
0: La escuela del rock fue primero, pero ya tenemos escuela del perreo.
1: ¿Así? Tenemos la universidad del perreo. Uh-huh. ¿Usted no sabe que Cata es decana? ¿Es decana ya de la facultad?
2: ¿Usted no sabe? Sí,
0: ay,
2: se vino con el uniforme.
4: Ella da perreo 3.
1: Ella da perreo internacional.
0: Faltan como 7 toneladas de cadera, pero sí.
2: ¿Te faltan las uñas largas?
0: Sí.
2: De 20 centímetros.
0: Farmeando. No.
1: Farmeando uña como Ivy Queen.
0: Sí. Como la
1: potra, la caballota.
0: La caballota, exacto, sí.
2: Hay universidad del perreo, no jodas. Pero, ay, o sea,
4: ahora,
2: perreo, pero fue que, o sea, ya se abrió, ya se estrenó, ya hay gente que va.
1: Ya, claro.
0: 500 mil suscripciones.
4: Es más, ya lo matriculamos, champion.
1: Lo matriculamos.
4: Ya está.
1: Sí.
2: No jodas. Ya, ¿cuándo empiezo a desaprender? ¿Cuándo?
1: No, usted tiene que llegar allá. Y decir 5 millones de copias obligado. Tienes 5, Ramírez.
4: Y ya.
2: Yo creo que esa debe ser una de las clases.
0: En el twerking, o sea, en el movimiento de cadera.
2: Uy,
1: ¿qué?
0: Pierdo completamente.
1: Necesita pagar supletorio. Ahí en perreo.
4: Sí, ahí sí se va.
2: Cambiar esa electiva.
4: De pronto le aceptan otra como una electiva. Hay que buscar que le aceptan una electiva ahí como para cambiar eso.
1: Yo vi electivas y, por ejemplo, hay una de no hablar con la R.
2: No hablar con la R.
1: Claro, sí. Tú no puedes decir mi amor. Selectivas. Si tú estás en la universidad del perreo, tú no puedes decir mi amor.
2: Okay.
1: Tú tienes que decir mi amor.
2: Mi amor.
4: Mi amor.
1: Okay. Vamos a escuchar.
4: Entonces no es la universidad del perreo, es la universidad del peleo.
1: y tiene su versión cristiana evangélica. Porque hay reggaetón cristiano también.
0: Ah, no.
1: Ahí dicen
2: esto. Ah, eso puede ser una de las clases, sí.
1: Claro, eso es una electiva los para veganos. Los religiosos. Claro, para los. Es reggaetón vegano, claro. Esto no es perreo, esto es ovejeo.
0: No, claro, pero que suena igual. Sabe igual. Okay. Sí. Huele igual a la pero carne, la pero no es.
1: Pero
0: carne.
1: Es de soya.
0: Sí, exacto.
1: Sí, exacto. Ese sería el perreo vegetariano. Sí. Porque es perreo que no viene con la carne adentro.
2: Ok. Debe haber una clase de blimblineo, me imagino yo.
1: Ey, esa electiva, blimblin.
2: Ey, qué joya te pones, ¿no?
1: Sí.
2: Inicial.
4: Blimblineo.
1: Pero ¿sabe que Cata sí puede dar una clase?
0: ¿Cuál?
1: La de ponerse ¿cuál? la de ponerse la ropa prestada.
0: Sí.
4: Ah, esa
0: sí.
4: Segunda mano.
0: Sí, si me pongo los pantalones, se me cae el fundillo.
2: ¿Qué dijo Cata?
0: El pantalón. Que los pantalones
2: se
0: querido.
2: Mis
0: hermanas me quedan un poco grandes, entonces se me cae el fundillo.
1: Ah,
4: entonces, ¿se le cae? ¿Sí? ¿Le quedan como mecánico?
0: Sí.
1: Sí, se le ve el escote de mecánico.
0: Sí, se me va cayendo y es un poco incómodo.
1: No, arreglar, qué poco atractivo.
0: Sí, pero me pasa mucho.
4: Entonces puede hacer una lectiva, otra lectiva, que sea la clase no de relleno, sino leyeno.
1: De leyeno. No, por ejemplo, ahí hay que asistir a las clases porque la R suena como L cuando es la segunda R de la palabra.
2: ¿Qué?
1: Claro.
4: Ah, no, es que es.
2: Cuando es la segunda R de la palabra. O sea,
1: ¿cómo? O cuando no está de primera.
2: Pájalo. Pájalo.
1: No, porque pájaro es una sola R.
0: No, papito, pero primero aprenda a contar. No puede ir a ese nivel, no sabe ni contar.
1: No, mano. No, se tiró el primer semestre. Se tiró el primer semestre.

0: tres.
1: No.
0: Eso no quiere decir que para la cama voy. No, champion.
2: Fallaste
0: muy duro.
1: Pero estrepito, yo estaba buscando palabras que tuvieran dos.
2: Doble R, pero no hay muchas.
3: No, está.
0: Vamos a singal.
2: ¿Singal?
0: Singal. Vamos a decir. Viene de singar, que quiere decir bailar el mambo horizontal sin ropa.
1: ¿Sí?
3: ¿Qué es?
2: Culial.
0: Vamos a
3: singal.
0: Vamos a singal.
2: ¡Ey! Por favor.

0: 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Son las
1: 8 de la mañana y 58.
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1: 9:08 a.m.
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0: Tenemos regalos. Tenemos regalos para los seguidores del Gallo de Radioactiva. Sí, les tengo que contar.
1: No, ¿qué? Me diga, es lo que está allá en esa maleta detrás de ti. Va a regalarte.
0: No, esa es para el viaje. Esa ya es para el viaje. Ahí llevo su regalo. Ahí ya se la empaqué. El control va a otro lado.
2: Oiga, qué bonito, porque esa maleta está lista ya hace como una semana.
1: Sí, oiga,
0: lo que me encargó ya se lo empaqué, productor. Casi no lo encuentro. Uy, es que está agotada esa referencia.
1: El pantalón caqui, que está ahí sobre la cama.
0: No, me decían raro, de verdad. La mayoría de pies son versiones femeninas.
3: El pantalón caqui, ya lo vi.
0: Si usted me ayuda.
2: El pantalón caqui va con la pijama de corazoncitos. Lo estoy viendo.
3: Está cerrada, esa maleta va a estar.
1: Sí.
2: Sentémonos todos encima de la maleta para que cierre. Así va a estar.
0: Hay que sentar, hay que orar, hay que hacer muchas cosas también. A ver si da.
1: Sí, no, y falta como un edredón ahí para la cama también. Como
0: pero no.
1: Que no sea la sola sábana.
0: Su madre y lo ponga. Dígale que sí viene. Desde que no viene a esta casa está más descuidada.
1: Le va a decir que pase y que recoja esos regueros, de verdad que hay toda la semana ese fondo ahí con esos desórdenes.
0: Eso sí. Sí, que no pierda la agachadita.
1: No, muy maluco.
0: No. Los regalos tienen que ver, no precisamente lo que tengo en el fondo en estos momentos, que pueden ver en YouTube y en TikTok.
2: Menos mal.
0: En el canal de Radioactiva Colombia. No, tiene que ver con boletas, invitaciones. Es que no son cualquier tipo de invitación. Párele bolas.
1: Dale invitación a Galicia.
0: El productor llegó acá a chicanearnos que había estado, porque lo han invitado a la premier de la película Coyote versus Acme.
1: ¿Okay? Sí, señor. Sí. Tengo mi dinamita. Listo. Vea mi dinamita.
0: A ver, muéstrela. Cada uno muestre su dinamita.
3: Yo no tengo.
2: No, la mía es de mecha más corta.
0: ¿Cómo que no, Cata?
3: No, yo no, me toca buscarla.
0: Debe haber algo que la dinamita a usted también, ¿no?
3: Claro, Pacho.
1: Vea mi dinamita.
3: El tiempo.
0: Los comentarios mirando de sus compañeros, la dinamita.
1: Cuando está lista.
0: Eso.
1: Ahora sí lanzas.
0: Muéstrela bien. Levántela, muestre la dinamita ahí.
3: Levante
0: que tiene
3: esa
0: el productor.
3: Mechita.
2: Ah, no, bien. Pero... No, si eso es mechita, yo me voy a dormir.
3: No, sí, es verdad.
1: Ya no sigo insistiendo.
3: Hay bastante mecha.
0: Cata, por favor.
1: Hay con qué detonar.
3: Cata. Tengo el fósforo, venga, a ver.
0: No, por favor.
2: Por favor, muchachos.
3: Lo tengo aquí. Listo.
0: Bueno, resulta que tengo algunas entradas para una función especial que vamos a tener el sábado 29 de agosto. No el próximo,
2: no, hasta el 29.
0: Sino de este sábado noche. El 29 de agosto va a ser en el Multiplex Titán. Incluso me dicen que hay dress code también para ir.
2: ¿Cómo? O sea, ¿hay dress code para ver cine?
0: Me sí, gusta. Para ir a cine. Algo rojo. Debe ser algo muy importante. Rojo.
1: Crece la experiencia.
0: Una camiseta, un busito, una gorra. Usted fue también, ¿no? Con dress code a donde lo invitaron, ¿no, productor?
1: Sí, señor. Dress code. Toca tal cual. Llevar ropa, algo rojo. Puede ser una gorra, una chaqueta, una camiseta.
2: Los zapatos. Ok.
1: Sí. Algo rojo. Unas tacas. Para que hagan parte de esto. Además que la película, no, es buenísima.
0: Buena, ¿no?
1: Tienen que ver.
2: Sí. Vi el tráiler ayer, que pusimos acá.
1: Lo vimos acá.
2: Uh-huh. Se ve muy chévere porque mezcla la técnica de live action y animación. Y animación
0: y
2: live action.
0: Y acuérdese que si es por los fanáticos,
2: no sale.
0: Esta película no salía. O sea, esta película la iban a enterrar.
1: Sí, sas.
0: O sea, la película dijeron, no,
1: y ya
0: esta película...
1: Hecha, Pacho.
0: Ya hecha. Uh-huh. O sea, la película ya estaba hecha, amigos. Esta película no es reciente, esta película ya tiene unos buenos años, pero hay una historia detrás de Coyote versus Acme, porque aunque tiene, digamos, acción real y animación en 2D, empieza a contar un poco esa polémica producción. Es que la película finalizó en el 2022.
1: Sí.
0: 2022. Y Warner Bros. Decidió archivarla en su momento para poder deducir impuestos.
1: Sí.
0: Por ejemplo, eso le pasó algo similar a Bad Girl. También le pasó lo mismo. Okay. Pero como una fuerte presión en redes sociales y demás, sobre todo también de realizadores y de mucha gente, y las críticas eran muy buenas, dieron, entonces, ¿qué hacemos? Pues, entonces vendamos la película y tuvieron que vender la película. O sea, no pudieron declararla como que había sido un dinero así tirado a la basura, sino que dijeron, no, pues entonces vendámosla.
1: Sí.
0: Y la vendieron y dijeron, nosotros vamos a sacarla y vamos a mostrársela al mundo. Y por eso es que esta película casi que no la podemos ver. O sea, el productor lo que vio, estuvieron a punto de enterrarla, de acabarla.
1: Es un milagro del cine y de los fanáticos que presionaron para que saliera.
2: El triunfo de una idea.
1: Sí, sí, sí.
3: Le salió una al coyote.
2: Le salió una, mira.
0: Una,
1: sí. Y le salió muy bien, de verdad que es una muy bonita película, está muy bien hecha, se van a divertir un montón, sobre todo como siempre con estos personajes, y hay que verla y entonces los vamos a invitar.
2: Y que es para todo público, y, ¿cierto?
1: Sí, para todo público.
0: La invitación que tengo es para que usted vaya con otra persona, por supuesto, y disfruta ya del cine y demás, pero viene con palomitas, viene ahí con su...
1: Ah,
0: claro.
1: Sí.
3: Claro. No, a palo seco, eso es ahí.
0: No,
3: con
0: la invitación viene con Vito. Claro. Claro.
1: No jodas.
2: Estas invitaciones sí me gustan, pachangas.
3: Están muy buenas, sí, muy buenas.
0: Entonces nos pueden llamar, ¿les parece bien si recibimos llamadas de algunos seguidores del Gallo de Radioactiva?
1: Hágale mi so. Hágale, claro. Bueno, que llamen. Uy.
0: ¿Al 601 o a qué número, productor?
1: Puede ser los dos. Probemos, vamos probando. No habíamos hecho este experimento.
0: Cuando usted dice probemos, me preocupa eso de querer probar.
1: De una llamaron por aquí a WhatsApp, que es el 305-34-0776. Pero si quieren, tal vez más fácil, directo al 601 348-7620.
0: Le cortó la cara al que está llamando en WhatsApp. Sí, por intenso. 601-348-7620. Y algunos de los seguidores del Gallo los podemos invitar a que vayan a esta película, esta premiere especial de Radioactiva, Coyote versus Acme. ¿Esta no es donde está Cena? ¿John Cena?
1: Sí, señor.
0: John Cena.
1: Sí.
0: ¿Qué? Sí, porque Ayrton no.
3: No,
2: pues. Ayrton no va a poder estar, no. Él está en un concierto ahorita. Ortical está en un concierto de Mamá Coco.
1: No. Creo que él va a volver.
0: Sí.
3: Mamaita.
0: Sí, no. Ayrton Senna, sí, no. Oiga, está Catalina, Catalina, cuidado con la mandíbula. No.
1: Véala.
0: Cata, alguien que le tenga el mascadero. Alguien que le tranque el mascadero. Vea, productor, que se incapacita. Va y se incapacita otra vez.
2: No, a Cata no le duele cuando es hora así de mamadita.
0: ¿Qué? ¡Qué Lucho!
1: O sea, de mamá tierna.
2: O sea, cuando no es con papadito. No
1: hay papadito ahí, mamá.
2: Hay papadito, no. Eso es cuando hay amor, la mandíbula no huele. Pobre Cata.
1: Déjela.
0: Cata le dejó la barriga.
2: No, Cata, ¿qué te pasa? Por favor.
3: Eso me va.
2: Déjela.
3: Ya. No, por favor, Coco, que no pausa. Ay. Ay. Ay. Ya, qué pena.
2: Los voy a ver haciendo la publicidad de Coco. Los voy a ver.
1: Es que hay que hacer un ring con la risa.
2: Lucho, ¿qué? Yo estoy sano.
3: ¿Qué me pasó? No puedo con eso. No, ya. Ay, lloré la risa. Hasta luego.
0: Disfrutarlo al máximo, que uno no sabe cuándo volverá un día así. ¿Cuándo? Entonces, hay que darle su espacio.
2: Bien. ¿Cuándo volverá un día así, digamos, donde no haya dolor de mandíbula? Donde no haya afectación de mascadero.
0: No, por eso me preocupó, porque cuando se estaba riendo, yo vi que abrió mucho. Entonces le duele.
3: Sí me duele.
2: No, yo me di cuenta que a Cota le duele cuando se ríe y se agarra así con las dos manitos. Así.
0: O sea, sí, ya se tiene.
2: Yo digo, uy, me pasé.
0: Cata.
2: Ay, Cata.
3: Está mutando. Ay.
2: Mientras tanto, los oyentes llame y llame.
3: Los oyentes
2: llame y llame.
3: Deje de reírse, perra.
0: ¿Qué? Por favor, qué.
3: Ya. Siga, Francis, siga. No, que los oyentes deben estar bravos porque
0: no,
3: yo...
0: No, no, al contrario, no.
2: Pero, ¿bravos de qué? Sí.
1: ¿Ustedes se vieron el Joker?
2: Sí, claro.
1: ¿Que el Joker se ríe como de dolor?
3: Sí, soy. Como los niños que empiezan riendo y terminan llorando.
2: Ay, sí.
3: Ay.
0: No, pero lo importante es que lo haya disfrutado. ¿Lo disfrutó, Cata?
3: Mucho, Pacho. Pero ahora, espere que se me... Llamen ahí que voy a tomarme las pastillas.
2: Uy, sí. Importante, sí, porque yo ya me estaba asustando.
1: Se nota resto el efecto de las pastillas, ¿no?
2: Estoy pensando en retirarme de mi medicina ancestral y dispararle a Cata a ver por las que le sobren.
0: No, eso está bueno.
1: Deberíamos un día hacer el programa, pero todos bajo el efecto de
2: el que se siente de Cata. ¿Qué se siente ser Cata?
1: Eso.
3: No,
1: en la noche.
0: Listo.
3: No.
2: Sí, listo. Media pastillita.
0: Tocaría taparnos los ojos.
2: Ok.
3: ¡Ay, Pacho!
2: ¿Qué más? Pues, voy completando.
0: No,
1: y se riega el agua. ¿Qué más tocas?
2: No, y se riega el agua, marica.
1: Déjele la cámara. O sea, déjele. No.
3: Se me derritió esa pastilla, ole.
0: Viendo esa cantidad de agua, ¿sabe cuántos niños podrían comer ajiaco?
2: ¿Sabe cuánto ajiaco le va a salir de ahí?
3: Sáqueme.
0: Y este productor. Ya, listo.
2: Bueno, regalo. Uno, dos, tres. A ver, respiración.
0: Listo. Vamos, a ver. Usted me dice, productor, cuando ya tengamos algún seguidor, porfa.
3: Ya nadie quiere llamar.
1: Tenemos. Tenemos mucho. Espéreme a ver, le contesto a este. A ver, ¿qué dice por acá? Aló, Radioactiva, buenos días.
4: Buenos días, desde Radioactiva.
1: Hola, ¿con quién hablamos? Uy, pero están
2: quedando. Uy, no, pero cuélguele a los otros.
1: Espere, ya.
3: No, pero ¿qué ya, es listo. Eso?
1: Ese otro se fue. Hola, ¿con quién hablamos ahora sí? Ay, Cata, dejé de llamar.
0: No.
4: Buenas.
1: ¿Con quién hablamos?
4: Señores de Radioactiva, con David, ¿cómo vamos?
1: David, ¿qué hace David? ¿Qué anda haciendo mi fafá, mi social?
4: Ahorita nada, y descansando juicioso.
2: Ah, no, muy bien. Champion.
1: Ahí lo tiene Pachito para que hable con David.
0: Bien, David, ¿cuál es el apellido, por favor?
4: Contreras.
0: Bueno, ¿y a qué se dedica normalmente cuando no está descansando, David?
4: No, pues ahorita estoy descansando de manera obligatoria, ¿no?
2: ¡Ah! Lo ascendieron a cliente.
4: Exactamente.
2: Ah, qué situación.
0: Bueno, pero anda buscando empleo, haciendo alguna cosa, o no, tampoco necesita esto en estos momentos.
4: No, sí, todo. No tenemos la fortuna de Cata ni de Lucho.
0: ¿Qué sabe hacer David para que de pronto haya alguien interesado en sus servicios o en lo que usted sabe hacer? ¿Por qué no aprovechamos y le cuenta a los seguidores del Gallo a qué se dedica o qué sabe hacer y demás?
4: Pues saber hacer, sé hacer muchas cosas, pero me especializo más en el tema de analizar datos y demás. Temas en Excel y todo ese tipo de cosas.
1: Analizar datos suena muy teso, suena, ¿no?
0: Sí. Ahora. Todo lo que ya reemplaza la IA.
2: No,
4: precisamente.
0: No. Oiga. Este Pacho, productor, sí.
1: Él, David. Está comiéndose un cable ahorita, Pacho, y usted diciendo.
0: Si
1: esas
0: alguien
1: cosas.
0: Está oyendo el gallo de Radioactiva y necesita al mejor analista de datos, ¿sí? Se está tomando un año sabático como Pep Guardiola. Así que David Contreras está listo y preparado, analista de datos. Eso agarra y hace más. Y no solamente sí. Los analiza, sí. Le dice a usted qué hacer con esa información, porque lo importante no es tener los datos, es saber qué hacer. ¿Usted sabe cuántas empresas recogen datos y no saben qué hacer con ellos?
1: Claro, muchas, aprovechan. Muchas. Claro, no. Y además, David, que es de los que se pone la 10. O sea, si hay que quedarse más tiempo, mucho. Él se queda, Pacho.
2: Si le ofrecen pizza después de la hora, él ya no recibe. Él dice, no,
0: sí, no importa. Pizza me importa. Y está acostumbrado a trabajar sábado, domingo, lunes festivo. El trabajar lunes festivo le gusta y le fascina. Así que si alguien está interesado, ¿por dónde lo contactan a usted, David?
4: Por mi Instagram, David Rayal Piso Contreras.
0: David Rayal Piso Contreras. Listo.
4: David E. Rayal Piso Contreras.
3: David E.
0: Listo. David E. Rayal Piso Contreras. Sí.
2: Listo. Ok, ya saben.
0: Bueno, no.
2: Un analista de datos bien guapo.
1: Ay, pero espere, que no me cuelgue. Ay, espere. Espere porque tengo que tomarle ahí el
3: espere, yo le tomo el teléfono.
1: Espere a ver cómo es que es.
3: No, esta producción está
2: No, esta producción está buenísima.
1: No, ya, es que como no habíamos probado eso. Pero
2: no,
1: ya.
2: Mejor dicho, esto, Manolo. Esto y la inauguración del mundial.
3: Esto y el carro de cartón.
2: Esto y el carro de Jim Balvin.
0: Y el show de drones de millonarios.
2: Oh. No.
3: El dron así.
2: Voy a hacer el dron que se va.
3: Se va, exacto.
2: Sí, se va. Soy el dron que le da vergüenza y se va.
1: Listo, ya quedó David, ya ahora sí. Listo, okay, gracias, ya, David. Que... Ya quedó ahí con sus. Ya tomé los datos para después decirle qué hay que hacer.
0: Listo. ¿Y quiere seguir probando o lo probamos otro día, productor? Como usted diga, tranquilo.
1: Hágale que.
0: ¿Seguro?
1: Hágale. Sí, va, me sirve. Me sirve para ajustar.
2: Me sirve para aprender, dijo.
1: Sí, para ajustar este nuevo sistema.
2: Me sirve.
0: Para ajustar, además. Yes. A ver, ¿quién está por aquí en Radioactiva? Buenos días.
1: A ver, hola, buenos días. ¿Con quién hablamos?
5: Chapi, con Robin.
1: Con Robin.
0: Ay, mira, Robin.
1: Robin, ¿cierto?
5: Robin, sí, el mismo.
1: Hey, Robin, apellido Robin, porfa.
5: Arias.
1: Wayne, ahora también. Arias. Robin Arias.
2: Robin Arias, ¿de dónde nos llama Robin?
0: Arias.
5: Aquí, Bogotá.
0: No, Bogotá.
1: Robin, pero está muy bravo.
3: ¿En serio, Robin?
2: Robin,
3: ¿qué te pasa?
2: Oh, ¿peleaste con Batman?
5: Catica que me pone nervioso.
3: ¿Yo?
5: No, él está trabajando hoy.
0: ¿Lo pone nervioso Cata?
5: Casi.
1: Bueno, háblele.
3: Pero ¿por qué, Robin? Encontremos dónde se genera ese nerviosismo. ¿Por qué razón?
5: Tu mirada.
3: Ah, ¿mi mirada?
5: Penetrante.
0: Trate de identificar en qué parte de tu cuerpo sientes los nervios.
3: ¿Dónde sientes los nervios?
5: En todo el parque.
3: Ah,
2: eres nerviosito.
3: Sí,
2: eres nervioso. No, mira, respira profundo.
5: Algo así.
2: Cata es inofensiva. Y la mirada de Cata no te puede poner así, mi perrito. Porque,
0: no.
2: Pues porque ella. No, ella no es que mire mucho. Entonces, todo bien.
3: Menos aquí cuando me estoy comiendo y yo aquí con la boca llena, como que de poner nervioso cero.
2: No.
3: Estoy en mi momento más vulnerable.
2: Más humano,
3: más vulnerable.
0: Pero cuéntele, Robin, a Cata, usted qué hace, qué se dedica. Cuéntele un poco de su vida para eso.
1: Sí. ¿Cuántas horas haces de gimnasio, por ejemplo?
5: Bueno, ahorita por el momento no tengo la oportunidad por mi trabajo. Soy guarda de seguridad, entonces por los turnos no.
3: Guarda de seguridad.
0: ¿Y qué fierro le toca a usted? ¿Un mazo así grande o no?
5: Un largo, 38 largo.
1: 38
0: largo.
1: Uy, ese es peligroso.
3: Uy, qué bien. Pero eres un edificio, un conjunto, una empresa.
2: Un carro de valores.
5: Conjunto.
3: ¿Y en ese momento estás en turno?
0: ¿Un conjunto vallenato?
5: No, salí de turno, entonces estoy descansando hoy.
2: Sí. ¿Te tocó anoche toda la noche?
5: Sí, toda la noche, señor.
0: La vez pasada
5: nos contó...
2: Tan bello.
0: La vez pasada Robin nos contó, el productor acá, que él hizo echar alguna vez a un guarda de seguridad del conjunto residencial.
1: Ay, sí.
0: Porque el guarda se tomó unos tragos y el productor lo sapió.
1: No fue así. No, Robin.
0: Fue así.
5: Claro, porque no le... La rabia de Champi fue porque no le dieron a él el traguito, entonces...
0: ¡Claro!
1: ¿Cierto?
0: Claro,
1: Robin, ¿cierto? El Robin de mi conjunto, sí. Yo lo vi a dos cuadras del conjunto, pero muy jeto, y estaba en bici, y atravesándose una calle, y estaba demasiado jeto el Robin de mi conjunto, el guarda de mi conjunto. Okay. Entonces...
2: El Robin, dice.
1: Yo, al verlo tan mal, yo dije, no, pues yo lo voy a llevar al conjunto con sus compañeritos.
2: Para que lo cuiden,
1: porque uh-huh. Yo no sé él para dónde iba y él...
2: En la cicla, qué peligro.
1: Y él ni hablaba, o sea, estaba demasiado chapetico.
2: Estaba no verbal.
1: Y lo llevé a la portería y le dije a los compañeritos, vea, es que estaba Robin, estaba Ramírez, muy, muy tirado por ahí. Entonces yo le traje para que lo cuiden y los compañeritos lo echaron al agua con el
3: botón.
2: Pero es
3: no.
2: que...
0: lo hizo echar, amigo, lo hizo echar. O sea, él estaba en su lugar de descanso, él estaba
2: por fuera
0: su
2: del
0: tiempo
2: turno.
0: Libre como él quería, por fuera del turno y lejos del trabajo. Y este tipo lo trajo al trabajo y lo hizo echar. O sea, lo
3: sí,
0: hizo.
3: Sí, no, qué pues, sí. Valiente.
5: No, el derecho era haberlo llevado al apartamento del Champi y tenerlo allá guardadito. Que lo cuidara el Champi más bien.
1: Vea, pues sin trabajo, pero pues está vivo, está sano y salvo, sí. Sin cabello, pero pues
0: ¿Y donde usted trabaja, Robin, donde usted trabaja, hay harto chisme? O sea, ¿sabe historias y esto de los demás, de la gente y eso? ¿Qué pasa en usted?
1: Sí.
5: No, en los ascensores hay cámaras ocultas y uno se entera de muchas cosas.
0: ¿Pero qué ha visto? ¿Qué ha visto? Díganos, hay una historia de lo que usted ha visto. Como
1: ¿qué ha visto? Cuente.
0: Como que se manosean.
5: Ah, no, los vecinos, la vecina con la vecina del segundo nivel con el vecino del quinto, entonces...
1: ¿Que son casados ambos?
5: Hombre, así es.
3: ¡Oh! Eso no, sí es tener
2: no,
3: muchas
2: oiga,
3: ganas.
2: Oiga, ¿y usted no va a cobrar, usted no va a cobrar para no decirle nada a nadie?
5: No, pues hay veces uno habla con el vecino, bueno, ¿y qué? ¿Hablamos con su esposa de lo que pasa ahí en el ascensor o qué?
0: ¡Ay!
2: ¿Y el man que le ofrece? ¿Y el man que le alcanza a ofrecer un pollito, una botellita? ¿Qué le ofrece?
5: Ah, hay veces que llega con la pizza o hamburguesita, entonces nos compra el silencio.
2: Para eso es el silencio, para comer. Muy bien, sí, señor.
0: Claro, es que ellos saben, ellos saben la historia de la gente, lo que pasa.
2: Obvio.
0: Por supuesto.
1: ¿Y a usted nunca le ha pasado, Robin, la de que lo, no sé, que lo llama una, ¿cómo se dice? Una residente del conjunto. Y le dice, don Robin, que si me ayuda con tal cosa en el apartamento y de pronto las cosas... pues se salen de control,
0: trascienden a otro plano.
2: Eso
5: después, como le pasó a Katica, que uno va y la encuentra con los calzones en la mano, entonces no.
3: ¿Qué?
5: Okay. Hasta ese nivel no llegamos.
1: ¿No le ha tocado esa historia?
3: No, a mí no me cogen
1: de vecina coqueta.
5: No, pues ¿cómo? Ahí sí se le insinúan, pero no, hasta ese nivel no podemos seguir.
2: No,
5: llegamos a la puerta, claro, observamos y ahí no podemos seguir
0: al apartamento.
2: Claro, observamos. Está en juego el trabajo, obvio, Robin. Es un tipo responsable, claro. Es que ustedes con quién creen que están hablando.
1: Ese es el protocolo.
5: Yo soy de seguridad, no soy plomero, ni soy electricista, ni nada por el estilo.
3: Sí, no tiene que ir a las casas, Robin.
2: No.
1: Usted, o sea, ese es el protocolo. Ustedes no pueden entrar al apartamento, se quedan ahí en la puerta siempre.
5: Exactamente. Bien. Ya en caso extremo de que pronto allá estén generando violencia o algo, entonces ahí sí.
0: Ahí toca el rol, claro.
1: Un caso extremo.
0: Bueno.
1: Vea
2: si está.
0: ¿Y es de los que acostumbra a dormir en el lugar de trabajo bastante o no, motocitos cortos o no?
5: No, nosotros no dormimos, descansamos.
2: Claro.
1: Mi perro,
2: siempre alerta.
1: ¿Cuál es esa labor que usted más odia hacer de su camello? Esa que usted dice, uy, qué manera eso de tener que tomarle foto a cada paquete que llega
0: la
1: y
0: minuta.
1: mandársela a esta gente.
5: Sí, claro, sí. todo paquete o, no sé, domicilio que llegue, toca tomarle el apotico y en vez de hacer la residente y o los recibos. No, es que le cortaron la luz por culpa del vigilante, pero ¿por qué acaso es que yo soy el que pago sus recibos, señora o señor?
0: Claro, de acuerdo, yo no soy su administrador, de acuerdo, no, Robin, muy bien. Bueno, ahí está, amigos, para que se den cuenta.
3: Bueno, Robin, para que vaya a cine.
0: Lo vamos a invitar a cine. Lo vamos a invitar a cine para que vaya con Batman. No cuelgue, no cuelgue, por favor, Robin. Le mandamos un abrazo, bueno.
5: Un abrazo, Pachito y Katica.
3: Ya, Robin.
1: Bueno, y el resto valemos jopo.
5: No, no, ya hablando de que también para Lucho y para Champi.
2: Te amo.
5: Ay, I love you.
2: Bueno, bien. I love you, Robin. Quiero ser tu Batman.
1: Robin, listo. Ahí tengo ya el número de él y todo.
3: ¿Qué suena?
1: Que llaman y llaman.
3: Ah.
1: Estoy buscando cómo quitarle eso.
2: Ah.
1: Inge. La Inge no se está escuchando.
3: Sí. La Inge no se escucha y viene ahí.
2: Yo pensaba que era que estaban pasando por la puerta del negocio. Yo me paré aquí detrás de la caja y yo, a ver, ¿cuál es la entradera?
0: Yo pensé que era un niño sí, jugando en la puerta.
2: Sí, yo pensé que estaba
0: en la puerta,
2: un perrito entrando y saliendo.
0: Papito, se va a quedar afuera. Sí. Uy, sí. Pero decida porque...
3: Sí, un bueno, sensor. Sí, no, esto está bien colapsado, vea, si no se escuchan.
0: Imagínese.
3: Y resulta que sí.
2: Al final no lo hacíamos para nosotros, vea.
3: Sí, no, y yo acá. Ahí está.
1: Hay más, Pacho, si usted quiere, hay más.
0: Bien, a ver, otro más para entregarle boleta doble. A ver quién está por ahí. Radioactiva, buenos días.
6: Radioactiva, buenos días, saluditos.
0: Hola.
1: Hola. Uy.
0: ¿Quién habla?
1: ¿Con quién hablamos?
6: Vas con Camilo, saluditos desde la oficina rodante.
1: ¿Desde la qué?
3: Hola, Camilo, de la oficina rodante.
2: La oficina rodante, es que como usted, como usted la oficina no se le mueve. Bueno, a veces.
0: Lucho.
2: ¿Qué?
0: Lucho.
2: El otro día se nos movió la oficina así en el temblor.
1: Sí, es verdad también.
2: ¿Qué fue lo que dije mal? ¿Me pueden decir qué fue lo que dije mal?
1: No, de un dato.
2: ¿Me puede decir?
3: Yo ni he entendido qué estoy diciendo.
2: Por eso, y ustedes no me dejan hablando solo. ¿Por qué no hablamos con el oyente, sí?
0: Que nos diga Camilo a qué se dedica, qué hace, por favor.
6: Yo ahorita soy conductor de Uber y estudiante de ingeniería industrial.
2: ¡Ah! ¡Man juicioso, véalo!
1: Camilo, apellido, perdón.
6: Arévalo.
0: Arévalo.
2: ¿Sabe con quién va a ir ya a la función de Coyote versus Acme, señor Camilo?
6: Si todo lo permite, con Cata.
0: Con Cata, bien.
2: ¿Con Cata? ¿Cuál Cata? ¿Con cuál Cata?
6: La que está ahorita ya con ustedes y próximamente con el sí.
1: ¡Ay, véalo! ¡Buena!
2: Y me decían que yo estaba abusando de las sustancias. Vea.
3: Chévere, pero estamos en una posición de poder.
0: Y Camilo, como buen conductor de Uber, ¿alguna vez ha tenido que recoger algún famoso o alguien así que usted diga, uy, mire este man o esta mujer que admiro o algo así, o no? ¿No le ha tocado?
6: Que admire en lo personal, no. Siempre es como que los recojo, vamos hablando y me dicen como, no, yo soy actor o soy cantante, pero nunca los he reconocido.
2: Dice, ah, sí, ah, qué bendición.
1: Creo que sí lo he visto, creo que sí lo he visto.
2: Qué bendición, sí.
0: Sí, claro. No, me puedes seguir en Spotify, le dicen.
3: Porque dirán, pues si uno es famoso, pues es famoso, uno no tiene que andar diciendo soy famoso, ¿no? O soy actor, soy actriz. No, pues
1: sí, es raro.
3: Qué oso.
1: Es raro. Claro que no, es que también los de Uber charlan mucho. Entonces termina uno contando.
2: Yo me invento, Camilo, yo tengo que confesarle que yo me invento historias sobre mi vida.
1: ¿Qué?
2: Cuando hablo con los conductores.
1: ¿Qué va?
2: Me invento tragedias, me invento herencias.
1: No, joder.
3: ¿En serio?
2: Sí, porque le hacen a uno la charla y uno ya no tiene nada más de qué hablar.
1: Pero eso está bueno.
0: Para dejar la
1: está...
3: Pero Camilo, ¿le gusta hacer charla en los viajes o más bien conductor silencioso?
6: Yo la verdad hablo bastante. Siempre que los recojo les digo que quieren escuchar. Y por lo general me ha pasado así, que recojo cantantes y ponen su música y es como que mire esa canción y para que los vea ellos en la carátula del disco.
2: Oiga, buenísimo. ¿Y cantantes de qué género?
3: Yo sé cuál. Ah.
6: De salsa y reggaetón.
2: Vea.
1: Pasa, bueno. Pasa mucho con ellos. ¿Qué es lo más random que le ha pasado ahí camellando de Uber?
6: No, acá se ve de todo porque pues trabajo en la noche y en la noche en Bogotá es...
2: Sí, es heavy, ¿no? Es otra ciudad.
1: ¿Pero cuánto tiempo le ha pasado? Cuéntese una de esas.
0: Sí, pronto alguien que se ha calentado demasiado en el carro y usted, hey, calma que esto no es...
2: Guarde ese mugre.
0: Guarde el chenchere que esa cara puede sacar.
3: Guarde mugre. No antojen.
1: No me apunte.
2: No, guarde ese ciclo, peola.
3: Qué porquería.
1: O de pronto usted dijo, no, pues yo sí los dejé. Quisieran lo que quisieran.
3: Eso es horrible.
6: Pues digamos, una historia así random, fue con una chica, la recogí saliendo del trabajo supuestamente, y iba para una discoteca en el Restrepo. Entonces me dijo, ¿cómo me puedo cambiar? Yo le dije, como, sí, no hay problema. Yo asumí que era como, no sé, la blusa o algo así. Yo iba mirando para el frente cuando paro en un semáforo y veo a los taxistas pasando con el celular. Pues yo iba concentrado manejando. Cuando la veo, estaba totalmente desnuda ahí al lado mío.
1: ¿Qué? Pues
6: claro, como que me dio algo de pena. Y pues, hay muchos casos que también piensa como que uno de conductor se quiere sobrepasar y demás. Entonces hay una delgada línea del respeto que uno debe conservar.
1: Claro.
6: Entonces yo
1: claro.
6: Trataba como de no mirar ni nada, porque después dice como, no, este man ya se pasaba como acosándome o algo así.
3: Claro.
6: Entonces, claro, yo tratando de no mirarla, pero pues todos los conductores eran chiflando y grabando y de todo en un trancón ahí en el semáforo. Y así que el carro era polarizado, pero ella me pedía que bajara los vidrios.
3: Por ahí venía a ser vista.
2: No, pues como se te ocurre, venía acalorada. Venía caloradita.
6: Sí,
2: y usted, digamos, usted no accionó, no dijo como, oye, qué lindo ese lunar. No.
3: Ese lucho sí es tibio.
1: Revísate esa verruga.
2: Oye, ¿y ese salpullido? Usted no accionó.
1: Y esos pendejos.
6: Y sí, el resto del camino íbamos hablando de un tatuaje que ella tenía en la espalda.
2: Oh, mira, un tipo que sabe. Usted que le dijo, oiga, ¿cuándo se va a tapar ese Che Guevara?
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0: 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Son las
1: 9:44.
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2: 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En Radioactiva son las...
3: Son las 9:49.
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0: Arroba Adrián Morello dice: si me dieran elegir entre un café y otro día con vos, lo pido con dos de azúcar, por favor.

0: 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Son las
1: 9:53.
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3: Arroba Gatito dice, no puede ser que esta hora sea la vida que tanto protegí en la pandemia.
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0: 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En Radioactiva son las
1: 9:54.
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1: Cuando suena esta guitarra, significa que estamos al aire en el Rock and Gol de Radioactivas Colombia. Bienvenidos a estas dos horas donde no vamos a parar. No pare, sigue, sigue. No pare, sigue, sigue. No pare, sigue, sigue. Empecé. Tantas cosas por hablar hoy, queridos amigos. Bienvenidos al Rock and Gol de Las. Con más pasión y menos técnica. Todo lo que usted haga en la vida, hágalo con pasión. Me vi un video esta mañana del Pep Guardiola que me puso a lagrimear, que me erizó la piel y que volteé a mirar a Caro y le dije, ¡compasión! ¡Compasión! O si no, esto se acaba. Ustedes dirán, este man está loco.
2: Lo estás.
3: No, no
2: estás.
1: A veces me falla un poco el coco.
2: No está mal.
1: Pero para hacer todo lo que hacemos, tenemos que tener alguito. Alguito de locura.
2: Una teja.
1: Pero Luisca, con los buenos días y tu buongiorno, ya vamos a hacer el saludo oficial y demás. Pero es que imagínate que el video del Pep Guardiola, no sé si ya lo viste,
2: sí, claro,
1: si lo avisan, el man diciéndole a los jugadores del City que se había separado de su mujer,
3: duro,
1: de su esposa, que la amaba profundamente.
3: Que ella lo amaba.
1: Y que ella lo amaba profundamente, pero que habían perdido la pasión y que por eso se separaban después de 29 cuántos años de matrimonio. Y llevaba eso a los jugadores, le decían, a mí no me importa que ustedes sean buenos jugadores, yo no necesito buenos jugadores, necesito jugadores con pasión. Y si ustedes ya perdieron la pasión para jugar al fútbol, no me sirven. Y quedé yo, marica, este man tiene toda
3: todo,
1: la razón.
3: Para todo en la vida.
1: Todo en la vida necesita pasión.
3: ¿Estar
1: a veces
3: acá?
1: Se pregunta qué pasó. El día que usted se levante, Luis, Casara, Crispín, sin ganas de venir al programa, con ganas de mandar toda la porra,
3: ese día perdió la pasión.
1: Con los buenos días. Buongiorno, carechimba.
2: Buongiorno, mi querido Rafita. Uy, mira, me salió un cacho de mira.
3: ¡Ojito!
1: Así empezó.
2: Así empezaron mamá y papá.
1: Sí, no.
2: Buenos días. Oiga.
1: Así empezó Guardiola, no mentira.
2: Qué gusto reencontrarnos. Buongiorno, el Rock and Gol de Las en Radioactiva y As Colombia. A mis amigos de la producción. A la Zarigüeya, a Crispin, The Gringo, ¿cómo es que era ayer? ¿El carequeco? ¿De quién estábamos hablando?
1: Carearepa. Ah, Caretorta. Caretorta, el de Medellín, hombre.
2: Es un placer estar por acá, no con la sonrisa que pensé iba a traer yo hoy después del partido de Santa Fe.
1: No.
2: Ya hablaremos y supongo que muy largo, pero siento que Santa Fe faltó de lo más importante, obviamente, en el fútbol, que es hacer el gol, la mala suerte de los palos, pero un buen planteamiento. Y ayer, Rafa, también ya fue oficialmente presentado el que fue Balón de Oro, el que es hoy en día y fue seleccionado como el mejor jugador del Mundial, capitán de la selección de España, nuevo jugador del Fútbol Club Barcelona, el señor Rodrigo Hernández.
1: Ya oficialmente con el Barça.
2: Ya oficialmente, ayer habló en el estadio antes de jugar el Joan Gamper, el trofeo que ganaron además. Iban a presentar también a Joao Cancelo y no pudieron por un tema de papeleo, pero esta mañana ya lo hicieron también oficial. Y el Barça que va con todo. Además, Rafa, hoy con una noticia, y es con la que se levanta, digamos, el hincha catalán, y es que tras la negativa del Atlético de Madrid de vender a Julián Álvarez, el Barcelona parece, pues, que ya está preguntando en Milán, hola, buenas, ¿cuánto por Lautaro Martínez?
1: Donde concreten a Lautaro Martínez, le quiero decir que el Barça queda
2: locura.
1: Como uno de los candidatos, sin duda, no solo para la Liga, que ya la ganó además, sino para la Champions.
2: Es una locura lo que está armando.
1: Que además
2: el
1: está armando para eso, ¿no?
2: Es que el sueño del Barça es regresar a la Champions, porque la Liga no es que tenga menos poder, o sea, me refiero, que sea menos importante, pero es que la Champions, además, un equipo como el Barça, que no la gana desde el 2015.
1: Eso te iba a preguntar desde ahí. Claro,
2: 2015,
1: ya van 7 años.
2: 2015, eso es mucho, mucho tiempo. ¿7 años? 11 años,
1: ¿a
2: 11
1: Rafa? Años.
2: 11 años que el Barça no llega a levantar la orejona. Entonces, todo el proyecto, creo yo, de Deco, de Laporta, está pues todo mirando a otra vez volver a tener gloria de Europa. El Barça, que acuérdese, fue Europa League. El Barça que cayó en semifinal contra el Inter. Con ese Inter que hasta el último final lo peleó con ese gol de Acerbi y el otro de Di Marco. El Barça empujando y apuntando hacia allá y por ahora, al menos en el papel, tiene equipo para hacerlo. Y de sobra.
1: Yo no quiero hacer ninguna comparación ni voy a poner a la altura nada de nada, pero en el 2015 Santa Fe ganó la Copa Sudamericana.
2: Ya.
1: ¿Cuándo la ganó el Barça?
2: ¿La Sudamericana no la ganó?
1: No, la Champions.
2: 2015.
1: Muy bien. Ya. Querida Sara, buenos días. Ya vamos a hablar del León. Tengo una noticia importante que me acaba de llegar caliente al celular, porque ayer Daniel Torres salió lesionado.
2: Sí, salió
1: después de un choque,
2: ¿no?,
1: con Weimar Asprilla. Salió en ambulancia y no había novedad porque pues le hicieron exámenes y demás, pero me acaban de informar directamente de Santa Fe que está sin novedad, que no pasó a mayores, que tranquilidad, que se va a recuperar y que posiblemente va a estar, no obviamente contra América el sábado, sino el próximo miércoles viajará a Buenos Aires. Es una gran noticia porque hubo susto. Ayer cuando él salió, salió mareado y demás, y claro, pues un cabezazo del cabezón. Sabemos lo que representa,
2: ¿qué
1: ¿no?
2: Partido durísimo se jugó?
1: Siempre.
2: ¿Qué experiencia
1: siempre
2: la que pone? ¿Qué actitud la que deben contagiarse muchos alrededor? Y qué bien que esté a salvo y pues todo normal para Dani Torres. Qué buen partido el de ayer.
1: Viene siendo la figura, Luisca, el bastión. No entrega una pelota mal.
2: Es tremendo
1: lo del cabezón.
2: ¿Cómo bajaba a recuperar? ¿Cómo corría?
1: ¿Cómo lo quiero? ¿Y cómo lo necesitamos? Además al cabezón. Mire, hablando de cabezón, saludamos a Sara, que está muy feliz y muy contenta.
2: ¿Quieres
3: ¿sí?
2: preguntar por qué
3: no,
2: el cabezón?
3: No, no voy a preguntar por qué, pero me imagino por dónde vamos a llevar esta conversación.
1: No, pero pues cada uno asume y la lleva por donde quiera.
3: Y es que también me importa mucho la salud de todos nuestros jugadores colombianos. De hecho, yo hice la nota para el diario sobre la situación de Daniel Torres.
1: Es que yo vi que firmaste
3: ahí. Exacto, estaba súper pendiente del tema. Hablé con los colegas, con Juanito, con Alemán, que son los que cubren Santa Fe. Y pues por fortuna todo estaba bien. Obviamente entendiendo el golpe y demás, lo mejor que pudo haber hecho fue ir a la asistencia médica a la clínica y estar en observación, porque sí, pues un golpe en la cabeza, como
1: salir
3: un cabezazo a una cámara, por ejemplo, pues siempre requiere una observación. Y de noticias, Rafa, te tengo de última hora que confirmó el calendario para el Mundial Femenino de mayores en
1: submayores.
3: Brasil.
1: Más de 40.
3: 2027. No, más de 40 porque está Marta, ¿eh?
1: Sí, y
3: 42.
1: Ella siempre nos clava.
3: Dúdalo. Y se confirmó, la final va a ser en el Estadio Maracaná, Río de Janeiro, ojalá.
1: ¿Y cuándo arranca?
3: Arranca el 23 de junio, 24 de junio.
1: ¿De este año?
3: Del otro año,
1: perdón, claro, sí, ya pasamos junio. Sí,
3: estamos en septiembre. Perdón, ya, Rafa.
1: Es que parece que el cabezazo me lo di yo.
3: Nos lo dimos todos,
1: ayer,
3: al parecer.
1: Ayer con Nahuel, Nahuel. Ya vamos a hablar de Nahuel Bustos.
3: Ya hay calendario confirmado, obviamente no están todavía los grupos, porque apenas se van a jugar en estos meses y a finales de noviembre el repechaje internacional, que va a ser como una eliminatoria, tres grupos, tres sedes, todos contra todos, y ahí ya conoceremos a los 24 equipos completos.
1: O sea, el otro año tenemos Mundial Femenino.
3: Sí, mayores.
1: Mayores.
3: Brasil.
1: ¿Qué más? ¿Cuándo son los Juegos Olímpicos?
3: 28.
1: Agáchese. Y lo mismo que la Copa América.
3: Yo porque sigo cayendo.
1: ¿No?
3: Sí, la Copa América también.
1: O sea, mejor dicho, a nivel fútbol grande, será el Mundial Femenino el otro año.
3: Será
1: como el gran evento.
3: Exacto. ¿Qué están haciendo justamente que los mundiales de menor categoría queden los años previos? El Mundial Sub-20 es cada dos años, por ejemplo. Pero pues cae en año de Mundial. No cae en año de Mundial porque es este año.
1: Este año. Va a ser en Brasil. ¿Y los Olímpicos dónde son?
3: En Los Ángeles.
1: Los Ángeles. Qué
3: los
1: rico.
3: Ángeles,
1: Crispín, con los buenos días. ¿A ti qué te gusta irte a Estados Unidos a cubrir, a devengar, a sacar muchos viáticos y no te los consumes? Me dijeron que comprabas en tiendas, en 7-Eleven, jugo de naranja grande.
2: ¿Ah, sí?
1: Sí. Pan, jamón y queso, y así se mantuvo.
2: Y hágale.
1: ¡Un mes! Ahora, inteligente. El tema
2: la tienes
1: es que
2: clara,
1: eso, también, querido Crispín, ¿cómo le va?
4: Rafa, ¿qué tal? Buenos días. Hola, Luis Casari.
1: A
4: todas las personas que nos escuchan y nos acompañan.
1: Cuando venga Millonarios, que me tiene mamá.
4: Sábado. Partido, pero no lo han notificado todavía. 3:30 de la tarde contra Águilas Doradas. Por ahora sin presencia de público visitante. Si usted se va a pegar el viaje a Medellín, hoy hay reunión, el famoso comité de seguridad, ¿qué se llama?
1: Sí, comité de seguridad.
4: Todas las ciudades para determinar si dejan entrar a los hinchas de Millonarios y si los dejan entrar con o sin camiseta del equipo respectivamente. No hubiera hecho esa, me salía mejor, Rafa, pero... Pero no, los Juegos Olímpicos no es mi fuerte, ojalá sería hermoso estar
1: pero
4: ahí.
1: Pero dicen que los Juegos Olímpicos, incluso la experiencia es mejor que la del Mundial de Fútbol.
3: Siempre dicen.
4: Dicen, sí. Pero si usted me pone a elegir a mí...
1: No, yo también voy a elegir Mundial.
4: Yo elegiría el Mundial.
1: Pero pues si me dicen, no, es que se tiene que ir a Los Ángeles a cubrir los Olímpicos, ¿usted se niega?
3: Espectacular.
1: No, no, por favor.
3: Mándenme.
1: Por favor. Dios mío. Bueno, ¿qué se definió ayer en la asamblea de Dimayor? ¿Cómo se va a jugar la Liga Betplay finalmente?
4: Pues Rafa, lastimosamente, por lo menos a mi modo de ver, se eligió lo que habíamos anticipado acá. Se va a mantener los cuadrangulares en la liga. Únicamente se redujeron dos fechas del calendario en la Copa Colombia. En Copa Colombia, partidos de octavos y cuartos de final a partido único.
1: Sí.
4: Y localía en campo dependiendo si es contra equipo de la A y de la B, en campo del de la B, es decir, Millonarios.
1: O sea, le van a dar prioridad al equipo de la B. Okay.
4: Barranquilla Millonarios se jugará en el Estadio Romelio Martínez de Barranquilla. Y para los enfrentamientos directos entre equipos de la A, el mejor de la reclasificación de liga. Entonces, digamos, si Santa Fe elimina a la Unión Magdalena, será local contra Fortaleza porque en reclasificación tiene un mejor acumulado en el año.
1: Pero estos señores no pensaron en, por ejemplo, que el Pascual, el Hernán Ramírez Villegas de Pereira, el Palo Grande de Manizales todavía no tienen fecha de reanudar el fútbol de tres equipos que pueden llegar a estar en cuadrangulares. Y América, que quiere venir a jugar a Bogotá, que será bien recibido, pero si usted va a cuadrar calendario de Millonarios, Santa Fe y América en un mismo estadio, no. Es muy jodido. Y a eso súmele conciertos,
2: eso le iba a decir,
1: invierno,
2: el clima,
1: o sea,
2: las condiciones que siempre nos han afectado el calendario.
3: Las
2: sí.
3: condiciones bastante que no se controlan.
4: De hecho, acá lo hemos dicho, que Carlos Mario Zuluaga anticipó que así como estaba el calendario, hasta el 22 de diciembre iría. No descarte que haya un Boxing Day, puede ser que estemos jugando final del fútbol
1: primero
4: colombiano.
1: De enero.
4: No se podría por contratos.
1: Ah, por los jugadores.
4: Contrato de televisión, todo. Contrato de jugadores.
1: No, pero el 29 de diciembre.
4: Pero ellos tienen como fecha.
1: Qué rico.
4: De faltan sino para las 26 de diciembre.
2: Y vamos a jugar la
4: después
2: final.
4: Después de Navidad.
3: Imagínese.
1: Voy corriendo para el camping.
2: A gritar.
4: Ojalá haya final en Bogotá. Dios mío.
1: No, sería lindo. Sería bueno, lindo.
2: Ven.
4: Pero lo que usted dice, Rafa. Ahorita empieza la temporada de conciertos en el Campín. Beleo se va a sumar Castro. América.
2: Que llueva y empezamos
3: Liga femenina
2: a sufrir,
3: también va a
1: Liga
3: haber
1: femenina, además que
4: ahora la liga femenina en el papel estaría que... con el tiempo bien.
3: Sí, ¿no? De
4: para
3: hecho
4: la Copa Libertadores, pero
1: sí, pero no sé. Tomaron, me parece que una decisión errada.
4: Y 34 y... de 36.
1: Pero lo voy a decir, lo peor es que esos mismos equipos van a estar pariendo en calendario.
2: Claro.
3: Y con jugadores obviamente
1: y va
3: tocados.
1: A estar difícil, pero bueno. Es nuestro hermoso fútbol colombiano, es lo que hay, diría Chucky Town, es lo que hay, decían mis amigos de Chucky Town.
2: ¿De dónde vengo?
1: Yo, que se han unido además a toda esta serie de cracks. Conciertos y demás, son del Chocó, son de Itzmina, ¿sabía usted?
2: Sí, claro.
1: De Itzmina Chocó, de la tierra de...
4: Parche. Asís Clofordo, ¿no es ahí?
1: Sí, señor.
2: Parche. Y también tanto con John. El Tostado.
1: También, Tostado. También.
2: De giras y grabaciones y un crack absoluto.
3: Tostado es hermano de Goyo, ¿no?
1: No, eran esposos.
3: Era pareja. Ah, no, Tostado. Entonces, el otro es el hermano, ¿no?
4: El otro sí.
3: ¿Cómo se llama?
1: Gracias, Sara. Gracias.
3: No, por eso pregunté.
1: Tostaco.
4: Tostado, súper hincha de Millonarios, además.
1: Tostaco.
3: ¿Son Tostado, Goyo y...?
1: Tostaco. Tostaco.
4: No me acuerdo cómo el otro de pronto.
1: Sí, no, el otro es el DJ, ¿no? Slow. Slow.
3: Él sí,
1: claro.
3: Es hermano de Goyo.
1: Slow sí es hermano.
3: Uno era hermano, el otro era esposo, pero...
1: ¿Y si era hermano de Goyo, que era de Tostado?
3: Cuñado.
1: ¡Muy bien, Sara! Y el que murió, no, mentiras. Vamos con música, ya venimos para analizar lo que pasó ayer en el Campín, cómo lo vivimos desde las tribunas del estadio, cómo se vivió también en la cabina de Radioactiva en el Rock and Roll, un 0-0 con la sensación de que pudo ser 1-2 y hasta 3. Vamos a analizar poco a poco y paso a paso lo que fue ese partido ayer. ¿Con qué arrancamos, Luisca?
2: Y Rafa, antes, yo sé que había nervios pero...
1: ¿De qué?
2: Weibar respondió rapidito. La tajada de los primeros 20 segundos fue una
1: locura.
2: Ese fue el mensaje de entrada de Santa Fe diciendo, vamos con todo. Ya hablamos de ellos porque...
1: Ahí dice...
2: Sí lo pensamos, se lo pensamos. Todo.
3: Yo solamente dije, voy a cobrar mañana con esta primera tajada.
2: Qué tajada. Paradón tuvo hasta para darle a Ariel Torres con la cadera, sí. O sea, le sobró demasiado.
3: La costilla.
1: Mostró que tiene categoría.
2: Sí, tiene categoría y no se arrugó en un partido tan importante. Por ahora, de Bogotá y mezclando con México, llegaron los señores de The Mills junto a René de México. Esto se llama
1: Hace Tiempo.
2: Sigo Buscando. Párale bolas, hay nuevos sonidos en Radioactiva. Ya venimos.

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1: Minutos, muchos mensajes a través de Radioactiva en arroba Radioactiva en YouTube y arroba As Colombia. 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Es el primer canal de streaming 24/7 con contenidos en vivo. En vivo, son las 10 y 22 de la mañana del jueves 20 de agosto y aquí estamos transmitiendo en vivo para que vean que esto no es.
2: Entonces, en tiempo real.
1: Ah, mira, acá estoy pellizcando a Sara.
2: Me dolió, me pellizcó.
3: 10:22.
2: 10:23:01:02:03:04.
1: Bueno, ya vamos a farmear Aura, pendientes.
3: No, no,
2: ey,
1: pero le da mensaje.
2: Se nos copiaron.
3: Mire, por un lado, dice River. Oígame, se me pierden los comentarios, pero dice por aquí Neno, ese partido de anoche era para que hubiera quedado 3-1 a favor de Santa Fe. Freddy Montaño, que dice, a River le rebotaban todos los balones. Dice por acá también Heiko, que se reporta, dice, buenos días Sara, seguiremos ayudando, esto no termina aún, hablando obviamente de quienes están tan afectados y afectadas por
1: el
3: terremoto de nuestro país. Luxury dice, buenos días, reportando asistencia. 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
1: Muy bien, ¿y en As Colombia?
2: En As Colombia la gente también está súper activa. Nos recuerda a Sandra Liliana, que la queremos mucho y le enviamos un abrazo, que hoy juegan las Leonas. Ya hablaremos también del tema de la Liga Femenina. Dice también que es irracional que los 36 clubes de la Dimayor estén, pues obviamente, aceptando estas condiciones. José Cardona comienza una discusión en el chat y dice, ¿cuál bienvenido? Aquí no queremos equipos de provincia. Si quieren Bogotá, que se larguen para techo. Y obviamente no. La gente le responde que él es muy solidario, obviamente, por pensar en el bienestar de todas las personas que están siendo afectadas. Tranquilo que ahorita resolvemos el tema. Y dice Ángel María Romero, la Liga Femenina seguramente la mandan al estadio de techo o al Olaya. Y sí, realmente eso puede ser una posibilidad.
4: Se juega la mayor parte del tiempo.
2: Santa Fe y Millonarios juegan de locales en el Campín, sobre todo cuando hay doblete con los equipos masculinos, porque obviamente todo el tema logístico de abrir el estadio para el solo equipo femenino es muy, muy, muy costoso. Y Cevita Sube, que siempre está pendiente de nosotros, nos dice saludos desde Cota. Ayer fue golpazo de cabeza en todos los partidos en Colombia y en la Sudamericana. Santa Fe perdió una hermosa oportunidad de ganar en Bogotá. En Buenos Aires va a ser muy feo.
1: Pero ¿sabe que yo tengo otra sensación, Sara?
2: ¿Que jugaron bien?
1: Sí, no, es que jugaron bien.
2: Que van
1: que
2: a
1: no
2: jugar
1: la hayan
2: bien
1: metido
2: en
1: es otra cosa. Alguien dirá, no, sí, pero jugar bien sin meterla, pues sí. Pero Santa Fe fue superior a River. Dos cosas para destacar primero antes de meternos en lo futbolístico. La gente respondió y llenó el Campín a reventar, 33,000 personas. Y en los actos de protocolo, cuando suena el himno nacional, no sé si ustedes lo pudieron ver en la transmisión de televisión, se canta en los torneos internacionales, solo se canta el himno del equipo local. No se canta el himno de la ciudad, ni como hacen en la Liga Bet Plain y demás. Pero dejan solo la primera estrofita, que es rápida. Terminó y la gente siguió cantando el himno de Colombia, obviamente en homenaje a los damnificados, en toda la situación que vivimos, y fue muy bonito ver la solidaridad de toda la gente cantando el himno completo, cuando ya se había acabado, cuando ya los jugadores estaban saludando, y fue lindo ver a una ciudad unida, como lo ha demostrado desde que ocurrió la tragedia. Y dos, es la primera vez en la historia que yo veo que un minuto de silencio es respetado completamente, es decir, ni las barras.
3: Que sí es silencio.
1: O sea, absoluto silencio. Y eso, la verdad, que habla muy bien de nuestra gente, de la cultura y del dolor que está sintiendo el país.
3: Del momento, claro.
1: Por
3: ¿y sabe
1: esta
3: qué, Rafa,
1: tragedia?
3: De la conciencia.
1: Además.
3: De la conciencia que obviamente despierta en momentos así y que Colombia ha logrado unirse en un momento tan difícil, demostrando que por más divididos que estemos, porque lo estamos en un país como el nuestro, cuando nos tenemos que unir, lo hacemos. Entonces de ahí es que esos pequeños gestos es que demuestran en qué está la cabeza y en qué está la actitud ahorita del pueblo colombiano.
1: Así es, fue muy bonito la verdad. Nos metemos a lo futbolístico. Ay, ay, ay, reterco, reterco, reterco. ¿Por qué fuiste reterco en el partido que no debías serlo? ¿Por qué poner a Alexis Zapata cuando tenías a Maxi Lovera, que demostró, cuando lo quisiste meter casi hasta el minuto 70, una eternidad? Uy, se demoró, sí. Repeto, para hacer los cambios, cuando era superior a River, y de verdad si había un River ganable, atacable, fue el River que vimos ayer en el Campín. Pero puso a Alexis Zapata, renunció a su módulo táctico que le venía funcionando, que era un 4-2-3-1, porque él jugaba con el Cabezón y con Toscano como volantes de primera línea, Omar Farasica, Nahuel Bustos, Jader O'Brien y Rodallega. Ayer dejó en el banco a Omar Fernández Farasica y puso a Alexis Zapata. Y yo pensé que lo iba a poner en la posición de Farasica y dije de pronto, claro, como él es un 10, es zurdo, le puede dar profundidad en ataque y demás, pero en el terreno de juego hacía una línea de 3 y desde atrás era muy difícil. Y las opciones, la primera la tuvo River, este atajadón de Weimar Asprilla que le dio confianza al ángulo. Y pare de contar, River no tuvo más durante el partido, quizás al minuto 95 en una jugada, una llegada que corta Weimar, y de resto fue dominio absoluto de Santa Fe. Hugo Rodallega no tuvo una nomás para rematar, pero de resto fue asistidor, peleaba las pelotas, tenía intensidad en la marca, buscaba y tuvo dos pelotas que le puso una a Nahuel y otra a Jader O'Brien. La de Nahuel en el palo, pase también de Jader O'Brien que jugó muy bien, la primera en el travesaño, la segunda en el palo derecho. Arrancaba la segunda parte y cuando parecía que ya iba a llegar el gol de Santa Fe, que iba a caer el gol de Santa Fe, porque es que era infinitamente superior a River.
3: Increíble, sí.
1: Infinitamente superior a River.
3: Es verdad.
1: Y le gana una pelota a Nahuel al central, creo que era Rivero el que se equivoca, y está solo. ¡Solo! Pero es que aquí aplica el meme de vívete en un country, se comen las mejores minas. Todo lo que ustedes quieran. Nahuel tenía el arco, ¿no? Enorme. Podía haber pateado a la derecha, por abajo, a la izquierda, por abajo, tenía Rodallega, pudo haber eludido al arquero, pudo hacer todo y decidió lo más difícil, levantarla, y como el arquero le achicó rápido y había tan poco espacio, pues no fue la mejor decisión y se le fue, es que ni siquiera pasó rozando el palo, salió arriba, arriba, por el tablero electrónico. Una locura de Nahuel. Yo no sé si ustedes están viendo la transmisión, pero la cara de Hugo en el terreno de juego era como de
3: ¿qué pasó?
1: ¿Qué hiciste?
3: No encontraba explicación y sabe que yo siento que le quería pegar una levantada, pero el man está en capitán y entiende que sí. Lo único que hacía
1: que
3: era
1: que tenía que apoyarlo en medio de todo, pero
3: cuando se coge, cuando ¿cómo fue que hizo?
1: Sí, no, se agarró la cabeza así.
3: Así.
1: Pero además miraba a Nahuel y como que
3: le quería
1: no, él decía como explícame.
2: Todas las palabras.
1: Explícame qué hiciste.
3: ¿Qué hiciste? Fue tenaz.
1: Esa fue la opción más clara de gol. Pero luego River te mete a Thiago Almada. Saca Borré, oiga, Borré, de verdad, es el Borré de la selección.
2: ¿El caño
1: ¿no?
2: que se comió?
1: ¿No?
3: El caño que le hacen a Borré.
2: Pues tuvo como una sola buena acción, buena, solo una, por el costado padre, occidental, ¿de resto?
1: Y River hace dos cambios y yo miraba al banco y yo veía el calvo.
2: Tirando bolsas de agua al piso.
1: ¿Y hasta qué horas vas a dejar a Alexis Zapata que no estaba haciendo nada? Se le iban las pelotas largas, no controlaba bien, no hacía sociedades. Papi, tenías a Maxi Lovera y, repito, te demoraste 70 minutos. 70 para atacar a un River que se podía atacar y que era ganable. Y Franco Fagundes se cansó de calentar. Se paseaba por la línea como mirando.
2: Como el meme de Neymar, profe.
3: Yo lo dije en la transmisión. Uy, se paró Fagundes.
2: Duró parado 40 minutos.
3: Se acabó el partido y me preguntaron, ¿y Fagundes? Yo no, pero ya se paró.
2: A estirar por el frío.
1: Y esperó 75 minutos para meter a Franco Fagundes. Y entonces uno dice, a ver,
3: muy tarde de nuevo.
1: Si tenías que ganar tu partido, hay que meter la carne. Metió a Frasica al minuto 80 y algo. Sí, Frasica no tiene un buen momento, pero es un jugador desequilibrante que te puede tirar un pase, que puede filtrar un buen centro, que puede en velocidad ganar, que es menudito, que en una de estas arregla el partido. Y al final, pues termina empatando 0-0. Cuando se acaba el partido, el estadio quedó completamente en silencio.
3: Sin sabor.
1: Sí, y los jugadores de Santa Fe miraban y yo vi que se iban a ir hacia el camerino y Rodallega los llamó. Les dijo como, venga, vamos a aplaudir a la gente, vamos. O sea, no ha pasado nada porque al final la serie está abierta.
2: Sí.
1: 0-0. Lo que pasa es que la sensación, Luisca, es que el partido sí se pudo ganar, que Santa Fe fue superior a River y da rabia, ¿no? Da como irse con un empate 0-0 a buscar en Buenos Aires y repito, tengo una sensación de que Santa Fe lo va a ganar en Buenos Aires. Tiene con qué y si aprovecha y define las que tiene, puede traerse un resultado histórico para el fútbol colombiano.
3: Además porque River no está jugando bien.
1: No.
3: Y anoche no jugó bien. no solamente por el buen trabajo que hizo Santa Fe, sino porque River tampoco encontró el camino. Más allá del primer cabezazo, que esa atajada de Weibar para mí fue increíble y marcó el ritmo del partido de en adelante, porque fue el mensaje claro de aquí vinimos a dejarlo todo. Pero siento yo que me uno a ese silencio después del partido en el estadio. Dos balones que se estrellan en el palo. Esa jugada que a Nahuel le va a perseguir mucho tiempo, pero que no le quita el buen trabajo que venía haciendo Nahuel.
1: Sí,
3: es
1: sin
3: decir,
1: duda.
3: Fue un jugador muy importante, sí, cometió el peor error, pero fue muy importante. Me gustó muchísimo la actitud de Daniel Torres, esos jugadores que son desesperantes, en el buen sentido, para el rival.
1: Es que controla
3: meter, correr, simular cuando es necesario, llevar al rival al extremo. Yo decía ayer en la transmisión, ojalá se contagiara el resto del equipo de Santa Fe en los últimos minutos de lo que estaba pasando con Daniel, porque una cosa que sí está clara es el primer tiempo de Santa Fe fue uno y la segunda cara fue otra, Rafa. La primera parte del León fue muchísimo más agresivo, controló mucho mejor los tiempos, tuvo varias opciones, se hizo muy grande con su arquero cada vez que lo llamaron al tablero, pero el segundo tiempo empezó a desaparecer y las opciones pues dejaron de llegar. Ahora, el tema de ganarle a la Argentina, que se puede, obvio, es que ¿cómo vas a decir que no? Y sobre todo en el momento y lo que mostraron ayer los dos equipos, pero es una cita muy difícil para Santa Fe porque es otro marco, exactamente iba a decir eso. Es otro recibimiento, es otro horno en el que se van a meter. Está difícil, pero ¿cómo después de verlo de ayer uno no sale como hincha de Santa Fe, como Rafa, a decir es posible? Es que es posible. Y sería impresionante.
1: Sería histórico.
3: Sería histórico.
2: El mismo Rodallega está llamando a la calma, a la tranquilidad.
1: Sí, sí, sí. Es que Hugo al final, por eso le decía, cuando el estadio se queda en silencio, que alentó todo el partido, sí. Pero se acaba el partido y quedamos como... ¡ah!
2: Él
1: mira, y yo veo que él mira y a los jugadores y los llama y después aplaude, muchachos, vamos que esto te quedan 90 minutos y él seguramente va a ser el mensaje que va a llevar y lo que va a llevar a transmitirle a los jugadores. Sin duda el marco es diferente, jugar en el Monumental, Crispín, usted sabe que es a otro precio, estos hinchas argentinos entienden los contextos, saben apoyar, no paran de cantar, es una locura. Y el nuevo Monumental, después de la renovación, abrió prácticamente unas tribunas que quedan casi que a ras del terreno de juego. Lindo. Es decir, usted tiene el público encima. Literal. Escucha los putazos, escuchas el aliento, te tiran cosas. O sea, es una locura, es una caldera, no, realmente. Es otra vuelta. Y River va a tener la necesidad de salir a buscar el resultado. Santa Fe tendrá que ser muy inteligente. Santa Fe ha sacado resultados importantes en Argentina. Ya lo ha demostrado en Copa Libertadores en Sudamericana. Por eso es que creo que va a ser un gran partido. Y si no se puede ganar y toca definir en los penales, te quiero decir que si hay un arquero ataja penales, es Weimar Asprilla.
4: Sí, porque no va a ser todavía Mosquera Marmolejo, ¿no?
3: No alcanza, ¿no?
4: No alcanza. No. Todavía son entre 4 y... al menos 5 semanas más. Sí, yo creo que el partido está abierto, ¿no? Lo que se vio ayer de Santa Fe, para no demeritar lo hecho por Santa Fe, fue muy bueno. Yo creo que hay una mezcla de todo, ¿no? Los dos primeros remates de Nahuel Bustos es mala suerte, porque definió como tenían que definirse.
1: El palo.
4: Y el tercero, pues sí, es una definición quizás apresurada. Más allá de que Beltrán le sale rápido, pudo haber elegido otra opción. Incluso el mismo pase a Rodallega, que también tuvo una que lastimosamente definió mal. Creo que fueron 4 o 5 claras de Santa Fe, porque está el cabezazo de Fagundes.
1: Por ay, una se sola, me olvidaba el cabezazo, claro, segundo tiempo. La única que tuvo, ¿no?
4: La única,
1: Franco,
4: que tuvo.
1: Es que 10 minutos que le dan.
4: Por la de River, que yo creo que River le dio un poquitico de posesión al juego en la primera parte, pero el segundo tiempo no fue nada. No fue nada de River, no pasó la mitad de la cancha. Y ahí también como siendo un poquito benévolos, porque a mí también me pareció muy malo el partido de Borré con Borré, porque es que River en función de ataque, muy poco. Yo como al minuto 50 decía, ¿y Ángel Correa sí está jugando? Es que no lo veo. Y no pesó Correa, pesó muy poco Almada. Yo sí espero ver otro River en el Monumental, que yo creo que al menos por el empuje de la gente va a ser otro equipo, algo distinto a lo que presentó el día de anoche, que la verdad fue muy pobre. Pero el partido está abierto. Es muy difícil ir a ganar al Crispín, más bonito.
1: Y se quejaron mucho de la altura, ¿no? El Chacho Coudet,
2: sí,
1: los jugadores de River. Se llevaron el resultado que seguramente ellos planearon.
4: Coudet incluso dijo que él hubiera firmado el empate de entrada.
1: Claro, entonces y allá estamos, papi, a la altura del mar, ¿no?
4: Exacto. Sí, no están. No, no, ¿cuánto es?
1: No, creo que estamos a nada.
4: Sí, o sea, es como que unos 500.
1: Estamos ahí, sí, como 500 metros, no es mucho. Va a ser a otro precio ese partido. Repito, para los que no se habían conectado, ayer el Cabezón Torres salió, metió un cabezazo contra Weimar Asprilla en una pelota aérea en el último minuto y se tuvo que ir, se fue en ambulancia, le hicieron los exámenes y por fortuna está todo bien, así que tendremos Cabezón para rato. Se viene el América, Sara, el sábado. Papi, Luis Canelarco, Crispín por lateral derecho, Sara central al lado de Scarpeta y yo voy al lado, arriba, con Franco. Franco, que me surta, que me surta, que yo respondo. Hay que jugar con el equipo alterno.
2: Sí, no vamos no a poner, pues,
1: y ahora el hincha de Santa Fe, con todo el cariño y respeto, de verdad, a exigir que hay que poner. No, hay que guardar este equipo para ir a buscar la hazaña en Buenos Aires. Y al América hay que competirle, obvio. Y Santa Fe puede poner un buen equipo de cara a ese partido.
4: Es que hay que partir de ahí, sí.
2: Exacto, poner una nómina alterna, creo que es como pues, la gente va a decir poco de suplentes. No, es hacer un equilibrio entre los que son iniciadores y finalizadores. Obviamente entendemos que él va a querer salir a ganar un partido contra América de Cali. ¿Cómo no? ¿Quién no va a querer? Pero tiene un partido todavía más importante el miércoles y no puede arriesgarse a que le pase lo que le pasó a Mosquera Marmolejo.
1: Equilecua.
2: Boyacá, ahora, Chico.
4: No podemos ponerse a un mal resultado porque América es muy buen equipo.
2: Justamente por eso hay que hacer un equilibrio. Es una nómina mixta, no alterna ni siquiera. Busque lo mejor que tenga en el banco de los finalizadores, ubíquelos y de tal forma maneja la nómina, maneja las cargas también, porque se viene luego Nacional, luego se viene la llave de Copa que no han terminado ustedes tampoco. Es que
1: solo el viaje a Argentina son...
2: El viaje a Argentina, el cambio de altura...
1: Son 7 horas, hermano, en un avión. Más el aeropuerto son 10 horas. O sea, ahí hay un desgaste físico.
2: Es un día completo de puro desgaste.
1: Pero lo que dice Sara, hay que ponerle atención. ¿Cómo se lesionó Mosquera Marmolejo? Contra el Boyacá Chico.
2: Sí.
1: Despejando un balón solo. Entonces, yo no arriesgaría ni al Cabezón Torres... O sea, de entrada,
2: y menos después de un golpe en la
1: no
2: cabeza.
1: No arriesgaría a Rodallega, no arriesgaría a Nahuel. Es decir, los jugadores importantes los tendría en el banco.
2: Y es que así debería ser. A ver, uno de técnico, de jugador, no puede prever una lesión como la de Mosquera Marmolejo, porque no se puede. La de nadie, de hecho, la de ningún jugador, porque estás expuesto tanto en entrenamientos, como le pasó a Calazán Suárez en Deportivo Cali, que se rompió el cruzado en un entrenamiento, como en un partido oficial, ya sea de Copa Libertadores, Sudamericana, Liga, hasta en la Copa. El tema es que si puedes evitarlo, pues puedes tomar la decisión de no poner de base a los jugadores tal vez más trascendentales o a las figuras más clave de tu equipo en un partido cuando tienes a dos días de ese partido un viaje internacional que tiene desgaste, que aparte del juego mental de enfrentar a River en un estadio de 85,000 personas, pues también va a empezar a pesar. El tema es que sepa jugar ese partido contra América de Cali, entender quizá por qué sectores puede atacar al América. Y en esos sectores específicos poner a los jugadores que sean titulares y ya en el resto del equipo poder hacer una mezcla entre titulares y finalizadores, que la palabra suplentes también me parece súper fea.
1: ¿Pero por qué?
2: Porque pues todos somos, bueno, tú un equipo, ¿no? Todos son jugadores.
1: No, pero hay titulares y hay suplentes. Sí,
2: pero es que la palabra finalizadores
1: pero
2: me gusta más.
1: Pero ¿sabes qué es lo bonito del suplente? Que el suplente siempre está esperando la oportunidad para ganarse la titular.
2: Claro. Ahora,
1: y no eso genera competencia bonita.
4: Nunca había escuchado el término finalizadores.
2: Se lo robé a la profe Angie Vega de Millonarios, entrenadora de Millonarios. Ella siempre dice, acá no somos suplentes titulares, todos somos un mismo equipo.
1: Pero es muy bonita para decir.
2: Pero es que igual... utilizaron la parte mental del jugador también. Me parece importante que le entienda.
1: ¿Tú de qué juegas? No, yo soy finalizador de Santa Fe. Yo.
2: Lateral derecho finalizador.
1: No, yo más o menos entro en un minuto 85 y finalizo el partido. ¿Cómo se hizo? No, hombre. Pero está bien, está bien. Bueno, Luis, que la gente está enloquecida en el chat.
3: Enloquecidos.
1: En Radioactiva, en YouTube.
3: Vea, dice por aquí, lo de Bustos es inconcebible, dice Mario. Es el vivo ejemplo de lo que dicen los argentinos. El jugador colombiano, a pesar de que Bustos es argentino, dice, juega sin contexto por buscar la gloria personal. Muy enfadados también. Dice por aquí, Anzaga, ojalá Santa Fe lo logre en Argentina, pero va a estar muy difícil y más que la presión de la hinchada de River es otro nivel. Por eso era importante irse con ventaja en Bogotá.
1: Si sea un golecito.
3: Raúl Bayona, Nahuel, sea serio, esas bañaditas son para hacerlas contra Patriotas, Cúcuta, Chico, no contra River. Hay que respetar al rival y a la gente,
1: facto,
3: le dicen.
1: Facto se tiró.
3: No era el partido facto, para probar, facto. Era el partido para levantar cabeza y buscar la fácil que tenías, era a Rodallega incluso, o claro. Definía
1: no,
3: un lado.
1: A patear bien,
2: mala toma de decisiones.
3: Pic. Sí, tal cual.
1: Al ladito.
3: Nicolás Ramírez dice, el ataque de Santa Fe se acabó después del golpe de Dani Asprilla. Salió Daniel y se acabó el ataque.
1: Sí, pero eso fue faltando ya 5 minutos, ¿no?
3: Y acá, no sé ustedes qué opinan, de Willy Edo dice, Rodallega se ve pesado, ya no ayuda mucho a presionar a quitar balones. Puede que la edad empiece a pesar.
1: Yo, lo que pasa es que, a ver, Hugo, su función no es recuperar balones, su función es hacer lo que hizo ayer. Por ejemplo, ayer, ayer asistió dos veces, ayer recuperó ese balón, en la que pega en el palo de Nahuel, es una recuperación de Hugo en mitad de cancha, que se la da a Brian y luego viene el palo y la jugada, dígame el caño que le hace a este pelado.
4: Uy,
1: o sea, fue, no, fue un central. A Rivero, que recibe de espalda, tira el taco y el taco es con túnel incluido y sale con la pelota avanti. Y luego tiene otra por la lateral que le gana en fuerza y velocidad y sale. Es que a Hugo no le puedes pedir que haga una línea de cuatro y que regrese porque no va a tener aire para subir. Y eso es lógico, pues además por su edad y demás. Pero a Hugo pídele goles y asistencias.
3: Creo que tiene que saber dónde gastar lo que tiene, ¿no?
1: Exactamente.
3: Porque si...
1: ¿Dónde va a gastar mi energía?
3: Esa energía que no le sobra, y menos en un partido como el de anoche, pues había que apostarle a lo que hace Hugo mejor, y es arrastrar jugadores, pegarle al arco, generar las opciones cuando las tiene. Va a ser un partidazo el del miércoles, obviamente también con el Rock and Gol, y este sábado también América Santa Fe con el Rock and Gol. Obviamente, vamos con el León a triplete.
1: ¿A qué hora es el partido del sábado?
3: A las 6:30, el Rock and Gol desde las 6 va a estar al aire.
1: O sea, se acaban Millonarios Águilas y arranca Santa Fe América.
3: Correcto.
4: No propiamente. Es que Millonarios lo corrieron, estaba a las 2, va a las 3:30. Millonarios se cruza con el partido de las 4:05.
1: ¿Y qué partido de las 4?
4: No es un partido muy agraciado.

0: Imperdible.
1: Ahora, es que ahí, por ejemplo, esta es la programación que dio Di Mayor, pero me sorprende es que Di Mayor nunca ha notificado el cambio, pero sí, ya en la misma página de la Di Mayor sale Águilas Millonarios 3:30 de la tarde. No va a ser a las 2.
0: Tema de estadio, de ingresos.
2: Muy bien. Ahí está la fecha para los que están viendo, en la fecha 6.
1: Fecha 6 del campeonato. Estamos en una descuadrada, ¿no? No,
0: de hecho, ayer hubo partidos pendientes de fecha 2, de fecha 4.
2: No, ¿ahora se dan cuenta? Sí, un enredo, una cancioncita, Luis, que a ver si me sacudo un poco. Bien. Si yo no pude dormir pensando en Nahuel, no quiero pensar
3: en Nahuel.
2: Nahuel.
0: Pobrecito él.
2: Si un jugador de fútbol se acuesta diciendo, marica, la pude haber tirado a la derecha. ¿Y por qué define así? Y claro, él tiene
3: su imagen solo
2: en la cabeza clarita del arco.
0: Claro.
1: Siendo argentino, no, contra River.
2: Se consagraba. Pero bueno, yo creo que en Buenos Aires, Luisca, nos la va a clavar y va a celebrar así con
3: el perdón.
2: Perdón, pero
0: se quita la camisa.
3: Pues como dijo Ozzy Osbourne, amigo Nahuel, I don't want to stop. No te detengas. Llegó Ozzy Osbourne, su majestad, al Rock and Roll de Las en Radioactiva, Jazz Colombia.
2: Qué lindo.
3: Ya venimos.

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1: Mañana 48 minutos al aire en el Rock and Gold del Dale a tu cuerpo alegría, Macarena, que tu cuerpo es para darle alegría, Mocoena. Dale a tu cuerpo alegría, Mocoena. Mocoena. Ay,
2: grande, bueno, Mocoena. Para que la gente,
1: ¿qué es la vida de Mocoena?
2: Odontólogo, pero para que sepan.
3: Baterista de Wamba.
2: Jugador de la selección de Sudáfrica.
1: Sí, ¿no? Titular, ¿no era un lateral?
2: Titular, ya ni me acuerdo, solo me acuerdo de darle tu cuerpo alegría a Mocoena.
1: Sí, era
2: ese terrible debut contra México.
1: Horrible, ¿no?
2: Horrible. Creo que las más horribles selecciones del Mundial estuvo Sudáfrica.
1: Creo que exacto, fue un partido raro ese inaugural.
4: Qué camiseta tan linda.
2: No, Sudáfrica, país hermoso, gente bella, Cristian Bello, sí.
1: ¿Cómo? Sí, Sudáfrica. Ahora, yo no sé, ¿fue uno de ustedes o fue alguien de mi entorno que vi una sudafricana mona rubia de ojos azules, pues?
2: Sí, claro.
1: Y me decía, yo le decía, sí, es que son sudafricanos. Me decía, no, pero es que allá no todos son. Y yo, no.
2: ¿Cómo no? Si eso es colonia neerlandesa, amigos.
1: Es
2: allá que llega toda la gente holandesa. Sí, es que también, si tú crees que... Pues,
1: sí, que es que todo lo que diga África es...
2: Entonces,
1: porque esto es África.
3: Sí, güey.
2: Hey,
1: qué lindo el Rey León.
4: Oye, Rafa, para hacer la claridad, porque Camilo me estaba levantando.
1: Otra vez la embarró, pero ayer.
4: Jaguares, chico, es mañana. O sea, puedes verlo sin ningún problema. No te tienes que perder. Y el partido que está atravesado con Millonarios es el de Bucaramanga Pasto, ¿sí?
1: Ah, ese
2: es. Pero ¿cuál es Caretorta?
1: ¿Pero quién murió, el perro?
3: O Deportivo Independiente Medellín.
1: Bueno, querido Nito, ¿cómo le va? Bienvenido al Rock and Gol de Las.
5: Rafa, no puedo decir contento, la verdad. Estoy un poco reputo con el partido de ayer, con el resultado.
1: ¿Cómo le fue en el Rock and Gol?
5: Bien, estuvo acá, no estuvo chévere.
2: Espectacular. Bien, ayer muy buenos comentarios. Están pidiendo que yo cuente, yo no sé de qué están hablando. La gente escribiendo ahorita que dice que
3: también
2: se
3: vi
2: va, que por qué no es, yo no sé qué inventan.
1: O sea, usted se va a ir del Rock and Gol.
2: Pero una
1: cosa
2: es esa, pero yo no entiendo dónde sacaron
3: ese
2: programa.
3: ¿Va a mandar
2: la dijimos algo de eso? No.
5: ¿Se va a quién?
2: No sé, la gente. Yo no sé.
5: ¿Te vas
1: a pegar al cielo?
2: La gente. No, hombre, no, yo no, pero es que no sé dónde sacaron.
1: O te sacaron para la calle.
5: No.
3: Tambores, por favor.
1: ¿A dónde te vas?
2: O tu talento se metió.
1: O tu corazón es blue.
3: No. ¡Ey! ¡Nos van a cerrar esto!
1: ¿Para dónde te vas, Luis?
2: No, para ningún lado, yo no sé.
3: Para el cielo, seguramente.
2: Yo no sé en qué momento.
1: Tampoco, Juanito, una transmisión. Es que incluso llegó a sonar que te gustaba salir a tomar el sol.
2: ¿Ah, no? ¿Sí? Me falta quemarme un poquito. Mira, qué cosa impresionante. Mira, no, pero no sé de qué hablan, Juanito, pero fue una gran transmisión.
5: Sí, fue la transmisión más bacana.
3: Gracias por todo, te vamos a extrañar.
1: Luisca, te queremos. Muy bien. ¿Te vas pensionado, señor, como Rueda?
2: Sí, yo creo.
1: ¿También?
2: Como un par de horas.
3: No apruebo ese comentario.
2: Pero a este...
3: No apruebo ese comentario.
1: Pues tú todavía no has cumplido las semanas.
2: No. Creo que me falta una. A este ritmo, como voy con el Rock and Roll, creo que me faltan dos días.
4: Gracias, Guerrero.
1: Si te vas, ¿qué ganaste? A ver, Millonarios. Sí, Millonarios fue campeón con el Rock and Gol.
2: Yo vi a Millos campeón. 2012. Vi dos veces, además.
1: ¿A Millonarios?
2: Nacional, y con Junior.
1: Claro.
2: La Supercopa, me tocó ver. Uy, me tocó
1: a
2: ver
1: Santa
2: las,
1: Fe, campeón,
2: las remontadas legendarias del Real Madrid de las
1: Champions
2: seguidas. Me tocó ver a Santa Fe en la Sudamericana. No, pero de verdad, yo me estoy hablando como si me fuera ahí.
3: Así me one todo el tiempo en el Atlético.
1: No, pero
2: entonces, tuve que ver la final perdida de Colombia contra...
1: Pero entonces no es un Gracias Guerrero, porque sí dejaste equipos campeones, títulos.
2: Rafa, yo estuve en el Maracaná viendo a Brasil campeón de Copa América contra Perú. No, ha sido un recorrido bonito, hermoso.
5: Y sigue siendo.
2: Y yo siento
1: muchos éxitos.
2: Sigue siendo. Amigo, gracias.
3: A donde vayas. Luisca,
2: por favor.
1: Pero dinos a dónde te vas. O que la gente adivine.
2: Mejor.
3: Están preguntando si vas a salir a tomar el sol, por ejemplo.
2: Adivinen. Entonces, si es que ya me voy. Yo no.
3: Radio Publicidad.
2: Juanito, salga de este barrial, por favor.
5: Sí, no. Yo no entiendo.
1: Pero usted es más de nuestra generación.
2: Sí, claro.
1: Ahí vamos tirando pistas.
2: Soy más de, o sea, no soy de poquitas canciones, soy, por ejemplo, de todos los éxitos.
1: De toque.
3: Tenemos la comercial.
1: Muy bien.
2: Gracias a la conciencia.
1: Muy bien.
2: Pero
1: ya vamos a hablar, opine en @radioactivo, que Luis Cano acaba de votar esta bomba que se va ayer en el Rock and Roll, parece que fue la noticia. Fue la comida del gol de Nahuel Bustos y la salida de Luisca.
2: Pero es que fue increíble porque dije, es que me voy, ahí sí se metieron todos, perros. Pero digo, es que llegué y a ellos no le importa a nadie.
1: Vale, huevo.
2: Ah, es que por eso es que no se
3: va. Bueno, entra la transmisión que Juanito está sin camisa.
1: ¿Está listo para sus titulares?
5: Sí, sí, claro.
1: ¿Está
5: siempre
1: preparado?
5: Listo. Siempre listo.
1: Muy bien.
3: No, ¿always ready?
1: ¿Por qué Crispín no se sienta a su lado?
5: Yo no sé, Crispín, no sé, tiene miedo.
4: No cabemos.
1: Sí, cabe, huevo. Dele un pedazo. Sí, te silla. Yo siento que hay algo raro ahí, hay una tensión hasta rara, ¿no?
3: ¿Sexual?
1: ¿Cierto?
5: No, no, no, no.
1: ¿Se han sentido, ¿han sentido tensión sexual?
5: ¿Estoy en recursos humanos o qué?
1: No, no, pero, ¿pero no han sentido tensión sexual?
3: ¿Esto es consentido?
5: No, no, no, para nada.
1: No, no ustedes dos, ustedes en la vida en general.
5: Ah, claro, sí.
1: O sea, ¿saben de qué estamos hablando?
5: Sí, obvio.
1: ¿No?
3: Sí, obvio. Eso es parte de la pasión.
1: Exacto.
3: Si tú no tienes pasión en tu trabajo, con tu pareja, con tus amigos, amigo ahí no es.
1: Sí. Pero la tensión sexual se da cuando usted está saliendo con alguien.
5: Correcto.
1: ¿No? Y están sentados hablando y se miran y como que hay una tensioncita rica, ¿no?
2: Bacana.
1: Exacto.
2: Tensionadito.
5: Yo tengo que decir que...
1: Tensionadito bacano.
5: Ayer, esa tensión de la que hace referencia Rafa, yo la vi en Luisca y Monolao.
3: Hey.
5: Ayer en la transmisión.
3: Que yo
5: estuve a punto de decir, Luisca, el que se va soy yo.
2: Sí, un reencuentro muy importante.
3: Los Qué invito bonito. Al sexto.
1: Bueno, señores, llegó el momento de los titulares de Anito en el Rock and Roll.
5: Arrancan los titulares, Rafa. ¡No, Nahuel! ¿Qué hiciste? ¡No la piques, por favor! Sigo pensando en eso, tengo pesadillas. Pero nos vemos en Argentina, carajo. No falla el que no lo intenta, solo el que siempre está ahí, con toda en el monumental rojazo. Y volvió la Liga Colombiana. Ayer no se lo perdieron, ¿no? Final del mundo, ¿qué carajo es eso? ¿No, señores? Águilas 1, Llaneros 1 y Cúcuta 1, Inter 1, los partidos del año en el FPC. Camilo Durán la mandó a guardar dos veces.
1: ¡Vamos!
5: La metió por todos los lados, parecía Rafa cada que pasa por la 63.
1: ¡Vamos a Marte!
5: Y que se va Luisca, ¿cómo? Yo no me enteré de eso. ¿Qué? Lo único que se fue el balón de Nahuel Bustos al Movistar. No, mentira, ya. No más.
3: ¿Se recuperó el balón?
1: Sí, cayó por allá en el Movistar Arena.
3: En el extinto Palacio de Colesterol.
1: Muy bien, bueno, Sanito, muy bien. Anito, habló Repeto, habló en zona mixta, habló Radallega.
5: Sí, señor.
1: ¿Asumieron?
5: Yo siento que el mensaje de los jugadores en general en zona mixta, Rafa, es más pensando a futuro. Como decir, sí, listo, empatamos, pero vamos a Argentina a hacer lo mejor. Que al final esa es la mentalidad
1: pues
5: que
1: sí,
5: deben tener.
1: Pues sí, así deben llegar.
5: Yo siento que todos los jugadores tienen la misma sensación del hincha, y es que lo pudieron haber ganado. Y no solo uno o dos, pudo haber sido tres. Pero bueno, lastimosamente, no sé, a mí el equipo me parece que no jugó mal, pero pues faltó lo más importante del fútbol, que es anotar.
1: El golecito.
3: Meterla.
1: Ahí el golecito. Eso. Muy bien. Escuchemos a Pablo Repeto, entonces, después del empate 0-0 frente a River.
6: No, yo lo vi mejor a Alex. Lo vi bien.
1: No, ¿qué?
6: Juanjo aéreo.
3: No. Partido de espaldas.
6: Fuerte, un partido agresivo.
1: Elmer, pero.
6: Y él lo había hecho bien. Uh-huh. El último partido de Copa con Peñarol lo había hecho muy bien.
1: Doctor
6: había
1: Manito.
6: Hecho el gol.
1: Elmer Gruñón.
6: Y hoy pensamos un poco eso también, ¿no? Su pegada, su juego aéreo y lo bien que venía entrando en los partidos también.
1: Perdóname, ¿cómo así que lo vi bien reterco?
5: Pero ¿cómo no asumieron, Rafa.
1: No asumieron. ¿Cómo vas a decir que lo vi bien en el juego aéreo? Dígame cuántas opciones tuvo de juego aéreo,
5: no,
1: Alexis.
5: No, Alexis no tuvo nada del
1: ¿Cuántos
5: partido.
1: Remates no hizo Alexis al arco?
5: No,
1: ninguno.
5: Falló controles.
1: ¿Cuántas asistencias hizo Alexis?
2: Es que se vio incomodísimo. No logró. Es que no logró.
3: Casi no podía hacer saques de banda él mismo. Porque sí, le quedaba
2: entiendo,
3: grande.
2: Entiendo, Sara, que uno, como técnico y demás, debe respaldar a sus jugadores. Pero
3: no
2: una cosa es respaldar y otra
3: convivir.
2: Cosa es mentir. Exacto. Ver, exactamente.
5: Una cosa es lo que dice, repito, aquí en la transmisión se veía. Alexis la cagaba y hacía.
3: No, ¿ustedes no lo vieron cómo agarró con la botella, con bolsas de agua?
5: Cuando Alexis no controló.
3: La silla, el banco de suplentes, todo el tiempo, cada error que cometía, Alexis era putazo y a la silla un puño. O sea, amigo,
1: es que
3: no
1: le dio,
3: puedes decir entonces que jugó bien.
1: Es que le dio confianza y el jugador no respondió. ¿Sí? Esa es la verdad.
5: Para mí, Rafa, el único, para mí, el único pecado que cometió, repito, ayer fue haber dejado 66 aguantarlo. Minutos a Alexis, claro, Zapata. Yo no sé qué tiene que hacer Maximiliano Lovera. No lo sé. No sé qué tiene que hacer. No sé con quién tiene que hablar. Si está esperando a que Luisca se vaya. No sé qué pasa con Lovera, pero tiene que ser titular de aquí en adelante, duda, para mí.
3: Para Santa Fe.
1: Sí, y más así. Que ayer era un equipo que era ganado. Es decir, River no estaba atacando.
5: Sí, eso es verdad.
2: Eso es lo que más duele.
5: Eso, o sea, es verdad.
1: Y tienes en el banco a Lovera, a Fagundes, a jugadores desequilibrantes, a Frasica.
5: Claro, puede haber pasado. Pero yo le quiero tirar un poco más la responsabilidad a algunos jugadores. En ese caso.
1: Sí, pero para eso está el técnico.
5: Claro, yo a Nahuel, obviamente la que votó, pero para mí Nahuel fue el mejor de Santa Fe, sí, eso no tiene duda. Jader Orián.
1: Nahuel y el Cabezón Torres.
5: Y Jader Orián. Y bueno,
1: y Orián jugó buen partido.
5: Sí, Orián jugó bien.
1: Mira, ¿habló Rodallega? ¿Habló Ugol?
5: Sí, Ugol.
1: ¿Asumió?
5: Asumió.
1: Bueno, a ver, escuchemos a Huguito.
7: No, el hincha tiene que estar tranquilo. Hoy el equipo jugó muy bien.
1: Sí.
7: Cuando el equipo juega así, obviamente entendemos que no se concretó, pero
1: bien,
7: se manejó bien el balón, creamos opciones, estuvimos muy cerca. Al final nos vamos con un 0-0, pero tienen que confiar en que allá en Argentina vamos a salir a ganarlo.
5: Eso.
1: Bien,
5: ese es el mensaje.
1: Ese es mi capitán.
3: Me encantan las ruedas de prensa, las zonas mixtas, las declaraciones de Hugo siempre son tan acertadas. Desde las palabras que usa, la forma, el tono, todo. Es que él pudo haber dicho, no, hoy es súper injusto habernos ido con este marcador. Y hasta sí lo era, por las aproximaciones de Santa Fe. Pero poner la cara y decir, estén tranquilos, generamos, jugamos bien. Es
1: no acertamos.
3: 9 remates, 5 a puerta. O sea, es que también hay que darle el mérito a Santa Fe de lo que generó y de lo que hizo. Y qué bueno que tu capitán y tu jugador referente pues también salga a decir, hey, tranquilos, vamos a ir a por todo en Buenos Aires.
1: Y así va a ser. ¿Ustedes creen? ¿Usted qué haría en Buenos Aires, Anito? Uf. ¿Usted pondría
5: en el partido?
3: ¿A comer alfajores?
2: Yo estaba pensando, no, quiero conocer el obelisco.
5: Me voy a la boca.
2: Porque algo de la carne, ¿viste? Carne,
1: me refiero al equipo.
5: Ya me dicen que hay bueno traba.
1: Uy, allá se come muy rico.
5: ¿Qué?
2: ¿Trabas?
5: ¿Cómo?
3: Pues que Juanito estaba hablando de trabas.
5: Sí, yo dije traba y Rafa se come muy rico, ¿viste?
1: Se come muy rico. O sea, de verdad, el asado argentino, la carne, las pastas, los alfajores, el dulce de leche.
3: ¿Vas ahí, Rafa?
1: Tengo la tarjeta ahí.
2: En mi ignorancia, yo sé que usted ha vivido en Argentina y demás.
1: Divídame ahí
2: entre el dulce de leche y el arequipe.
1: Si hay una diferencia grande.
2: Por eso, pero ¿con cuál te quedas?
1: Con el dulce de leche.
3: ¿Y cuál es la diferencia?
1: Es más rico.
5: ¿Sí?
1: De verdad.
5: ¿Es más dulce o es más suave?
1: Es menos dulce.
5: Ok, es más suave.
1: O sea, es que el arequipe a veces es muy hostigante.
5: Ok.
1: ¿No les parece que hostiga como que mucho? El dulce de leche es la medida perfecta. Es rico, pero no te hostiga. Le puedes echar una media luna, qué rico. Y bueno, se han disparado, ¿no? Allá los travesaños.
3: Sí, ¿no se acuerdan los que vimos durante la Copa del Mundo? Que los traía Sebastián Bejarano.
1: Ahora, ¿tú crees que a 48 años?
2: Sí, no, ya.
1: ¿Qué más falta?
2: Pero te ves bien, no sabía.
3: ¿48?
1: 48 tengo yo, cumplo 49 el 11 de septiembre.
2: Estás para hacer insomnia, o sea, estás...
3: Para hacer más 40.
1: Me duermo, güey. Haciendo a las 11 de la noche ya estoy ahí foqueado. Pero tengo ganas. Pero la pregunta era:
2: ¿Qué
1: haría usted futbolísticamente hablando? ¿Saldría con el mismo equipo o haría cambios en ese equipo pensando que tiene un empate? Es decir, con el empate usted va a penales.
5: Sí. No, yo, Rafa, la verdad, yo salgo con el mismo equipo, pero con Lovera.
1: O sea, sin Alexis Zapata.
5: Sin Alexis Zapata y con Lovera.
1: Pero Lovera, es decir, sale a atacar. Porque Lovera es un jugador de ataque.
5: A ver, ¿qué pasa? Lovera tiene una característica que supuestamente iba a cumplir Alexis, según repito, y no lo hizo, es que tiene muy buena tenencia de pelota. Él, si quiere, puede arrancar, como puede tener la pelota, decirle al equipo, tranquilos, él maneja los ritmos. Para eso también está Fagundes. Pero yo siento que Nahuel necesita esa segunda oportunidad ahí, en Argentina, donde ya le logró anotar con Talleres a River Plate en una jugada similar a la de ayer. Entonces yo saldría con el mismo equipo que planteó, repito, a River en Bogotá, pero pues con otra idea táctica, más de tenencia de pelota.
1: ¿Y qué opina?
5: Y demás.
1: ¿Qué opina? Y ahí pongo sobre la mesa para que Luis Casara y Crispín puedan opinar. Si uno saliera con un Gilmar Velázquez.
5: Puede ser, sí.
1: El Cabezón Torres y Toscano. Línea de tres segurita. Papi, aguantemos, ya tenemos en el bolsillo los penales. si no nos marcan, es decir, tal. Podemos salirlo a buscarlo. Y son jugadores de buen pie hacia arriba. Gilmar sí. en una te descuelga, pero Gilmar regresa mucho, marca, es asfixiante, es cansón. Sí. Es de esos jugadores que te pueden llegar. Y en una de estas, Hugo, Nahuel, el mismo Jader O'Brien, terminan marcando. Pregunto yo, entendiendo que hay que salir allá sí a conservar un poco el resultado.
5: Sí, puede ser una variante, Rafa. No, no me disgusta. Siempre y cuando sea Gilmar ese jugador.
1: No, pero eso hablo puntualmente de Gilmar. Sí, Gilmar. No hablo ni de Canté.
5: Si es Johan, no.
1: No.
5: Gilmar si es Johan, no, porque Johan tiene un perfil muy similar al de Toscano. Entonces él intenta como tener la pelota y cuando la pierde, yo no sé, Luis, que si tú te diste cuenta ayer, Johan perdía el balón y una era ir a pegar en vez de recuperar. Sí, entonces,
2: no
5: se centraba eso
2: en la pelota, sino en corregir así fuera con frenar.
5: Exacto, eso no.
1: Pero entonces, ¿usted mete un Gilmarazo o Luis?
5: Sí, puede ser Gilmar.
2: Sí. Pues es que estoy de acuerdo. Es que sí. Es que también mirando el partido del sábado, Rafa, el tema.
1: No, pero el sábado no. Miércoles. El sábado va a ser una... No,
2: sí,
1: no,
2: lo entiendo.
1: No una recocha, pero es un partido importante con América.
2: Es que tampoco puede ser...
3: Es que es un rival también. Y el momento en el que están...
4: Rafa, yo sí creo entonces... que... Y eso lo debe tener claro, repito, y es más para decírselo a la gente, que el hincha de Santa Fe no se tiene que quedar con la imagen de River Plate de anoche, que fue muy mala. Porque yo creo que el River que Santa Fe, y eso lo debe saber los jugadores y el cuerpo técnico, que es lo más importante... El River que Santa Fe se va a encontrar el otro miércoles no se va a parecer en la mitad de lo que enfrentó ayer, porque el de ayer fue un equipo que lo esperó. Yo, sinceramente, después del minuto 80, porque me vio el partido juicioso, dije, lo va a ganar Santa Fe en cualquier momento. Sí. River está impreciso, está metido atrás. Ya después Santa Fe se fue quedando, siento yo, con el ingreso de Frasica no le funcionó y perdió un poquito de poder ofensivo. Pero ese River que enfrentó Santa Fe ayer en Bogotá no va a parecerse... para mí en nada al River del próximo miércoles. Entonces Santa Fe tampoco puede pretender, o al menos la gente no puede pretender, que Santa Fe salga a hacer el mismo partido que Santa Fe trató de ser asfixiante.
2: Arriesgar tanto, exacto.
1: O sea, ¿usted está de acuerdo con meter a un Gilmar para meter una línea de tres más conservador, conservar la pelotica, controlar a River y aprovechar la velocidad?
2: Exacto. ¿No? Esperar también.
4: Totalmente, porque además esos 85,000, porque River es el equipo con mejor promedio de asistencia en el mundo en los últimos años, esos 85,000 después del minuto 45, si el partido sigue 0-0, te van a jugar en contra, te van a presionar, te van a empezar a putear, si se quiere. Entonces yo creo que también tiene que ser muy inteligente Santa Fe en ese tipo de cosas. Claro, en algún momento en una pelota quieta tienes un buen cabeceador y te pones adelante, pero yo sí siento que Santa Fe no tiene, no estoy diciendo que se meta atrás, ¿no? Que quede claro. Exacto. Estoy diciendo que no va a ser
1: que tome precauciones, que no vaya a salir pues a abrirse de patas como porque te van ser. A
2: Exacto. Esto es lo que dice Chris, no va a ser el mismo.
4: No va a ser el mismo River que enfrentó ayer. Que
2: ¿contra quién juega River el fin de semana?
4: River, vamos a mirar. Ya buscamos, vea.
1: Vélez Sarsfield.
4: Vélez Sarsfield, partido duro. Vea, y Jorge.
1: Tiene un partido jodido también.
4: No voy a usar los términos de Jorge, pero Jorge nos está pidiendo VAR. De que le dimos mala interpretación a las declaraciones de Repeto.
1: ¿Por qué?
4: Porque él dice que él no destacó el partido de Zapata de ayer, sino de otros partidos.
3: Como el de Peñarol, dice que había entrado bien. Había tenido un buen juego aéreo y que por eso decidió ponerlo.
1: Ah, okay.
3: No tienen que entender bien,
1: ¿sí?
3: Bien lo que dijo
4: Repeto. Le dice, pero por andar hablando de trabas, no ponen cuidado en lo
2: pero,
4: que habla.
2: Pero es que al principio el mismo Repeto lo dice. Yo lo vi bien. Hablando del partido de ayer. Ya después habla de los otros ejemplos. Pero parte hablando de lo que vio ayer. Y después empieza a comparar con los demás.
1: Pero bueno, repito.
2: Y que no, eso sí...
1: Es un trabalenguas, ¿no? No van a pensar que es algo personal.
2: En estos partidos
3: pero
2: y demás...
3: Pero hay otro tema también, y es que yo... me parece un poco la idea de aguantar el 0-0 e ir a penales también es un poco un riesgo inmenso. Entonces, me parece que el mejor plan sería controlar el balón, controlar posesión y a partir de ahí las opciones que tengan en esta sí capitalizarlas. Ahora, vea, porque dice, irnos al 0-0
1: claro,
3: no, con Weimar a Asprilla no es garantía.
1: Estoy de acuerdo, Sara. Lo que decimos es... No ir a meterse atrás y el bloque no.
3: Ni tampoco salir
1: pero no salir a arriesgar como si lo hizo en Bogotá, que es lo que dice Crispín, que la gente no vaya a esperar a un equipo que va a salir a arrasar a River. No, eso
3: más
1: no va a pasar.
3: Y más inteligente.
1: Exacto. Inteligente, mantener la pelota.
4: Me dice, entonces, ¿qué hacemos, Cristina? Quiero creer que fue un error de digitación. Dice, mejor no vayamos porque allá River es invencible. No, yo no he dicho eso. Invencible. Es que simplemente las localidades cambian mucho y va a ser otro River que va a aprovechar los espacios y no tenemos... River es un equipo que tiene muchísimos jugadores que en lo individual van a hacer daño, colectivamente está muy mal. Simplemente es que Santa Fe tome recaudos, pero si Santa Fe sale a buscar y a darle espacios a River, se va a exponer mucho y posiblemente se puede llevar un resultado en contra muy fácil.
1: Totalmente. Ya estamos de vuelta en el Rock and Roll. Ay, nos tiene en vilo esta semana Santa Fe, es el equipo que está vivo en Copa Sudamericana por Colombia, mientras que Tolima tendrá que ir a jugar a Ecuador el martes frente Independiente del Valle. Bueno. La tiene más complicada porque perdió en Copa muy Libertadores 1-0. Tráeme una canción que me ayude a superar todo este momento, Luisca, sobre todo la de Nahuel, que me dé alegría y esperanza para el próximo partido.
2: Llega entonces la gente de los Enanitos Verdes, Rafa. Uf, sí, la muralla verde, porque Santa Fe tiene que levantar una muralla.
1: Uy, una
2: muralla. Y aprovechar cuando tenga oportunidad.
1: Y con el cabezón es una gran muralla.
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2: En la mañana, 11 minutos, momento de pedir un deseo. 11-11. Cierre los ojos, pida su deseo.
3: Y no lo diga en voz alta porque si lo dice no se le cumple.
2: Perfecto. Ya cada uno, ojalá se les cumpla su deseo. Mire, yo esta mañana... Ah, ¿sí le pusiste volumen?
4: Logré poner volumen. Es que para la gente que solamente está viendo nuestras caras y mirando los monitores, lo que pasa es que nuestros amigos de ESPN a esta hora están desde la clínica donde estaba siendo tratado, o estaba siendo country. Tratado, correcto, uh-huh. Daniel Torres, y el parte es que está bien.
2: Está bien.
4: Que está bien, que lo revisaron y demás, y entre lo que alcanzo a escuchar...
2: No, claro, que sí, que está
4: que
2: bien.
4: Dejó todo y fue también salir, digamos que en la camilla... Y el susto de lo que había sido el partido y el impacto y demás, pero que afortunadamente está bien.
2: Es que claro, cuando se da el choque con Weimar Asprilla, él se levanta como María. Turuleto, por decirlo de alguna manera.
4: Uy, sí, fue terrible.
2: Y él mismo pide el cambio y él mismo se va caminando hacia el banco. O sea, como diciendo, no estoy acá. Y lo sacan en ambulancia, pero por fortuna. La buena noticia es que está bien el Cabezón Torres. Yo les decía arrancando el programa hoy, Crispín, usted que será? Está en este momento soltero. Sigue soltero, ¿no?
5: Sí,
2: claro. ¿Sí? ¿Cuánto lleva ya?
5: Febrero, no tengo la fecha exacta.
2: Ay, ¿cómo
3: Ay,
2: que
3: sí,
2: no?
3: ¿Cómo que
5: ¿Seis
3: no?
5: Meses.
3: ¿6
5: meses?
2: El 17 de febrero desde las 10 de la noche.
3: ¿A las 10:05?
4: 6 meses.
2: ¿Tú estás superada?
5: Sí, pues yo creo que de todos modos, cuando usted tiene una relación tan larga, siempre hay momentos que uno se acuerda de la otra persona, pero me parece...
2: Y eso le va a pasar toda la vida con todas.
5: Exacto. Es mejor cuando usted tiene recuerdos bonitos, sí. Y no claro. Recuerdos... con
4: amargos
5: o con, no sé, con como con odio, si se quiere, ¿no? La verdad fue una...
4: ¿Cuánto duró, Cris?
5: 5 años y medio.
4: Uf, hijo de la...
2: Harto, sí. Harto.
5: Buen tiempo.
3: ¿Tú cuánto llevas en relación, Luis?
4: Yo llevo, ya voy para 2 años.
2: Bien, ¿estable?
4: Estable.
2: Ha sido tu relación más larga, ¿no?
4: Además del segundo año viviendo juntos. O sea, el primer año libres y el segundo año viviendo juntos.
2: O sea, llevan dos, uno de novios, uno conviviendo.
4: Y otro viviendo juntos, muy correcto.
3: Importante, tan lindo.
2: Qué nota. Relación estable esa,
4: estable. De perros. ¿Cómo muchos, si de perros? Muchos caninos.
3: ¿Eh? Ah. Esto se está poniendo raro.
2: Pues esas relaciones abiertas.
5: Abierta, sí, sí.
4: Y amigos.
2: Hoy en día es que se ve eso,
3: Luis,
2: ¿no?
3: Casterian.
4: Sí, sí, pero no.
2: Luis Casterian.
4: Nunca, no. Yo soy un tipo de monógamo, no.
3: Sí, viva sí, la monogamia. Siempre.
2: No, usted es monógamo cuando está en una relación.
4: Pues claro, como debe ser. Ah, no, cuando si no tengo relación.
3: Es que la monogamia es una decisión.
2: Pero... ¿con pareja o sin pareja?
4: Pues, por eso es una decisión. De pocillo.
2: Por eso.
3: Porque tú puedes estar en pareja o soltero, igual decidir estar en monogamia o en poligamia, si quieres.
2: Solteros, yo creo que todos los de esta mesa somos polígamos. Todos. ¿No?
3: No.
2: Nadie.
4: Mírala ese plano.
2: Sí, eso.
5: Además, vaquillando.
2: Me acabo de tirar un factico ahí importante. En pareja también creo que todos los de esta mesa somos monógamos.
4: Claro.
2: O sea, sí, nos dedicamos sí. De lleno 100%. A esa persona.
5: Ah, pues es que uno ya una edad que tiene que sentar cabeza, Rafa.
2: Sí,
5: o sea,
2: sí.
5: Sara es la que todavía puede darse esos gustos. No,
3: nunca.
5: Y las hay.
2: Preguntaba un amigo hace poco y esta pregunta va puntualmente para Sara. Si una es infidelidad.
4: ¿Sí qué?
5: ¿Si una
4: sí,
5: qué?
3: Sí. Es que vino Alberto.
2: ¿Es infidelidad?
3: Vino Betico. ¿Qué sabes, sí, Rafa? Yo creo que igual.
2: ¿Pero es solo un pico?
3: No importa.
4: ¿Pero en dónde?
3: O sea, la infidelidad.
2: En el repente.
4: Ah, claro.
3: En la cabeza. En la frente.
2: ¿Sí?
3: No, es infidelidad. Sí, claro, 100%. Cualquier. Igual depende, creo que las infidelidades son personales. O sea, cada uno define qué es y qué no es.
5: Exacto,
3: infidelidad.
5: Exacto, es que...
3: Habrá gente que dice coquetear no es infidelidad. Y habrá gente que diga coquetear es infidelidad. Son acuerdos de cada uno con uno mismo y con su pareja.
5: Claro, porque si usted hace acuerdos con su pareja y dice, yo me puedo escribir con alguien, sí. Pues en ese papel, en ese acuerdo, la relación no lo va a tener.
4: No, la gente, pasó, Luis, no, que la gente me está enviando saludos, que gracias, que fueron 10 años muy lindos en Radioactiva.
3: Rafa nos está pidiendo mi paz, Monca, que nos des un consejo para mantener relaciones largas.
2: No, me le están pidiendo al peor de todos.
3: 3 divorcios.
2: No, yo llevo realmente 2.
3: 2 divorcios. 3 es mucho. 2.
2: Estoy esperando el tercero, lo tengo guardado porque el tercero.
3: Porque estamos casados.
2: No, el tercero debe ser el definitivo.
5: ¿Qué tal los divorcios en cábala, Rafa?
3: Es Ross.
2: Uy,
3: claro,
2: no hay nada
5: que
2: más.
5: Divorcia y que haga campeón Santa
2: no hay fe. Nada más feo que divorciarse.
3: No. Quejarte en el trámite.
2: Ir a donde el abogado y entonces uno como no sabe. Entonces, ¿sabe qué? Dígale a ella. ¿Se quiere quedar con eso? ¡Que se quede!
3: Y uno por dentro. ¡Y con los niños!
2: ¡Carrito! Pero uno ahí hace de tripas corazón.
4: Tema, amigos,
2: eso
4: tema.
2: Es una mamera. Lo mejor es que usted termine en buenos términos, ¿de acuerdo? Si ya se muere la pasión, todo esto y las preguntas que les hago
3: para.
2: Es porque Guardiola nos dio este video hoy viral y está haciendo tendencia. Porque perdió la pasión con su esposa, se separó, pero lo llevó al plano futbolístico.
0: I want to confess something. I'm fucking divorced for the most beautiful woman in your planet, my wife, my ex-wife. I love her unbelievably, but we lost the passion. For many reasons, we lost the passion. I love her, yeah, absolutely. She loved me, yeah, but we lost the passion. So you play football? Because you're playing or was something inside? What is the passion? In your life, whatever you're going to do, do it with passion. I don't want to play it. I will play it with passion.
3: Tuvieron ganas de llorar.
4: ¿Quién fue que prendió la cámara debajo de la pantaloneta? O sea, ¿quién fue el paparazito?
5: Imagínese a Haaland allá.
4: Seguro, eso tiene una pinta de que fue Haaland. Seguro que
2: además
4: fue Haaland.
2: Con esas patas de Haaland puede esconder lo que quiera.
4: Y es que además, ¿quién es el que más usa el celular, las redes? Y yo siento que fue Haaland.
2: O sea, sí, que Haaland fue el sapo.
4: Yo creo que fue Haaland.
2: Infiltrado.
4: Es que, vuelvo a poner, no importa si sin sonido sin o no, sonido. Sino que es para que vea el plano de la pantaloneta que que está donde está acomodada la cámara. O sea, es que mira donde se ve el lente. Vea eso.
2: O sea, sí, claro, es la pantaloneta.
3: Entre las piernas,
2: ¿no? Son las medias.
4: Eso, o sea, si le pone un poquito más para allá y le ves el.
2: Claro.
5: El pero también
4: le
5: parece.
4: Le ves el Erling. pero sí, claro. O sea, eso está más escondido. Parece puro séptimo día.
5: La toma se ve buena también.
3: No, sí. está
4: bien.
3: Documental de él.
4: Sí, es el documental de él, parece ser como
3: fue camarógrafo, fue filtrado por el...
2: Parece que es filtrado porque se ven las medias
4: fue Manuel Teodoro.
6: El séptimo día.
2: Como si tú está sentado y tiene el teléfono abajo entre las
4: piernas. Así. Pero el tema alrededor, ¿qué discurso? Y habla con una verdadera y con la razón.
2: Y habla con vehemencia, ¿no?
4: Cuando usted pierda la pasión y lo que es, y lo dice él, lo que sea que haga en la vida, para quien tal vez no alcanzó a ver o no reconoce mucho el inglés, es Guardiola dando una charla, al parecer un entretiempo en el camerino del Manchester City, y está diciendo que él no quiere jugadores buenos, que él quiere jugadores con pasión. Y le está preguntando a esos jugadores que dónde quedó esa pasión, dando el ejemplo de que él estaba casado con la mujer más hermosa del mundo, que ella lo amaba, él la amaba a ella, pero que se les acabó la pasión y por eso se divorciaron. Y les dice, a mí no me importa que sean buenos, yo quiero es que me muestren esa pasión para jugar fútbol, ¿dónde está?
2: Y totalmente de acuerdo con Pep Guardiola, cuando no hay pasión, y más en el fútbol, nota cuando se pierde la pasión.
3: Sí, de hecho, obviamente, es que el mensaje, obviamente, de él va en torno al fútbol, que pone el ejemplo para que ellos entiendan, y aparte rompe como la división de entrenador-jugador, contando su historia personal para generar un vínculo. A partir de eso, salgan a jugar con pasión y con amor por lo que están haciendo. Si no sienten pasión por su partido de fútbol, por este compromiso, por este marcador, vámonos. Y pone el consejo y lo dice, háganlo en todo lo que hagan en su vida, utilícenlo también en cualquier momento de su vida. Lo decíamos al comienzo, acá nosotros, el día que no sintamos pasión de estar al aire, día de escribir una nota, ir a un partido a cubrir o lo que sea, o la gente en sus respectivas profesiones, es igual, el día que uno no sienta pasión o que el corazón le palpita por lo que sea que haga, mejor déjelo porque lo va a hacer mal.
2: Pero y no, quiero pensar que estás perdiendo la pasión, Luisca.
4: Yo
2: con lo que dijiste ayer en Rock and Roll, que está diciendo la gente.
4: No, ya de hecho están preguntando que cuándo es mi despedida, qué nombre.
2: ¿Cuál despedida?
4: Que no, mire, le iba a decir, también se hizo muy viral un video.
5: Que va a hacer palabras menores.
4: Voy para la Milón. Mira,
2: va a hacer las cápsulas.
4: Hay un video de también creo el mismo documental que se hace muy viral de Guardiola y es una conversación en la que está hablando discurso y también se refiere mucho y dice porque cada vez que la pelota la pierde Kyle Walker y se refiere a él, primera vez, segunda vez, porque es que es como cuando perdió la pelota Walker, segunda vez, tercera vez, porque es que Kyle perdió hasta que Walker le dice ahí, pero ¿por qué hablas de mí? Se voltea y le dice, porque tú eres el capitán, si no parte desde ti el ejemplo, entonces ¿de quién?
2: Uy, capo.
4: Impresionante.
2: Líder. No, es que Guardiola es un verdadero líder. Sí. Y a mí me gusta porque los discursos siempre son con carácter, con vehemencia. Es decir, no es un discurso porque hay técnicos que su discurso normalmente es más tranquilo.
5: No, y se
2: son
5: ha ganado
2: maneras,
5: el derecho.
2: Pero Guardiola, Rafa, siempre ha hablado así en todos los equipos.
5: Es que Rafa, además, se ha ganado el derecho. Eso lo puede hacer Guardiola. Pero imagínese usted un técnico empezando. No tiene cómo salir a decirle a los jugadores con nombre propio. Es muy difícil.
2: Imagina a Uwe Boder haciendo eso.
5: O a Lucas González.
2: Yo estaba con la querida.
5: En el camerino nacional.
2: ¿Y tú qué? Eso a mí me importa.
5: No,
2: ¡Joda! O sea, hay que tener, obviamente, las charreteras para poder hacer ese tipo de...
5: Lo mismo Mourinho. Mourinho puede hacerlo hoy en el día en el Real Madrid.
2: Carleto.
4: Y hablando de ellos, muy recomendado, si no lo han visto, hay un documental de Mourinho.
5: Muy bueno.
4: Muy buen documental. Ese está en Netflix, ¿cierto? Netflix. Muy buen documental de Mourinho para que en estos tiempos que ya empieza a moverse la pelota otra vez, en Netflix, ahí lo ven. Escriban Mourinho en el buscador.
2: Y ahí está.
4: Y ahí está el documental. Muy bueno.
2: Muy bien. Mire, ¿cómo le fue a Camilo Durán, Luis? Que hoy que lo saludé, usted estaba enamorado viendo los goles, lo repetía en el celular y volvía y los veía. Doblete con el Celtic.
4: Llevo una campaña larga con Camilo Durán desde que la temporada pasada sorprendió con el Karabakh, y hablábamos de la convocatoria, de cómo no lo tuvieron en cuenta, de la falta de gol en la selección, bla, etcétera y bla. Pues Camilo Durán cambió de equipo. Tal vez si usted apenas está desayunando entre fichajes, ahora es jugador del Celtic.
5: Va creciendo.
4: Y va creciendo, y ayer tuvo que jugar estas rondas de definitivas para ver qué equipos son los que terminan de clasificarse y llenar la lista de los clasificados ya cuando empiece la Champions. Ayer el Celtic se enfrentaba contra el LASK, es un equipo de Austria, y ganaron 3-0 con doblete de Durán. Marcó en el 38 y en el 67, pero aparte de los golazos que hizo, el juego, porque le entregaron la banda derecha, Rafa, que de hecho es una posición que en la Selección Colombia hoy en día está tan peleada, tan criticada,
2: está
4: y demás.
2: Está John Arias, ¿no?
4: Está John Arias, Campas, está... Bueno, pues ayer le entregaron la banda derecha a Camilo Durán y se ha hecho un partidazo, doblete, pero es que además lanzando caños.
2: Golazo además, ¿no?
4: Y saliendo a jugar con caños y sin miedo alguno de pedir la pelota cada vez que pudo por derecha, entregando bien. Camilo Durán, tremendo. Pues ayer, triunfo del Celtic 3-0 contra el LASK, el equipo austriaco, y sigue en camino a pelear también por clasificarse en esa Champions y demás, con un colombiano que ya destacó en la Champions con el Karabakh. Recuerde que hizo vida imposible a muchos de sus rivales. Goleador colombiano, ya lleva 7 en la Champions. Y ahora con el Celtic, sí, rondas preliminares, pero igual es la Champions. Y es Europa, y es competencia a muerte en el sentido de el que sale, pues no clasifica. Así que bien por lo de Camilo Durán, pilas con el Samario, que hay colombianos que no les alumbra tanto la luz encima y están haciendo muy bien su trabajo.
2: ¿Sería esta fecha FIFA, Crispín, una oportunidad para llamar, por ejemplo, a Camilo Durán a la selección?
5: Pero por favor, Rafa, claro que sí. Ya de hecho, le comento que acaban de confirmar, oficializar los amistosos para recordarle a la gente: 26 de septiembre frente a México, Baltimore; 2 de octubre Paraguay, Nueva Jersey; y 6 de octubre Perú en Miami. Entonces yo creo que cabe perfectamente. Yo sigo con mi campaña. Llevo a Camilo Durán, incluyo
2: Llevo a Daniel. Durán en tu corazón.
5: Llevo a Daniel Arcila también. Y yo creo que...
2: ¿Cuál es Daniel Arcila?
5: El volante creativo de León.
2: El que hablaste ayer, de León, de México.
5: El que es paisano suyo, de Mariquita,
2: sí,
5: también.
2: Sí, sí,
5: el tolimense, claro, sí, señor.
2: Sí, sí, ya me acordé.
5: Además, Rafa, son jugadores... Durán tiene 24 años.
4: Es que son muy jóvenes.
5: Creo que Arcila también tiene 24 años. Son jugadores jóvenes, con proyección. Los voy sumando a este proceso. Yo no creo que vaya a borrar rotundamente toda marcha de la Selección Colombia. Ahí van a ver seguramente muchos de los que estuvieron en la Copa del Mundo, pero es la posibilidad de empezar a darle toque. Vea, James sigue sin equipo. O sea, yo creo que James no va a estar. Uno entiende que James, de aquí a menos de que consiga equipo y empiece a jugar ya, de aquí a septiembre James no tendría minutos. Y usted sabe que yo soy jamesista, por así decirlo, pero
2: pues, y falcaísta.
3: No tendría
5: mérito, falcaísta sobre todo. Pero se cae de su peso convocar a un James Rodríguez hoy en día.
2: Si John Durán la sigue metiendo, ¿también le darían la oportunidad ahorita en septiembre?
4: Pues depende de cómo llegue a septiembre. O sea, bueno, al momento de la convocatoria.
2: Pero ahorita está jugando, le están dando
4: pero
2: minutos.
4: Pero ojo que con lo de Durán no es tanto lo que juegue o no, sino el tema mental en cómo llegue, si no llega enredado entre polémicas de nuevo, alguna pelea con su entrenador.
2: Pero ¿no serían lindos estos partidos como para...?
5: Claro. Yo creo que entre Durán...
2: Alivianar
5: a... Durán tiene que presentarse a alguna charla con Lorenzo.
2: Claro,
5: yo creo,
2: y que
5: ¿no?
2: se vayan allá a Miami y se tomen un café, una cerveza, sí, alguna... A ver, papi.
4: Claro, porque es que, ¿cuántos años tiene Durán?
3: 24.
4: Durán, no, John Hader.
3: John Hader.
4: Ahora que hablamos
3: Hader
4: de Durán,
3: menor que Camilo y John Hader. Camilo tiene 24, Durán tiene 23.
4: Por eso, imagínese usted a los 23 años y ya entonces cancelado.
5: Cancelado
4: en su país.
3: Bueno, porque es que aquí nadie ha discutido las capacidades, ni las cualidades, ni las actitudes de nuestro querido John Hader. El tema de él es actitudinal, disciplinario, de estabilidad mental, como usted quiera encasillarlo, pero es que nadie le ha negado que es un muy buen delantero. El tema es que tal vez ha tenido un poco de polémicas que lo han sacado del contexto partido.
4: ¿Verdad?
2: Pero, a ver, ¿usted no le darían otra oportunidad a John Hader Durán?
4: Por eso le digo, claro, si logramos, porque a nivel de
5: fútbol...
4: O sea,
5: si en lo deportivo lo hace.
4: Exacto.
2: Claro, Luisca, pero para
4: y si
2: lograrlo,
4: a nivel personal también,
2: lo que hay que hacer es una charla mano a mano
5: sí.
3: que tiene
2: con
3: que
2: Néstor
3: buscarla
2: Lorenzo.
3: Él. O sea, Lorenzo no claro. va a ir, hola, John Hader,
2: sí, no, tiene que ser John Hader el que la propicie. Y de golpe estos partidos... que si bien no se juega nada, son partidos para eso. Y además, ¿por qué? Porque si tú arreglas la situación desde ya, vas a motivar a John Hader, que va a decir, me van a tener en cuenta, voy a poder ir a Copa América, voy a poder ir a Mundial, claro, y seguramente puede recomponer su camino desde la cocorota, desde la cabeza.
4: Es muy joven para perderlo desde ya, y sobre todo lo que usted dice, haciéndole el acompañamiento, es imposible que no.
5: Hay que empezar a hacer el proceso desde ya.
2: ¿Sería linda la dupla Durán-Durán?
4: Uy. Durán Durán, ¿te acuerdas?
2: Imagínese con la banda. When you come on down. ¿Te acuerdas de Durán Durán? No, Sara no.
4: No, Sara no, no más.
2: Es una banda británica de los 80.
3: No,
4: bandota.
3: Pero no es tan buena banda como John Hader y Camilo Durán.
2: Pero puede ser, sería linda esa dupla.
4: Sería lindo, y yo sí estoy de acuerdo con que, a ver, lo de James, a mí es que yo desde antes ya habría dicho basta, pero de aquí a lo que viene, ya estos partidos amistosos, entonces, ¿qué? ¿Vamos a volver a poner el mismo 11 del Mundial?
3: La idea es buscar jugadores.
4: Preparándonos para lo mismo.
3: La Copa América es en dos años, el Mundial.
5: Además, Mario nos está regañando que si estamos pidiendo a James, todo lo contrario. Estamos diciendo que no está jugando, no tiene que
4: ser. Lo respetaré y lo bancaré.
3: Lleven a Rengifo, lleven a Yacer Asprilla.
4: Respetaré, bancaré, seguiré y aplaudiré todo lo que ha hecho, hizo James, pero hoy en día ya es una realidad que en la selección no. Y tenemos que empezar a probar nuevos jugadores que se quedaron, de hecho, sin probarse y sin mostrarse, por darle oportunidad a quienes ya las han tenido todas. Hablamos de, si quiere, Pares en Rengifo, en Camilo Durán, en John Hader. Hay que empezar a probar.
2: No, incluso Luis Ca, los mismos que fueron y no jugaron.
4: Es que,
2: es que fueron 10 jugadores que no jugaron en el Mundial.
5: Vimos muy poquito.
2: O sea, un equipo, Gómez, prácticamente.
4: El Tinito.
2: El Tinito, luego, por ejemplo, no jugó.
3: Luego hay jugadores sin ritmo en la selección Colombia y no los mueve nadie.
4: De Kevin Castaño.
3: Castaño, por ejemplo. Que ojalá, bueno,
2: ojalá
3: y ahorita,
2: en Brasil le vaya bien.
3: Exacto, ojalá y ahorita sí. Vean que poner un tema que obviamente íbamos a tocar en algún punto y nos dice Mario Roberto Soler. Si lo de John Hader es un tema actitudinal y mental, ¿lo de Villa no lo es tampoco?
2: Es que es diferente,
5: sí,
2: ¿no?
5: Claro,
2: lo de Villa ya fue un tema judicial.
3: Exacto. O sea,
2: es un tema, para mí es diferente, obviamente.
3: No cometió un delito.
2: Porque lo de John Durán es un tema más de un capricho, una actitud, una pataleta, una, digamos, algo de su personalidad, que estoy de acuerdo, si Néstor Lorenzo no lo quiere tener. Por eso está bien, si se arregla el tema, se puede corregir. Lo de Villa es diferente, porque obviamente además él fue juzgado, ¿no?
3: Él fue acusado y condenado, por violencia de género.
2: Ahora, aquí abro la urna virtual.
4: Urna virtual.
2: Si él ya pagó su sentencia, si él ya cumplió con lo que la justicia le dictaminó, ¿no merece otra oportunidad en selección?
5: Pues yo digo que empezando por ahí, yo tengo claro mi concepto sobre ese tema, pero pues voy a hablar netamente de lo deportivo. Hoy deportivamente Villa no me parece que sea jugador de Selección Colombia. Para mí, no, está lejos. Está lejos, la gente de Boca lo está criticando. O sea, sí, ha tenido goles, ha tenido asistencias.
2: El partido pasado le fue bien.
5: El partido pasado marcó, que era contra Recoleta, ¿no?
2: Sí, Copa Sudamericana.
5: Copa Sudamericana. El partido anterior le fue muy mal, contra Vélez.
2: ¿Y si futbolísticamente estuviera bien?
5: Pues ya será una decisión. Yo, sinceramente, bueno.
2: Porque no sé. Al final, y Luis, que lo que se ha juzgado es más su tema personal, ¿no?
5: Sí.
2: Creo que eso ha sido como lo que le ha puesto el stop al ingreso de Selección Colombia.
4: De hecho, al final, ¿no? Justo antes de que fuera a salir Néstor Lorenzo, se dice
2: creo
4: todavía
2: que Néstor lo quería incluir.
4: Lo iban a convocar y al último minuto lo bajaron.
5: Si dejaron a Lorenzo, hablando netamente de Lorenzo, y la intención de Lorenzo era convocarlo, pues yo creo que ahí Yesurún debería darle la derecha a Lorenzo, porque supuestamente Lorenzo quería convocarlo y no termina llevándolo por un tema
3: de patrocinadores.
2: Claro, no, porque es que eso sí afecta a la reputación también, y afecta a la selección, y afecta a muchas cosas, afecta al entorno. Entonces ahí aplica el mayor bien para el mayor número de personas.
3: Literalmente.
2: Y ahí está. Muy bien, 11:29. Yo sé que me vas a sorprender, Luisca.
4: Claro.
2: Pero sí. Es que te veo esa mirada de que se viene algo. Sara, prepárate.
4: Es que huge. ¿Sabe qué pasa? Que para el 2026 huge. Y poder seguir diciendo que están lanzando música bandas que pues suelen ser de hace mucho tiempo, de cuando estábamos creciendo, que yo le diga a usted Rolling Stones.
2: Sí.
4: Eso es, y 2026 todavía decir, están lanzando música, esto se llama In the Stars, los Rolling Stones en Radioactiva 2026.

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3: Cada vez mejor suena el galillo.
4: Esta gaita.
1: ¿Qué? ¿Habías probado un galillo como el de Luisca?
4: Este gaznate.
5: Canta muy bien, debería probarse en la Sinfónica de Bogotá.
1: ¿Eh? ¿En la Sinfónica?
5: Ahí también cantan.
1: Sí, tú, sí, claro. ¿Tú has probado, has cantado? Sí,
4: estuve en clases cuando estaba en la banda.
5: ¿Qué tocabas? ¿Triángulo?
4: En Wamba. Tuvimos que entrar todos a clases de solfeo, afinación y canto.
1: Pero es el lindo. ¿Cómo es el solfeo, por ejemplo?
4: El solfeo es básicamente que alguien está tocando un piano, ¿no? Sí. Entonces te hacen un do. Y tú tienes que cantar.
1: Dos sostenidos, se
4: llama. Tienes que decir, eso es un re, eso es un fa, eso es un. Y tienes que ir a empezar a entender qué nota estás oyendo para acomodar la voz en la
1: según
4: melodía.
1: La nota.
5: A la altura y al tono. O sea,
3: horriblemente difícil.
4: Muy difícil. Y claro, me parece que la escala termina, pero ahora empiezan el sostenido, empiezan los. Es dificilísimo. Y ahí estuve.
1: Oye, pero qué bueno. Porque, o sea, tocaba tenías argumentos.
4: Yo hacía coros.
1: O sea, pues, no fuiste empírico, fuiste un man que estudió música.
4: Exacto, estudiando fuerte. De hecho, quise estudiar como carrera hasta que llegué, sí. Me presenté y me dijeron, vale, perfecto. ¿Qué sabes tocar? Y yo, batería, ukelele y todo lo que tenga un parche. O sea, sí, timbales, todo. Congas. Me dicen, listo, perfecto. ¿Y tu obra cuál es? Y yo,
1: ¿tú qué?
5: ¿Mi ¿qué? Obra.
4: Dice, sí, es que tienes que traer una obra compuesta en piano por ti.
6: No.
4: Y yo, no, esa te la debo.
1: ¿Para estudiar música?
4: Solamente para que te tengan en cuenta la aplicación a estudiar música aquí en Bogotá.
1: No jodas.
4: Y luego me dicen, y aparte tienes que escoger un instrumento porque la percusión está muy bien, pero tienes que escoger entre guitarra, piano y creo que era clarinete, una cosa así, para ir armando. Y yo, perdón, pensé que venía otra cosa. Y obvio, la carrera es muy grande. Yo lo que quería era simplemente estudiar batería.
1: Claro.
4: Pero sí me dijeron, claro, y la obra tiene que estar compuesta en do dentro de la escala. Y yo.
5: Y tú, adiós, muchas gracias.
4: Yo toqué acordeón un rato.
1: Gracias. Por acá sí. No vuelvo con los reyes.
4: Tema difícil.
1: Su piano con reyes. No, pero yo sí sacaba mejor.
4: Sí,
1: no.
4: Pero tengo amigos que
1: pero no debería ser o no, porque si usted quiere arrancar de cero.
4: Exacto, es que
5: va a la universidad, ¿no? Para aprender y que ¿sí? Le estén pidiendo de base un álbum con 5 canciones.
4: Sí, sí, claro. Es que la carrera de música, es que la ya música le piden unas bases, ¿no? Muy. Porque sí. También tengo un amigo que, por ejemplo, le pasó lo mismo, pero cuando terminó la audición le dijeron, listo, perfecto, entras a estudiar, pero hazme un favor, ¿quieres ser el bajista de la banda de jazz, de la banda de salsa y de la banda en general de la universidad?
1: ¿No tenían bajistas?
4: No, un talento elito.
1: Ah, muy bueno.
4: Que dijeron de una, o sea, para que ustedes en la entrevista le digan, sí, ven a estudiar acá, pero puedes ser el bajista de la banda de jazz, de la Javeriana, además.
1: Y a mí el bajo me parece tan insulso.
4: Y esa vaina es muy difícil, Rafa.
1: O sea, es jodido, pero me parece que el dun.
4: Y entre usted más le meta el tum.
1: Es el
4: tum.
5: Más se siente acá.
4: Acuérdese de Flea, el bajista de los Chili Peppers. Es una locura ese man.
1: Parece jodido. ¿Usted qué tocaría, Cristian?
6: A mí me hubiera gustado.
4: ¡Acordeón, man!
6: ¡No, uy, acordeón!
4: Obvio, maniga, te supero.
6: Pero acordeón es difícil, ¿no? ¿Qué es más difícil, el acordeón o la guitarra?
1: El acordeón.
4: Sí, el acordeón. Yo toqué acordeón un año y me tocó dejarlo porque nunca pude independizar estos dedos.
1: Muy duro.
4: Cada dedo a su izquierda es un bajo. Ay. Y aparte el dedo gordo es la válvula de aire que usted abre y cierra
1: para
4: dependiendo de la, del tono que quiera. Y acá pues están todas las notas.
1: Es muy jodido el acordeón.
4: Lo tuve mis clases y demás, pero uy, no.
1: Cristina ya, este pedazo de acordeón, ¿y dónde tengo la
4: playa?
1: Aquí tengo mi corazón y parte de mi alegría.
4: Botella de ron.
1: Usted será muy borracho si tocara acordeón.
4: Imagínese este año en la playa con un acordeón. Y todos diciéndole, échate una, cachaco, ven para acá.
1: Usted, doña, y usted llega allá. Un verso bien sutil y dirigido, delicado y sensitivo.
5: Quisiera componer yo.
1: Y una vez, cacha ahí, 200 barras por 3 canciones.
5: Cacha.
1: Y te van clavando de una vez, no paran. O sea, si usted deja que el vallenatero arranque la canción en la playa, te clavó.
6: Pero es que un vallenato sin un acordeón es
1: no, pues,
6: güey. No, exacto, es que usted puede hacer un
1: pues
6: vallenato
1: puede haber,
6: con el solo acordeón.
1: De hecho, hay íntimos sin acordeón. Pipe Peláez ha hecho, pero no es lo mismo. Vallenato. No
5: es
1: lo
5: mismo. Es la esencia.
1: No es lo mismo. Es como el rock sin guitarra.
6: Exacto.
1: ¿No?
5: Es como el amor sin pasión.
1: Es como
5: Guardiola.
1: Bueno, mire, esta mañana me desperté y Luisca me había mandado algo muy divertido.
4: Ay, ¿no? ¿Lo trajo?
1: A mi Instagram, sí. Y mientras entraba al baño, a lo que hace uno en la mañana, normal, rico, viendo los comentarios.
5: Bueno, el periódico, que es
1: pues,
5: el celular.
1: Obviamente, no, ya el periódico.
5: Por eso, el periódico es el celular.
1: Sí, sí, es verdad. ¿Cómo cambió, no?
4: El tarro de shampoo es el celular.
1: Uno leía antes
5: empezó
1: cosas
5: con
1: y la mamá decía que eso le acortaba la vista. Dijo, no lea nada en el baño, que eso. Pues sí, leí, pero vi. Y quiero compartir el video que me envió Luisca esta mañana del campeón de farmear Aura, ya que está tan de moda y ustedes ni se alcanzan a imaginar, de verdad, en Colombia teníamos campeón hace muchos años y no lo sabíamos.
5: Es lo que creo que es Luis Carlos.
4: Sí, sí, sí es.
2: Vaya, Diomedes.
1: Grande Diomedes.
5: Las cejas.
4: Esa lengua poderosa, amigos.
1: Mira esta. Mira.
4: Uy, no, eso es. Eso sí es aura, amigos.
1: Papi, esto es aura.
4: Eso sí es aura. Estaban preguntando qué es aura. Lo pueden ver en YouTube con Dio Iron Maiden Díaz.
1: Y con ese ojo apagadito.
5: Como mueve el bracito.
4: Dio Maiden es mucho nivel.
1: Ese farmeaba.
4: Esa es la lengua.
5: Él es la
4: definición.
5: Lo de la lengua.
1: Y cuando pones el diente de oro a brillar. Es hermoso. Yo me des el campeón de farmear ahora.
4: No, no, es que ya ganó. Imagínense ustedes, vamos, yo quiero entrar a un torneo y le pone año.
5: Lozano contra Diomedes.
1: Hay una de Diomedes muy buena que con una niña ciega. Uy. Y la entrevista en plena tarima. Le dice, mi amor, mejor que usted no vea, porque para lo que hay que ver en esta vida. Y ahí la gente como marica.
5: Lo amo porque todo funable. Pues era todo funable también.
4: Todo. Él en sí creo que era el fune. No, hecho,
1: no.
5: Era la definición de funa y de aura.
1: En otra sube un niño, obviamente, que tiene síndrome de Down, ¿no? El man, y están hablando ahí, el man, ¡que viva los mongólicos!
4: Y a culur.
1: Yo decía, Diomedes, no. Y el man se reía, la gente, de verdad.
5: Eran otras épocas.
1: Era otra época.
4: Y aparte, 43 bueno, personas en tarima con él, sí. Que llevaba hasta...
5: Como 85 hijos regados.
1: Pero, ¿cuál es la frase más épica de Diomedes?
4: Busque,
1: sí, esa.
5: La de tomar agua.
1: ¡Búsquese dos cervezas! ¡Dame, vengo!
4: Sí, sí.
1: Yo he seguido su consejo. Si
4: pero también sabes eres... cuál. No lo sé, Ernesto, no lo sé.
1: ¿Ah, sí?
6: Ya te lo diría.
4: Si lo supiera, yo te lo diría, pero no lo sé, Ernesto.
1: Pero eso fue la pregunta de si le tenía miedo a la muerte. Y,
4: no lo sé, Ernesto.
1: Y qué sentiría, decía, no lo sé. Y después dice, que lo entierran uno abajo, hace mucho calor. Eso allá uno no sabe. No, el calor de Dios me es...
5: Ay, tenía sus detalles.
1: Y hay uno en el que sale dando consejos, ¿ustedes no lo vieron?
4: Uy,
1: que a los niños que estudien, sí. Que hagan caso a los profesores, la droga y la ropa, el alcohol, eso no hay que estudiar. Te lo dice el... Diomedes y sonríe.
4: Eso ya sé.
5: Sí. Hubiese sido un muy buen psicólogo.
1: Es verdad, el campeón de farmear ahora. No, el gran es que Diomedes sí. Díaz. ¿Su canción favorita de Diomedes?
6: Uy, yo creo que el cóndor herido.
1: Uy, adiós, adiós, adiós, adiós. Ya se va el cóndor herido. ¿La suya, Luisca?
4: Sin medir distancia,
6: uy,
4: Rafa.
6: Uy, sí.
5: ¡Cling! Ese intro.
4: Es que solamente cling, cling, ese primer acorde, el
1: cling, cling, cling, cling, cling.
4: Ya.
1: Ese es do, do, fa, fa, mi, re, do.
4: Ya, ni solamente
1: do, ese. Do, do, re, mi, do.
4: Ya, eso, uy, algo va a pasar.
1: Ya sabe Aguaro cuando suena eso, ¿no?
4: Ricarena le hizo versión a esa canción.
1: No, de verdad. ¿El merengue?
4: Sí.
1: No,
4: hay un merengue sin medir distancia.
1: Ya, pues. ¿Y Sara?
5: La que le compuso a su esposa, al amor de su vida, la reina.
6: ¿Cuál de todas?
5: A su esposa, al amor de su vida.
1: Pero es que tuvo tantas esposas.
5: Pero él solo amó a una.
1: De la vida.
5: No, con la que terminó.
1: A mí, la de mi muchacho. Ese muchacho
4: que yo quiero tanto.
1: Ese que yo regaño a cada rato. Me hizo acordar ayer. Me acuerdo de mi papá.
4: Vamos a poner Diomedes. Ah, no, estamos en Diomedes.
5: Pongamos Diomedes.
1: No pongamos Diomedes, pero hablemos de la Premier League.
6: No, la de la universidad.
4: ¿Qué tiene la Premier Diomedes? Piénsalo.
1: Piénsalo.
4: Piensa que combinan entre
1: porque
4: Diomedes y la
1: arranca
4: Premier.
1: La mejor liga del mundo. Mañana arranca una nueva temporada de la Premier y el campeón vigente, el Arsenal, será el encargado, Luisca, de hacer los honores.
4: Sí, señor. Mañana a las 2 de la tarde, Rafa, usted lo dice, el campeón actual de la Premier, que es el Arsenal, se va a enfrentar a uno de los equipos que acaba de ascender, que es el Coventry City, equipo que dirige Frank Lampard. Es el director técnico, equipo que de hecho hizo las cosas muy bien en segunda división y por eso está trepado en la primera. Pues el Arsenal tiene que salir a demostrar, el Arsenal que está todavía terminando negociaciones por el Rikon Sah, el central titular de la selección de Inglaterra, que juega en el Aston Villa, está terminando finiquitando proceso, pero ya arranca la Premier League.
1: Tendría tres contrataciones nomás, ¿no? El Arsenal con ese.
4: Está Solís, Guimaraes, el Greco, Solís, está Guimaraes y sería con Sa.
1: Perfecto.
4: Pero ficharon a otro, a uno muy jovencito. Ahora se lo confirmo, uno muy joven que se me escapa el nombre, pero hay otro fichaje importante en el...
5: ¿Solís no es?
4: En el Arsenal. No, es uno un morenito. Sí. No, el griego ya jugó y de hecho le puso asistencia a Havertz. Sí. Pero sí hay otro. Ahorita le cuento cuál es. Porque...
1: Pero lo que quiere decir es que el Arsenal ficha.
4: Sí, ficha bien.
1: Es decir,
4: lo
1: que necesita.
5: Sí.
4: Y viene haciéndolo bien, porque pues, en su momento fue el que pagó casi 80 palos por Ozil.
5: Solo se fue.

0: Arsenal.
1: Trossard.
0: Ah, Leandro Trossard se fue.
2: Ah, se fue Trossard.
0: No, ni más, güey, que se quedó. No, no. Havertz está. Jokeres, bueno, Jokeres dicen que se está ofreciendo al Barça, como si dependiera a diario llamando al Barça a decir que está listo para irse para allá. Pero es el Arsenal el que arranca. El sábado también juega el Manchester United enfrentando a un recién ascendido como el Hull City. Otro de los partidos recomendados. ¿Y sabe quién sí fichó y vuelve al ruedo un equipo que estuvo luchando por no descender? El Tottenham.
2: Estuvo
0: los
2: ahí, ¿no?
0: Spurs se llevaron a Sandro Tonali, se llevaron a Van Heek, se llevaron al nuevo arquero, a Kinski. Se ficharon y ficharon harto. Porque es que lo de la temporada
2: pero
0: pasada.
2: Tottenham tiene billete.
0: Y es que la temporada pasada fue un desastre. Y además, ojo, que es que el Tottenham tiene en su defensa jugadores que en el Mundial, por ejemplo, tiene por lateral derecho a Pedro Porro.
2: Sí.
0: Tenía por izquierda al que ahorita ya es jugador del.
2: Que para allá
0: del,
2: sonaba.
0: Del Inter, pero lo tenían en el Tottenham. Sí. Estaba con Van de Ven de la selección de Holanda y estaba con el Cuti
2: Romero,
0: que hoy en día está en el Atlético de Madrid, pero tenían un pedazo de defensa y aún así casi que se van.
2: Estuvo entonces, hasta la última fecha, ¿no?
0: Hasta la última se salvó fecha fue que empezó a levantar. Pues mañana vuelve la Premier, también con la Premier vuelve Fantasy. Si quieren jugar, no es sino que avisen que nosotros siempre estamos en eso.
2: Ahorita voy a entrar a armar mi Fantasy porque me mamé de que ustedes jueguen y yo ahí
1: viendo los.
0: Obvio.
2: Yo dando consejos y ganaba a mis costillas.
3: Haciendo ganar a sus compañeros.
0: Oiga, sí, y no. el domingo en la Premier hay un buen partido porque ya de arranque se enfrentan el Newcastle y el Liverpool.
2: Buen partido.
0: Domingo a las 10:30 de la mañana. Vuelve la Premier. Volvió a la Premier, Rafita. Eso por el lado de Inglaterra.
2: Qué lindo. A mí la Premier me emociona. Cualquier partido de la Premier siempre va a ser un buen partido.
0: Cualquier partido, cualquier horario.
1: Un fin de semana. 8:00 a.m. que usted se levanta a ver Premier. Ya comenzó muy bien el domingo, el sábado, el fin de semana.
0: Correcto. Y también vuelve la Serie A, Rafita.
2: A ver, el fútbol italiano, donde nuestros colombianos ojalá sean protagonistas.
0: Está debiendo tanto el fútbol italiano. De hecho, antier me veía una discusión entre periodistas de RAI, bueno, diciendo que salieron a decir, si nosotros hubiéramos tenido a Lamine Yamal en la Liga Italiana, seguro que lo habrían descartado a segunda división y lo habrían enviado a jugar en Croacia porque no tienen fensos juveniles. Pero bueno, vuelve la Serie A de Italia este sábado con el Inter que se enfrenta al Monza, el Genoa contra el Napoli y pendientes obviamente de todo lo que vaya a pasar con los colombianos, como dice Rafa, porque recuerden que Lucumí es nuevo compañero de Cabal en la Juventus que se enfrenta el domingo a las 11:30 de la mañana al Frosinone. Vuelve la Serie A y ya están preguntando, ¿y Lucho Díaz y la Bundesliga para cuándo? Falta una semana más, pero este sábado tienen un partidazo importantísimo porque es Borussia Dortmund contra Bayern Múnich por la Supercopa, ¿no?, de Alemania. Sí, señor.
2: Está bueno.
0: Ese es el fin de semana.
2: Claro, y juega porque el Bayern ganó los dos, ganó la Liga y ganó la Copa.
0: Y se enfrenta al Borussia Dortmund, Rafa, eso va a ser en el Signal Iduna Park. Ese es el estadio del Borussia
2: Buen
0: Dortmund.
2: Buen partido, ¿no?
0: Buen partido.
2: Buen partido.
0: Sábado.
2: Bueno, ya volvió el futbolito en forma.
0: Y si se preguntan por la Liga de España, ya empezó. Lo que pasa es que ni el Madrid ni el Barça han debutado, pero ayer, por ejemplo, ya ganó el Atlético de Madrid contra el Málaga, le costó. Julián Álvarez ni fue convocado. Lo insultaron y gritaron desde una parte de la tribuna. El Cholo Simeone respondió que es por una condición deportiva, que él llegó más tarde, que ha estado, bueno, está difícil el tema. Pero
2: ¿cómo así la gente no quiere a Julián Álvarez?
0: Pues una parte de la hinchada le está haciendo entender que es un pesetero, como les dicen allá, que se quiere ir, que el contrato, que dónde está la fidelidad con el equipo. Bueno, siempre habrá, ¿no? Siempre habrá los que le caen al jugador por
2: pero yo no entiendo el Atlético por qué deja un jugador que no quiere estar y que tiene mercado.
0: No quiere fortalecer al rival, uno, y dos, pues pegado a que se cumpla el contrato.
2: Pero las caras de Julián.
0: No, es un desastre.
1: Las fotos.
0: O sea, es un desastre. Eso era lo que le iba a pasar al Tottenham con Gareth Bale en su momento, cuando no lo dejaban salir al Madrid, hasta que, faltando dos días para cerrar los fichajes, ya tuvieron que aflojar y Gareth Bale se fue para el Real Madrid. Se da por hecho que ya se cerró ese tema. De hecho, hoy nos levantamos hablando del Barcelona, preguntando por Lautaro Martínez, preguntando por Jokeres, preguntando por varios delanteros con una posibilidad larga de Lautaro, aunque el Inter dice... No. Aquí ni pregunten. Aquí no vengan a molestar. De pronto pregunten por Marcos Thuram, pero por Lautaro no lo haga. El caso es que este sábado, a la misma hora que, cruzándose con el Borussia Dortmund y el Bayern Múnich, el Real Madrid visita al Español. Empieza con, no es clásico, pero sí un partido muy importante contra el otro combo de Cataluña. Y el domingo, uno de los debuts más esperados, obviamente, es el del Barcelona, que compró a Rodri, que se fue Ferran, que llegó Joao Cancelo, todo lo que está pasando. El Barcelona estará visitando al Elche el domingo a las 2 de la tarde.
2: Buen partido. Sí, toca ver qué trae el Barça, ¿no? A ver cómo...
0: Está bien.
2: Todo lo que trajo, cómo se ve en el terreno de juego.
0: Y ahí como recomendado final, el mismo domingo a las 12:30 se enfrentan colombianos, porque el nuevo equipo de Johan Mojica, que es el Getafe, recibe al Racing de Santander de Gustavo Puerta, por quien supuestamente hoy el Aston Villa está preguntando. ya no es Benfica, sino que ahora le están poniendo una novia en Inglaterra a Gustavo Puerta, y es que el Aston Villa

0: está interesado en pagar incluso hasta la cláusula que tiene, que ser, creo que son como 25 millones.
1: Le caería muy bien en la Premier.
0: Además, el Aston Villa, que ha sido un poco desmembrado en esta, para esta temporada, porque se fue Digne, porque se fue Morgan Rogers, porque se va a ir con Sa. Sería un buen momento para Gustavo. Eso es, se vienen entonces la Liga de España, ya con Madrid y Barça, la Premier que inicia mañana, la Serie A con Lucumí, que se cambió del Bolonia a la Juve, y Luchito Díaz, que el sábado tiene Supercopa de Alemania.
1: 11:49, y los dejamos listos para el fin de semana. Está, no se puede quedar y demás. Pero ¿sabe qué quiero?
0: Ir ¿qué
1: un,
0: quiere?
1: Un grupo que va a estar en Cordillera.
0: ¿Cuál?
1: Caifanes.
0: Va, ¿cuál quiere?
1: Nubes.
0: Bueno,
1: parecemos nubes.
2: Amo a Luis, que complaciente.
0: Artista del festival.
1: No te vayas.
2: No te vayas.
0: Voy a pensarlo.
2: ¿Quién nos va a poner la música chévere?
0: Sigan hablando, convenzan.
2: La música chévere. ¿Quién va a hacer rock and roll?
0: Convenza.
2: No.

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1: Hemos llegado al final de este Rock and Gol de Las a través de Radioactivas Colombia. Recuerden dejar siempre sus opiniones, seguirnos en YouTube,
2: todo,
1: en As Colombia. Y no es un adiós, es un hasta luego.
3: Va a llorar.
2: Mañana. Hasta mañana, exacto, a las 10 cuando otra vez suena la alarma.
3: Eres sensible con el tema de las despedidas.
1: ¿De verdad? ¿Eres sensible?
3: Sí, no me gusta.
1: No parece, ¿no? Sara parece una mujer dura.
2: Sí. Yo cuando trabajé con Sara en Deporte Universal, sí, yo le tenía miedo.
3: Sí, de hecho, sí, no. Que mi mamá, yo decía, es parte de, ¿no? El hecho de que mi personalidad sea como tan fuerte, soy demasiado sensible. Ahorita que Luis Casella y yo lo abracemos, me va a poner a llorar.
1: Muy bien. Pero vuelve mañana a las 10.
3: Claro, pero hoy.
2: Pero
3: se
2: es
3: acaba.
2: Que son 24 horas.
3: 24 horas.
4: Verse, claro. 22.
1: También Marco se ha marchado para no.
3: Pero wow. voy a.
1: ¿Tú sabes que esa canción fue número uno en Radioactivo?
2: Sí,
1: claro. La soledad de Laura Pausini.
2: Obvio que sí.
1: ¿En los 90s?
2: Obvio que sí.
1: Claro.
2: Están diciendo. ¿Sabes qué están diciendo, Luisca? ¿Qué? La verdad. Es normal, Luisca, con esos horarios lo veo todo el tiempo camellando. Ya se veía venir.
1: Te tienen clavadito un poco, ¿no? Estás en el correo de la noche.
2: Por favor, me están escribiendo mis amigos de Radioactivo y de Caracol. ¿Cómo así que te vas? Te estás despidiendo en joda.
3: Luisca dando la exclusiva para Rock and Gol del As.
2: Todo atención. Camino tiene un final y, por ejemplo, el de hoy ya se acabó. Mañana no sabremos qué pasa.
1: Te vi, te veré. Como dijo un amigo mío,
2: mañana no sabremos qué pasa.
1: Una amiga que me dijo, no es lo que estás pensando.
3: Entonces, ¿qué era?
2: Me están escribiendo amigas, Rafa, ¿cómo así? ¿También? ¿Qué te vas? No,
1: pero Luis Carmos, ¿tú me entero?
3: A llamar a comité.
1: Mire, ¿le metemos tarjetazo al vuelo a Buenos Aires?
2: Obvio.
4: Hágale, Rafa, le traiganos, por favor.
3: Alfajores.
1: Es para que le traiga alfajores,
4: yo
1: ¿no?
4: Sí. Yo prefiero las medialunas.
3: Yo prefiero los alfajores.
1: Las medialunas son ricas, fresquitas.
3: Yo quiero alfajores de dulce de leche.
1: Dulce de leche le traigo a Luisca, que le gusta el dulce de leche.
2: No, nunca lo he probado. Me gusta el arequipe.
1: Ah, bueno, entonces voy a traer dulce de leche para que pruebe.
2: Bien, me gusta.
1: ¿Le metemos tarjetazo a esa vuelta?
2: No lo piense, Rafa.
1: Steven, ayúdame con los viáticos que estaban.
3: Vida, solo hay una.
1: Que son $1,000.
2: Que son dos almuerzos. Dos almuerzos. Rafa lleva el atún.
1: $1,000.
2: Dos almuerzos que Rafa lleva la comida.
1: Ya llego allá a la concentración del equipo. Como ahí en el lobby del hotel.
2: Ya está.
3: ¿Te parches con ellos?
1: Abro atún ahí, con galleta de soda.
2: ¿Qué más?
1: Qué rico.
2: Y Rock and Gol desde allá.
3: Limoncito y papas.
1: Y Rock and Gol desde el Monumental.
2: Mi mamá me está preguntando.
1: Que si también se va, ¿no?
2: Tío, no, mamá.
3: Mamá, nos vamos todos.
2: Pero ahorita hablamos. No, mentira.
1: Sí. ¿Cómo es que se llama su señora?
2: Clara Isabel.
1: Doña Clara. Para Clara.
2: Doña Clara. Esa es la creciente.
1: Claro.
2: Es la creciente.
1: Un grande nubarrón se alza en el cielo.
4: Para el Orozco.
1: Clara. Doña Clara, sí se va, pero vuelve mañana a las 10 de la mañana al Rock and Roll, como volvemos nosotros. Despídase con una canción para... Una
3: para
1: canción,
3: despedida.
1: Esta es mi canción de despedida.
3: No, pongamos
1: será
3: hoy.
1: Lo mejor para los dos.
3: Hoy de Bonca.
4: Protagonistas de novela.
3: Sí,
2: no sabe cuál puede ser.
1: Amigos de Nanitos Verdes.
2: No, no importa. Imagine Dragons. Imagine Dragons tiene una canción que se llama It's Time. Porque bueno, a veces es momento.
1: Es momento.
2: It's Time de Imagine.

con Smash Mouth y Why Can't We Be Friends les damos la bienvenida a este espacio, a estas dos horitas del receso, ya siendo hoy jueves 20 de agosto, todos listos para desconectarse un poco de las labores, de las funciones, de las cosas que usted esté haciendo hoy en día, porque para eso se diseñó este espacio, la hora del receso, la hora del break, la hora del almuerzo, como usted lo quiera llamar, donde Radioactiva siempre lo va a estar acompañando con un playlist increíble y obviamente yo estaré aquí presente. Si se pregunta ahí quién es yo, pues soy Gaps y también algunos me conocen como Gabriela, como la que hacía el video del gallo, como muchas cosas aquí en Radioactiva, que estoy presente para acompañarlos en estas dos horitas hasta las 2 de la tarde que llegue nuestro querido Luisca con la programación de The Classics. Y vamos a iniciar con una banda que esta mañana nos dieron una sorpresa, porque el anuncio lo hizo AC/DC con un cartel donde dice: hoy se une a AC/DC como invitados especiales Foo Fighters solo por una noche en San Luis, en Missouri. Entonces, si ustedes andan por allá, pues qué envidia. Si usted tiene boleta para ingresar a ese concierto, vea, góceselo, disfrútelo. El post también tiene una información que dice: la actuación reúne a dos generaciones de los mayores actos en vivo del rock para un evento de una sola noche, una única vez, con los Foo Fighters abriendo la gira de AC/DC en San Luis. Así que disfrute, gocen de ese concierto. A nosotros, como nos dejaron también esperando, porque por Sudamérica tampoco van a pasar los Foo Fighters, nada, nos tocó escucharlos aquí en Radioactiva. Están con Your Favorite Toy.

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Y yo le tengo un plan. Si usted se encuentra en la ciudad de Medellín o en cercanías a esta zona, para este fin de semana, porque el 22 y 23 de agosto en el Teatro Carlos Viego se llevará a cabo la Rocatón Unidos por Ti Colombia, la unión de muchísimos artistas de Medellín con la intención de ayudar y de llevar esperanza a las comunidades afectadas por el terremoto del pasado 10 de agosto. Así que esta es la oportunidad que usted de pronto estaba esperando para ayudar y que también lo puede llevar a usted a disfrutar de un espacio, a divertirse un rato, también a salir como de desconectarse un poco de lo que está pasando últimamente, pero también ayudando a los otros sin dejarlos atrás. Así que ustedes pueden caer con su donación, puede invitar a su familia, a sus amigos y obviamente demostrar que el rock no solo mueve escenarios, sino que también mueve corazones. Así que pueden hacer presencia en la Rocatón, recuerde, agosto 22 y 23 en el Teatro Carlos Viego. Y si usted se pregunta quiénes están por allá, pueden ir a nuestras redes sociales en Radioactivo y Radioactiva Medallo. Allí les dejamos todo el cartel, por ahí van a estar Alcolíricos, va a estar La Pestilencia, va a estar Lemmings, también va a estar Equimosis, va a estar Hasta el Fondo, va a estar Margarita Siempre Viva. Hay muchísimos artistas para que ustedes puedan disfrutar, pero sobre todo para que todos estemos unidos por nuestra Colombia. Así que no pueden faltar, recuerden llevar su donación, invitar amigos, familiares, vecinos, a los que quieran, a que vayan y apoyen, porque todos estamos unidos por Colombia. Y hablando de sonidos colombianos, de bandas que apoyan causas, nos vamos a ir con Los Revés, que llegan a ese planeta rock con Quiero Que Vengas.

Con Garba llega la hora de abrir en nuestro WhatsApp 305-3407-76 para que todos ustedes se reporten desde qué lugar del mundo nos están escuchando, desde dónde se reportan, porque yo sé que ustedes no nos oyen solamente desde Colombia o desde Bogotá o desde Medellín. Hay muchos de nuestros queridos oyentes que se encuentran en Alemania, en Estados Unidos, en España. Hasta en Asia tenemos un oyente por allá en China que es súper fiel al gallo de Radioactiva. Entonces, ya saben, queda abierto nuestro WhatsApp 305-3407-76 para que se reporten desde qué lugar del mundo nos oyen y también qué andan haciendo a esta hora del mediodía aquí en Colombia. No sé qué hora sea en su país o donde usted se encuentra, también para que no lo dejen ahí. En un mensajito puede ser de texto o de voz. Ahí les dejo abierta el WhatsApp. Mientras ustedes me escriben, o me hablan también, puede ser. Les voy a dejar con los 21 Pilots que llegan a ese planeta rock con Drag Pat. Wow.

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estamos llegando al final de esta primera hora, pero como ya estamos cerca de lo que es el fin de semana y ya les di una recomendación para que ustedes puedan hacer en la ciudad de Medellín o los que estén cerca, a que es la Rocatón. Pueden ir y apoyar con la donación y escuchar a muchísimas bandas de Medellín que se unen por la causa de ayudar a Colombia y a las familias damnificadas del terremoto del 10 de agosto. Pero si usted no anda por esa zona y también quiere de pronto desconectarse un poco de la realidad, salir un poco, despejar la mente, le tengo plan para el cine, para los amantes del cine. Y tengo plan familiar o plan para usted solo o para pareja, como quiera. Porque una de las películas recomendadas que se estrenó esta semana es El Coyote versus Acme. Ya tuve la oportunidad de verla, súper recomendadísima para mí. 10 de 10, muy chévere, muy linda la historia, sobre todo que toca la nostalgia. Y creo que eso es lo que trata la película de abarcar como todas las generaciones, porque muchos de nuestros padres van a querer ir a verla porque crecieron con los Looney Tunes, porque tienen todo ese recuerdo de las caricaturas, de muchas cosas. Y obviamente los niños, que también ven la animación hoy en día, dicen, también quiero ir a verla. Entonces es un plan 100% familiar para que ustedes puedan ir y gozar con su familia. Y otra que vimos el día de ayer con nuestra querida Mari, que hace las marinotas hablando de cine en nuestra sección de pantalla, fue la de Insidious 6, o más conocida comúnmente como La Noche del Demonio, capítulo 6. La verdad, créanme que está buenísima.

secuencia de películas, sino la única conexión que tiene obviamente es Elise y el más allá, que ustedes sabrán quién es Elise, la medium que aparece unida y conectada como en todos estos capítulos de La Noche del Demonio. Y está genial porque esta vez las reglas del juego cambian. Encuentran a una chica, a una persona que puede ir al más allá y traer o llevar cosas. O sea, como una mensajera, una viajera, pero a la vez mensajera. Entonces está muy buena también para que ustedes vayan y aprovechen de estos estrenos del cine. Y este fin de semana armen plan familiar, plan de pareja, plan parche de amigos, lo que quieran. Ahí les dejo esas recomendaciones. Mientras tanto, vamos cerrando esta hora y nos vamos a ir a un pequeño break con U2, que llega a este planeta rock con Street of Dreams.

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0: 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Son las
1: 12:48 del mediodía.
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Les damos la bienvenida a esta segunda hora de las dos horitas del receso para que ustedes disfruten, para que se desconecten un poco. Aquí vamos a estar acompañándoles con Radioactivo el Planeta Rock. Mi nombre es Gaps y estaré pendiente de ustedes, escuchándolos, leyéndolos a través del WhatsApp, porque ustedes saben que este espacio es para charlar, para hablarnos, para desconectarnos un poco también de la realidad y divertirnos un poco mientras escuchamos buena música. Nos vamos a ir de una vez con las bandas que se nos viene en concierto en estos últimos 4 meses que quedan del año, donde está lleno. Ya estamos a punto de iniciar por allá el 5 de septiembre con Halloween. ¿Quiénes quieren ir a Halloween? Porque por ahí hay un concurso. Empezará a rodar en el gallo para que estén y anden súper conectados a Radioactiva. Pero yo les estoy hablando en este caso de The Strokes, que regresa, nos visita nuevamente en Bogotá, Colombia. El próximo 2 de diciembre estará en el Coliseo MedPlus presentando su nuevo álbum, Reality Awaits, del que tenemos esta canción rotando en Radioactiva. Esto es Going Shopping de The Strokes al aire.

741 con E Too Deep. ¿Cuántos recuerdan esa presentación de 741 en Rock al Parque por allá en el año 2015 en el Parque de Simón Bolívar? Hablando de conciertos y festivales que se nos vienen en estos últimos cuatro meses del año, uno de ellos es Rock al Parque. Y esta vez yo siento que va a ser una versión especial porque es la celebración de los 30 años de Rock al Parque. Y ya a pocos meses de este festival y a pocos días o semanas de pronto de que lancen el cartel, por ahí hay ciertos rumores de artistas que pueden llegar a Rock al Parque 2026. ¿A quiénes le apuntan ustedes o a quiénes les gustaría ver en esta edición de Rock al Parque? Por ahí les voy a dejar dos rumores que hay por ahí: Stratovarius y Sepultura. Dicen que regresa, incluso porque Rock al Parque en su feed publicó un TBT donde la primera foto de recuerdo es Sepultura. Entonces muchos ahí de los que hacen esas teorías de conspiración dicen: no, eso significa que va a volver, que va a venir, que no sé qué, nos están dando pistas. Pues bueno, ahí le dejo abierto el WhatsApp 305-34-0776 para que me hagan sus apuestas. ¿A quién quieren ver o quién cree usted que va a venir a esta edición de los 30 años de Rock al Parque? Los voy a dejar con una agrupación que hace poco también lanzó nuevo disco y que Don Matt Bellamy siempre es un aficionado, un fiel creyente de que en este mundo no estamos solos. Y esta canción también tiene que ver algo con eso. Esto es Be With You de Muse.

con Stereo NC y Connected. Seguimos acompañándolos en esta tarde de jueves, ya 20 de agosto, ya cerca el fin de semana, y yo vuelvo y le hago una invitación para quienes estaban conectados desde antes, y si usted no la escuchó, pues vea, lo invito, si usted no tiene plan, si no tiene parche de qué hacer este fin de semana en la ciudad de Medellín o en cercanías a la ciudad de Medellín, el 22 y 23 de agosto en el Teatro Carlos Viego se va a llevar a cabo la Rockathon 2026 Unidos por Colombia. Esta Rockathon nace de la unión de los artistas de Medellín para llevar ayuda y esperanza a las comunidades afectadas por el terremoto del pasado 10 de agosto. Así que ustedes pueden caer con la donación, llevar a su familia, a sus amigos, a todo su parche y demostrar que el rock no solo mueve escenarios, sino que también mueve corazones. Por allá va a estar La Peste, va a estar Lemmings, va a estar Margarita Siempre Viva, va a estar Alcolíricos, van a haber muchas agrupaciones y artistas de la ciudad de Medellín, también Equimosis, para que ustedes puedan ir y ayudar. Es por una bonita causa, porque todos nos estamos ayudando, todos nos estamos dando la mano después de la tragedia que acaba de suceder. Así que ahí tiene plan, recuerde, 22 y 23 de agosto en el Teatro Carlos Viego, lleva su donación y ayuda a la gente que lo necesita, porque el silencio nunca es una opción. Yo veré, todos apoyando, todos unidos por Colombia. Nos vamos a ir con una agrupación que se está tomando un pequeño receso, pero esperemos que vuelva y ojalá que sea pronto. Aquí está Ghost con Umbra.

con Arcade Fire y Reflector. Lastimosamente ya llegamos al final de esta programación, de estas dos horitas del receso, pero ustedes se quedan conectados con nuestro querido Luisca Guerrero y la programación de The Classics. Recuerden que también a las 4, cuando él termine, llegará Banqueados con Carlos Alemán y Champi. A las 5 regresará Champi con Turno Musical. Y a las 6 ya pueden hacerle otra vez las peticiones a través del WhatsApp 305-3407-76 de qué quieren escuchar a nuestra querida Cata Bernal, porque ya regresó, por fin se recuperó, la tenemos de vuelta, la tenemos de regreso, así que yo veré esos lindos mensajes por su regreso. Y también, obviamente, haciendo peticiones, porque en ese programa

Entonces yo ya me voy, los abandono, pero los dejo con una banda nacional que se hizo una colaboración con la artista René de Ciudad de México. Y aquí llega The Mills con Sigo Buscando.

0: 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Son las
1: 1:51.
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14: 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En Radioactiva son las
1: 1:55 de la tarde.
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El legendario sonido de The Police para darles la bienvenida a The Classics en Radio Activa. Ahí estaba Roxanne. ¿Cómo vamos? En el Planeta Rock, en Bogotá 97.9 FM, en Medellín 102.3 FM y alrededor del Planeta Rockero, nuestra aplicación y radioactiva.com. Soy Luis Caguerrero, como siempre, encargado desde las 12 hasta las 4 de la tarde en Colombia de acomodarle los clásicos, los sonidos que nos han enamorado del rock. Y por eso llegará Motley Crue, llegará Prince, llegará Space Hog, Nirvana, y lo que ustedes quieran pedir lo pueden hacer en el 305-340-776. Vamos a iniciar con Oasis y esto llamado Don't Look Back in Anger. Comenzó The Classics en la única rock de Colombia. ¡Nos fuimos!

de Classics en Radio Activa, el espacio con los sonidos que nos han enamorado del rock, que despertaron todo el interés por la música y escuchamos a todo volumen en Radio Activa. Hey, recuerden que no se trata simplemente de una semana, unos días y ya pasó, ya donamos, ya todo vuelve a la normalidad. No, porque la reconstrucción lleva tiempo, porque hay muchos de nuestros compatriotas que nos necesitan y podemos seguir aportando de distintas maneras. Así que la invitación es para que a través de nuestras redes sociales en @radioactiva, @caracolradio, sepan dónde sigue, dónde está el siguiente paso, el punto de donación, qué estamos haciendo, dónde podemos seguir. Y claro, siempre los canales oficiales de la Cruz Roja, de los bomberos, gobernaciones, alcaldías, de verdad, donde la información es verídica, confiable y que podamos compartirla y sobre todo aprovecharla para seguir ayudando a quienes más lo necesitan. Es al aire de Classics que está todo volumen en Radio Activa con Motley Crue, que traerá Home Sweet Home. Y antes llegaron Smashing Pumpkins con esto llamado Today.

Al aire está el sonido de Kex con Don't Close Your Eyes en Radio Activa, en The Classics, los sonidos que siempre nos permiten viajar en el tiempo y recordar tantas cosas alrededor de la música. 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Y en arroba Radio Activa Colombia, como les digo, en YouTube pueden conocer mucho más y ver, por ejemplo, si ayer se perdieron la de AFI, pues todo lo que ya tenemos ahí en nuestro canal de YouTube. Por ahora llegó Prince, esto se llama When Doves Cry en The Classics.

The World I Know, gran banda sonora de Collective Soul que acompaña The Classics en la única rock de Colombia que es Radioactiva, el planeta rock. Pendientes de todo lo que estamos publicando en estos tiempos difíciles que está atravesando nuestro país en las redes sociales, no solamente de Radioactiva, sino de nuestras emisoras hermanas de Tropicana, de Bésame, Caracol Radio, en As Colombia, en Los 40, porque allí no solamente vamos haciendo el cubrimiento para demostrarles y mostrarles a dónde están llegando las donaciones, todo lo que ustedes nos han hecho llegar, sino también cuáles son los siguientes pasos, dónde podemos seguir apoyando, cuáles son las fuentes verídicas, la información de verdad, donde podemos aprovechar para seguir colaborando, apoyando a nuestros compatriotas que tanto lo necesitan. Por supuesto, desde el planeta rock el mensaje es: ahí seguimos siempre y no vamos a parar. ¿Esto va a tardar? Sí. ¿Nos vamos a cansar? No. Ya demostramos lo grande que somos cuando nos unimos, así que debemos seguir. Sigan fuentes oficiales, siempre información verídica la que tengan que compartir, y sigamos pendientes de cómo podemos donar. Quiero saludar a esta hora a Adriana Sánchez, que en Bogotá está pidiendo algo de grunge. Hola, Luis Carlos, quisiera escuchar Nirvana, Come As You Are. Y yo por ahora les traigo a Spacehawk con la banda sonora que también hizo parte de una película como Guardianes de la Galaxia en el universo Marvel, que anda tan de moda en estos tiempos con Spider-Man Brand New Day y con lo que se viene de Doomsday. Esto se llama In the Meantime, Spacehawk, direct shot desde los Guardianes de la Galaxia, hasta de Classics en Radioactiva.

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0: 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Son las
2: 12:51 en The Classics.
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22: 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En Radioactiva son las
23: 2:57.
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La maravillosa banda sonora que se reconoce de inmediato y que hace The Cardigans para iniciar la segunda hora en The Classics se llama Love Fool. ¿Qué ha pasado? Si acaban de llegar, buenas, háganle que siempre hay puesto en el planeta rock. Yo soy Luis Caguerrero, todavía atendiendo sus solicitudes de esos clásicos que nos han enamorado de la música, y por eso les debo a Pink Floyd, a Bon Jovi, les debo a Lenny Kravitz, les debo a Metallica, que están en camino también con The Doors. Pero antes, el maravilloso y melancólico sonido de Journey presentando Open Arms. Segunda hora en The Classics al aire en Radioactiva.

Lo prometido es canción en The Classics. Yo les hablaba de Bon Jovi, ahí pasaba con Burn to Be My Baby por la única rock de Colombia, que siempre tiene su WhatsApp disponible, el 305-340-776, para que pidan sus clásicos, sus temazos, pero también para que nos dejen toda la información de eso que están haciendo todavía los habitantes del planeta rock por recoger donaciones, por poner su granito de arena, como hoy que una chef se nos reporta desde Pereira ya poniendo todo su restaurante a funcionar, los hornos a funcionar, pues para los afectados y para los voluntarios, para los rescatistas, comida gratis, ahí en arroba Catalina Leal J. Si usted tiene algún tipo también de convocatoria o tiene algún tipo de información, estamos esperando. Y la recomendación es que obviamente las luces siguen alumbrando donde es, el protagonismo sigue, no es como que ya pasó la semana de donaciones, no, tenemos que seguir apoyándonos, ayudándonos entre nosotros, porque tal vez jugando en equipo el partido puede ser algo más llevadero. Qué difícil que está atravesando este momento el país. Tenemos que estar más unidos que siempre. Recuerden seguir redes sociales oficiales de la Cruz Roja, bomberos, el gobierno nacional, alcaldías, gobernaciones y así. Además, obviamente, los medios como Caracol Radio, Radio Activa, que siempre estamos contando lo que está pasando y dónde podemos seguir aportando. Por ahora, al aire está The Classics. Viene Bluer con Country House. Saludos para Miguel, que se reporta desde Cajicá, pidiendo una de las canciones que está en la lista hace rato. Pero ojo, que si hablamos de clásicos, no podemos dejar por fuera Pink Floyd. Esto se llama Wish You Were Here en Radio Activa. 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

The Dolphin's Cry es el sonido de Life que acompaña su tarde en The Classics de Radio Activa. 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Al aire está The Classics, presentando a Lenny Kravitz con Fly Away.

El inconfundible y poderosísimo sonido de Metallica pasando por The Classics en Radioactiva. Saludos para Jorge en la ciudad de Bogotá, que se reportaba en nuestro WhatsApp, el 305-340-776. Hola Luis Carlos, buenas tardes. Mi banda favorita desde siempre, Metallica. The Unforgiven One, si fuese posible. Obviamente, lo que ustedes manden. Siempre sus deseos son canciones en Radioactiva. Yo me voy despidiendo, pero ojo, par de recomendados. El primero, que ya viene banqueados, por si quieren saber qué fue lo que pasó con Santa Fe, qué es lo que viene para este fin de semana y toda la información con la pelota que ya está rodando. Y la segunda recomendación, pero más importante, es que así la pelota ya esté otra vez moviéndose y así obviamente tengamos que seguir con nuestra realidad y nuestra vida, pues no olvidar y seguir entendiendo que hay compatriotas y muchos lugares en el país que no es de un día, ni dos, ni una semana, sino que va a tomar mucho tiempo para reconstruir, para sanar. No solamente estamos hablando de casas y cosas que se derrumben, sino salud mental, momentos muy difíciles. Así que desde cualquier punto usted puede seguir con los aportes, siempre siguiendo canales oficiales. No se deje pues meter cualquier desinformación en redes sociales y con la responsabilidad de entender que cualquier cosa que compartimos debe ser por hacer un bien. Y obviamente seguir pendientes de a dónde podemos donar, de qué podemos seguir haciendo en estos tiempos difíciles que atraviesa nuestro país. Soy Luis Caguerrero, me voy despidiendo de The Classics con The Doors, que traerá Touch Me, pero antes con Tears for Fears, con Break It Down Again. Recuerden, debemos ser más personas, no tanta gente. Chao.

0: 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Son las
1: 3:50.
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4: 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En Radioactiva son las
5: 3:55.
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0: 1. Al aire, banqueados, así, radioactiva, conectados, conectándonos, enganchándonos, linkeándonos.
1: ¿Te gusta conectarte, champs?
0: ¿Me
1: con
0: gusta
1: la gente?
0: Sí, a mí me parece bien, hay que hacerlo.
1: Siempre hay que estar con más la people, conectarse con la gente.
0: Sí.
1: Sí, claro.
0: Y este espacio es para que ustedes lleguen ahí, parchen con nosotros también.
1: Oh, yeah.
0: Opinen, estén presentes en con nuestros invitados.
1: Hoy
0: también.
1: Sí, hoy tenemos, ojo,
0: Sí.
1: Ojo, ¿eh? Ojo, chaval.
0: Alguien de la casa.
1: Sí, alguien de la casa,
0: siempre,
1: Juanito Aparicio.
0: Sí.
1: Pero, no me interesa. Sí. Tenemos a alguien espectacular.
0: Para invitados hablaremos de lo que pasó en el fútbol.
1: Sí.
0: Somos la decepción continental.
1: Oye, qué feo ayer, Qué feo ayer. ¿Cómo es que Santa Fe no gana ayer?
0: Tuvo para ganar. O sea, tenía que ganar.
1: Es como siempre que uno tiene como, como a mí me decían, no, ese muchacho tiene un potencial, berraco.
0: Sí, ese muchacho tiene un potencial.
1: Y vea que no.
0: No,
1: usted tiene mucho talento, hermano.
0: Faltó, fue fichar mejor.
1: Porque ya arranqué.
0: faltó mejor manejo, mejor
1: sí,
0: manager.
1: Darle manejo. Pero, entre otras cosas.
0: Sí, señor.
1: Ayer empató Santa Fe 0-0 contra River.
0: 0-0 contra River. Sí, señor.
1: ¿Cómo tomamos eso? A mí, la verdad, me dolió mucho el empate porque Santa Fe, pues, sin haber sido una aplanadora, sin ser Brasil del 70, pues tampoco venir acá a echar cuento que Santa Fe.
2: ¿Por qué no?
1: Como que cuando el Yupi jugaba contra el Franco,
0: sí,
1: contra cualquier equipo que le metía ti, no, tampoco, pero sí tuvo para ganarlo.
0: Sí,
1: lo
0: tuvo.
1: Que a mí sí me pareció extraño.
0: Uy, uy.
1: ¿Se acuerdan
0: uy.
1: De
0: conspiración? Conspiración.
1: Hablamos
0: de conspiración.
1: Misterio.
0: En banqueados.
1: Hay una jugada que me pareció.
0: Hay una jugada.
1: ¿Ves? Una jugada de Jader O'Brien. No sé si la vieron. Que el jugador de River empuja por detrás al jugador de Santa Fe y cae en el área.
0: Comete falta. Posible penal.
1: Yo les digo una cosa. Esa misma jugada pasa en el Monumental.
0: Sí.
1: Y
0: penal para River.
1: Sí. Yo creo que. A ver.
0: Le ayudan a River.
1: Eso fue una jugada que perfectamente pudo haber sido penal.
0: Le ayudan.
1: Pero si le pasaba a River, la pitan. Estoy seguro.
0: Le ayudan
1: a los
0: equipos
1: argentinos.
0: No
1: tengo pruebas, pero tampoco tengo dudas. Esa jugada en el Monumental es penal. Pero 100% seguro. Pero pues como fue en el Campín y en Santa Fe, pues no pasó nada.
0: ¿Estás diciendo tú que a los argentinos y brasileros siempre les arreglan los partidos?
1: Yo sería incapaz de decir eso. Sí, pero la verdad, bueno, el partido lo mereció ganar Santa Fe.
0: Sí.
1: River muy flojito. No aprovechamos el papayazo. Pero esa jugada, esa jugada perfectamente pudo haber sido penal. Perfectamente. Y si pasa en Argentina, se acordarán de mí.
0: Que va a ser penal. ¿Y tú crees que allá Santa Fe logrará un buen resultado? Ya, gracias.
1: Vamos a persignarnos, vamos a meter 27 autobuses, si podemos meter el N84. ¿Cuál tomas tú, Chams?
0: ¿Cómo?
1: ¿Cuál es el bus que tú tomas?
0: Yo tomo, a mí me sirve el B303.
1: Ese, el B303, ¿sí? Y metemos todos los buses allá atrás, nos metemos todos juntos.
0: Eso.
1: Y ahí, que pase lo que Dios quiera.
0: Meta el B303, el 319 y el 306.
1: El 319 y el 306, lo metemos ahí.
0: Las tres que me sirven.
1: Y a lo mejor sacamos un buen resultado. Pero el arbitraje tuvo algunas jugaditas, ¿no? Como unos detalles que a mí no me gustaron. Por ejemplo, todas las faltas que eran a favor de River. A Santa Fe una patada que le meten a Roda llega, ni siquiera falta. ¡Valenzuela! Eres de la Gran Colombia, hermano. Amigo venezolano, ayuda.
0: Sí.
1: ¿Por qué no fue falta?
0: Qué falta de corazón, de empatía.
1: Sí, qué falta de todo. No, la verdad, triste.
0: Tremendo ahí lo de Santa Fe. Esperar entonces el duelo de regreso. Santa Fe sí es que tuvo todo
1: para ganar y la verdad River hizo todo para perder. Perdió balones, jugó mal, le sacaron una amarilla antes de los primeros 5 minutos. La verdad hizo todo para perder, pero Santa Fe, el más caritativo, misericordioso, perdona. Pero bueno, son cosas de la vida.
0: Esa que roban el balón ahí en defensa, donde la tocan como el extremo del central y la pierden. ¿Cómo se llama el que la botó encima?
1: Nahuel Bustos.
0: Nahuel. Esa
1: ¿tú,
0: era
1: ¿tú
0: también.
1: ¿Tú celebraste eso?
0: Esa era también. No.
1: No,
0: esa me dolió. Yo dije ahí, uy, amigo. Además, porque Roda llega, se queda mirándolo como. ¡Ah!
1: Sí, sí, sí, como voy, ¿qué no, hizo? Brother.
0: O sea, porque papi, soy capitán, si no voy lo levanto. Sí, pero claro. Gallega pues cumplió con su labor de capitán.
1: No, y se quedó calladito. Es como cuando uno ve que el amigo le metió una embarrada a uno, pero uno dice como, uy, hermano, no hay ni opino, brother.
0: Sí, sí, sí.
1: Sí, sí, sí, como, vale. cuando todo el mundo está como medio happy y un man llega y dice, bueno, botella de Jagger para todos.
0: Es como, uy, no, pero ya se escaló no, mucho. Se escaló, estaba, no, pero rico. No.
1: Pero bueno, vamos para adelante.
0: Pero pídalo.
1: Pero pídalo, vamos para adelante.
0: Oiga, sí, tenemos hoy para invitados, pero dijimos que hay alguien que es de la casa.
1: Sí.
0: Es una gran compañera, también fanática del fútbol. ¿La amamos? Sí.
1: Sí, la amamos.
0: Gran comediante. La amamos. Sí, sí, la amamos. La sí, queremos
1: es
0: mucho.
1: Es una confesión.
0: Y yo sé que le van a demostrar ese amor también ahí en el chat de YouTube. Sí. Luda Silva con nosotros. Sí.
2: Ya a mí se me hace raro esta cabina. Ya no me volvieron a invitar a esta cabina.
1: Pero usted entre
2: ya,
1: cuando quiera.
2: Ya esa cabina, ya. Y yo ya como que. Antes yo ya me estaba sintiendo como parte de la cabina. Yo era hacer televisión.
1: ¿Sí?
2: Pero ya no. Ya no.
1: Cualquier cosa es culpa de Juanito Aparicio.
0: No, Lu.
1: Él es el
0: siempre
1: que maneja la agenda. Él es el que maneja la producción. Si hay algún veto, es Aparicio.
2: No, de hecho, yo Aparicio siempre me escribe y me dice que cuando puedo venir.
1: Muy
2: todo
1: bien.
2: Lindo, sí. Pero haz no.
1: Asno. ¿Cómo pero viste el bien partido, Lu? ¿Te gustó el partido ayer?
2: Sí, de verdad. La verdad es que yo ahí sí haciéndole fuerza full
1: a
2: Santa Fe, porque yo soy del Boca. Entonces, bueno, yo quería que ganara Santa Fe. Aparte, pues por ser equipo colombiano, yo le hago mucha fuerza a los equipos colombianos cuando juegan por fuera. Y la verdad, sí estoy de acuerdo con que Santa Fe tenía todo para ganar ese partido.
1: Sí.
2: Hubo como dos tiros al arco, parce,
1: al
2: de Nahuel Buscpe, qué perro.
1: No, pero ¿cómo le va a pegar el palo,
2: no,
1: hermano?
2: No, hermano, ahí hubieran caído cero, hermano.
1: Sí. No,
2: y eso sí era pena.
1: Ah, ¿sí ven? Soy el único que dice que, o sea, en el fútbol colombiano es
0: lo
1: penal.
0: Lo robaron.
1: Es penal. Y en el Monumental, ay, el árbitro ve eso que va pasando y se saborea. Dice, ahora sí.
2: Sí.
1: Eso es penal para River.
2: Sí, sí, pero es que era contra River, parce. Sí, usted sabe que contra los equipos argentinos siempre
1: hay que ganar.
2: Si tocas ganarles.
0: Y vieron, ganarles. Yo no sé si vi mal esa imagen y lo que describían o pusieron en el copia de la imagen, pero que el técnico de River le gritó a... ¿Sí?
1: Sí,
0: a Santos Borré.
1: Cerra el
0: orto.
1: Cerra el orto. Cerra el culo, loco. Cerra el loco.
0: Cerra el loco.
1: Se agarraron, ¿vieron? Sí. Se agarró Santos Borré con el Chacho Coudet. ¡Cerra el loco!
0: Como que estaba muy peleadorcito en la cancha y le empezó a gritar, ¡concéntrate, concéntrate!
2: ¡Claro, cerra el culo, hermano!
1: Oiga, Borré, sí, es que la verdad jugó un pésimo partido. ¿Vieron el partido de Borré ayer?
2: ¿Cuándo
1: jugó? ¡No!
2: Mentira,
0: oiga,
2: no.
0: Yo no lo había pensado, pero sí, escuché muy poquito de él ayer, pues...
1: No, nada.
0: En las narraciones.
1: En las narraciones del rock and roll, claramente.
0: Pero
1: el fenómeno del fútbol.
0: El técnico gritándole así. No sé si es una mala relación o tú que conoces más Argentina y Lube, pues, de pronto es un coloquialismo entre ellos.
1: Igual,
0: es una forma de...
1: Igual como así, o sea, cerrar el loco, ¿qué quiere? O sea, es como cállate la boca, pero...
2: Sí, como cierra, es como por querer decir pero
1: uno no habla con esa zona del cuerpo.
0: Es muy raro que le digan.
1: Sí, a mí me parece que eso es como un dicho.
0: Cuando uno hace un piquito, sí parece un poco, pero...
2: Sí, un poquito.
0: Pero, sí.
2: Y parece. Depende de qué tan cerrado.
0: Y cuando es tu abuela, sobre todo, que hace piquitos, se parece más.
1: Ay, pues, Dios.
0: Por algo le dicen beso de abuela.
1: Beso.
3: ¡No creo!
2: Ay, no.
1: Oye, chao.
2: Beso de abuela.
1: Pero, ¿cuál es el beso de abuela? Yo conocía de otro tipo. Yo pensaba que se llamaba de otra forma. Pero bueno, si es de abuela, pues de abuela.
0: La abuela sin caja de dientes, digamos que...
1: ¡Oh!
0: ¡No, muchachos!
1: No,
0: pero ¿por qué llegar hasta allá también?
1: Sí, porque llegar hasta allá y hablar que eso tiene un derrape ahí dentro en la boca y todo eso, no, señores, ya.
2: Así no.
1: Ese humor no nos gusta.
2: Y ahora uno cómo va a ver a la abuela.
0: De verdad. Sí. La abuela que tiene 17 hijos y uno dice, ya entiendo, abuela. Usted le hizo honor, abuelita.
1: Qué pinche vergüenza.
0: A los dichos. ¿Por qué terminamos hablando de esto?
1: Por el
0: técnico.
1: Porque la expresión no tiene mucho sentido, ¿no?
0: Lo de cerrar,
1: sí, mirándolo ya objetivamente, esa expresión, ¿qué sentido tiene?
0: Sí, no entiendo.
2: ¿Cómo era?
0: Sí.
1: ¡Cerra el loco!
0: ¡Cerra el loco! ¡Cerra el loco! Le gritaba.
2: Pero igual si lo cierra va a seguir hablando.
1: Claro.
2: Es que no tiene
1: sentido.
2: Claro, porque así se ponga algo ahí, igual le va a salir.
1: Igual sí, así pues ponga no un tapón, que... igual habla.
2: Sí, no es como
1: Son cosas que no entendemos. Pues,
2: es como que no diga que sí.
1: Pero ayer quien farmó... ¿Cómo es eso de farmear, Aura?
2: Yo no,
1: o sea,
2: puedo entender esas cosas. La gente está loca.
0: No, Lu, por favor, tú no, sí.
2: No, pero es que yo no sé, es que esa generación está muy rara. Yo,
1: hoy vamos a
2: yo soy más de la generación de la abuela. Pero las abuelas que
1: hemos traído ejemplos, oye, de farmear Aura en el deporte.
0: Okay. ¿Sí?
1: Para la gente que se va a conectar en YouTube.
0: Sí.
1: Y también vamos a hacer una batalla aquí con nuestro próximo invitado también.
0: ¿De batalla de farmea? Bueno, él tiene una aura que me gusta.
2: Pero solo con existir.
1: ¿Solo con,
2: sí,
1: existir?
2: Sí. Tal cual. Ese señor solo con
0: es
2: existir.
0: Como Diomedes.
2: Sí.
1: Claro, Diomedes.
2: Es el Diomedes de la comedia.
1: Es el Diomedes. De, ¿por qué? ¿Porque tiene muchos hijos por ahí?
2: No. No. No, pero...
1: ¿Es un cóndor herido?
2: Es un cóndor.
0: Para lo que hay que ver, dirá él. En minutos va a llegar un invitado a Banqueados para que nos acompañen ahí. Seguiremos hablando de fútbol, de la actualidad que hay por ahí, del deporte.
1: Yeah.
0: Pero por ahora vamos a escuchar a una banda uruguaya.
1: A ver.
0: Llamada No Te Va a Gustar.
1: Pero a mí sí me gusta.
0: Y esto que es La Noche de Ayer.
1: O sea,
0: ayer.
1: Anoche.
0: Antenoche.
1: Anteanoche.
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1: Sí, señor, estamos en Cali, Medellín, Bucaramanga, manos a la gente. ¿Eso? Que está en Bucaramanga. ¿Eso? Es 1270M, papito. Oiga. ¡Pare bolas!
0: Hablando de...
2: Vago.
0: De Cali.
2: Es que ya se dicen vagos en Bucaramanga.
1: Sí, vagos.
2: Sí, a todo el mundo se dicen vagos. Vago.
1: Bueno, pues a lo mejor sí son pues, alguno que otro, ¿no?
0: Un saludo a los vagos. Ahora es que sea algo malo.
2: No, nada malo. Te lo juro que no.
1: Ole vago, ¿qué está haciendo?
2: Atrás está una vaga, así. Se va a contar la
1: Ahí está atrás una vaga.
0: Así es. Bueno, un saludo muy grande para todos ellos.
1: Sí, en Bucaramanchester.
0: Para la gente en Cali también. Ayer hablamos con alguien desde Cali.
1: 4.0,
0: Con todo el tema de lo del terremoto, todo lo que pasó y decía también mucha ya bochincheros. Es que hay mucho bochinchero.
1: Oye, mucho bochinche en Cali, ¿sabes? Uy, en Cali siempre hay mucho bochinche.
0: Sí, la verdad, dijo muchas veces bochinchero. Un saludo por allá también a la gente de Cali. Hoy hablamos con gente de la Cruz Roja.
1: Sí.
0: Que dio una noticia muy bonita y es que hay demasiadas donaciones. O sea, eso está
1: bien.
0: De hecho, ellos ya dijeron, si quieren no traer más lo del mercado y eso, todo bien. Ahora necesitan son carpas, temas
2: colchones,
0: de
2: descanso,
1: sí. Todo eso. Sí,
0: me pareció muy bonito ver que hubo muchas donaciones, que Colombia se unió y que la gente respondió a lo que había que responder.
1: Vamos,
0: sí, muy bonito. Un aplauso por ese lado.
1: Muy bien. Oiga,
0: la comedia
1: también ayudó mucho, la gente que hace comedia en Colombia también
0: Sí, señor. Sí, muchos shows que se volcaron a ayudar en este momento.
1: Sí.
2: Y muy linda también la gente que fue.
1: Que fue a los shows,
2: ¿sabes? Como que qué lindo.
1: Yo quería ir, pero estaba sold out.
0: Bonito que esto nos termina uniendo, así como a veces pues la selección termina uniendo.
1: Oiga, hablando de selección. También.
0: También. Sí, nos une y nos desune. Pero de la selección también confirmaron ya los tres amistosos.
1: Sí, tres amistosos contra.
0: Equipos, fechas, todo, ¿no?
1: Vamos a jugar contra Perú.
0: Sí.
1: Sí, contra México.
0: Ok.
1: Y también contra la selección de Paraguay.
3: Paraguay.
1: Sí, señor, ¿cómo le va?
0: Creo que. Pues sí, démosle la bienvenida a Bart.
1: ¡Sí, bravo!
0: ¡Grande, Bart! Gracias, Bart, por estar por aquí.
3: No, gracias a ustedes por la invitación. Uh-huh. De verdad, muy, muy agradable estar acá. Es la primera vez que estoy en un programa deportivo.
1: ¿Sí? ¿Ah, sí? Bueno, deportivo.
0: Sí, no. O sea, ahí vamos deportivo a decirlo de la selección y hasta ahí.
3: Deportivo el Cúcuta, vaya.
2: Ustedes no saben, pero mi chanza de bastante fuchi.
1: ¿Sí?
3: Más o menos.
1: ¿Hincha de?
3: Parce, pues me gustan muchos equipos, pero no va a generar discordias, pero de Colombia de ninguno.
1: Ah, bueno. Mejor.
3: Dale, okay, no es porque no me guste el fútbol colombiano, sino porque pues la violencia, que usted no se ponga una camiseta y... Pues estar peleando por una pendeja, pues no.
0: Pero tienes una cara de millos.
3: Pues si fuera hincha de algún equipo, sería millos.
0: ¿Sería millos? Sí.
1: ¿Sí?
0: A ver.
2: Sí, tiene.
0: Bienvenido siempre. Ahorita no estamos en nuestro mejor momento.
1: Dame tiempo.
3: Es que embarra. Pero es que no es el único equipo.
0: Sí,
3: ¿no? Acá en Colombia nos falta mucho para pasar. Mucho para saber qué es jugar fútbol.
0: Sí, ¿no?
3: Pues con todo el respeto a la selección, a la decepción Colombia. Juega más un preso con la comida que recibe.
2: La decepción Colombia.
0: ¿Le dio mal genio lo del mundial?
3: Claro. Aparte que no apuesta un dinero que no tiene. Y se pone
0: creyendo en eso.
3: No, eso es terrible. Entonces, pues sí, fue muy... Pues fue desagradable, pero... O sea, ¿nos sorprendió? No sorprendió, porque eso iba a pasar. No, siempre los inflan. Uy, no, que esta vez sí, que no sé qué. En la Copa América hacemos maravillas, en las eliminatorias maravillas, y llega el Mundial y...
0: Y hasta ahí, pinchados. Y tenga hasta ahí.
3: Sí, eso es.
0: Pinchamos, y toma para que lleve.
3: Sí. Eso no hay nada.
0: Tremendo, Bart. Ahora que hablábamos de la catástrofe que se vivió en el país y todo eso, el otro día nos acompañó Chinome. Y le pregunté algo que también me gustaría preguntarle a usted, y es cómo manejar precisamente la comedia en un momento como tan, tan difícil, ¿no? Para mucha gente, como un momento tan sensible.
3: Pues la verdad, parcero, normalmente a mí me trama mucho el humor negro y el bullying y montárselo a todo el mundo, pero pues en un momento de esos, primero pues el humor no tiene cabida en realidad, porque usted que le hace un chiste eso a una persona que no tiene casa, no tiene hogar, no tiene comida, pues o sea, muy paila, y pues, tampoco tiene el chiste, o sea, no hay dónde sacarle el chiste.
0: Okay.
3: Y la segunda, pues la única forma en que uno puede ayudar con el humor en realidad es haciendo lo que están haciendo los otros compañeros, que es hacer los eventos, hacer recolección de víveres, de las cosas que necesitan, que es lo único que uno puede hacer, a menos de que uno tenga mucho billete, como lo tienen algunos comediantes, decir, tome 100 millones de pesos y vuelva de loco con eso y mira cómo ayuda.
0: Sí.
3: Pero creo que es la única forma en que uno con el humor puede ayudar a eso.
0: Ok.
3: Y agradar, porque al último, ya nos dimos cuenta con varios comentarios que hicieron varios compañeros de que a la gente no le gustó y pues ya, bueno, entonces siempre es delicado. Más en una cuestión de lo que pasó, porque pues el dilema es que es muy chistosito, pero nos puede pasar a cualquiera.
0: Uh-huh. Sí.
3: Es que eso es lo berraco cuando uno hace humor, que uno dice, ah, le pasó y me gusta, bro. Le pero puede pasar a cualquiera.
0: Okay.
3: Exacto. Y a ellos les pasó de una forma y a usted le puede pasar una más pesada todavía. Uh-huh. Sí, o sea, algo que usted ya no prevé. Y digamos, esta misma pregunta me la hicieron, no me acuerdo en dónde. Ya, me acordé en dónde.
0: No les voy a decir, pero ya me
3: Pero acordé. La vuelta es la siguiente. Yo creo que el dilema es que uno se puede burlar de muchas cosas, más no de lo que usted no prevé. Uh-huh. ¿Me explico?
1: Correcto.
3: Sí, de lo que usted no, o sea, digamos, alguien tiene una enfermedad terminal, yo no le, o sea, esa persona no se lo buscó.
0: Ah,
3: un terremoto no se lo buscó a alguien. Sí. Pero cuando usted se lo busca, yo me puedo burlar de lo que usted se lo buscó, aguante.
1: Por ejemplo, las rastas del Champion, pues podemos hacer chistes de eso, pero todo el día.
3: Digamos de
2: la calvicie de alguien.
3: La liga, sí saben que van a montar una liga lésbica en no sé en dónde. En Europa, sí.
0: Okay.
3: No, pero bueno, chimba, sí, ¿no? Es que uno queda así, que a uno así con esa como, bueno, pues sí, gracias.
0: No te...
3: ya.
0: Ok.
3: No, pero bacano, pues las mujeres juegan bien fútbol, pues yo me imagino que las chicas les juegan más, o no sé. Bueno, no sé. Allá mira qué hacen con él.
0: Yo la dejé ahí, se verá qué hace.
3: Ahí les dejo la pelotica.
2: Se verán qué hace.
0: El gran Bart hoy aquí con nosotros en Banqueados, conociendo, yo no le conocía ese lado como futbolero, pues de que sí le gusta el fútbol.
3: No, pero sí, pero no tampoco, así que sepa de todo, pero sí me gusta el fútbol.
0: ¿Del extranjero qué equipos? O sea, ¿le para bolas a un Real Madrid,
3: claro,
0: a un Barça?
3: Obvio, Barcelona, el Atleti, el Bayern,
1: epa,
3: el Borussia, el Schalke tiene una historia muy áspera.
0: ¿El Schalke? Vea. Ah,
1: el Schalke ni el FIA.
3: El Chakelbar, que yo soy el C. qué pena ahí con los alemanes. o sea, el fútbol tiene muchas cosas bacanas, pero yo lo veo, primero porque me gusta el fútbol europeo, que es muy, muy bueno.
0: Sí.
3: ¿Sí? Lo aprendí a ver por Andrés Caicedo.
1: Sí, claro.
3: Es Andrés Caicedo, el maestro Andrés Caicedo. Uh-huh. Y yo veía fútbol alemán cuando era niño, entonces ahí me empezó a gustar cómo juegan de verdad fútbol. Yeah. Esos manes que son...
1: ¡Fútbol real!
3: No, y juegan 3-4 toques gol. No se ponen con tanta vena que a marear. No, ya, a lo que van. Entonces me pareció muy, muy brutal cómo juegan ellos.
0: Ok.
3: Pero también por el contexto histórico. El fútbol tiene unas cosas históricas muy, muy chéveres que la gente no las ve.
0: Okay.
3: Me gusta por ese lado, me gusta mucho el fútbol. Y los demás deportes, pues como que sí, como que no.
0: Cuando nombró lo del Schalke, ¿qué fue lo que le llamó la atención de esa historia del Schalke?
3: No, lo que pasa es que el Schalke tiene mucha historia, pero era un equipo que le gustaba mucho a nuestro pintor austriaco.
1: Ah, ya. Okay. Ya.
3: Le gustaba mucho. Entonces, yo dije, vea pues. Porque uno que va a saber que hace más le gustaba el fútbol.
0: Uh-huh, sí, claro. ¿No?
3: Sí, obvio, no. Le gustaba era matar. Ah, no me entiendo. No le gustaba hacer jabones. No, eso no sale. Eso está editado. Estoy lo editado.
1: Sí, claro.
3: Claro.
1: Sí, eso. Tú sigues.
3: Siga con la yuquita. Claro.
0: Vea, ahí está Bart, querido alemán, hoy acompañándonos y conociendo pues más de
1: su lado. Sí, conocer. Por ejemplo, a mí del fútbol alemán me gusta el Union Berlin.
0: Unión Berlín.
1: Sí, que es un equipo de la RDA, que era la República Democrática Alemana. Democratische Republik de Deutschland.
3: Oye,
1: Deutsche Republik Democratische.
3: Para los que sabemos alemán del norte de Alemania.
2: Ah, sí, claro. Del norte.
3: Con ese acento.
1: Claro, sí. Entonces, por ejemplo, ese equipo era de la Alemania Oriental.
0: Sí.
1: Y lo curioso es que ese equipo, la gente siempre lo apoyó mucho. Entonces, cuando el equipo estaba como en las malas, en Alemania usted por donar sangre le dan plata. Entonces,
0: ¿sí?
1: Estos manes dijeron como, bueno, vamos a donar sangre todos acá para levantar el club. Y lo levantaron y ahora está en la Bundesliga. Entonces, yo soy...
2: Todos mareados jugando.
3: Todos pálidos.
2: Levantamos el equipo, pero nosotros no.
3: Pero bueno. Bacana esa historia.
1: Porque habla de la comunidad y de toda la gente que trabajaba en las minas de hierro de Berlín. Entonces yo soy hincha del Unión Berlín y embajador del equipo.
2: ¿Ah, sí?
1: Embajador. En Colombia, sí.
3: Caray.
0: Hazlo bien.
1: Sí, sí, sí, son uno de los fun facts.
0: ¿Qué tiene que hacer de como embajador?
1: No, nada, postear cosas a veces. Y decir como, ay, aquí estamos en Colombia.
2: Decir que existe.
1: Claro, esto es, hace parte de...
2: Okay.
3: Claro, claro.
0: Acaba de meternos
2: y
0: ahí.
2: Y el lugar donde se encuentran todos es... No, la Cruz Roja.
3: La barra brava está en la Cruz Roja.
2: Cuando se pelea, perro.
0: Cuando se pelean, dicen, uy, donaciones.
1: Sí, claro, uy, plata. Pura sangre, pura sangre. El equipo pura sangre.
3: Sí, ese equipo se levantó a punta de sangre.
1: Sí, sí.
3: Oiga, increíble esa historia.
1: Sí, esa historia.
2: Y tienen varias barras, ¿no? El O positivo, el AB.
3: El AB.
1: El uf.
3: Es la barra más brava, la barra más.
2: Es la más difícil de
1: Es que bueno, hoy no estoy positivo y me tocó a negativo.
0: Oiga, sí, buena historia, ¿sabes?
1: Sí, es una historia divertida, pues difícil, igual. Hay una película que lo muestra mucho que se llama Goodbye Lenin.
0: Ah, sí.
1: Sí, Goodbye Lenin es muy buena. Muy buena película y muestra también ese tema de la integración de Alemania con el fútbol en los años 90.
0: Bueno, pues no crean en nada de lo que les decimos. No, vayan igual y busquen ustedes.
3: Todos quedamos en lo mismo, buscar ahorita por internet.
0: Mira, ver, sí,
1: no, pero buena película de la gente que quiera verse cine. Tú sabes que a nosotros gusta solo las películas.
0: Y cuando hablamos de personajes que sí,
1: cine arte, la verdad, cine de autor.
0: Donde se vea un trabajo de fotografía, por lo menos decente.
1: Pero sobre todo la historia que nos
3: cine de autor.
0: Vamos a regresar con Banqueados con nuestro querido Bar con Lu, que hoy están invitados para seguir conociendo un poco más de ellos, de la historia del fútbol y todo esto, mientras que al aire llega The Killers, ya que hablamos de Alemania, no mentiras, nada tienen que ver.
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0: Hay saludos desde YouTube en Radio YouTube? Activa Colombia, sí, señor, de Banqueades. Ay, de Banqueades. Nicolás dice...
1: Que no se ve.
0: Oiga, Lu, es todo lo que necesito en mi vida, dice Nicolás.
2: Ah, cuidado.
3: Nicolás, no me digas lo que le creo.
1: Nicolás,
0: ¡qué rico!
1: Nicolás Pilas.
0: Por ahí Cosmic Girl también dice, buenas tardes, un saludito para Lu, y me gustan los wikidatos de alemán.
1: Ah, bien, gracias. Y por el problema es que son mentira todos, pero...
0: Y por acá dicen que un saludo para Bart, que tiene buena aura. Ahora que anda de moda eso.
1: Sí, aura, ¿no?
0: Lo de, me gustaría preguntarle a Bart, porque conozco su...
1: Yo no entiendo bien eso.
0: Su forma de llegarle a los temas. Esto de farmar aura, me imagino que ya lo ha visto por ahí Bart.
2: Uy, sí, ya.
0: ¿Sí? Sí. La pesado, cara de Bart.
2: Pesado.
0: ¿Qué puede uno de verdad, no sé, decir, explicar, cómo justificarlos? No hay manera, los excluimos.
1: ¿Estás farmeando aura en este momento, Bar?
2: Estoy farmeando, acá estoy farmeando.
3: Y no aura precisamente.
2: El dilema es que eso ya es una cuestión ya muy, muy difícil de entender de los pelados, porque o sea, están buscando su identidad. Okay. Pero lo que hacen es esconderse en realidad, o sea, eso de que ya no, o sea, como esconderse en marica en vez de afrontar la vida mejor, ¿sí? O algo, uh-huh. Hacer otras cosas, pero...
1: Ah, bueno, pero o sea, eso yo lo vengo haciendo hace rato, se llama alcoholismo.
2: Se llama estar soltero. Estar soltero como libre.
1: Estar viendo Monster 5 hoy a las 6 de la tarde.
2: Uy, no. Sí, entonces ya sorprende la humanidad y pues no, eso es sí. Futuro de Colombia, weón.
3: Sí.
2: O sea, ¿cómo le vamos a dejar el futuro?
0: No hay.
2: O sea, no hay futuro. O sea, estamos como el punk.
1: No future.
0: Pero no sé si en Colombia ha sido tan fuerte como en México o en Argentina. Hemos visto por ahí algunos videos para los que de pronto están llegando al tema o quieren mortificarse un rato con nosotros. Aquí les presentamos en YouTube alguno de estos videos que le da contexto a lo que es esto de farmear aura.
1: A ver, ¿qué es esto? Ah, mire, es una batalla. A ver, señoras y señores, esta es la batalla de farmear aura. Atención,
0: no
1: se mueve rápidamente el hombre de negro. Empieza a mover con las manos. Atención, no, que boleta, el de blanco, opa, da una vuelta
2: qué boleta,
1: entera.
2: Qué
1: señoras
2: boleta.
1: Y señores, ahí el otro está jalando como si estuviera jalando
0: six,
1: cosas.
0: Seven, six, seven,
1: el
0: six, seven, seven,
1: six, seven, six, seven, six, seven. El de negro, uno de negro está, ¿qué está haciendo? Está buscando, mire. Opa, buen baile, sacó los prohibidos. El otro está bailando como un loquillo. A ver.
0: No puede ser, más bailes virales.
2: No,
0: bailes
2: es
0: virales.
2: Esa mierda, güey. Mucho 6-7 por cobo 69.
3: Y si siguen con ese 6-7, no creo que lleguen al 69.
2: No.
3: Uy, parce.
1: Es difícil llegar igual a ese número.
2: Es...
0: Sí,
1: porque ¿qué?
2: No.
0: Y no a todos
1: sí,
0: les gusta.
1: Es difícil. No a todo el mundo le gusta ese.
2: Se va.
0: Sí. Aquí hay otro de los videos.
1: A mí me parece incómodo ese.
0: Esto es Bogotá, no, espero que no sea Bogotá. Uy, sí, pero
1: hay
0: es
1: que... olores que no hay que compartir.
0: O sea,
1: Perdón.
2: Nosotros acá hablas 10 segundos.
0: Yo pensando en el video y usted hablando del 69.
1: Ah, claro.
3: No, parce, es que vea, no,
0: es
3: o sea,
0: que
3: no,
0: es
3: no.
0: Muy raro, la verdad.
1: Mira. Pero yo no entiendo ese movimiento.
2: No.
0: No, nadie, no, yo, o sea, yo creo que ni ellos, o sea.
2: ¿Qué les
0: no
2: cuesta sé? Agarrarse a puños como todos los chinos de nuestra época?
3: Cierto,
2: Detrás del parque a puños, como lo mandan las santas escrituras.
0: Eso, nos vemos a la salida.
3: Sangre, sí. Duro.
1: Y después los de la Unión Berlín vienen y dicen, uy, vamos a construir dinero, un estadio
2: Lucas,
1: nuevo.
2: Obvio.
1: Con esa sangre construye un estadio.
3: Parce, a lo bien que sí da pena. Yo veo esto y extraño a los Terians.
2: Sí, sí, claro.
0: Para que nos hagan extrañar a los Terians, es que no,
2: o sea,
0: ya a nivel.
2: Los que vuelvan. O sea, una vez a mierda y que vuelvan los Terians, que vuelvan los emos, los vloggers, los candies.
3: ¿Se imagina donde se haga como una evolución y ya sean los Terians farmeando ahora? Uy,
2: uy,
3: sí,
2: uy, no.
0: No.
2: No, no, no, no, no, no, no.
3: Cruce.
0: No vemos ideas.
2: No, exacto. No vemos ideas porque esto chingos ahorita.
0: Lo de Cristiano Ronaldo cuando hace el Siu, ¿es votar ahora o no?
1: Sí, claro, sí. Eso es un farmeador. Es que
3: sale natural.
2: Ah, bueno. Sí, claro.
1: ¿Cuándo hace?
2: Eso es farmear.
1: Tranquilo.
3: ¿Será que así le respondió a Georgina en el matrimonio? ¿Aceptas a Georgina como tu esposa? ¡Siu!
0: ¡Sí! ¿Cómo no con ese collar que tiene esa señora?
1: Y Georgina que llega y dice como, bueno, vamos a gastar mucha plata. Vamos a... Tranquilo.
3: Tranquilo.
0: Y aparte tenemos por acá un video de Nueva Zelanda también. Ah, bueno, estas, o sea, eso llega hasta por allá. Vamos a ver Nueva qué pasa.
1: Estos son los All Blacks, que son el equipo tradicional de rugby, que hacen una cosa que se llama el haka. Esto sí es aura, papá.
2: Sí,
1: mire.
0: A ver.
2: Farmear.
1: Sí. Mire cómo farmean aura.
2: Eso sí es farmear duro.
1: No, como el otro man haciendo así. No.
3: Y además tienen a Maui ahí.
1: Mire. Esos manes farmean. Y uy, mire, pues tiro.
0: Fueron los primeros en eso, sí.
1: Y tiraron algo, no sé qué tiraron. Es como el drop mic.
3: Mike, hasta se huele las axilas, sí, Fermán.
1: ¿Farmear aura? Farmear. ¿Olerse las axilas es farmear aura?
3: No, depende del olor.
2: No. Sí. A menos que se la ponga a oler al otro, sí es farmear aura.
0: La farmé.
1: No.
2: Farméame. Farméame las axilas.
1: Mira.
3: Vea.
1: Uy, ahí se armó, ¿eh?
0: Es que tiene la actitud, sí.
1: Sí, esos manes y farme. Y estos ahí como asustados.
0: No, pero esto sí.
1: Qué
3: huevos. Tomaditos de la mano.
2: Cogidos de la mano.
0: No.
2: O
0: sea, al final. Tomé distancia. No.
3: Farmeando ternura.
1: Mira. Es que estos manes es una locura, ¿no?
0: A ver.
1: Hay un man que les está como el pelotón de los romanos, ¿no?
0: Sí.
1: Sí, es farmear ahora, amigo.
2: Sí, duro, pero yo no me he mamado 15 minutos viendo las marcas. Vamos a jugar ya o yo lo muecas. Papi.
3: ¿Cómo es?
2: Papi, ¿por qué?
0: Sí, yo salgo a la cancha cuando no, ya acabe.
2: Papi, me avisa cuando termine la payasa y volvemos.
0: Sí, a lo bien.
2: Para hacer muecas, para ver muecas tengo a mi
3: mujer
2: en la
3: casa. Ojo, porque llegaron nosotros.
0: Sí, los
3: otros
1: están como, bueno, ya.
3: Las otras están que cantan. Claro, We are Chile. Marica, están re pasmados.
2: No, eso pasa allá. No. Acá en Colombia no pueden hacer eso porque acá se le mama a la gente. 10 minutos de esa vaina.
1: No canse. Miren, farmeando ahora tú.
2: Uy, no.
0: Bueno, eso.
1: Sí, pero al final.
0: ¿Saben? Ellos se les respeta.
2: Parecen son porristas haciendo coreografía en vez de estar jugando rugby, marica. Porristas.
3: ¿Saben? También siento yo que si era farmear aura, por ejemplo, en el Mundial, Noruega.
2: Sí, pero en. No.
1: Yo estaba cansado ya de eso, ya.
2: Sí, ya
3: no, pero al inicio sí.
1: Fue el primer partido y después.
2: No, y gracias, no fue por el Unión Magdalena porque en Chalupas allá. Allá, en Chalupas.
1: Al final, farmear ahora es como un duelo de baile, ¿no? O sea,
2: es. Farmear ahora es demostrar algo que usted no es. En realidad es eso, es aparentar. Entonces, por eso yo con la actitud le aparento algo. Como hacen los muchachos de Nueva Zelanda que y llegó man con una 9 milímetros.
3: Venga, su farmeada
2: con 9. Pero es eso, es demostrar, es mostrar con la actitud de que yo te gano. Pero es más como aparentar.
0: Sí.
1: Ah, bueno, pues lo que vengo haciendo toda mi vida, básicamente. Exacto. O sea, yo desde los 15 años farmeando ahora, pura mentira.
2: Sí. Eso es un canal de sufrimiento.
3: Por ejemplo, el baile de ¿Dónde están las rubias? ¿Usted se acuerda?
1: Ah, sí, cuando claro. ellos
2: bailan. Epa, eso. Puro farmeo.
3: Sí.
1: Okay. Eso. Entonces estaban aparentando cosas que no eran.
2: Sí, porque y aparentando ya mucho.
3: Sí. Y ocultando otras.
1: Igual yo les digo, se nota.
0: Déjelo ahí.
3: Tiene que notar.
0: Sí, déjelo ahí un poquito tranquilo, Alemán. Ya seguiremos hablando de más aura. Creo que hay un par de videos más para ver si ojalá esta moda pasa rápido. Porque lo de los serían ya tampoco.
2: No, es que no. Igual por tres murieron como atropellados. Creo que murieron, claro, porque se van en un carro castrados. A toda mierda. Ay, el perrito. Pero es que el perrito está en la universidad. Mataron a mi perri.
1: No, pero que hace rato
0: por quitarle el celuco a mi perrito. Hay un video acá de el tiburón Willy. A ver, ¿cuál es? ¿Qué
1: este
0: es lo que
1: farmea,
0: hizo?
1: Este farmea mucha aura.
0: Del fútbol colombiano.
1: Sí, claro.
2: ¡Epa!
1: Mire, epa. Ese man farmea aura desde.
3: Ese no es el que acosa a la de pasta a las muñecas.
1: ¡Ah, sí! Es un duelo de baile también, ¿no? Estaba farmeando ahora.
2: Epa.
0: Bueno, el man tiene su cuento.
1: Es uno de los grandes personajes.
2: Mis respetos. Ay. A ese man en Barranquilla, medio día con hijo de puta disfraz. Sí. Uy, no.
0: Para morirse, sí.
1: Yo creo que si yo pudiera elegir ser algo algún día, un día de mi vida, sería ser el tiburón del Junior.
0: Ah, ¿de verdad?
1: Sí, claro. salir ese, ahí, hacer cosas, tirarme al piso.
3: Que pero el tiburón del Junior, es ser mucha responsabilidad ser una mascota
2: mascotas
3: de un equipo.
2: Que hay de un equipo.
1: No, bueno, o el de Santa Fe, el de Santa Fe. Lo,
2: el mejor pago al menos es el de los Yankees.
0: Uy,
2: dicen,
0: bueno,
2: que, dicen que la mascota mejor paga.
0: Ah, sí, sí,
1: sí, sí.
0: Del deporte, vea.
1: Claro.
0: ¿Cuánto le pagarán a Willy?
1: No, eso con una raspada de olla y un
3: pollo. Una raspada de olla y una burra de marica.
2: De cucayo,
0: Vale, para huevo y sale. Ah, este es un video que es viral de un chico que estaba
1: farmeando ahora en el metro de México.
0: Estaba haciendo esto, sí, señor. Y yo no sé si este señor se estaba haciendo o no.
2: ¡No! Uy, yo también lo cojo y lo ahí no lo farmeó, lo formateó. Lo reseteó.
3: Formateando auras.
2: 3.0.
0: Para los que no ven, es un peladito en una escalera eléctrica, pero caminando como al revés, llevándole la contraria a la escalera
1: please
0: eléctrica.
1: Insert disc. Quedó así, please insert disc.
0: No. Y llega alguien y mete una cachetada. Pues,
3: me encanta la descripción de Champi, llevándole la contraria a la escalera.
0: A la escalera.
3: Porque
0: no
3: la escalera
0: no
3: es mujer.
0: Decirlo.
3: No sé.
2: Sí. La escalera es progre.
3: Dairo Moreno.
1: Dairo farmea aura dura.
2: Claro, y
3: farmea aura, guaro, rojo.
1: Las auras, lauras. Todas esas también.
2: No, se farmea lauras.
1: Toda aura.
2: Farmeando lauras.
1: Farmeando lauras, auras. Oiga, aura ya no existe. ¿Ese nombre desapareció?
0: Aura, ¿aura? No, es que ya.
2: Aparte
0: no.
2: Pues, que es un nombre de señora ya sí, pero, mayor, pero un, sí, ya. Mayor ya mal.
0: Ya, ya, sí.
1: Pero ya, aura. Ya es como mamá.

0: nubias. ¿Dónde está?
1: Uy, no, pero ya nubia es más nivel.
0: ¿Sí?
2: Claro. ¿Sí? Sí, sí, sí.
1: Nubia ya, nubia es una señora que uno ya dice 80 años.
2: 80.
1: O sea, uno le dice, uy, marica, sí. Que...
0: Doña Nubia.
1: Doña Nubia. O sea, es más, usted puede buscar una china que tenga 20 años y usted le va a decir Doña Nubia. Sí, así no, tenga 20 años, porque
3: no
1: es que Nubia no.
3: Nubia sola.
0: Aurita, sí, Doña Aura también.
1: Nubiecita ni mierda. Doña Nubia. Ya, no, quedó así. Doña Nubia.
0: Creo que son nombres que podríamos recuperar.
3: Uy. Uy, pero por ahí en muchos años no. Cuando ya la gente se olvida que en algún momento existieron.
0: Pero ya se olvidaron de Nubia.
3: No.
2: Todavía tiene un estigma encima. Sí, no, yo creo que sí. Ya uno le pone carita todavía a una nubia.
1: Toca ir a las veredas.
3: Todavía hay algunas vivas. Toca esperar que... Ya no
2: haya. Nubia, sí. Nubia usa, ¿cómo se llama ese calzón grande que
3: ¿en
2: usaban?
3: Agua?
2: En agua.
1: El que
2: Nubia
1: usa en agua, ¿quién ¿no? utiliza en aguas?
2: Nubia.
1: Doña Nubia. Sí. La trapapeos es el cuco. El calzón ese que uno dice, borrenda carpa y...
2: Esto es Banqueados de Asia Radioactiva. Seguiremos hablando de nubias, auras, farmear, fútbol y todo eso.
0: Pantaloncillo. Nadie usa ya pantaloncillo, por ejemplo.
1: Uy, pero es que pantaloncillo es...
0: El término.
1: El término pantaloncillo. Ah. Es que no sé, el término no existe, ¿sí?
0: Sí, yo decía pantaloncillo.
1: Uy, pero es que suena feo, güey. No llegaron a... ¿Tiene pantaloncillos?
4: A mí se me hace que eres marica.
1: Sí, yo creo que sí, pantaloncillo.
2: Estos son los 21 Pilots. Pilots, llegué a decir. Pilots. Los 21 Pilots in My Blood al aire en Banqueados. Pantaloncillo.

0: Un saludo para Pelo Loco, dice acá, Pelo Loco, 46. Loco.
1: Me gusta ese nombre.
0: Que dice, Bart, es una de las laminitas originales del Panini. Qué bueno tenerlo en Banqueados.
2: Epa, epa.
0: Al gran Bart. Bart tiene algo que siempre me ha parecido muy bacano y es que él dice que él se sigue parando donde haya que pararse, pues, a hacer comedia.
1: Como acá,
0: siempre.
1: Por ejemplo.
0: Eso, siempre, por ejemplo, siempre. Que aparece por acá. Eso me parece muy, muy rescatable y muy chimba de Bart.
2: Sí. Sí, no, gracias, gracias, de verdad, que me tengan fe. Que me tengan fe. No, pues hay que hacerse la vuelta, es hacer comedia, no porque por verse bien, sino porque no le gusta.
3: Sí.
2: Pues, cualquiera,
3: y que usted es muy bueno.
2: Cualquiera la hace en los
1: sí,
2: teatros.
1: Sí, es muy bueno.
0: Uy, sí, sí, sí, sí.
2: Lo hacen los teatros cualquiera.
3: Cualquiera se para en un espacio donde ya sabe que el
2: cualquiera,
3: público funciona.
2: Cualquiera farmea comedia.
1: ¡Oh!
0: Down for what?
3: ¿Qué? Eso tiene varios nombres.
2: Eso tiene como 16,000 nombres.
0: Ah, y yéndonos un poco por ese lado, Art, ya que digamos que muchos de los comediantes obviamente buscan hacer como contenido y aparecer en YouTube o en redes y todas estas cosas, ¿usted no lo ha tenido así como en sus proyectos de va a empezar a hacer vainas de video podcast o vainas de esas?
2: No, pues hemos tenido, bueno, he hecho varios proyectos de eso, pero algunos se cansa la gente, o no hay tanta visualización, o el tiempo no da, o llega otro proyecto, y, o sea, sí, esto es de tiempo.
0: Okay.
2: Es lo malo de este tipo de proyectos, así como lo que ustedes hacen acá, que me parece muy bacano, es que no es si es bueno o malo, sino que usted se da cuenta que es un formato que pega duro, es con el tiempo,
3: uh-huh.
2: Y cuando educa a la gente, a su público, a que los escuchen.
0: Okay.
2: Entonces hay gente, digamos, como acá en el programa, que ya la gente los quiere ver. Cuando usted ya tiene ese público que es el que lo quiere ver, es cuando usted dice, ya tengo algo fijo para trabajar con este proyecto. Mientras tanto, siempre es generar tiempo que usted lo puede, pues, utilizar en otra cosa o en otro...
0: Sí. Sí,
2: es
0: eso.
1: Bueno, yo la verdad, no, en otra cosa no tengo...
0: <Es mal. risa> No tengo planes.
1: ¿Es esto?
2: El alemán, al fin. Sí. Deprimido, no tiene nada que hacer.
1: Sí, no, ya. Perder los modales en cualquier momento. Yo estoy esperando.
2: Perderlos totalmente.
1: Yo estoy esperando la señal, la batiseñal, y a perder los modales todo el mundo, brother. Y no fuimos.
2: Sí, claro.
1: Sí, claro. Estoy esperando la batiseñal y ya, perder los modales, amigos.
0: Sí, sí,
3: increíble,
0: sí.
3: Increíble, increíble.
0: Un mensaje más que le envíe la tierra y usted ya dice, no, ya.
2: No,
0: me
2: sí,
0: entrego.
2: Claro. Claro, ya.
1: Ya vamos a perder los modales.
0: Ya. ¿Ya para qué cuidar tanto?
1: Sí, ¿para
0: o sea,
1: qué mantener las apariencias?
0: ¿Esto fue lo que defendimos en la pandemia?
1: Sí, ¿para qué mantener las apariencias? O sea, en serio.
3: ¿Para qué seguir farmeando?
1: ¿Ya? ¿Para qué seguir farmeando? Ya, seamos lo que somos, hermano. No nos escondamos más. Eso, ay, no sé qué, no. Vamos a ir de frente, hermano. Sí, por ejemplo, Champions.
0: Como en la
1: purga. Me alegra que Santa Fe no haya ganado. Dilo, no pasa nada.
0: No,
1: y perdamos los modales y digamos las cosas tales como son.
0: No, me parece que lo robaron. Lo bien, a mí me parece que era penal.
3: Y después dice, arriba.
0: Sí, no, a mí me parece que les robaron ahí, alemán.
1: Gracias por la solidaridad. Que no la creo mucho. Pero...
3: O sea, siento que el fútbol colombiano cada vez va...
1: ¿En declive? ¿En
3: declive o va subiendo más? O sea, ¿o va mejorando?
1: No, pues últimamente creo que no.
2: Uy, no.
4: Sí, claro. Esto lo tengo que ver.
2: Acá no hay nada, o sea, de verdad que... A mí me sorprende mucho, los hinchas del fútbol colombiano son muy fieles, porque acá fútbol no hay, huevón. O
0: sea,
2: si usted ve que acá juegan fútbol, me dice, porque acá yo no.
0: Somos muy suaves.
2: O sea, con esto le digo todo. En Brasil, ¿cuántas ligas hay?
1: No, ¿sí? Hay un montón de torneos.
2: Y aparte eso, en categorías hay como 19. Ah, bueno.
0: Formación, pues, como de
2: equipos acá, y... A, B, y listo. Ya hay unos ahí.
3: Y el Cúcuta.
0: Y el campeonato de Olaya.
2: Argentina tiene 8 categorías, 9 categorías.
1: Sí, acá tenemos 2 y eso, ¿eh? Sí, o sea,
0: estamos serios.
1: O sea, estamos farmeando
2: ligas. Cuando los chinos empiezan las categorías inferiores de en Argentina, cuando ellos ya están en la tercera categoría, ya son profesionales como un berraco. Okay, o sea, que los profesionales de Argentina son país seco.
3: Marica, es que estamos muy... imagínate qué tan mal estamos, que la mejor cantera es Envigado.
2: Imagínense,
3: ¿no? O sea, los mejores jugadores salen de Envigado. Ah,
2: okay. La mejor cantera y no es de futbolistas.
3: Y no es de es verdad. De Tejo.
1: De Tejo, claro.
0: Querido Bart, antes de que se nos acabe por acá el tiempo, que pasa muy rápido, ¿algún show, algún proyecto en el que ande como para invitar y antojar a la gente?
2: Sí, tenemos un proyecto que se llama... Qué hijo de puta terapia.
0: Ok.
2: Que estamos haciendo ya hace un tiempo con Juan Peláez, que es el director de este show. y lo estamos presentando todos los miércoles en Boom. Uh-huh. Okay. Entonces, para que vaya miércoles. La gente... quiero aclarar, porque mucha gente que es stand-up, es un formato de comedia, uh-huh, donde se maneja bullying, donde se maneja, aunque no crea, terapia de choque. Es terapia de choque. Coger a la gente y decirle, papi, despierte, deje de estar perdiendo la plata en pendejadas que hay, es que yo hago yoga, que Six Seven, que voy a activar mis chakras, que respiración anal,
0: ¿Eso existe?
2: No,
1: ¿lo bien? Cerrar el óculo, que dijo ahí,
2: marica, hay una vez que es que para abrir los chakras del de la cola, eso se llama abrir la cola, ya, pero bueno, la gente no sabe qué inventarse con tal de meterse cosas por allá.
1: ¡No!
2: Pues
3: hasta lo leen.
2: Por eso, leen el ano, lectura anal.
0: Sí, eso sí lo he escuchado.
2: Qué horror es. Pero bueno, entonces la vuelta es que ahí lo que se va a hacer es una terapia de choque. Uh-huh. O sea, no es un stand donde usted dice, no, es una terapia de choque, allá va a haber bullying al 100. O sea, fuerte, no es para cualquiera, porque gente que llega allá, yo pensé que esto era poesía. No, señor. No, señor. Acá vamos, es con rudeza. Entonces los miércoles estamos en eso y también estamos haciendo otros eventos fuera de Bogotá. Ahorita hay una gira por Medellín, Tierra Paisa Bonita.
0: ¿Cuándo que nos oyen en Medellín?
2: Desafortunadamente eso hoy se aplazó por la cuestión del terremoto, porque íbamos para ir a Armenia y Manila, y pues obviamente no íbamos a ser tan abusivos, entonces vamos a llegar ya cuando la gente esté como más calmadita, eso.
0: Sí.
2: Y pues no. Entonces, listo, para que estén esperando ya la vuelta y pues ya.
1: Bueno, listo, miércoles. Entonces, próximo miércoles.
0: Todos los miércoles. Vayan a hacer terapia de choque.
2: Eso de acá, ya que hay que framear allá, sí los frameo como hoy. Allá sí les digo que es la frameada.
0: Tu psicólogo y comediante favorito, Bart, gracias por acompañarnos hoy.
2: Gracias,
0: Luda Silva.
2: Gracias.
0: Luda Silva.
3: Gracias,
0: banqueados. Quedan en manos de La Milonga. Nosotros los dejamos también con Royal Otis y esto llamado Who's Your Boyfriend, alemán.

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Jeremy de Pearl Jam para arrancar una tarde más después de Banqueados. Digamos con buenos sonidos al aire en Radioactiva. Bienvenidos. Empezamos con una canción que tuvo un video censurado en MTV porque mostraba escenas de violencia. Y usted puede verlo por ahí en YouTube si quiere traumatizarse. Jeremy Pearl Jam para arrancar, pero para continuar llegan los Deftones y esta una de mis canciones favoritas del 2026.

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Ghosts y Rats sonando al aire en Radioactiva. Oigan, ya saben que tenemos algo muy especial en la ciudad de Medellín que se llama La Rocatón. Muchas bandas tocando y usted simplemente para poder ingresar tiene que llevar una donación para las personas que más lo necesitan ahora en esta época del terremoto. Bandas que van a estar ahí o personajes que van a estar haciendo parte de La Rocatón. El gran Dilson Díaz de La Pestilencia, o Dildon Díaz, como dice Lucho Gardiazabal, acompañándonos con esta nueva canción que se llama Es Mi Calma en Radioactiva.

El mayor éxito de Faith No More, Epic, sonando al aire en Radioactiva, llegó al puesto 10 del Billboard Hot 100. Y fue una de esas canciones que improvisaron en el final. Bueno, más que improvisar, no tenían pensado este piano. Y por ahí experimentando lo encontraron y se convirtió en una de las partes más importantes y emblemáticas de este sonido de Faith No More, sonando al aire en Radioactiva. Gracias por acompañarnos en esta tarde. Y si hablamos de éxitos, hay que caer en los sonidos, en la música, en lo que dice el señor Benson Boone y Mr. Electric Blue.

Vamos a tocar con trajes en blanco y negro. Y muy al estilo norteño. Bogo Super Randy de Hype sonando al aire en este planeta rock. Hace unos días, este man, el líder de esta banda, se alegró porque vio muchos jóvenes en su concierto y les dijo: hoy les voy a demostrar que es un concierto de rock and roll. Son los Foo Fighters y Your Favorite Talk.

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Yo ya me voy y lo dejo en manos de Radioactiva by Request, de las manos de Catalina, que ya no le duelen tanto. Quédese usted y pida sus canciones favoritas. Mañana nos volvemos a ver en El Gallo del Planeta Rock. Gracias por estar por aquí, por acompañarnos, por seguir donando, por seguir siendo voluntario, por seguir teniendo ese corazón tan bonito en esta época donde tanto lo necesitamos. Un abrazo para todos y quédense con los buenos sonidos de Coldplay y esto llamado Violet Hill.

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0: con Pink Floyd abrimos la primera hora del programa de Radioactiva en el que usted es protagonista. Le doy la bienvenida a Radioactiva by Request, el programa que usted escucha siempre de lunes a viernes de 6 a 8 de la noche. Si es que no hay novedades dentro de nuestra programación, después de escuchar a Champion con Banqueados y más canciones, vienen sus pedidos musicales. Yo soy Catalina Bernal, por si hasta ahora nos estamos conociendo, y si usted quiere participar, hacer parte de este programa desde Bogotá, desde Medellín o desde donde sea que usted se encuentre, porque nos escuchan no solo en el FM, sino también a través de nuestros canales digitales, puede hacerlo a través del 305-34-0776. Así que ya pisando el fin de semana, ¿qué quieren escuchar ustedes? Hola.
1: Hola, Kale, y a todos los oyentes de By Request.
0: ¿Cómo estás?
1: Radioactiva. Quisiera que me regalaran, por favor, la canción de Linkin Park, Bleed It Up. En Radioactiva, el planeta rock. Saludos, abrazos a todos.
0: Saludos para ti también. Viene Linkin Park en segundos, Kale, que estuvo acompañándoles en los días que me ausenté en Radioactiva By Request. A él gracias y a ustedes gracias por pedirle canciones. Hola.
2: Hola, Cata.
0: ¿Cómo estás?
2: Hola, bien, acá desde Medellín. Quisiera escuchar Prófugo de Soda Stereo, si lo tienes por ahí. Muchas gracias,
0: claro. Feliz tarde. Saludos hasta Medellín. Ustedes en este momento al aire en Radioactiva escuchan Radioactiva by Request.

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0: Ahí tenemos a Arcade Fire con Afterlife en Radioactivo by Request, el programa en el que usted es protagonista pidiendo canciones desde donde sea que se encuentre a través del 300-534-0776. Ustedes ponen la música durante 2 horas en Radioactivo. Aquí le damos voz y voto a nuestros y nuestras oyentes. Saludos a quienes se conectan con nosotros en esta tarde, ya casi noche, a través del FM en Bogotá y en Medellín. Y en otras ciudades de Colombia a través de nuestros canales digitales como radioactivo.com y la aplicación gratuita de Radioactiva. Recuerde que este sábado 22 y domingo 23 de agosto desde las 10 de la mañana en Medellín. Atención, en Medellín tenemos la Rockathon 2026, una iniciativa que también se llevó a cabo en 1999 para recolectar ayudas para las víctimas del terremoto en el Eje Cafetero en su momento. Pues se pudo ayudar a muchísimas personas. Seguimos buscando las maneras de llegar a la mayor cantidad de gente afectada después del reciente terremoto que se vivió en Colombia. Si usted está en Medellín o va para Medellín, el sábado y el domingo, sábado 22 y domingo 23, Teatro Carlos Vieco. Este teatro, si no lo conoce, queda en el Cerro Notibana, en el Pueblito Paisa. Tiene una vista espectacular, un clima delicioso y usted va a poder disfrutar de casi 80 bandas y artistas que se reúnen por una sola causa. Así que la única manera para entrar es muy sencilla, llevar ayudas para que le entreguen a usted una manilla de acceso al Carlos Vieco. Esto va a ser desde las 8 de la mañana los ingresos y desde las 10 de la mañana ustedes van a poder disfrutar de diversos artistas. Estará por ahí la AA, Ira, La Funk, La Sinfónica de Bruce Samí, estará Bajo Tierra y un montón de agrupaciones sumándose a esta causa en la Rockathon 2026. En nuestro Instagram y redes sociales en general van a poder encontrar más información. Hola.
1: Hola, Cata, buenas tardes.
0: Buenas tardes.
1: Un trancón de Bogotá.
0: Siempre.
1: Pedir la canción War Pigs de Black Sabbath.
0: Claro.
1: Para un contexto nacional.
0: De una.
1: Te agradezco mucho. Tienes una excelente noche.
0: Igualmente para ti, Black Sabbath, en segundos, pero antes.
2: Hola, Radioactiva.
0: Hola.
2: Quisiera escuchar Freak on a Leash de Korn.
0: Listo, de una. Al aire en Radioactiva by Request.
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0: La esperada visita de mi parte de Pulp para este año no se dio, pero quiero creer que en algún momento nos encontraremos. No sé si en este país o en otro. Ahí los teníamos con Common People. Recuerda que hoy a las 8 de la noche llega el correo de la noche con Luisca Guerrero, quien les acompaña hasta las 11 de la noche. Con Daniel Martínez, que también aparece por ahí, el caleño. Y para que usted se vaya programando en esta noche de jueves con Radio Activa al 305-34-0776. Ustedes envían sus pedidos musicales. A ver, ¿qué están queriendo escuchar? Hola.
1: Esto, Radio Activa, buenas noches. Quisiera pedir la canción Are You Gonna Be My Girl de Jet.
0: Jet, de una. Y antes...
2: Radioactiva, muy buenas tardes.
0: Buenas tardes.
2: Si fueran tan gentiles de colocar Miracle Alliance de Last Shadow Puppets.
0: Listo, Miracle Aligner de Last Shadow Puppets en Radioactiva. By request.

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7: 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Son las...
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0: 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Son las 6:57 en By Request.
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